0: Buenas a todos, pues estamos aquí de nuevo en Barras Urbanas, aquí con mi compañero Cade.
1: Buenas noches.
0: Aquí Jesús Bronson al micrófono. Y hoy tenemos aquí en el estudio a Fire Pérez, también tenemos a Bertrán y tenemos aquí a DJ McKay, a los Breakers también de Reyes Latino Global. Y que vamos a hablar también con ellos un ratito también, porque bueno, colaboran con estos artistas en los directos y en varias de las cosillas que hacen. Vamos a hablar con ellos, que ya estuvieron aquí en el programa, en el episodio 71, cuando estábamos en nuestro antiguo estudio en el estadio. Y bueno, allí hablamos pues de los inicios de ellos en la música. Ellos vienen de Villablanca y de Isla Cristina. Contaron un poco de cómo se habían conocido, los inicios y los primeros trabajos. En aquel momento hablamos del disco En la Brega, que era uno de los trabajos que venían a presentar. Desde entonces, que fue más o menos hace un añito, han lanzado ahora mismo un disco que se llama Bendecidos, que vienen a presentar. Y aparte, bueno, también hace unos meses lanzaron otro pequeño trabajo que se llama Arreritos Somos, que también pues hablaremos un poquito de ese trabajo. Pero antes vamos a coger el ritmo con una de las canciones que viene en este nuevo disco, la que abre el trabajo, que se llama Compromiso, que tiene pues un videoclip que es como un homenaje también a la escena sevillana, en la que bueno participan muchísimos artistas. Lo tenéis en YouTube, fue el vídeo también que abrió este trabajo. Vamos a ir cogiendo un poquito el ritmo con este tema que hemos dicho que se llama Compromiso.

0: Bueno, pues así sonaba este tema y bueno, y de este trabajo el que abre este disco. Y ahora sí, pues vamos a dar la bienvenida a Fire Pérez y Bertrán y a DJ Mackey. Muy buena.
1: Encantado de estar aquí en Barras Urbanas.
0: Bueno, ya la, por segunda vez, y también Mackey, que también ha estado aquí hace, bueno, uno más recientemente con Drache. Y bueno, contanos un poquito, porque bueno, este trabajo del que al final, o por lo menos me pasa a mí, que como se ha ido lanzando poquito a poco, como que parece que había, no ha llegado a salir, pero que casi que no te lo crees, ¿no? Porque lleva mucho tiempo anunciándose y ha ido saliendo un vídeo, otro vídeo, otro vídeo, y muy poquito a poco, pero siempre había información, pero hasta ahora ya que se ha lanzado este disco que se llama Bendecido. El título Bendecido, ¿cómo, qué, por qué da ese título al trabajo o qué quiere decir, ¿no? Para ustedes.
1: Pues eso, Jesús, nace porque el anterior se llama En la Brega. Y después de estar bregando nuestra cultura, sentíamos que teníamos las bendiciones de haber bregado la cultura. Entonces le íbamos a poner Bendiciones de la Brega, pero al final Bendecidos resumía más todo el concepto. Y es un poco como el storytelling de nuestra carrera, el momento actual que estábamos y estábamos.

0: es ese, y creo que era el mejor concepto que podíamos usar para pa transmitir en el disco, y hemos compuesto una línea musical y en el lettering y en las letras que te lleve a ese estado de sentirse bendecido.
1: Bendecido. O
2: Y
1: sea
2: también
1: que
2: en modo imperativo.
0: ahí está.
2: De decirle a la gente que todo el mundo tiene el poder de bendecirse a sí mismo también.
0: Ahí está.
2: Es
1: Es un concepto ahí, hombre, siempre tanto con el anterior trabajo de La Brega, tiene, aparte, bueno, coge el traslí de este disco y tiene, bueno, no son, incluso son palabras, ¿no? Porque al final es compromiso, poder, familia, autenticidad, revelación, o sea, todos son como o estado o mensaje directo con una palabra, ¿no? Que es la
2: total.
1: que habéis plasmado.
2: Títulos con fuerza y significado,
1: Y
2: lo que hemos
1: significado
2: buscado, claro.
1: directamente, es un poco el concepto que tiene este trabajo. Que bueno, que viene con el diseño de gente del mundo del graffiti de aquí de la ciudad. En este caso, por ejemplo, la portada es de Erwin, que bueno, que ha hecho también varios de los lettering de los temas. ¿Cómo surge la cosa de, bueno, de este concepto gráfico? Que bueno, que rollo con los muñecos de graffiti.
0: Total.
1: Y muy presente lo que es la cultura de hijo en todo el trabajo, ¿no?
0: Total. Uno de los objetivos que tuve al hacer, que tuvimos al hacer este disco fue colaborar con la gente de nuestro entorno de la cultura y generar esa red cultural que represente lo que estamos haciendo en nuestro territorio. Entonces, al pasear por las calles de Sevilla, yo veía a los Quecos de Erwin hasta que lo conocí en persona y dije, hostia, bro, me encantaría que la portada la hicieses tú. Y después muchos de los lettering los han hecho colegas nuestros que flipo con cómo escriben. Son letristas que vas por la calle y te encuentras una pieza suya y dices, hostia, el Sarco, el Musan, el Biscuit, ¿sabes?
1: Claro.
0: Y han colaborado con nosotros, Hernández también,
1: Sí, viste, o sea, Sace también es ruso.
0: Sace, ahí está, es ruso. Y al final es esa, la idea de unir todos los elementos en nuestro disco. Los Breaking, los Reyes Latino Global, la Peña del Graffiti y
1: Y el maquet con los
0: y el
1: scratches,
0: Maqué
1: o
0: con
1: sea
0: los scratches,
1: que ahí no
0: literalmente.
1: falta nadie en ninguno de los elementos, ¿no?
0: Ahí está.
1: Es verdad que este tipo de conceptos no se suele ver tanto ya, aunque bueno, algunos trabajos sí lo han traído un poco de vuelta y sobre todo gente que había estado un poco vinculado a los primeros años y estas cosas, ¿no? Pero ustedes que sois un grupo como más nuevo, más reciente, habéis cogido eso de la mano, ¿no? Y habéis querido mostrar eso en vuestro trabajo, en vuestro directo, porque es una cosa que al final se ha ido perdiendo un poco, ¿no? Con el
2: Y era
1: tiempo.
2: necesario traerlo, tío.
1: Claro.
2: Yo no soy tan joven, yo tengo 40 tacos ya.
1: Claro.
2: Entonces yo viví la época también de donde. Y
1: Sí, bueno, tú
2: se ve cómo se ha
1: eres.
2: ido perdiendo
1: Claro.
2: la figura de los breaking, de todo esto en los directos. Y él lo propuso, dijo que yo, hay que darle caña a esto y vámonos para adelante.
0: Y aquí
2: Y
0: está de
2: conoció
0: vuelta.
2: a estos colegas
1: Sí, que ahora
2: y
1: después hablaremos con ellos también.
2: están en la familia del grupo y ahí vamos a todas.
1: Es que es verdad que bueno, que es como los conceptos que había en las Jams, ¿no? De que había de todo. O sea, y aparte que es como, bueno, como hemos hablado antes en el cafelito, que al final cuando siempre uno empezaba en esto, tú ibas probando. O sea, tú no decías yo vea, sino que un colega hacía esto, ibas probando casi todo y te quedabas con lo que más o menos te. Es verdad que eso se ha ido perdiendo, la gente suele tirar por una cosa o por otra, o incluso está muy desvinculado
0: Total.
1: esa unión, ¿no? Que había. A lo mejor los breakers no tienen ya por qué estar metido en el mundillo incluso de la música rap, ¿no? Que puede ser que
0: Total.
1: escuche otra cosa. O sea, cada cosa ha ido como por su cuenta un poco, ¿no? Pero es verdad que bueno, que hay trabajos como el vuestro que lo aunan, ¿no? Y que vuelve. Y sobre todo la figura del DJ, que es una cosa que se ha ido perdiendo tela, ¿eh? Que bueno, yo no sé si más que hay que
3: Corta
2: Sí,
3: el
2: sí que es
3: micro,
2: verdad,
3: corta el
2: porque
3: micro.
2: parece como que ya no. Incluso es que el otro día me quedé flipado vi un reel de como hablando que los scratches habían envejecido mal, que eso ya no. Como que eso ya. Bueno, pues.
3: Te lo dice
1: Como que se ha
3: el
1: pasado de
3: manco,
1: moda.
3: el manco, ¿no? Te lo dice el manco, siempre,
2: Vamos a
3: siempre habla
2: recortarle el
3: el.
2: pelito, ¿no? Vamos a maquillarlo, ¿no? Otra vez, ¿no? Para que vuelva a estar
1: Claro.
2: de moda, ¿no? Sí. Parece como que eso, que ya hay ciertas cosas como que ya no son necesarias. Y forman parte de la cultura, claro está.
1: Claro, sí es verdad que bueno, que al final esto muchas veces puede ser hasta cíclico. Lo mismo mañana resulta que sale un scratch en el tema de quien sea, se vuelve a poner un poco en a,
3: La globalidad ha hecho
1: y
3: esto, o
1: ya
3: sea.
1: mañana vuelve otra vez hasta todo el mundo queriendo meter scratch en lo de esto.
0: Total.
1: Lo que pasa que sí es verdad que, claro, si no se cuenta, por lo menos en mi opinión, si no se cuenta con los DJs, que está claro que lo hemos hablado en muchas entrevistas, ¿no? Que al final, cuando vas de gira con un grupo. El DJ al final es una persona, pues otra persona más que está ahí, otro componente a la hora de pagar. Y muchas veces yo creo que se ha perdido también por el hecho de que paga, tienes un gasto menos. Muchas veces O por lo menos sí, lo que no, mucha gente opina. Tiene
3: sí, no, es
1: que, un gasto
3: es que
1: menos o te mueve como más eso, pero que es verdad que es necesario. Vamos, yo he estado en directo, en concierto, que no había DJ. O sea, sí, no, han lanzado la música no sé de dónde o directamente el tema.
3: Paran y punto. Es que mira, los tiempos cambian. ¿Y qué es lo que ocurre? De que se vende ahora la imagen muy, muy pronto. O sea, tenemos las redes sociales y una imagen. Y ahora, si se pone de... Mira, por ejemplo, yo en los últimos años, gracias a Dios, no tengo. O sea, hay una cosa, una parte positiva y otra negativa, ¿no? Entonces, yo cuando ves algunas cosas y ves tú algunos espantapájaros que te ve ahí, de peces de pelo de colorines, los dientes de 78 pastes raros, yo no sé qué dices. Yo, si aquí lo importante es lo que tú haces. Y me importa muy poco. O sea, hay gente que hace maravilla. El otro día veía un vídeo de un brasileño tocando una flauta en un río. Y tú decías, tío, ¿qué es más importante? ¿Que lo toque vestido de traje de chaqueta y con un buen plano? O que sepa tocar lo que tiene entre manos, ¿sabes? Entonces, claro, eso, todos esos tiempos van cambiando. Como no tengo un DJ, vendo y tengo seguimiento, vendo que la gente no tenga DJ, o no tenga corista, o no tenga un tío que le dirija la imagen, esto, lo otro. Es normal. Entonces, claro, aquí es curioso porque España no se dio ese caso. O sea, el caso vuestro es una anomalía. O sea, el hecho de que queráis englobar toda la cultura en general. Pero en España lo primero que se dio era otra imagen totalmente diferente. O sea, el rap combativo se entendía de métete con aquel o con el otro. Sí. No que querías combatir con tus ideas a aquello que estabas en contra de ellos. Pero claro, dices tú, tía, es un poquito diferente. Entonces, todas esas cosas no están hechas para agradar a los viejos. Los viejos nos sentimos muy agradecidos con ellos, ¿no? Pero, joder, es que, tío, que les crea sobra. Pues a lo mejor te sobra a ti el tener un teclado en el de esto para dejar una opinión tan estúpida como esa. Pero es que a ver los hilos.
1: Hombre, que claro, que opiniones está claro que hay muchas, pero claro, yo creo que bueno, que al final, como dice Mackey, esto es una cosa que pertenece a la cultura y es un elemento más que no, que es imborrable e inseparable, ¿no? Al final, y como un directo, yo creo que detrás, con un DJ que concuerde con el artista y meta los cortes, meta los silencios ya, y los scratches, ya es que con eso... Claro. Se gana muchísimo en un directo.
3: No, míralo, y estos chicos que tenemos aquí también. O sea,
1: y ya si le mete break, que todo es un conjunto.
3: Eso que quedó en mi infancia. O sea, no, no, ellos hacen otra cosa, otra perteneciente al siglo XXI. Y también necesitan un DJ, y un DJ es importante también para ellos.
1: Claro.
3: Y entonces, y tan importante es el DJ como ellos.
1: Claro.
3: La evolución y el paso del tiempo. Tú tienes que hacerte la idea de que tú ya no tienes 14 años otra vez, ¿vale? ¿De acuerdo? Pero también tienes que valorar lo que hacen ellos y lo que hacen los DJs que traen ellos. Claro. De hecho, es curioso porque la cultura musical que traen los DJs para los campeonatos de B-Boy o Break, eso es increíble, porque son auténticas locuras los que se saca de ahí, y de estilo innombrables algunos de ellos, y perdidísimos, ¿sabes?
0: Amor, el hijo comenzó con el DJ, ¿no?
3: Claro, claro. No,
0: si
3: no,
0: el DJ no llama a los encinos y raperos.
3: No, no, es que mira...
1: Es que el encí era como el que acompañaba al DJ, claro, realmente, y ahora pasó un poco mira, al revés, ¿no? El DJ...
3: El DJ...
1: Y ahora ya quiere que no acompañe tampoco, dice, coño.
3: Para que os hagáis una idea, el tema de lo primero es el DJ... Por una sencilla razón, la música que querían escuchar no la tenían. Entonces, lo único que tenían eran referentes de discos y cosas ocultas por ahí perdidas, y era el que lo tenía. El sistema educativo había cortado todo tipo de ayudas, y entonces no había las clases en las escuelas de música con instrumentos, esto y lo otro. Si nosotros queremos escuchar esto, queremos escuchar música, no tenemos profesores que nos enseñen a nosotros solfeo ni nos enseñen a tocar, que es lo más cercano que tenemos: los platos y los DJs y las colecciones de papá y mamá. Entonces, claro, después, ¿por qué tenemos un MC? Y yo, las fiestas son 8 horas, yo estoy hasta el mismísimo ya de cambiar disco, arte algo ahí, mientras yo me tomo un refresquito,
4: o me fumo un cigarro.
1: O voy a mear.
3: Claro. La vejiga hace acto de presencia. Claro, entonces toda esa historia. Entonces, eso es el principio. Después ya lo demás es fruto del tiempo. Ya llegaron las cajas de ritmo, los samples, los efectos, las pedaleras, etcétera. Eso ya es fruto del propio desarrollo de la cultura, de las necesidades de cada uno y las curiosidades que tiene. Vosotros dais un mensaje con un contenido determinado, entonces vosotros, para llegar a ese mensaje, tenéis que pasar por una serie de sitios y una serie de situaciones. Oye, ahí os llevan, queréis ese camino, pues eso es lo que hay. Hay otros que quieren otras cosas. Entonces, claro, esto es cuestión de yo voy bien encauzado en el camino. ¿Por dónde tengo que tirar? ¿Por esta vereda o por esta otra? ¿Sabes? Eso es así.
0: Totalmente.
1: No, pues sí. Hombre, hemos hablado de todo esto porque, bueno, el concepto de este primero, el de compromiso, que se ve que es un compromiso claro ahí con... Que, bueno, con quien vea el en YouTube el videoclip, pues desde el principio, pues con Bray, con gente de la ciudad, que muchos son pues representativos de grupos primeros de aquí de la ciudad, de Sevilla, gente del graffiti, y todo ese concepto lo lleva el trabajo en sí, un poco el compromiso con el hijo y con la cultura, ¿no? Engloba. Pues vamos a escuchar, antes de seguir hablando con él esto, vamos a escuchar el segundo corte también, un poquito de Poder, que es el segundo track. Vamos a escuchar un poquito de este otro tema.
0: Vamos ya.
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0: Bueno, pues aquí hemos escuchado esta otra canción, Poder, el segundo tema del disco. Un poco Poder, ¿qué es lo que representa en este álbum, ¿no? En ese título?
1: Representa que todos tenemos el poder de seguir bregando por la senda que nos bendice. O sea, todo el mundo sabe lo que le conviene en la vida y lo que tiene que hacer por su propio bien y por el de su gente y su comunidad, pero ¿cuántos tenemos el coraje de seguirlo? Entonces Poder es una canción que decreta e inspira a seguir en esa senda, ¿sabes?
0: Y a la hora de haber escrito, bueno, haber pensado en el concepto, ¿cómo surge, ¿no? O cómo os da a ustedes, ¿no? Por decir, mira, vamos a hacer un disco. Yo recuerdo que incluso en el programa, que lo he estado escuchando, de hecho, en estos días atrás, preparando la entrevista, había escuchado yo este programa, que bueno, que lo grabamos en febrero del año pasado, en 2025, y ahí hablabais de que estabais preparando este álbum. O sea, lo estabais ahí preparando y tal, y todavía no nos podíais desvelar las colaboraciones y un poco el concepto que estaba ahí. Desde entonces, desde que hablamos aquella vez, ¿cómo ha ido surgiendo la cosa? No sé si ha ido del tirón la idea y la habéis mantenido o habéis ido cambiando desde aquel momento conforme habéis ido haciendo el disco.
2: Hemos mantenido siempre la idea. Tú sabes, al final se van cambiando lo típico del estudio, instrumentales, algún retoque de letra o letras nuevas o lo que sea, pero la idea que teníamos clara era bendecido y seguir una estética sonora, que en este caso la mayoría de los samples te transmite ese aura de positividad, la mayoría. Porque iba enfocado a este tipo de lo que quería contar en el disco, ¿sabes?
3: Claro, no, hombre, es una compañía, es que ahí se nota cierta gente, cómo acompaña con eso. O sea, si soy más... estoy un poquito más ofendido, yo no sé cuánto, y tienen una serie de sonidos, como por ejemplo el mío de Faraoa, ¿no? Que tienen unos sonidos que es increíble, ¿no? Pero después también te encuentras cosas que le hacía JD, por ejemplo, a Common, o lo que le hacía Farsa, y qué cosas hacían, que eran divertidas, todo lo otro, y eran una barbaridad esa música de fondo. Entonces, claro, cada cosa requiere algo. Claro, y ese algo requiere un tiempo de encontrarlo.
1: Claro.
3: Y ¿quién está libre de no, esto es con lo que empiezo y con esto con lo que acabo? Espérate un momento. Yo quiero, el objetivo, el fin es este. ¿Cómo llego yo hasta este fin?
1: Total. ¿Vale?
3: Entonces, si hay que quitar alguna que otra cosa o hay que depurar alguna que otra cosa, se va haciendo. Pero claro, ese es el trabajo. No es el hecho de decir en 5 días tengo que subirlo.
1: No, ni de coño. No hemos tenido prisa en ningún momento. Yo creo que este es el resultado de 6 años de amistad y de trabajo codo a codo, y al final el mejor fruto que hemos dado musicalmente hablando es este disco, que al final es todos los años que llevamos detrás, y en ningún momento con la presión de ti tenemos que sacarlo, que hemos disfrutado el proceso, lo hemos sufrido también porque no es fácil, sí, la verdad. Sí,
0: sí. Porque a la hora de trabajarlo, ¿cómo lo habéis hecho? ¿Cómo ha sido un poco la forma de trabajar en este trabajo? ¿Ha sido distinta a los anteriores o ha habido algún cambio en la...?
2: Nosotros somos amigos y siempre igual. Nosotros nos encerramos en el estudio. Sí que es cierto que en este nos hemos enfocado más entre los dos en buscar los samples.
1: Es verdad.
0: Que has coproducido también alguna cosa, ¿no?
1: Sí, coproducir es un poquito de decir, y yo, Bertrán, me gustaría tener esta energía, este disco. Nos ponemos juntos a buscar los samples. A lo mejor me gustaría este tipo de caja. A ver, aquí el productor Bertrán.
2: Claro, porque ¿sabes? Al final, más de la mitad del disco se escribieron en instrumentales que no son las que al final se han quedado. De hecho, en algún bolo hemos presentado algún tema que ahora no son los mismos ahora. Pero porque no tenían el aura que ha ido cogiendo el disco que es el que queríamos.
0: Claro, por eso digo, no sé si ha cambiado, como al final no es un disco que se haya hecho en poco tiempo, sino en mucho tiempo.
2: Es que llevamos casi dos años, por lo menos. Claro. ¿No?
1: Casi, yo no sé, por ahí.
0: Ya cuando hablamos estaba ya como empezando, sí, entonces verdad. Ahí es verdad que digo, bueno, lo mismo ha ido variando y muchas veces las instrumentales, puedes decir, hostia, pues voy a tirar mejor por aquí.
1: Y sí, en medio del proceso este, Arrierito Somo con el Mackay también. En medio de la creación de Bendecido nació ese concepto que fue un EP también.
0: Bueno, la colaboración con Mackay, que es verdad que bueno, que también está en los directos también con ustedes, ¿cómo surge, no? El trabajar tan conjuntamente, no solamente en plan colaboro con él en el trabajo, sino que lo hago partícipe también dentro de los proyectos de como grupo, como...
1: Pues eso, Jesús, tal. A ver, nosotros conocemos a Mackay artísticamente, pues hemos crecido con música de Mackay, ¿sabes? Eso es así. Y el día que Cabe Pose hizo el evento en la calle Peral, que nos contaron la historia, que presentó Pablo el libro, conocí yo en persona a Mackay. Y estuvimos hablando y le dije, yo me fliparía hacer algo, no sé qué, y al final aquí estamos, que vamos a presentar día 5 de junio el disco.
0: El disco. Bueno, y el de Arreritos Somos, que es un trabajo también en la que está ahí Fire Pérez con Bertrán y DJ Mackey, o sea, un trabajo de los tres. Ese proyecto en sí, que es como tres historias contadas, ¿no? De en lo que son las letras. ¿Cómo surge este proyecto en paralelo, ¿no? A la preparación del disco? ¿Cómo surge eso? De lanzar eso.
1: Es que ese concepto, líricamente hablando, no entraba en Bendecido. Se me ocurrió la idea de hacer un storytelling de tres historias, pero no le veíamos cabida en el disco, ¿sabes? Que el disco iba por
0: la temática, ¿no?
1: Que, claro. Entonces, el disco es mucho más personal, más de mis historias, y eso fue un poco como contar una historia, hermano, que le puede pasar a cualquier persona. Es más, mucha gente me ha venido y me ha dicho, yo parece que es la historia de mi amigo, de mi no sé qué.
0: Sí, pues son como historias de vidas, ¿no? De...
1: Claro. Situaciones cotidianas de cualquier persona, ponerla en una canción y hacer un viaje con una moraleja, que al final es arrieritos somos. Cuida de cómo va por tu camino, porque al final todos nos encontramos. Claro. Y un poco da ese mensaje. Y el Mackey ahí dándole su magia también al trabajo.
0: Ese fue el primer trabajo que habéis lanzado en conjuntamente con DJ Mackey, ¿no? Como partícipe, ¿no?
2: Claro. La historia también es que él esté con nosotros en el grupo ahora es porque yo no scratcheo. Y cuando ellos se conocieron, él le propuso algo de cuando necesitéis algún scratch, pues yo me ofrezco, no sé qué, no cuánto. Y dijimos, hostia, pues de puta madre, ¿no? Porque yo, Mackey, ¿sabes qué te digo?
0: Hombre, para claro.
2: Un referente, pues... Y en algún que otro directo se venía, pero solo se subía a hacer ese tema y se quedaba abajo. Y yo cuando él estaba arriba conmigo entre los dos, me lo pasaba de puta madre. Y el día que grabamos el videoclip de Autenticidad, estuvimos hablando con él y tiene que estar arriba todo el tiempo conmigo, tío. Con nosotros, vamos.
0: Metiendo los scratches ahí a
2: los scratches y lo que, evento y lo que y le da la gana, porque al final.
0: Y lo que quiera.
2: Al final, yo tampoco scratcheo. Los llevábamos grabados. Y digo, claro. Si tú estás ahí abajo viendo el bolo, súbete y hazlo tú.
0: Claro.
2: ¿Sabes? Y al final, pues aquí estamos.
0: Sí, que al final haciéndolo participe como un músico más.
2: Claro, porque yo realmente he sido DJ de electrónica, pero yo no soy DJ de rap. Yo le suelto las instrumentales, hago algunos cortes, pero él se ha venido, colabora con nosotros ahí y como forma parte del grupo.
0: Claro.
2: Él es el que se encarga ahora de soltar los ritmos, porque yo estoy más pendiente de los coros y voy con la MPC en directo soltando vainas y movidas.
0: Ya en producción con
2: porque es que yo soy productor, MPC. Yo soy claro. Productor, no soy DJ, ¿sabes qué te digo?
0: Entonces los directos se te ve con la MPC en directos también, en algunos...
2: Claro, voy metiendo efectos y voy metiendo movidas. Algunas baterías con scratches en directo y todo lo más.
3: Hombre, y si la atmósfera que hay en líneas generales son acordes y cómodas, pues entonces es normal.
0: Claro.
3: Esto es sencillamente la cabra tira al monte.
2: Así claro, lo hicimos. La primera vez que surgió la idea de soltar un free con scratches fue lo del BC. Y nos lo pasamos del carajo y dijimos, esto tenemos que hacerlo más veces.
0: Claro.
2: Entonces ahí estamos y...
0: Hombre, que aparte es más dinámico,
4: que
0: ¿no?
4: Y que se abre un mundo... O sea, yo ya he trabajado con otro DJ. Cuando íbamos con el Juan y con el Wheeler, que eso... musicalmente era la polla, los dos DJs hacíamos un montón de cosas en directo, o sea, daba otra cosa. He ido con bandas de músicos, con bajista, batería, pero o sea, y el combo ahora, las posibilidades que se nos abren yendo un beatmaker con un DJ juntos,
0: es verdad que ese concepto
4: es otro espectro.
0: Hombre, claro, y yo ese concepto incluso ya hace tiempo, yo me acuerdo de un colega, Arturo Wayne, con Voodoo Ernie, que lo hacía en directo, que tenía un grupo que se llama Fun Frenzy, y hacía esa producción en directo que es muy visual, y es verdad que incluso ya no solamente en los directos con un artista cantando, sino ya aparte como en plan poniendo música.
4: Sí, claro.
0: Es una cosa que verá que es bastante llamativa y que no se suele ver ahora mucho, aunque es una cosa que durante un tiempo sí se ha visto bastante. Es de original, o sea,
4: Y da más riqueza.
0: Y da más riqueza al sonido. Riqueza
4: siempre, tío.
2: Da más juego. Yo también tengo un poco más de libertad, porque como también tengo que estar pendiente a los coros.
0: Claro, tú tienes.
2: Soy el corista. Claro. Entonces yo no puedo estar pendiente a soltar las pistas, a meter cortes, no sé qué, que no se me olvide un coro.
0: Sí, que te libera a ti un poquito también de claro, trabajo y aparte...
4: Hacía falta un metre. Ahí.
2: Totalmente. Y lo valoramos y sí, yo voy a soltar la música, cabrón. Tú sueltas la música, que yo tengo que estar centrado en los coros y porque, claro, este hombre necesita...
0: Claro, que tú haces la parte de corista, o sea que...
2: Claro.
0: También.
2: Digo, llevamos la machine, los coros...
0: La diferencia es que el corista lo tiene... Atrás tiene dos tíos con equipo y tú solo delante, ¿no? Como un poco al revés, ¿no? De que
2: claro, lo típico, que yo no salgo.
0: Alguien atrás y corista y cantante, ¿no?
2: No, no, no,
0: es al revés.
2: El escenario solo. Yo estoy con los coros. Yo estoy con los coros atrás.
1: Sí, sí.
4: Le falta escenario, eso te digo.
0: Aparte que es un tío de los que se mueve por el escenario, ¿eh? No se queda en una esquinita ahí con el micro.
3: No, que no podía poner el fan club. ¿Tú te acuerdas del fan club, no?
0: Bueno, y el fan club ahora menos.
3: Uno medio gordo y se caía.
0: En el fan club ahora te da la vuelta y te caes del escenario. Es chiquitito.
2: Con este he disfrutado un concierto y de una clase de CrossFit.
0: Bueno, y McKay, que es verdad que bueno, que en un tiempo acá, ya lo hablamos cuando Drache, la entrevista, de hace unos meses, pero que es verdad que bueno, casi un poco la vuelta a estar en primera línea, como quien dice, en la música, aparte bueno, que se te ve en los eventos también que hace pinchando, los que hemos visto hace poquito de SVQ Colectivo, ¿no? con la Jan ahí, que ya la habíamos visto también anteriormente, ahora aquí en Mutante, pero anteriormente en la sala está en Sevilla este, y bueno, y ahora con ellos, ¿no? Y ha sido como una vuelta otra vez a
4: la cabra tira para el monte, ¿no?
0: De DJ.
4: No, tú sabes, han sido como la vida, tú sabes, la vida te lleva para un lado, y el otro día me hizo gracia porque el no recuerdo en qué era, en algo que publiqué yo o algo, no me acuerdo qué es lo que era. Y ponía a alguien en los comentarios: ¿qué pasa? Ya no es DJ. Creo que fue el toro Wayne. Ya no, los DJs ahora no sé qué. Y puso a alguien, no me acuerdo, le respondió pusiendo: los DJs de ahora son los DJs de antes pospaternidad. ¿Sabes? Te digo, hemos tenido que criar a nuestros niños, hemos tenido que hacer
0: morder
4: otra vez. Y al final, pues uno acaba. Si te tiras, es que al final acaba. Porque si no, es que yo creo que la persona que crea tiene que crear. Si no, te acabas muriendo, ¿sabes?
0: Claro.
4: Te vas apagando y como no crees, o sea, tienes que crear.
0: Y bueno, y es verdad que vienes de, que bueno, que McKay viene de Drache, ¿no? Que es un grupo pionero en la ciudad. Después ha pasado por varios grupos que han estado después de eso. Y ahora un grupo de la actualidad. O sea, he estado en varias generaciones creando música, sí, y sí, en sí, proyectos metidos.
2: En todas las generaciones ha estado.
0: En todas las generaciones.
4: En todas las generaciones. A ver lo que duramos.
3: Solo le falta encontrar la manteca adecuada para meterlo dentro y que se mantenga así otra generación más.
4: A ver quién me echa.
0: Bueno, pues mira, vamos a escuchar otra canción, antes de empezar con las colaboraciones, que esta es el tercer tema, que es Familia, que es con Chota y también con Manny, ¿no? Que bueno, yo no lo conocía anteriormente. Y vamos a escuchar este temita, otro de los 10 aquí de este nuevo disco, que es el tercero.
5: Olé. ¿Cómo comerse un guiso de tu vieja?
6: Sí, hermano.
5: Pues igual.
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0: Bueno, pues como hemos estado aquí hablando mientras, este tema que es la familia, ¿no? Que bueno, con Chota y con Manny, que nos comentaba que es el hijo de Chota, ¿no? El
1: ahí está, estábamos Manny. En el estudio del Bertrán echando la tarde por allí. Estaba el Manny, el hijo de Nacho, y cuando nos grabamos los cachos estaba tatareando y dijimos, yo Manny, grábate el estribillo porque canta, la verdad que tiene un estilazo en nota, con 12 años. Y allí en 20 minutos se grabó el estribillo del tío. También estaba Paloma y Ángela, mi pareja y la de Nacho, y se metieron ahí unas intro en el tema y quedó todo en familia, ¿eh?
0: Y de ahí el título, ¿no?
1: Ahí está.
0: Se creó un tema
2: Harley,
0: ahí.
2: Y unos Harley muy de fondo que están en el tema son de ellas dos.
1: Ahí está.
0: O sea, que totalmente colaborativo con todo el mundo de sí, la casa, ¿no?
1: Quedó esa energía tan bonita que teníamos ese día en el estudio, ahí en la canción.
0: Y bueno, las colaboraciones, por ejemplo, con Chota en este caso, ¿cómo surge esta colabo para el disco?
1: Pues natural, mano, porque al final es mi amigo, nuestro amigo. Y surge y lo hablamos, pim, pam, venga, pues en el disco. Al final siempre colaboramos con gente cercana, ¿sabes? Que surja, que no haya que forzar una situación para hacernos un tema, ¿sabes? Surge y como la vida misma, tío.
0: Ah, queda muy guay el tema este.
1: Muchas gracias.
0: Y bueno, este trabajo que bueno, que anunciamos que se presenta en la sala Eben el 5 de junio y que ya están las entradas anticipadas también para quien quiera ir pillándola por 10 euros en la web de la sala Eben. Un poco más o menos la idea también, aparte de bueno, de la presentación, será presentarlo, supongo yo, también por fuera, ¿no? O intentar,
1: claro, sí,
0: tocar por ahí, ¿no?
1: Ya en Málaga tenemos una fecha que estamos cerrando, ahora nos dirán qué día. En Huerva también lo vamos a presentar. Uy, me voy cerca. En Huerva, en Madrid también tenemos cositas a hablar. Y todo el que se escuche el disco, hermano, y nos quieran directo, allí nos tendrá
2: por
1: los
2: Granada
1: tres bicharracos.
2: Está hablando algo, ¿no? Por
1: en Granada también. O sea, la idea.
0: Sí, que ya se está moviendo para hacer más fechas y en más sitios. Y
1: claro, tío.
0: A partir ya de la presentación, y supongo que pase el verano un poco también, ¿no?
1: Ahí
0: que
1: está. El 5 de junio la liamos en la sala Eben ahí a Hierro. Tenemos un show preparado brutal, hermano. La verdad.
0: Bueno, otro de los temas que, bueno, en este caso, todos los temas, como hemos dicho, tienen un lettering de un artista de aquí. Que hemos dicho Biscuit, Musan, Sarco, Gwen, varios artistas del graffiti. ¿Cómo surge también el contacto con cada uno? También eran también cercanos, ¿no?
1: Total.
0: Como hemos dicho, que no eran gente que bueno, a lo mejor podéis conocer a algunos más que a otros, claro. Pero todos han sido gente que, bueno, que más o menos teníais cerca y ha ido, incluso alguno que se ha hecho, que, bueno, lo he visto yo en Instagram, que no se ha hecho lo típico, que hay algunos que diseñan por ordenador, ¿no? Que bueno, ya tienen el rollo con las paletas y toda esta historia, pero otros que no, que la han hecho directamente en un muro, ¿no?
1: Hernández, tío,
2: el de propósito, Rural Boy, ¿no? El de propósito fue el que se lo dibujó aquí.
1: Al final eso, tío, yo llegué a la ciudad sin conocer a nadie y gracias a la Jam como la Derbeze o los eventos de Hijo Sevilla, hermano, he ido conociendo a toda la peña de rap, de graffiti, hace buenas migas, tiene ese feeling personal y dice, y yo, pues, un disco al final, por mucho que tú rapees y tú produzcas, es una creación colectiva de la peña, tío. Y claro, hemos querido meter a toda la gente bonita que tenemos cerca y que cada uno ponga su duende ahí.
0: Pues vamos a escuchar también otro de los temitas que se llama Autenticidad.
1: Olé.
0: Que, bueno, este tiene también scratches de DJ McKay. Vamos a ir escuchando este tema, que es el siguiente a Familia, que es el que hemos escuchado antes.
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0: Bueno, pues este tema que también tiene videoclip, que hemos estado aquí hablando, que bueno, que está Gwen pintando de fondo con los breakers también de Reyes Latino que tenemos aquí en el vídeo, y bueno, y DJ McKay con los scratches. Estamos hablando de que el tema tiene como dos partes, ¿no?
1: Sí, tiene dos partes instrumentales. La primera parte que habla de lo que está, de lo que suelta este hombre, ¿no? De la autenticidad y toda la movida. Y después la segunda parte, una parte crítica, que no pegaba mucho con este tipo de sonido. Necesitábamos algo más agresivo. Y hay un giro instrumental ahí donde el Rasta mete unos guitarrazos ahí en nota que es una pasada, vamos.
0: Y bueno, y la idea un poco del videoclip, que en verdad está en este otro de los que reúne todos los elementos, pero aparte visualmente. O sea, tiene los breakers, una persona pintando detrás del Gwen, los scratches de Jim McKay, y un poco cómo surge la idea de este vídeo.
2: Pues bro, yo la primera vez que fui a una jam en la Polacoteca, estaban allí los Reyes Latinos bailando, un montón de peña de otras crew también, grillados. Y dije yo, qué energía más guapa tener aquí, conciertos de rap, la peña pintando allí, los breakers bailando. Y digo yo, esto es brutal. Entonces digo yo, tenemos que hacer un vídeo donde se representen todos los elementos de la cultura, ya que la letra hablaba de eso. Vamos a representar un vídeo a distintas velocidades del Gwen diseñando en directo la portada del disco, ellos bailando, el Bertrand y el McKay haciendo ahí sus movidas. Y allí, como lo vi la primera vez, la Polacoteca, todos los elementos juntos, digo, hermano, tiene que ser aquí. Y ahí quedó, el polaco se marcó un currazo también.
0: Es verdad que las jams que se hacían allí en la Polacoteca estaban muy bien, ¿eh? Yo me acuerdo que se pintaba el muro, se hicieron varias hasta que, bueno, se dejaron de hacer. Yo, de hecho, estaba allí muchas veces, he ido casi prácticamente a todas. Y la tenía yo lo del puesto de merchant y todo el rollo, que la... Se apuntaba el muro de aquí, se hacían batallas de break, de luego también de improvisación y los conciertos, o sea que estaba bastante bien de lo que era el rollo, ¿no? Lo que pasa es que es verdad que muchas veces esas cosas, conforme va pasando el tiempo, pues es difícil mantener la organización de algo así. O sea que, que al final es una pena, pero yo entiendo que es difícil, ¿no? Hacerlo, sobre todo que de cada 2-3 meses, claro. O sea que es complicado.
2: Tema de permisos y tal, la verdad que claro. Hay que tener apoyo institucional, tío, que apoyen esta cultura tan potente que tenemos y tantos exponentes en la ciudad, que Sevilla es una de las ciudades más gordas en España y en habla hispana, hermano, de esta cultura. Claro. Entonces las instituciones tienen que estar apoyando este movimiento, tío.
0: Vamos a ver.
2: Sí, no. Una hermandad.
0: Vamos a tener que sacar, pero con el nombre de una hermandad, como hemos hablado antes.
3: Y... La hermandad de la punza. No, pero lo que es verdad, lo que pasa es que es curioso, de como dices tú, tanta variedad de gente en tanta variedad de disciplinas, y qué poca variedad hay de apoyos. Es una cosa de esta totalmente increíble. Que dices tú, hay que liar el pitote. Tienes que demostrar que has ganado cuando ya tienes la medalla. Entonces, bueno, vale, de acuerdo. No te pido que me hagas un estadio, pero coño, déjame que siga corriendo, ¿no?
0: Claro. Hombre, es que al final yo siempre pienso en estas cosas, que bueno, que al final, y sobre todo hablando de Sevilla, ¿no? Porque que sí, que aquí somos una ciudad de muchas tradiciones, ¿no? Y que el apoyo siempre será de lo tradicional, y está claro que es necesario, pero sí es verdad que es una ciudad muy plural de muchas cosas. Y entonces siempre pasa que a nivel político, según quien esté, te da apoyo o no, según a lo que le parezca.
3: Son muy singulares.
0: Y no debería. Pienso no debería ser así, porque al final tienes que gobernar para mucha gente. Y yo creo que no solamente para unos cuantos, sino literal, que tío, tienes que, al final, también aquí hay un público amplio. Ya se vio lo que mueve el hijo de la ciudad, nada más que con lo de SFDK en el Estadio Olímpico, que llena un estadio entero, y no hace falta que sea Rosalía o tal grupo, sino que un grupo de la ciudad y de rap lo hace. Entonces, bueno, pues si hay esa cantidad de público y esa cantidad de gente, pues debería haber más apoyo, no solamente para, bueno, incluso el mismo ayuntamiento que tiene hoy en día, bueno, el vídeo que hicieron para promover la ciudad de Sevilla, sacaban a el rap en el vídeo promocional. Y luego no lo promocionan realmente. O sea,
2: la verdad que sí.
0: Un poco ahí que dice tú.
1: Queda muy bonito de cara.
0: Claro, queda muy guay, pero. Muy no, bonito. Y que incluso yo digo una cosa: yo cuando viajo fuera y me voy a una ciudad, yo miro las tiendas de disco, miro dónde hay muros guapos, dónde hay locales que pongan rap, dónde hay.
2: Total.
0: Lo que sea, a lo mejor no hay nada, pero yo lo miro. Entonces yo creo que la gente que venga aquí a Sevilla, que seguro que hay gente que le gusta y lo ve y va y, total, tío. Y más aquí que tenemos la Alameda, que tenemos un montón de sitios donde se mueven muchísimos turistas que viene de cualquier sitio y seguro que si hay algo organizado en la ciudad se mete y le interesa, o sea que
2: total, tío.
0: A ver si poquito a poco van entrando en razón y apoyan un poquito esto. Vamos a ver. Vamos a seguir escuchando también otra de las canciones que se llama Revelación, que es un tema con Puto Largo, que es otra de las colabos de este disco.
2: Olé.
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0: de Bibi Expedient. Bueno, pues ahí tenemos Revelación, que aparte también tiene su videoclip grabado en un sitio ahí natural, ¿no? Y con un concepto también ahí, que bueno, que lo nombras, creo yo, hasta en una canción, ¿no? De un sitio como de retiro espiritual, ¿no?
1: Ahí lo está. Harto una maceta.
2: El Calabacino en Huerva, tío. Una comunidad que hay allí brutal, de peña súper bonita, tío. Viví etapas súper guapas y siempre ha sido como un sitio donde yo me retiro a escribir o a hacer mi... a meditar allí a la cima de la montaña, hermano, como el pobre Miguel. Y cuando hicimos el videoclip con El Largo dijimos, escúchame, vámonos al campo, echamos el fin de allí, y quedó algo ahí bonito.
0: Bueno, y con Puto Largo, si es verdad que he visto que, bueno, incluso lo habéis acompañado a algún concierto, que también es otro de los artistas de este trabajo, que tenía ya feeling de antes, ¿no? Del disco. Supongo, bueno, que es como eso, gente cercana con la que hace. Totalmente. Y Revelación, realmente, ¿cómo surge el título de este tema y la temática un poco de...?
2: Era un poco la idea de esa letra, nació como buscando la conexión del ser humano con lo que le rodea, ¿sabes? Un poco esa, cada uno, la espiritualidad, ¿no? Cada uno la siente libremente a su rollo, y esta es la expresión de cómo la sentimos nosotros, de cómo nos fundimos con la natura y cómo sentimos ese vibe, ¿sabes? Y ahí quedó, en esa canción.
3: Es pues como vamos. Empezar desde abajo y como tener un renacer. Y lo representamos en la subida a la montaña.
0: A la montaña en el vídeo.
3: Estamos en el bajo y vamos subiendo, y durante el videoclip vamos ascendiendo, ¿no?
0: La verdad que el sitio parece que no está ni siquiera aquí.
3: Es Alájar, tío.
0: Parece ahí, que está por ahí perdido.
3: A una horita, tío.
1: No, sí, y además, cabe Elisa.
2: Elisa
1: no cabe en cualquier lado, ¿eh? Elisa, yo lo vi una vez con una camiseta y le dije, que yo, tiene otra igual, es que mi hermana quiere una funda para Seat Panda. Yo no he visto un tío 2 metros y pico que le llegaba la camiseta por las espinillas. No, será la idea, ahí hay tela punta pala. Y claro, yo con él, o sea, me llevo muy bien, ¿no? Y gracias, le digo, yo, tiene otra camiseta. Y dice, Paco, a ti no te va a venir bien. Le digo, no, si es para el coche de mi hermana.
0: Qué barbaridad. Pues vamos a escuchar también un poquito de Valores, que es el siguiente tema.
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1: Bueno, pues ahí tenemos esta canción que es Valores, ¿no? Y bueno, yo creo que va dedicado un poco a los chavales, ¿no? De, con los centros también, que bueno, que tú trabajas, ¿no? También en ese aspecto. Y bueno, y yo creo que es un poco la temática, ¿no? De este tema, ¿no?
2: Total, hermano. La verdad que esta canción es... Cuando yo estuve en el centro de menores en Alcalá con los chavales, estuve cubriendo una baja allí. Cuando me iba, me sirvió muchísimo escribir esto como despedida para ellos, como dejarle ahí algo a lo que ellos pudieran agarrarse cuando necesitaran ayuda. Y para mí fue súper terapéutico escribir esto. La verdad que a día de hoy, en directo, cuando la canto, hay veces que me hace un nudo aquí, tío, y me cuesta sacarlo, ¿sabes? Pero no sé.
1: ¿Es un tema emotivo?
2: Sí, hermano. Sentía que hay muchos chavales pasando situaciones difíciles sin haber elegido esas circunstancias, y hay que visibilizar esa causa y que ellos sientan que como sociedad se les apoya, que el adolescente es importante y que son nuestro futuro, tío, y que hay que darle mensajes constructivos, que el hip hop está para eso, tío.
1: Aparte, como tú dices, que es verdad que bueno, que cuando la música al final nos acompaña siempre en todas las cosas, tanto en las buenas como en las malas, y muchas veces pues, bueno, este tipo de canciones las tienes ahí y las escuchas y te puede hacer, sobre todo a chavales que tengan ese tipo de cosas, pues pueda ayudarles, ¿no? A pasar esos momentos, ¿no? Y a tener ese mensaje positivo en el que te enseñe algo, ¿no?
2: Totalmente, man.
1: Y bueno, vamos a también a recibir aquí a Luis y a Alan, que son del colectivo Reyes Latinos, que participan, como hemos dicho, como breakers en los trabajos de Fire en directo y bueno, en los vídeos que también hemos podido ver. Muy buenas los dos.
3: ¿Qué tal, amigo? ¿Cómo estás?
4: ¿Qué tal aquí?
1: Bueno, ya yo os había conocido ya, viendo, os he visto ya también haciendo break y bueno, y por contarnos un poquito cuánto tiempo lleváis ustedes cada uno en el break y desde cuándo empezaste, más o menos.
3: Bueno, yo empecé desde el 2009 bailando así en mi ciudad con un grupo de amigos que eran pocos nada más porque era un pueblo y empezamos tres. Y ya luego mirando videos, cintas, porque antes no existía el YouTube, y ya comenzamos a entrenar y nos gustó mucho la cultura que nos ampliamos un poco más, pues. Y
1: ¿porque en qué ciudad empezaste tú bailando break?
3: Yo soy de Perú.
1: De Perú.
3: Yo vivo en la ciudad de Trujillo, uh-huh. Que también en Trujillo hay un pueblo que se llama Casa Grande. Ajá. Y ese es un pueblo chico de 5.000 habitantes nada más.
1: O sea, que allí había mucha gente que más o menos le gustaba lo mismo.
3: No, solamente a nosotros éramos pocos. Pero quien había también, como aquí, hay una generación que ajá. También entrenaban antiguamente, hace años, pero lo dejaron y después vino un amigo mío que él sí era del mismo Trujillo y él me incentivó para yo entrenar. Y nos gustó tanto que, bueno, comenzamos los dos así y después se integró otra persona más que también al final fuimos los tres.
1: Los tres
3: y ya. Pero quien quedó entrenando más tiempo fui yo porque los otros ya hicieron cada quien su vida.
1: Y lo fueron dejando algo.
3: Y ellos sí lo dejaron y pues yo al venir aquí comencé de nuevo a entrenar y al final pues me ves aquí con los chicos y todo y ya. Fue, o sea, una historia así medio un poquito larga.
1: ¿Y tú, Alan, cómo...?
4: Bueno, yo soy Alan, vivo y Alan de Venezuela, de la agrupación Revolución Crew y empecé a bailar en el año 2005. Obviamente cuando empecé a bailar ya había tenido otros encuentros con la cultura hip hop. Primero fue con el rap, con una agrupación llamada La Corte Imperia de Venezuela. Y después con el graffiti. Y bueno, la música la sentía lo de la cultura, pero no sabía que habían cuatro elementos, no tenía ni idea de todos los orígenes de la cultura hip hop. Y a medida de el 2004, 2005, fue que tuve otros contactos, como con la revista Hip Hop Nation. Y ahí fue donde descubrí que la música rap que tanto me gustaba tenía un baile que era el breaking, que era uno de los cuatro elementos de la cultura hip hop. Y de allí con unos amigos, unos vecinos, descubrimos un sitio donde se entrenaba. No teníamos ni idea de nada, todavía no, yo no sabía ni siquiera que había cuatro elementos. Fue después con lo de la revista, me acerqué a este sitio y empecé a obtener como el conocimiento que eran cuatro elementos de la cultura hip hop, el breaking, la música, el breakbeat, todo lo demás, los códigos de vestimenta, los códigos de la calle, todo eso. Y bueno, desde el 2005 fue como un primer encuentro que tuve con el breaking como tal, y bueno, desde ahora nunca he parado. Siempre he estado bailando, viajando, Incluso la primera vez que viajé fue a Francia en el 2009 y fue a una competencia de breaking en Francia, en París. Y después fui a Colombia en el 2012 y desde entonces me he mantenido. Mira, aquí estoy en España y todavía sigo con el baile. Y actualmente, bueno, tenemos una organización de bailarines y artistas de calle que nos llamamos Los Reyes Latinos. Pero principalmente somos todos bailarines de breaking.
1: Y bueno, ¿y cómo surge esa creación? ¿Ya estaba antes de llegar o...?
4: No, la creación de Los Reyes Latinos lo hemos hecho aquí por exclusivamente por eso, porque todos somos latinos todos, de Latinoamérica, de Perú, de Colombia, Venezuela, Brasil. Y nos hemos organizado, principalmente era para hacer espectáculos en la calle y eso, de baile, de break. Y bueno, ya después esto trascendió un poco más y ya hemos conocido un poco más sobre la cultura hip hop de aquí de Sevilla, que yo ya había escuchado ya sobre los raperos de aquí, de... la gente aquí, la Mala Rodríguez y toda esta gente aquí que son avante. Y bueno, de ahí fuimos trascendiendo hasta que hemos conocido a Fire Pérez, hemos estado participando en los eventos, en lo que hemos podido ver aquí en la cultura hip hop de aquí de Sevilla.
1: Yo es verdad que os vi antes incluso de conoceros en la Plaza Nueva, hace ya bastante tiempo, o sea que bailando en la calle. La Plaza Nueva o la Constitución, me parece.
4: En la Constitución.
1: Puede ser.
4: Fue en los primeros espectáculos que yo hice en el 2019.
1: Claro, pues sí. Por ahí yo he visto, vamos, me acuerdo yo porque es llamativo, ¿no? Claro, que al final claro. No se suele ver mucha gente bailando break en la calle. Claro. Y es verdad que aquí, bueno, aquí cerquita tenemos el pasaje de Villasique.
4: El legendario pasaje, claro.
1: Que ese es el sitio típico, ¿no? Pero es verdad que no, que luego lo que es las avenidas grandes y eso no se suele ver, no es algo típico.
4: No es nada.
1: Y típico. Muy llamativo, claro, cuando pasas eso. Por allí y te ves gente bailando break. Sobre todo al que nos gusta, ¿no? Que no,
0: pues, y una cosa curiosa, muy cerquita de aquí está uno de los puntos trascendentales de la historia, de la vieja historia de Sevilla. Era una callecita de aquí detrás que se llama la calle Venecia, y ahí se le conocía aquello como el barrio de los free rockers o free people después, ¿no? Entonces era gracioso porque yo recuerdo una anécdota en relación a eso de dos chicos, porque nos juntábamos dos en el parque María Luisa, ¿vale? Y entonces llegan dos chicos y dicen, y yo la semana que viene nos vamos para el barrio. ¿Para qué barrio? El barrio de los free. Y claro, resulta que uno le pregunta al otro, ¿dónde está el barrio de los free? Le dice otro, ¿eres tonto? Míralo en la guía de teléfono. O sea, el teléfono va a venir el barrio Los Free.
1: Claro.
0: Era el año 85, ¿sabes lo que te digo? O sea,
4: claro. Sí, legendariamente en España y en Sevilla siempre llegó mucha información a Venezuela con el tema del rap, del graffiti, de todo. Claro que sí, eso siempre yo lo estuve escuchando mucho. Incluso la mayoría de muchos de nosotros en Venezuela, nuestro sueño era venir a España, y o sea, tanto como los raperos para cantar y los bailarines.
0: Mira, a ti te suena el nombre Perucho González. Perucho González es un cómico, era un cómico que había allí entre los años 70.
4: En Venezuela.
0: Perucho, entre los años,
4: claro que sí sé quién es Perucho.
0: Bueno, pues tú sabes que Perucho González en el año 1980 sacó el primer single que es
4: el punto de partida.
0: Del Gijón en castellano.
4: Sí, lo sé, sí sé esa historia.
1: ¿Quién es Perú? Aparte de eso lo hemos hablado en algún programa.
0: Sí, claro.
1: No, esta temporada creo que fue la anterior. Suena, no.
4: Digo, claro, está, claro. Hoy sí, Perucho, lo sé. Sé quién es. Sí. Claro.
0: ¿Sabes? Y es curioso, es que era la cotorra criolla.
4: Él tiene un amigo, creo que la historia más o menos fue así. Él tiene un amigo en Estados Unidos que había escuchado lo del rap y tal. Y le dijo, no, tú... Y le pasó una música. O sea, pero no tenía ni idea de lo que era. Solamente se la pasó. Y él, sobre esa música, habló algo rimado sobre lo que estaba viviendo Venezuela en ese momento.
0: Sí, era una locura.
4: Entonces él decía algo... Era algo... Un contexto muy, claro, muy político.
0: Era una crítica. Sí, lo que pasa es que
4: No te alcanzaba para la comida, no sé qué. Llegabas cansado, tal.
0: El tiempo...
4: Él hecho como un cuento.
0: En el autobús, lo que te encuentras en el autobús, en el tránsito, esto, lo otro. Sí. Y es, claro... Es que en Venezuela se le decía, claro, es que era el rapper de la I. El rapper de la I son 15 minutos y medio de letra. Vale, entonces, claro, el que no entiende inglés y lo escucha aquello dice, este tío es una cotorra.
4: Eso, la cotorra, claro, eso.
0: Entonces yo era la cotorra criolla.
4: Claro, le puso la cotorra criolla.
0: Y sí, claro, sí. Y es gracioso, el tema está para escucharlo, podéis buscar ahí, está para escucharlo. Y
4: sí, está en YouTube, o sea, así tal cual, la cotorra criolla de Perú.
0: La cotorra criolla, inmortal, es buenísimo. Y es la primera cosa que existe en castellano, hecho en letras en castellano. De aquí en España hay que recurrir a mitad de los años 80, o sea, 79 rappers de la I, 80, principios de los 80, La Cotorra Criolla. Y aquí hay que esperar 86, 87, los primeros amagos de letras en castellano.
1: Ya, no, y mucho más. O sea,
2: claro, la Lola Flores,
0: como la maravilla. Maravillaría yo.
1: Pues mira, vamos a escuchar otro temita del disco que se llama Aje, un término muy andaluz, y que este es con Chabu y Marmaster.

0: Bueno, pues este es otro de los temas, que se llama Aske, que es un término muy andaluz, muy de aquí. Y con Chapu y Marmaster, ¿cómo surgen estas colabos también, que son...?
1: Pues Marmaster es amigo de Bertrand y el Chapu, y ellos han trabajado juntos desde hace años, Bertrand con el Marmaster. Se conocieron por la red y después en persona y tal. Y a través de Bertrand los conocí yo a ellos. Nos invitaron ahí al estudio de Marmaster en Nerjar 360. Y allí echamos una tarde todo bonita, nos escribimos allí el tema allí en un momento, una energía súper guapa, y ha quedado ese tema tan alegre.
0: Es un tema así, el que le da un poquito de como de...
1: La verdad.
0: De más, más, incluso más veraniego, ¿no?
1: Sí,
0: ahora
1: sí.
0: También el Chapu le da ese rollo a las canciones, ¿no? Que
1: el Chapu un grande.
0: El estilo que tiene, ¿no? Y
1: grande,
0: y le da esa energía, ¿no?
1: La verdad que sí, tío. Se marcó un estribillazo ahí que flipa.
0: Luego, aparte, yo no sé si alguno de los temas que, bueno, que todavía no han sacado videoclip, no sé si tenéis hasta más videoclip preparado o tendrán que ir saliendo alguno más, ¿no?
1: Tenemos uno donde sale aquí nuestro amigo Cade con el maestro Pepe Toscano, que siempre, desde el primer momento que empezamos a proyectar este nuevo disco, dijimos que queríamos al Pepe Toscano ahí. Y se lo propusimos y del tirón. La verdad que un referente para toda la peña.
0: Que de hecho es el que le da el título al disco, ¿no?
1: Literal.
0: Pues vamos a escuchar otro de los temas de este disco, que es el siguiente, que se llama Inspiración. Vamos a escuchar un minutito de este tema también.
1: El tirón.
0: Y así pues vamos poquito a poco escuchando todos los temas.
2: 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Soy la fuerza que motiva al ser humano a crear belleza, inspirándose en la geometría de la naturaleza. Soy la mirada de la poeta africana que sana el alma de su pueblo con palabras. Soy la que levanta catedrales, dejándote mensaje gnóstico en sus paredes. El órgano sonando, sanando tus órganos vitales. 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

0: Bueno, pues este tema es Inspiración. Otros los temas, este tiene justo, es como el contraste, ¿no? De antes ahí, este es más tranquilito. Un poco, ¿qué contexto tiene este tema y canción, o sea, y letra?
1: Pues, bro, este tema, la letra es personificando la inspiración, ¿no? Como hablando a través de la inspiración, como si la inspiración te hablase a ti. Y me inspira, es un tema que te pinta muchas imágenes al escucharlo, y es sobre cómo la fuerza creativa que tiene el ser humano le hace crear obras de arte, ¿sabes?
0: Y de ahí viene pues un poco toda la temática.
1: Y después la instrumental, Bertán tenía una propuesta. Yo le dije, bro, este sample me molaría que sonara más agudo. Vamos a quitarle las baterías, vamos a hacerle un drumle que le pega. Y entre los dos le fuimos dando forma.
0: Este es uno de los temas que se ha hecho así, ¿no?
1: Total, sí.
0: Bueno, pues vamos a pasar ahora a otro, que es el que hemos, otro de los que tiene colaboraciones, pero antes, bueno, por decir un poco también con los Breakers, ¿cómo contactáis o cuál es el momento en el que os conocéis y decidís trabajar juntos? O sea, empezar a decir, vamos a hacer cosas juntos con Fire y con Bertrán.
2: Bueno, es una pregunta bastante curiosa porque primero Luis conoció a Fire Pérez fue en la jam esta que hicieron en Polacoteca.
3: Claro. Fue en Polacoteca, que ahí Fire Pérez, bueno, nos vio porque estaban haciendo una competición. Y nada, pues se nos surgió la idea de hacer un evento nosotros y le propuse también la idea a él. ¿Y para qué? Si nos dijo, hermano, yo estoy a fuego, o sea, en una, ¿y para qué? Fire Pérez nos apoyó, hicimos esta competición, y de ahí ya todo lo que pasó en el evento.
2: Claro, todo fue fluyendo eso espontáneamente. ¿Sabe? Ya después hemos hecho contacto, tal, y bueno, aparte del contacto, como que una amistad, pues, hemos compartido música, por decirlo así, muchas cosas que le escucho yo también las escucho. Estamos como que en la misma línea, o sea,

0: Claro.
1: El mismo sentimiento que él tiene por el hip hop lo tenemos nosotros también, somos b-boy obviamente, y eso, esa energía universal, por decirlo así, que nos da el hip hop, es lo que nos ha conectado a trabajar. Mira, vamos a hacer este video, llégate.
0: A trabajar siempre juntos.
1: Exactamente, ya. Sí. Porque que no es una cuestión por dinero, por obligación, no, sino porque queremos. O sea, amamos lo que ellos hacen, ellos aman lo que nosotros hacemos, porque es lo mismo y ahí estamos. Estamos trabajando por esa causa, por decirlo así. Por una cuestión de energía, porque nos gustan las mismas cosas.
0: Y mire, que la verdad que yo flipo con esta gente, hermano. Cada vez que me junto con ellos me contagian una energía súper bonita. Yo los conocí bailando y dije, hermano, aquí hay que hacer piña a todos los elementos. Y desde que los conocí como personas, flipé como artistas también. Y ahí estamos procurando de hacer una piña entre todos los elementos, tío, que es lo que tenemos que hacer.
2: Claro.
0: Crear una red entre la peña de graffiti, de rap, del breaking, y que esto tire para adelante, hermano, que es lo que estamos haciendo.
2: Y ahí también se ve, en este caso, como contáis, la manera de conocerse, lo importante que son las jams, que hace que se conecte la gente, porque si vas a un concierto de rap que no hay break, o no hay DJ, o no hay gente pintando, de esa parte no vas a conocer nada. Sin embargo, una jam que lo junta todo, al final conoce gente de una de otra y surgen las colaboraciones y todas estas cosas, ¿no? Lo importante es que al final son las jam para que la gente se conozca y empiecen a currar juntos, ¿no?
1: Claro, es como que la parte más bonita, porque ahí es cuando nos damos cuenta que no somos dos, tres, sino que somos una familia muy grande, pero nuestro punto de encuentro es cuando hacemos una jam, un evento, bien sea de baile o de rap, y nos encontramos todos, nos vemos las caras todos, ya sabemos quiénes somos. Ya tenemos como una especie de identidad. Claro. Cuando estamos en ese momento. Ah, mira, este es el DJ, no sé qué, tal. Yo a McKay no lo conocía. O sea, es una leyenda aquí en Sevilla y, o sea, había escuchado sobre él, pero no sabía quién era la persona. Hasta el momento que lo vi en persona, verga, este es el DJ McKay, tal. O sea, es como que ahí está una persona importante dentro de los elementos de la cultura hip hop aquí en Sevilla. Uh-huh. Y en España, por decirlo así.
2: Claro.
1: Entonces es eso, pues. O sea, somos una familia grande. Y bueno, la finalidad de todo es movernos, hacer más jam, más eventos. Procurar darle más vida a esto para que la gente se llegue, haya más unión y la gente sepa que lo que estamos haciendo aquí, pues, o sea, que estamos haciendo algo en beneficio y en pro para la cultura y todos nosotros. Por una cuestión que nos gusta, no por obligación ni por dinero, sino porque amamos el hip hop y nos gusta y lo queremos hacer así, porque vivimos hip hop, por decirlo así.
0: Amén.
2: Pues vamos a escuchar otro de los temas también, que se llama A Propósito. Este tiene de colaboración al legendario Miguelichi. Y es un tema que, bueno, que también tiene videoclip, que sale una niña al principio en un campo de fútbol. No sé si es el de Gine, a lo mejor, o es otro.
0: De Itasa.
2: De Itasa. Pues vamos a escuchar este tema.
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0: Bueno, pues aquí hemos escuchado todos estos temas a propósito con Legendario y con Miguelichi. También hay un tema distinto a otros de los temas de este álbum. Este tema de que para ti un poco, ¿qué es lo que transmite, Ené?
1: Ené, el mensaje de este tema es que es súper importante buscar nuestro propósito vital, tío. ¿Sabes? Tenemos varios en la vida y quisimos utilizar concepto visual también con mi pareja, con Ángela Olivencia, que dirigió el vídeo, y con Manuel Román también ahí en el apoyo a la parte visual. Y buscar una obra audiovisual que la letra y el vídeo te esté transmitiendo un mensaje. Cogimos a los dos adolescentes con los que yo ocurrí en el ámbito de la educación y quisimos transmitir ese mensaje, tío, de cuando tú tienes un propósito en la vida, algo que tú creces haciendo y que beneficia a tu comunidad, se crea ahí una energía que es imparable, hermano. Entonces, cada vez que cada persona descubre su propio propósito, hacemos de esto un mundo, un lugar mejor, ¿sabes? Y claro, un poco esa es la energía de ese tema.
0: Es verdad que en este trabajo pues hay mucho también trabajo, ¿no?, con chavales, ¿no? Es una también uno de los mensajes claros de este disco, ¿no?, de que es un disco también hecho para los chavales, ¿no? Y bueno, disfruto de la experiencia tuya también en cuanto a eso que lo transmite en las letras de tu trabajo precisamente con esto, con chavales jóvenes, ¿no? Pues mira, vamos a escuchar ahora el tema que hemos hablado antes con Pepe Toscano de Punto y Final, ¿no? Que bueno, que es el grupo referente en Huelva, ¿no? Y yo creo que es el grupo que más arriba llegó en la época que sacaron los discos y todas estas cosas. Y es el referente ya no solamente en Huelva, sino en Andalucía y España, ¿no? Total. Aparte por la originalidad también con esos trabajos que sacaron en aquellos años. Vamos a escuchar este disco, este tema que se llama Como el Disco, Bendecido, con Pepe Toscano. Hola.
2: Iván,
3: dime,
2: ¿qué significa estar bendecido por el hip hop?
3: Tener la suerte de vivir esta cultura y empaparnos de todos sus valores.
2: Entonces,

0: Bueno, pues ahí hemos escuchado este tema que es Bendecido, que es el que le da título al álbum. Y bueno, como hemos dicho, allí en, bueno, en el vídeo que hay, ahora mismo está este disco colgado en YouTube, que bueno, que se anuncia también que estará en plataforma. Ahora mismo lo que está disponible en YouTube, en plataforma, no sé si estará un poquito más adelante o habéis querido primeramente darle esa prioridad a YouTube.
1: Por problemas con...
0: O son problemas técnicos, ¿no?
1: Con disquera, no, problemas nuestros. Hemos tenido que aplazarlo quizás en unos días o estará disponible.
0: Sí, ¿no? Que sí. No ha sido
1: cosa nuestra.
0: Pensado, ¿no? Que...
1: No, nos han puesto la zancadilla un poquillo, sí. Por así decirlo.
2: Facilitando el camino, hombre.
1: Claro, y estamos migrando toda la música, toda la historia, y nos están ayudando personas externas al grupo. Y nada, de momento está todo bien hasta el día de hoy que hemos estado hablando con ellos.
0: Sí, que ha sido un poco estas cosas suelen pasar muchas veces, los lanzamientos, que al final, pues bueno, siempre es un clásico, ¿no? Lo lanzas, pero bueno, algunas de las cosas se te quedan atrás. Y es verdad que, bueno, habrá gente que lo esté buscando por Spotify o que o Amazon Music.
1: Me han preguntado, pero...
0: Tiene que esperar un poquito, va a darle a YouTube. Y bueno, en el YouTube es verdad que está acompañado un vídeo, que bueno, de trozos de videoclip, de vídeos también de ustedes, y en este caso, en este tema, está de un vídeo que bueno, que salí con Pepe Toscano, con la familia, y bueno, aquí Cade también, que aparece por allí, se infiltró ese día y...
2: Macarrones hice yo ese día.
0: No, bueno, nada, el siguiente programa te va a traer macarrones también.
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0: Te va a traer aquí macarrones para todo el mundo. Que bueno, que eso, que echaste ese edita allí y salió ese vídeo también que acompaña a este tema en lo que es en YouTube, ¿no? Que también, bueno, es una de las cosas que en Spotify, pues no es algo para YouTube, ¿no? Claro. Este concepto, ¿no? De sacar la música así. Y bueno, ¿cómo surge la colaboración con ellos? Que siendo de Huelva ambos, pues de tener al grupo referente de la provincia, ¿no? En el disco, ¿no?
1: Nosotros dijimos, vamos a hacer disco, y la primera colaboración que dijimos, el Pepe tiene que estar en el disco. Y agradecerle desde aquí, porque a pesar de sus problemas, que ustedes sabréis cuáles son.
0: Sí, claro.
1: Tuvo un par de huevos de podérselo grabar con un metrónomo de luz. Y escribir lo que se escribió y soltarlo como lo soltó.
0: Sí, que claro, que también es la complicación aún más todavía para hacerse el tema.
1: Claro, sí, los problemas auditivos, claro, que tiene. Y,
0: sí, ya lo comentó la entrevista aquí, que por eso no estaba haciendo, sí, música.
2: Y además Pepe
0: por eso ha sido una sorpresa, ¿no? Que aparezca en el, claro, disco, ¿no? Porque es verdad que no se le escuchaba hacía tiempo en
2: algún
0: tema.
2: Los que lo conocen es una alegría, ¿vale? Y fuera parte, es digno y merecedor de cualquier tipo de halago que se le haga, tanto él como su esposa, sus hijos. Es una cosa que hay que valorar. Y entonces es uno de los motivos y una de las alegrías encontrarte con que él está allí, ¿sabes? Y el esfuerzo que hace, vosotros lo sabéis muy bien, el esfuerzo que hace para conseguir esto. Y entonces, claro, todo lo que se diga de Pepe es quedarse corto.
3: Totalmente.
2: Es quedarse corto. Es,
3: sí, sí, sí.
2: Sencillamente, entonces, claro, si ya es de justicia el que él aparezca en algún lado, cuando vas con ese cariño, el que le mostráis vosotros también, pues tú imagínate, miel sobre hojuelas.
0: Totalmente. Hombre, y también lo bonito que al final abre el disco un tema que, bueno, que es un homenaje, ¿no? A los grupos y a la cultura de aquí de la ciudad, pero también sin dejar de lado pues la de vuestra provincia, que es Huelva, y uno de los grupos referentes, ¿no? Que bueno, que es verdad que no muchos grupos hacen homenaje y a lo que viene atrás, ¿no? Y de esta manera también, ¿no? Es algo también bonito y que yo sé que la gente lo valorará, sobre todo eso, la gente de una generación que les ha cogido totalmente distinto a lo que hay ahora, pero que bueno, que están presentes todavía en la música de lo que se hace hoy en día, ¿no?
3: Total. Yo creo siempre hay que darle las gracias a los pioneros, tío, porque yo no rapearía sin ellos. Yo una de las cosas más bonitas que tengo en mi vida me las ha dado la música. Y si yo no le agradezco a los que comenzaron este movimiento, hermano...
1: Es que no estaríamos aquí, probablemente.
0: Claro.
3: Es que son ellos los que nos han ayudado a descubrir uno de nuestros propósitos vitales, tío. Que mínimo que darle las gracias y hacerle un homenaje.
0: Claro, y darle ese espacio también en un momento dado, si están operativos y pueden, pues claro, en el disco. Vamos a escuchar otras canciones, ya nos quedan dos, nada más, ahora es Entusiasmo, con Just You, ¿no?
3: Just You.
1: Just You.

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0: Bueno, pues ahí tenemos a otra de las colabos, que bueno, ¿cómo surge esta de, con ellos?
1: Pues José es mi amigo, hermano, ya ha sido un artistazo de Málaga, de Carranque, y la verdad que hacemos música, nos juntamos cada dos por tres y como el que se toma un café con su colega, pues nosotros nos ponemos a hacer un tema. Y salió este para el disco.
0: Otra de las personas cercanas también.
1: La verdad.
2: Sí, este estará siempre con nosotros, vamos, es un máquina. Buena persona.
0: ¿Pero no, había trabajado ya en otro tema con ustedes o no?
2: Claro, sí, ¿no? VPO2.
1: Tenemos un grupo, Jazz y yo, que se llama VPO Dreamers, Vivencias de Protección Oficial. Y vamos por el cuarto tema, próximamente sacaremos el quinto. Y en este disco, en La Brega sale, con el VPO2. Y ahora hicimos un tema que se llama Entusiasmo, para este disco. Y próximamente el VPO5.
3: No, y no se ven a ese café, pues se hacen tema.
0: Bueno, y ya nos queda un temita más, pero bueno, antes por hablar un poquito también de que este tema, este disco va a salir en vinilo, he visto yo también en Instagram, que se puede pedir por mensaje, ¿no?
1: Sí.
0: ¿Va a salir en CD o solamente en vinilo, en principio, o en algún formato más?
2: Estábamos pensando en hacer una pequeña tiradita de CD, porque nos lo han pedido, pero estamos pensando si quedarnos solo con el vinilo, porque es lo que más nos han demandado y eso, y no sabemos si tener algo... Más de... Para tener un merchant, pero no para regalar, prácticamente para...
0: Sí. Como material detalle, promo, ¿no?
2: Sí, como material promo, pero no sé. Ahí estamos, son cosas que tenemos que hablar todavía.
1: Y el vinilo nos lo pueden encargar en el email firepere14@gmail.com, que próximamente lo tendremos y haremos la entrega. Vamos a hacer una fiesta en el Mutante con el Mackay. Sí, sí. Y entregaremos allí los vinilos, porque están en fabricación ahora mismo, ¿sabes?
0: ¿Y esa fiesta va a ser antes o después, después de la presentación?
2: Lo mandamos a fábrica, pero dicen que tienen un volumen de trabajo horroroso y nos llegaban los vinilos el día 8 o el día 9. O sea, no estarán para el evento de la presentación del disco, pero dejaremos ahí unos datos y se recogerán todo lo que claro. Las cosas necesarias para después hacer una entrega en algo que...
4: Sí, habla con Nacho para buscar una fecha ahí en Mutante... Y hacer como las típicas fiestas estas de escucha del disco y pinchar un poco el disco y no sé qué, y hacer la entrega de los discos y hacer, pues...
0: Seguir. Como una presentación de disco, pero más tipo lo que se hacía en las tiendas, ¿no?
4: Y darle, tú sabes, juntarnos llegó la gente al fin claro. Y al cabo, ¿sabes?
0: Está guay esa cosa también, hombre, pero también es una cosa chula de poder escuchar discos allí en directo y pillarlo, ¿no?
4: Han sido las circunstancias, pero mira, se va a hacer algo bonito,
0: ¿sabes? Es que es verdad, lo hemos hablado incluso en algún programa... Que cuando se ha puesto de moda el vinilo, es lo que es empezar a sacar vinilo, igual que con los cassettes, las fábricas que había antes, muchas fueron cayendo y lo que había eran las mismas fábricas. Entonces es verdad que ha habido ahora un subidón de fabricación que está a través del vinilo en auge y eso, y los tiempos de fabricación de vinilo está muy por encima de lo que, bueno, el típico tiempo de CD, ¿no?
2: Claro, de hecho yo cuando contacté con la empresa me dijeron que de 5 o 6 semanas teníamos los vinilos en casa. Y nosotros calculamos, dijo, hostia, pues mandamos, todavía faltan 8 semanas, vamos a mandarlo ya. Y me dijo el nota que no podía estar hasta las 9 o 10 semanas, por volumen de trabajo, por lo mismo que claro. Tú estás diciendo.
0: Bueno, pues estaremos también, a los que nos escuchan, que estén atentos ahí a las redes sociales, que irán anunciando todas las cositas, también de otras fechas y cosas. De momento, quedaros con la fecha del 5 de junio, que es la presentación del disco en Sala Even, aquí en Sevilla. Y que se irá anunciando también pues toda la información de este evento, que todavía pues queda mucho por ir anunciando. Y luego, pues bueno, de la fiesta también que se haga en Mutante como presentación del disco. Y por si alguien lo quiera pillar, pues en las redes sociales del grupo de Fire Pérez o Beltrán, pues podéis contactar con ellos y pedirlo y así lo encargáis. Y bueno, siempre también es una cosa que es bonita porque aparte del disco, ¿no? Y el concepto y lo trabajado que se ve y las ganas, pues también es una oportunidad también al que le guste coleccionar, que no es un disco pues editado por una de estas que van a sacar a lo mejor 2000 tiradas, que son de estas cosas que al final las pillas y o las compras ahora o te quedas sin ellas, ¿no? Que,
2: de hecho hemos hecho 200 copias.
0: Claro, que o las cogéis ahora o lo mismo ya...
2: Sí, igualmente, si las sortamos todas rápido y la gente nos sigue demandando más, pues tendremos que hacer otra tirada, pero en
0: claro.
2: Principio nos vamos a quedar con 200 copias.
0: Claro, pero que muchas veces cuando son discográficas pueden sacar reediciones, no sé claro. Cuándo, pero no, cuando es unas cosas así, pasa los años, a lo mejor ya después estáis con otro trabajo y a veces que no se saca de nuevo el mismo trabajo de nuevo. O sea, que eso es...
2: De hecho ya estamos con otros trabajos.
0: Eso es la siguiente pregunta que os iba a decir, ya estáis comenzando ya a... Bueno, aparte de colabos y cosas que surjan, ¿no? Claro. ¿Ya estáis preparando más cosas o...?
1: Siempre, hermano. Como ha dicho antes McKay, la persona creativa tiene que estar creando todo el rato. Entonces nosotros estamos todo el rato.
0: ¿La máquina no para?
2: Totalmente. Literal. Mira, nosotros de este, en este disco son 12 temas, pero yo había hecho 200 bocetos de instrumentales.
1: Y son 12 temas porque no caben más en el vinilo.
0: O sea que el número, que eso también, bueno, es verdad que muchas veces se graba, y más en un disco conceptual, a lo mejor graban muchos temas y siempre hay algún descarte que se queda por ahí. ¿En este caso había algún descarte o...?
2: Este es el único disco en el que no hemos descartado ningún tema.
0: O sea, ha sido 12 temas y 12 temas.
2: Porque hemos trabajado cada tema, lo hemos mimado y lo hemos limado al milímetro para quedarnos contentos con lo que estamos haciendo. Total. No es como otras veces que nos ponemos a grabar más cosas por probar esto y decidimos dejarlo fuera.
0: Claro.
2: Este no, este cada tema, esta colaboración, esta idea. Y como hemos dicho antes, si la instrumental no pegaba, pero el rapeo, la letra mola, esto tiene que estar dentro del disco. Se le da vuelta a la instrumental las necesarias, pero tiene que estar.
0: Tiene que estar ahí.
1: Y el McKay ahí supervisando y diciendo, yo, pues esto sí, pues esto no, hay que también. A ver, al final ha sido importante también. Que en esta parte
0: la aportación
2: también, claro. Claro, y el Manuel Román también, ¿no?
1: Y el Manuel, total.
0: Sí, que no ha podido venir hoy. La otra vez sí lo tuvimos aquí también en el programa 71 y hoy no ha podido al final venir. Y claro, también, bueno, siempre está guay que tener también gente que te vaya un poco dando la opinión, ¿no? Constructiva y claro, fuera parte de los creadores, ¿no?
1: Literal, hermano.
0: Bueno, pues estaremos atentos a todas estas cositas que vayáis anunciando y lo que estáis preparando ahí entre manos. Que mira, que tú por dónde, que hace un año y pico anunciaste este disco, estáis hoy aquí.
1: Totalmente.
0: Lo mismo dentro de un tiempo, pues estamos aquí presentando otro. Así que bueno, vamos ahí ya con el último tema, que se llama Paz, que es con Ana Bohem. Y bueno, por hablar un poquito también antes, de que es un tema que la finalización también, creo yo que haber cogido este tema como Paz, ¿no? Al final del trabajo, en los tiempos en los que estamos con tanto follón y tantas cosas, creo que no sé si hay también, bueno, ese mensaje, ¿no? Al final del disco, ¿no?
1: Literal, yo creo que lo más parecido a lo que todo el mundo dice, la felicidad es vivir en paz, hermano, tener tu conciencia tranquila, estar en paz contigo, con tu gente, y cerrar el disco que se titula Bendecido, que queremos transmitir esa energía, con esta canción que yo considero que te hace sentir paz, hermano. Creo que lo hace redondo, ¿sabes? ¿No?
2: Y más con la voz de Ana, que canta como los ángeles, vamos.
1: Ana es una grande, tío.
0: Pues vamos a escuchar este tema ahora, ya para despedir la entrevista. Y bueno, daros las gracias a todos por haber venido aquí hoy.
1: Y el día 5 de junio.
0: Y el día 5 de junio nos vemos allí en Sala Even, que no os olvide. Las entradas están en salaeven.com. Ahí podéis comprar las entradas anticipadas ya por 10 euros, más gastos, que al final salen 11 eurillos. Así que no os lo perdáis porque, bueno, yo creo que va a ser la mayor fiesta de hijos de la ciudad antes de que, o sea, hasta después del verano. O sea, que ya aquí después va a haber poca fiesta, nada más que empiece la calor y todo el mundo empieza a las playas. O sea, que si queréis todavía aprovechar algo de la ciudad, no faltéis.
3: La fiesta del Pai Pai.
0: Totalmente.
3: 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Bueno, tú sabes, eso.
0: Esas son las fiestas que van a quedar después de esta del 5 de junio. Bueno, pues lo dicho, muchas gracias y vamos a escuchar este tema de paz.
1: Gracias, Barra Urbana, hermano.

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0: Bueno, pues seguimos y ahora vamos con la sesión de nuestro compañero Cade. Muy buenas.
1: Hola, mira, hoy vamos a escuchar unas cositas así un poquito curiosas. Mira, para empezar, lo habitual es siempre traemos yanquis, hemos traído franceses, italianos, etcétera, etcétera. Hoy le vamos a echar narices y vamos a traer un español, ¿vale? Resulta de que es un personaje que a caballo entre los años 70 y 80 era un arreglista, compositor, director de orquesta, etcétera, etcétera. Y que hizo un montón de músicas de programas de televisión. Entonces había solamente una cadena, 1,4 cadenas de televisión, pues se hicieron súper famosos. Como es, había dos, ¿vale? Estaba Alfonso Santi Esteban y este en concreto que es Juan Carlos Calderón. Esto es un disco que saca en el año 1978 que se llama el disco Soleá. Y esta es una canción que se llama Oración. Y oración suena así. No, no, no, Juan Carlos, ¿te has fumado algo?
2: James Perry.
1: No, no, tú lo que has cargado es lo de la semana pasada.
2: De hecho, digo, aquí hay.
1: No, no, es que los he cambiado todos, ahí en el pendrive no están. Juan Carlos Calderón. Un tío, además, fue gracioso porque lo que se hizo fue famoso a partir de la llegada de las privadas de los años 90 con los escándalos con los famosos.
2: Te he dicho que tengo todos los programas, se llama.
1: Programa acá, claro, es que yo lo que es para que lo borre y ponga el otro en la carpeta siempre es la misma.
2: Supongo que eso suene.
1: Otra vez empezamos, ¿no?
2: No, no, lo pongo que suene y ahora ya lo recuerdo. Juan Carlos Calderón.
1: Ese no es Juan Carlos Calderón. Este es Juan Carlos Calderón. Pero tienes que poner. Deja todos los temas arriba. Usar todos los temas arriba. No tienes que hacer una entrada. Déjalo porque muchos de ellos, la mayoría son desde el principio.
2: Sí, pero es que no puedo hacer una entrada. Yo tengo que ir subiendo y bajando.
1: Vale.
2: No puedo hacerlo del tirón porque si lo hago del tirón, esto no es como
1: sí.
2: Una mesa que tengo dos pistas.
1: Pues rapidito, ya está. No te preocupes. Rapidito la subida y la bajada igual.

para quien esté escuchando lo que es Soleá, la introducción, el intro del tema. Es curioso, es como una obra relacionada con el flamenco, pero con sonidos diferentes. Como decía, el año 78, arreglista, compositor, director de orquesta. Entonces su creatividad era totalmente diferente a lo común, ¿vale? Y estamos hablando de una época en la que había personajes muy relacionados con la música española en aquel momento en boga. Entonces, claro, es normal este tipo de sonidos. Bueno, ahora, mira, esto es curioso. Esto vamos a ver, dimes y diretes. Hay gente que lo importante es el contacto que tienen, ¿no? O tú de quién eres, tú de dónde vienes, ¿vale? Mira, esto os voy a decir que es el hermano de un tipo que se hace llamar Conway the Machine y es el primo de Benny the Butcher, o sea, Benny el carnicero y Conway el máquina, ¿vale? Está, los nombres en español quedan mojoneros. Pero oye, los yanquis lo que tienen. Entonces a este tipo se le conoce bajo el nombre de West Side Gang, ¿vale? Esto es una especie de mixtape disco que saca en el año 2022 que se llama Ten 10. Y este es el tema que se llama Nigo Luis. A ver si os suena de algo en relación a Juan Carlos Calderón.

sé por dónde podréis enlazar lo de Juan Carlos Calderón con este tema, pero si por lo visto ha gustado mucho el disco y vendieron otra copia. Entonces nos vamos a ir a un tipo que, si os digo su nombre, no vaya a comprar ninguno de los discos porque no lo conocéis. Es un tipo que se llama Sebastián Vasco. Sebastián Vasco es nacido en Colombia, no en Massachusetts, pero criado en New Jersey, ¿vale? Y eso sí, es muy, muy de Colombia y todo eso. El sello donde lo editó se llama Manteca. A ver, oye, Manteca es un clásico, un estándar dentro de la música jazz, ¿vale? De acuerdo. El tipo se hace llamar Crying Apple, ¿vale? Y el disco se llama Legend Cook, Déjale que cocine. Es de 2 años después y se llama el tema, es un nombre muy, muy culinario, Al Dente. Y Al Dente suena de esta manera.

Como veis, se conoce que Sebastián Vasco y Wes Aigan se compraron el disco el mismo día en la misma tienda, ¿vale? Y oye, Juan Carlos Calderón ya las pichó a la criatura y por lo tanto si no estaría al mismito buscándolo para darle de leche, es que no digo nada, pero bueno, en fin, cambiemos de tema. Ahora nos vamos a ir a una cosa que, si no recuerdo mal, es la primera vez que lo traemos, es una variante de la música negra, que es el soul, pero el soul blanco. O sea, como se lo indica, solo interpretado o funk o música por blancos, ¿vale? El tipo en concreto, este le veis la cara y no lo creería. Y, o sea, la verdad, es un tipo normal y corriente que pasa por la calle, un típico yankee, y se llama Bobby Caldwell. Esto es de un disco del año 1980 que se llama El gato en el sombrero, Cat in the Hat. Y el tema se llama Abre tus ojos, Open Your Eyes. Y suena así.

¿Ves cómo suena Bobby Caldwell, ¿no? El típico ese exponente, hay otros muchos, ¿no? Sobre todo a finales de los 70, muy a finales y a principios de los 80. Bueno, pues ahora mira, esto es una cosa curiosa. El disco que vamos a poner a continuación, bueno, la canción, el disco que lo contiene, es curioso porque se equivocaron en la fábrica, ¿vale? En la impresión, y colocaron erróneamente los créditos de este tema en concreto. La liaron parda, ¿vale? Entonces, dijeron que este tema lo había producido DJ Premier no lo produce, ¿vale? Y resulta de que era curioso, se enteran y lo conocen porque en una entrevista, un par de años después de la salida de este disco, le preguntan a DJ Premier en una entrevista y dijo, no, yo ese tema no lo hice, ¿vale? Pues, ¿qué pasa? ¿Reniegas de él? No, es que yo no lo hice. Y claro, y consultaron con la discográfica, con el artista, y se encontraron con que la habían equivocado. Es curioso porque esto fue el comienzo de un colectivo que se hacían llamar Soulquarians. Soulquarians eran distintos componentes, Q-Tip, Common, etcétera, etcétera, D'Angelo y sobre todo JD. Al final, Soulquarians, el trabajo se lo comió todo JD, ¿vale? El otro era lo más famoso, JD a la criatura. Entonces, esto en el disco se llama, como el nombre de aquellas películas tan famosas, Like Water for Chocolate, o sea, como agua para chocolate, del año 2000. Este es el tema The Light, y The Light suena así.

con ese pianito que suena un poquito más adelante en este, ¿ves? Lo que escucháis de fondo son las voces de Bobby Caldwell sobre esto. Una cosa deliciosa, maravillosa. Bueno, mira, ahora nos vamos a ir a una cosa, un grupo de estos que tienen una larguísima carrera. Se forman, o sea, se crea el grupo como tal en el año 1965 y en el 68 se separan. Una carrera tela de larga. Resulta de que habían grabado un montón de temas y se llevaron sacando discos varios años después. En este caso, ¿qué es lo que ocurre? Este disco en concreto, que es el tercero, el que supone el fin del grupo, recurren a un producto que es maravilloso, que es David Axelrod, que lo hemos tenido aquí alguna que otra vez, y se supone, por el origen del grupo, de que esto iba a ser como un canto religioso o litúrgico de la religión judaica, no judío. Entonces, gracioso, supuestamente se basa toda la idea del concepto del disco en una oración judía, pero el grupo toca cuatro notas, todo lo hizo el productor, ¿vale? Y el productor, como no era judío, pues metió también cosas cristianas, la criatura entre las letras y toda la historia y la música, los arreglos. Bueno, es curioso por eso, de que el grupo apenas toca nada, todo lo hace este producto de Axelrod hacerlo. El grupo es de una tendencia, un rollo, como es el rock psicodélico, y como decía, esto del año 68, y el grupo se llama Electric Prunes, y el disco se llamaba Release of an Oath, y este es el tema Holy Are You, o sea, sagrado seas tú. Y Holy Are You suena así.

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Si lo canto yo es un bojón, pero bueno, es lo que hay, es lo que hay. Bueno, ahora esto es 41 años después. El amigo Rakim, de la fama de Eric B. Rakim, en su disco El Séptimo Sello de Seventh Seal del año 2009, presenta un tema que se llama Holy Are You, que le da introducción al disco y suena así.

sí, muy humilde. Yo nada más que traigo pepino para con frutero, pero bueno, ¿qué le vamos a hacer? Bueno, mira, aquí tenemos un dúo que es curioso porque dentro de los libros de historia musical están conocidos como quizás el grupo más potente de la música soul. Era un dúo que se llaman Sam and Dave, ¿vale? Es curioso porque este grupo empieza a sacar música a principio de los años del año 60, pero no empiezan a tener cierta notoriedad hasta que en el año 65 empiezan a dar con lo que era la dupla de los que escribían las letras, los letristas importantes de la época, que eran David Porter y Isaac Hayes, ¿vale? Entonces, desde ese momento, pues, ya las criaturas ya empiezan a hacerse súper famosos, porque esos dos, todo lo que escribían iba al número uno, y si no, era el número dos. Así de sencillo es lo que eran las listas de soul. Bueno, pues aquí tenemos un single, que no pertenece a un disco, simplemente es un single, que se llama Soul Sister, Brown Sugar, ¿vale? Del año 68. Quiero que os fijéis en un momento solamente en la introducción que hay de esas trompetas, ¿vale? Vamos a escucharlo. ¿Habéis fijado, no? Esas trompetitas, ¿no? Bueno, pues ahora mira, esto es curioso. Decíamos el año 68, ahora nos vamos hasta el año 2000, un disco de un grupo, también otra equivocación como el anterior, porque la gente da por hecho de que el tema lo había hecho uno, pues esta criatura, todo el mundo le echa el muerto a él, ¿no? Como DJ Premier, a DJ Premier también lo decían. Es curioso porque lo hace otro tipo, se llama DR Period, y DJ Premier lo que hace es mezclar el disco, pero no hace el tema, ¿vale? Y también tuvo que decirlo. Luego a patrón, o sea, fue como el patrón y el patrocinio del propio disco, del grupo que se llama M.O.P. Y esto es del disco Warriors. Y esto es un tema que se llama Entiap. Y Entiap suena así.

0: Bueno, pues siempre interesante la sección de Cade. Y bueno, vamos a despedir con este tema, que es de uno de mis grupos favoritos, tengo que decirlo.
1: ¿Por qué?
0: Y la verdad que, bueno, he tenido también el placer de verlo en directo hace ya muchos años. Ojalá vengan prontito por aquí de nuevo, que acaban de sacar disco hace poquito. Billy Dan, uno de los cantantes del Alto, ha sacado disco hace muy poquito con una cantidad de colaboraciones impresionantes. Y bueno, recordándoles que estamos en redes sociales, Instagram, Facebook, Twitter y TikTok, que todos los programas los tenéis disponibles, tanto en las plataformas Spotify, Amazon Music, también nuestro canal de YouTube lo tenéis en vídeo, también en iVoox. Y que si nos queréis hacer llegar algo, cualquier información o algo, pues lo podéis hacer a través de la página web barrasurbanas.com, en la que poquito a poco iremos subiendo material y subiendo toda la información de todos los programas. Lo que pasa es que son muchos y hay que ir haciéndolo poquito a poco. También la información de los traslis de Cade y todas las cositas. Así que bueno, espero que os haya gustado este programa y nos vemos dentro de 15 días.

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0: Continúa creciendo musicalmente y además a su último álbum le dedica el nombre de gigante. Aquí y ahora llega para ti este 40.000 de Leiva.

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0: Entre éxito y éxito hacemos un pequeño alto en el camino para conectar con nuestro compañero Blasedo Martín. ¡Buenos días, Blasedo!
2: Hola, buenos días, Nicolás. Por decir algo, ¿eh? Soy Blasedo. Hoy me he levantado más mosqueado que el fontanero del Titanic, ¿eh? ¡Ay, madre mía! Ustedes también lo han notado, ¿no? Porque si no, vayan a mirar el ticket de la compra que han hecho recientemente, que lo mismo tienen que pedir un préstamo para pagarlo. Yo ya estoy hasta los mismísimos precios, ¿eh? ¿Ha visto usted cómo han subido las cosas? El precio que han tomado ciertas cosas en el supermercado. Es que uno se pregunta, ¿esto qué es? ¿Un supermercado o un portal de subasta? Porque el tomate, hace unos años el kilo de tomate de ensalada costaba nada y menos, pero ahora que no estamos comprando caviar. Uno siempre ha pensado, bueno, son solamente 30 céntimos. 30 céntimos, claro, porque 30 céntimos es una minucia, ¿verdad? Eso no es nada. Si total, es lo que uno pierde en el monedero buscando las moneditas. Pero es que los 30 céntimos se repite con la pera, se repite con la manzana, se repite con el conejo, con el pollo, con el cerdo. ¿Qué es lo que pasa entonces? Que uno en el supermercado parece que está comprando un chalet en Marbella en vez de un kilo de plátano. ¿Y el precio de las galletas de forma de dinosaurio? Que yo soy un enamorado de esas galletas, pero se han puesto a un precio que parece que las tienen que desenterrar como si fueran fósiles de galletas de dinosaurio. Vamos, estarán hechas con aceite. Y luego el aceite de oliva. Hay que ver el aceite de oliva cómo se ha puesto. Ese maná de los dioses que antes no superaba los 4 euros, pero que ahora el aceite de oliva, vamos, es oro líquido, ¿eh? Hay que ver los precios que tiene todo. Por eso ahora ya no hay banco en los locales, donde antes había banco, ahora están poniendo supermercado, porque son mucho más rentables. Y hablando de aceite, ¿saben ustedes qué es lo que hacen 7 cómicos en Jaén en medio de un olivar? Aceite rey. Y no sigo con los precios que están poniendo los supermercados, porque es que las cosas son increíblemente más caras. Yo para esto no tengo solución, desde luego, ¿eh? Aún recuerdo cuando con 5 euros podías traer de la tienda un queso viejo, una bandeja de gamba, una botella de buen vino y unos chicles que había en el expositor junto a la cajera. Pero claro que ahora han puesto cámara. Ahora ahí con un billete de 5 euros es más inútil que una llave inglesa de goma. Buenos días, tengan ustedes.

0: Un espacio esperado por todos y un espacio que ocupa también en tu corazón. La colaboración de la malagueña con Ana Mena, el grande de Enrique Iglesias. Juntos, todo un temazo que aquí ahora, en esta tu estación de radio, pues lo estamos compartiendo.
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0: Quédate bien con este nombre. Ella se llama Nadine, sevillana por los cuatro costados, mujer creativa, curiosa y de naturaleza inquieta. Un single titulado Aire y Respirar.

0: nuevamente el single titulado tal que así. Poquito a poco, Andy Morales, el gaditano, sigue subiendo como la espuma. Un abrazo, Andy. Gracias por ser como eres. Y gracias también a ti por conectar con esta radio y que estamos compartiendo este buen ratito. Acompáñanos porque nos queda mucho por delante.
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0: Esto le va a encantar a los que ya pintan canas como yo, porque OBK regresa tras 12 años con nuevos temas.

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1: No es que estén de regreso, lo que ocurre que nunca se han ido. Los hermanos Quijano.

0: ¡Qué buena, qué bonita colaboración la de Joana Santos y Kevin Lewis!
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0: La madrileña arrastrando con nuevos temas y nuevos sonidos. La beba, tóxica y cara.

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0: los que siguen estando más vivo que nunca con la vuelta de nuevo de los Chunguitos y la colaboración de Omar Montes con este Dame Veneno.
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0: Juanes.

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1: Pero qué bonita canción esta de Ecio Oliva junto a Carlos Baute, titulada Sevilla.

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0: Entre éxito y éxito hacemos un pequeño alto en el camino para conectar con nuestro compañero Blasedo Martín. ¡Buenos días, Blasedo!
2: Hola, buenos días, Nicolás, por decir algo, ¿eh? Soy Blasedo. Hoy me he levantado más mosqueado que el fontanero del Titanic, ¿eh? ¡Ay, madre mía! Ustedes también lo han notado, ¿no? Porque si no, vayan a mirar el ticket de la compra que han hecho recientemente, que lo mismo tienen que pedir un préstamo para pagarlo. Yo ya estoy hasta los mismísimos precios, ¿eh? ¿Ha visto usted cómo han subido las cosas? El precio que han tomado ciertas cosas en el supermercado. Es que uno se pregunta, ¿esto qué es? ¿Un supermercado o un portal de subasta? Porque el tomate, hace unos años el kilo de tomate de ensalada costaba nada y menos, pero ahora que no estamos comprando caviar. Uno siempre ha pensado, bueno, son solamente 30 céntimos. 30 céntimos, claro, porque 30 céntimos es una minucia, ¿verdad? Eso no es nada. Si total, es lo que uno pierde en el monedero buscando las moneditas. Pero es que los 30 céntimos se repite con la pera, se repite con la manzana, se repite con el conejo, con el pollo, con el cerdo. ¿Qué es lo que pasa entonces? Que uno en el supermercado parece que está comprando un chalet en Marbella en vez de un kilo de plátano. ¿Y el precio de las galletas de forma de dinosaurio? Yo soy un enamorado de esas galletas, pero se han puesto a un precio que parece que las tienen que desenterrar como si fueran fósiles de galletas de dinosaurio. Vamos, estarán hechas con aceite. Y luego el aceite de oliva. Hay que ver el aceite de oliva cómo se ha puesto. Ese maná de los dioses que antes no superaba los 4 euros, pero que ahora el aceite de oliva, vamos, es oro líquido, ¿eh? Hay que ver los precios que tiene todo. Por eso ahora ya no hay banco en los locales donde antes había banco, ahora están poniendo supermercados porque son mucho más rentables. Y hablando de aceite, ¿saben ustedes qué es lo que hacen 7 cómicos en Jaén en medio de un olivar? Aceite rey. Y no sigo con los precios que están poniendo los supermercados porque es que las cosas son increíblemente más caras. Yo para esto no tengo solución, desde luego, ¿eh? Aún recuerdo cuando con 5 euros podías traer de la tienda un queso viejo, una bandeja de gamba, una botella de buen vino y unos chicles que había en el expositor junto a la cajera. Pero claro que ahora han puesto cámara. Ahora ahí con un billete de 5 euros es más inútil que una llave inglesa de goma. Buenos días, tengan ustedes.

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1: Un espacio esperado por todos y un espacio que ocupa también en tu corazón. La colaboración de la malagueña con Ana Mena, el grande de Enrique Iglesias. Juntos, todo un temazo que aquí ahora, en esta tu estación de radio, pues lo estamos compartiendo.
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1: Quédate bien con este nombre. Ella se llama Nadine, sevillana por los cuatro costados. Mujer creativa, curiosa y de naturaleza inquieta. Un single titulado Aire y Respirar.

0: nuevamente el single titulado tal que así. Poquito a poco, Andy Morales, el gaditano, sigue subiendo como la espuma. Un abrazo, Andy. Gracias por ser como eres. Y gracias también a ti por conectar con esta radio y que estamos compartiendo este buen ratito. Acompáñanos porque nos queda mucho por delante.
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0: Esto le va a encantar a los que ya pintan canas como yo, porque OBK regresa tras 12 años con nuevos temas.

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1: Con la producción de Hot Records llega un temazo titulado Sentencia de Mesaya y Yetiel.

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0: ¡Qué buena, qué bonita colaboración la de Joana Santos y Kevin Lewis!
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0: La madrileña arrastrando con nuevos temas y nuevos sonidos. La Beba, Tóxica y Cara.

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1: Muy buenas tardes, amigos sevillaneros. Bienvenidos a Sevillanas de Real Betis Radio, programa patrocinado por la compañía discográfica Adriático Records. En las dos próximas entregas vamos a escuchar las nuevas sevillanas de este año 2026, un año donde solo han salido al mercado tres discos de sevillanas. Si el pasado año fueron cuatro, este año nos han llegado tres: el de Guadaljarafe, el de la familia Pérez Vera y el de Brisa de la Puebla. Como podéis comprobar, vamos de mal en peor. Ojalá pase esta moda del single lo antes posible y los artistas de las sevillanas recuperen las buenas costumbres de grabar discos completos, entre otras cosas porque los autores dejarán de escribir ya que no hay posibilidades de colocar los temas. El día que los autores y compositores abandonen el género, los artistas tendrán que crear sus propios temas, que ya muchos lo hacen, con lo que conlleva eso, o tendrán que grabar versiones de años anteriores. Vamos a comenzar con este volumen 1 escuchando una de las sevillanas del disco Pasión y Música, de Guadaljarafe, un disco que incluye un pequeño homenaje a Manuel Marbizón titulado Sevilla.

María Jesús y Lara Salizón están de aniversario. Cumplen 30 años encima de los escenarios y para ello han grabado Las Sevillanas, Para Ti Mi Alegría, dedicada a todos sus seguidores.

Una de las grandes noticias de este año ha sido el regreso al mundo discográfico del grupo Cantares de Huelva. Llevaban casi 10 años sin grabar nada. Vamos a escuchar el primero de los dos singles que han grabado, una sevillana de Sánchez de Paco y Carlos Quintero, tituladas Durmiendo Contigo.

Los del Guadalquivir están de vuelta, aunque nunca se habían ido. Llevan más de 50 años encima de los escenarios y este año nos presentan Ya vuelven las sevillanas. Alegría con los del Guadalquivir.

De los tres discos que se han grabado en esta primavera, otro corresponde a la familia Pérez Vera. En particular ha sido José Luis Pérez Vera el que ha grabado en compañía de su padre Juan Rafael y de su tío Feliciano. Vamos a escuchar un pequeño popurrí de sevillanas de esta familia titulado ¿Dónde está preso tu aroma?

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1: Manuel Horta ha querido este año juntarse con los cantores de Hispalis y de este experimento no podría salir nada malo. Vamos a escuchar La Reina de las Fiestas. ¿Quién podría ser?

Otro retorno en esta primavera 2026 al mercado discográfico lo han hecho el grupo Marisma, grupo que está formado por Rafael Vargas y Manuel Rincón. Vamos a escuchar unas simpáticas sevillanas de feria tituladas Deshojando el almanaque y preparando el chocolate con churros. Se la dedico a mi amigo Felipe.

Estamos ante el debut discográfico del grupo Brisa de la Puebla. Desde la ribera del Guadalquivir nos llegan estos cuatro componentes con un pequeño homenaje a sus admirados maestros, los Romeros de la Puebla. Con letra y música de Paco Coria, a los maestros.

Manuel Durán está celebrando un aniversario muy singular, el 15 aniversario de sus sevillanas Pregón de Jazmines, y la ha vuelto a grabar con nueva producción musical de Emilio Gallardo y, por supuesto, con nueva voz de Manuel Durán. Pregón de Jazmines.

Y para despedir este primer volumen de Sevillanas 2026, vamos a escuchar las sevillanas de Javi Fernández, El Señor del Compás, una de las dos únicas sevillanas cofrades grabadas este año, con letras de Muñoz Camacho, música de Javi Fernández y arreglos sinfónicos de José Antonio Martín, El Señor del Compás.

Y hasta aquí llegó una nueva entrega de Sevillanas en Real Betis Radio, programa patrocinado por la compañía discográfica Adriático Records. La próxima semana tendremos el volumen 2 de Sevillanas 2026. En los controles técnicos ha estado Quique Macías. Os saluda vuestro amigo Javier Montiel y al mal tiempo, Sevillanas.

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1: Saludos, ¿qué tal? Muy buenas. Hoy no es un día cualquiera. Hoy juega el Real Betis Balompié. Por fin podemos decir esta frase que llevamos queriendo decir prácticamente desde hace 90 días. Y es que hace justamente 90 días, 3 meses, jugamos el último partido oficial en casa frente al conjunto del Levante Unión Deportiva. Esa victoria por 2-1 que puso el broche de oro a una temporada histórica que acabó con esa clasificación a la Champions League. Pues 90 días después vuelve el fútbol al Estadio de la Cartuja, vuelve el Real Betis Balompié. Tenemos partidazo frente al conjunto de la Real Sociedad de San Sebastián. Va a haber un auténtico ambientazo. Volvemos a repetir, si no vais a venir, tenéis ya activa la opción de cesión de asiento y de préstamo de abono. Hay ganas de Betis, se vive en la calle, se percibe en las redes sociales. Hoy tenemos una cita con el primer kilómetro de los 38 que tenemos en el Campeonato Nacional de Liga. Además, frente a un rival directo como es la Real Sociedad de Matarazzo, un equipo que llega con dudas después de una pretemporada donde han ganado solo 2 partidos de 7, donde no se han reforzado, no han fichado a nadie. Es el único equipo de toda Primera División que todavía no ha firmado un jugador y queremos aprovecharnos de esas dudas. El Real Betis Balompié, ayer conocíamos esa lista de 21 jugadores, luego la vamos a recordar. Destaca Bellerín, que sí que ha entrado en esa lista, ya saben, lo decía Manuel Pellegrini en rueda de prensa. Abde no forma de parte de la expedición que va a jugar en el día de hoy frente al conjunto de la Real Sociedad, y eso que la Real es un equipo que se le da bastante bien. No va a estar nuestra última incorporación, Troy Parrott, fichaje del Real Betis Balompié que firma hasta el año 2031. Fichajazo, el delantero de Dublín, nacido en el año 2002, procede de la AZ Alkmaar, temporadón el suyo el pasado curso. 31 goles, 12 asistencias, lo que es lo mismo, 43 participación de gol directa tuvo en la última temporada con el conjunto neerlandés, donde además ganó la Copa y la Supercopa de los Países Bajos. Un jugador que es un fijo con la selección irlandesa, 37 internacionalidades, 11 goles, por lo que estamos hablando de un jugador contrastado. A ver, va a necesitar, por supuesto, un periodo de adaptación al fútbol español. No es lo mismo el fútbol holandés que el fútbol español, pero seguro que es un futbolista que va a dar esa competencia a Cucho Hernández y que va a dar mucho a la delantera del Real Betis Balompié. Vamos a hablar con Rubén Pardo, exjugador del Real Betis Balompié y de la Real Sociedad. Queremos conocer su punto de vista de cara a un partido donde se van a enfrentar sus ex equipos. ¿Alguna pincelada de la rueda de prensa de Manuel Pellegrini de ayer? En definitiva, hoy tenemos por delante es un programón con el ingeniero Enrique Macía en la parte técnica. Comenzamos.

0: músico irlandés que nos dejaba hace poquito, Glenn Hansard. Comenzamos el programa, seguro que Troy Parrott, el nuevo fichaje del Real Betis Balompié, lo ha escuchado en más de una ocasión. Vamos a recordar, antes de saludar a Eduardo Carrillo, vamos a recordar la convocatoria de 21 futbolistas para el partido de hoy. ¿Quiénes van a ser los 21 que representen hoy al Real Betis Balompié en este debut liguero? Álvaro Valles, Manu González, dos porteros, se lleva Manuel Pellegrini ante la lesión de Diego Conde. Héctor Bellerín, Ángel Ortiz, Mar Bartra, Nathan, Diego Llorente, Valentín, Junior, Fran García, Fidalgo, Facundo Bernal, que hoy es su cumpleaños. Felicidades a nuestro querido uruguayo. Pablo Fornals, Mar Roca, Isco, Antoni, Cucho, Rodrigo, Riquelme, Pablo García, Nelson de Osa e Iker Losada. No está Aitor, no está tampoco Giovanni Lo Celso, Gonzalo Petit, tampoco está Diego Conde, Abde y evidentemente Troy Parrott, que ha sido el último en llegar, que ayer llegaba al aeropuerto de San Pablo, iba a ver el partido in situ, va a tener su primera toma de contacto con el estadio de la Cartuja, con la que es su afición, y seguro que bueno, pues se va a quedar maravillado con lo que va a vivir en la noche de hoy a partir de las 9 de la noche. Vamos ya con el compañero Edu Carrillo. Hola Edu, ¿qué tal? Muy buenas.
1: ¿Qué tal, Julio? Muy buenas.
0: Bueno, Edu, queda ya muy poquito para el comienzo del partido. Ya por fin ha llegado el día. Estas últimas horas seguro que se nos pasan muy lento. ¿Qué ganas teníamos de Betis? ¿Qué ganas teníamos de que llegase hoy, viernes 21 de agosto?
1: Sí, porque ha pasado mucho tiempo, ¿no? Desde el 24 de mayo hasta hoy, 21 de agosto. Mucho tiempo sin Betis, aunque hemos tenido una pretemporada, yo creo que larga, con muchos partidos, hasta 8 de nuestro Real Betis Balompié. Hemos podido disfrutar también de un mercado de fichaje algo más tranquilo de lo habitual, pero con Troy Parrott, este último fichaje, incorporación, la cuarta del verano. Bueno, pues también yo creo que la afición se ha ilusionado con un fichaje, ya habéis hablado de él durante el día, también en la tele, en la radio, que yo creo que nos va a aportar mucho. Es muy positiva, yo creo que la competencia arriba, con el Cucho, que era indiscutible para Manuel Pellegrini, y viene a aportar mucho el irlandés, un delantero joven, pero yo creo que va a ser una alternativa y un hombre importante esta temporada en el Real Betis Balompié. Y nos enfrentamos en la primera jornada a un rival directísimo por Europa. La verdad que viene quizá muy pronto un partido de este tipo, porque a final de temporada el gol a verás, que yo soy un poco muy pesado con este tipo de datos y estadísticas que son fundamentales a final de temporada, pues lo que ocurra hoy puede marcarte la temporada dentro de 8 meses, ¿no? En mayo, cuando termine la liga. Siempre estamos ahí peleando con la Real, un equipo que se ha movido muy poquito este verano, o nada, mejor dicho, en el mercado de fichajes, pero que tiene un once muy sólido, ¿no? Fue campeón de Copa, a partir de ahí yo creo que el equipo de Matarazzo bajó absolutamente los brazos, muchos también de sus jugadores internacionales pensando en el Mundial, pero uno ve el once titular de esta Real Sociedad, que es un equipo muy, muy peligroso, y va a ser un partido pues muy bonito también en la Cartuja.
0: Pues sí, va a ser al final un partido donde hay que poner toda la carne en el asador, nos enfrentamos a un rival directo como es la Real Sociedad. Si siempre Edu es una incógnita el once de Manuel Pellegrini, yo creo que de cara a un primer partido más, ¿no? Las dudas principales, el lateral derecho, que Bellerín, bueno, se ha entrenado a partir del miércoles con el equipo, yo creo que otra duda en el centro del campo, Facundo Bernal, Marroca. ¿Quién va a jugar por Abde? Yo creo que, bueno, varias dudas, ¿eh? Es difícil hoy adivinar el 11 seguro de Manuel Pellegrini.
1: Bueno, Julio, es que viene dando pistas, ¿eh?, el ingeniero durante el verano. Si yo tuviera que atreverme con un 11 titular en el día de hoy, viendo un poco cómo se ha desarrollado el verano, las ausencias que tiene el equipo, más o menos lo tendría claro, ¿eh? Con Bartra, Nathan, Bellerín, Fran García.
0: Bellerín, ¿no apostarías?
1: Sí, yo apostaría por... Si Bellerín está bien, y como dice Pellegrini, si entra en la lista, claro, de convocados, que está bien, yo creo que va a ser de la partida, ¿no? Luego tenemos el martes otro partido para que pueda descansar, si está muy muy sobrecargado, pero si estuviera bien Bellerín, que de nada hace pensar que no lo esté, porque ha entrado en la lista, como decimos, debe ser titular. Y luego, pues quizá un Facundo Bernal Marroca en el centro del campo, con Fornales en la media punta, con Rorro, con Anthony y con el Cucho, ¿no? Ese es el once que a mí me sale, ¿no? A priori, quizá alguna variación, podría haber alguna variación ahí en el
0: apuesta por Rorro
1: del campo, pero sí, yo apuesto por Rorro por la
0: Sí, por lo que sabéis, hombre, de temporada, lo lógico es pensar que Rorro, porque de Osa al final es corado en banda, pues la opción, si no de poner a Fornal en banda, como jugó, por ejemplo, en las semifinales de la Conference frente a la Fiore, y Nelson de Osa por dentro, pero si al final la lógica hace pensar, el hombre por hombre, es el once que tú has comentado.
1: Sí, yo creo que, bueno, sobre todo viendo un poco cómo se ha desarrollado, ¿no?, toda la pretemporada, cómo han sido los once de Pellegrini a lo largo del verano, y yo creo que Rorro ha dado señales positivas y hay que darle confianza, ¿no? Un futbolista que la temporada pasada, pues no rindió con las expectativas altísimas que había con respecto a su fichaje procedente del Atlético de Madrid, y partido como el de hoy, bueno, pues le van a venir muy bien ante un rival de mucha entidad como es la Real Sociedad, en casa, ante nuestra gente, a ver si ese Rorro que hemos visto en pretemporada es el Rorro que vamos a ver durante esta liga, ¿no? Así que, pues, ojalá tenga un buen debut como todo el Real Betis Balompié, pero sobre todo de futbolistas como él que necesitan, ¿no?, de buenas actuaciones, de confianza. Un chaval que también lo ha pasado mal, porque él propio reconocía este verano también, en una entrevista que teníamos con él, que reconocía que no había estado pues al nivel que él mismo también esperaba. Los jugadores también son muy muy exigentes, y yo lo he visto con muchas ganas en verano, ¿no? Todo eso ahora se tiene que traducir en el campo, indudablemente.
0: De cara también al partido, no va a estar Troy Parrot, pero yo creo que todos los focos van a estar en él, ¿no? Cuando lo consigamos localizar en la grada, en algún palco, pues estaremos muy pendientes de él. Buen fichaje ha hecho el Betis, Edu. 43 participaciones de gol solo la temporada pasada en el AZ, y no solo en la Liga Eredivisie, en la Liga holandesa, sino también en competición europea, en la Conference. Un jugador, bueno, pues que era muy solicitado por muchos equipos, pero al final el tirón del Real Betis Balompié, jugar la Champions, pues ha tenido su peso a la hora de decidirse el delantero de Dublín.
1: Sí, al final solo hay que ver un poquito también los comentarios, por ejemplo, de los seguidores del West Ham en redes sociales, una vez que ya se daba por hecho el fichaje de Troy Parrot por el Betis. Bueno, pues el disgusto importante, ¿no?, que tenían. Es un futbolista que, con esos datos que tú mostrabas, Julio, a priori es una apuesta segura. 24 años, internacional, lleva el peso del ataque de una selección también con mucha exigencia como es Irlanda, una selección menor, pero también con mucho orgullo patrio, ¿no? Que también eso hay que ponerlo en valor. Sale de la cantera del Tottenham, lo hemos visto también estos días, ¿no? Debuta de la mano de Mourinho y explota definitivamente en el AZ, ¿no? Una liga holandesa que es competitiva, más allá de haya PSV, el Feyenoord, pues ahí está el AZ también, que viene compitiendo en Europa en los últimos tiempos, y no es nada fácil, ¿no?, hacer lo que ha hecho Troy Parrot, con un potencial enorme, muy

0: juego, de momento hay solo dos delanteros, con lo que va a haber mucha alternancia, sin ir más lejos esta semana, aunque es pronto, ¿no? A ver cómo ha llegado físicamente también Troy Parro, pero esta semana ya hay tres partidos, vamos a tener muchas semanas con muchos partidos en las piernas de los futbolistas, y yo creo que va a venir muy bien también, ¿eh? Al Cucho para apretar un poquito, que es otro tipo muy, muy competitivo, que él inconscientemente sabía, ¿no?, que era titularísimo en el Betis, ¿no? Ni Skimmy ni Bacambú le iban a quitar el puesto a poco que estuviera bien. Ahora no. Ahora, bueno, pues tiene alguien atrás que le va a apretar. No sabemos si incluso pudiera cambiar el dibujo a Pellegrini, pero yo no lo creo. No lo creo porque no lo ha hecho nunca, pero quizá jugar con un Cucho un poquito más retrasado y con Parrot arriba en algunos partidos, pues quizá ante determinados rivales y en casa, pues puede ser que sea una opción, ¿no?
1: Pues sí, vamos a ver, porque eso le abre un nuevo abanico también de alternativas por el perfil de futbolista que tiene Manuel Pellegrini. Ya la última, Edu. Hoy tenemos el día del Betis, hoy volvemos, maquillaje, foco, pie de césped, ganas, ¿no? Ganas también de volver a la rueda en nuestro programa estrella.
0: Sí, vuelve el día del Betis, 88 días después volvemos con la competición. Les hemos estado llevando toda la pretemporada en directo, que yo creo que es algo que venimos haciendo todos estos años, que son 10 ya los que cumplimos en Betis Televisión, que es un servicio obligatorio para todos los béticos. Yo creo que hemos vuelto a hacer una pretemporada excepcional, técnicamente y mediáticamente, dentro de nuestras posibilidades de Betis Televisión y de lo que estaba en nuestra mano, porque muchas veces, bueno, pues se nos escapa la producción de los partidos que no estamos y no depende de nosotros, pero sí, hombre, el día del Betis es el programa estrella, porque cuando juega el Betis es el sentido de cualquier club de fútbol y es nuestro Real Betis Balompié, así que hoy un partido también, lo dicho, muy, muy atractivo ante un rival directísimo como la Real Sociedad, y ahí estaremos, ¿no?, una hora y media antes, a pie de campo con las entrevistas, con la previa, a ver qué nos cuenta también Manuel Pellegrini antes del partido, ya con la alineación, con Pierre, con Botello, con Santi, con Isidro a los mandos, y bueno, ahí estaremos también para llevarles el partido y ojalá, bueno, pasar los primeros goles ya de la temporada y la primera victoria.
1: Pues a cuidarse la garganta, Edu, que en un ratito tienes que cantar muchos goles. Un abrazo, compañero.
0: Un abrazo muy fuerte, Julio, y también a todos los oyentes, que echo de menos ya también un poquito la radio y aparecer un poquito ahí con vosotros.
1: Pues ojalá, porque tú sabes que también te echamos aquí mucho de menos. Un abrazo, Edu.
0: Abrazo, Julio.
1: Pues ahora vamos a escuchar un sonido de la rueda de prensa de Manuel Pellegrini, porque le preguntaban, bueno, ¿cómo llega el equipo a este primer partido de Liga después de la pretemporada? Un poquito de balance también de las semanas estivales. Responde Manuel Pellegrini.
2: Bueno, el equipo llega bien, creo que se ha hecho una buena pretemporada, independiente que los resultados no es lo más importante, pero creo que ha habido un espíritu, una exigencia personal, independiente del momento en que estábamos, que no es fácil cuando se viene recién de vacaciones. Partí con la intensidad que ha trabajado el equipo, eso mismo se ha visto en buenos partidos, con buen funcionamiento, así que creo que el equipo llega en un buen momento para comenzar la temporada. Bueno, el objetivo, yo creo que va a ser siempre el objetivo superior en todas las competiciones, siempre hay que partir con la ilusión de llegar lo más arriba posible, después por supuesto también que hay que estructurar un plantel para intentar esa ilusión, poder hacerla realidad. Bueno, comienzo la temporada, como he comenzado toda la temporada de mi carrera, sabiendo que el presente es el importante, lo que se haya hecho hacia atrás no tiene ningún valor, hay que estar nuevamente la competición partido tras partido, intentando nuevamente conseguir objetivos, es lo que nos hemos planteado siempre en el Betis en estos 6 años anteriores. Por suerte se han conseguido objetivos importantes, quizás más allá de lo esperado, y partimos ahora exactamente con la misma ilusión y con la misma exigencia personal.
1: Las palabras de Manuel Pellegrini. Se le vio ayer con muchas ganas al entrenador del Real Betis Balompié de que eche a rodar ya el balón oficial y quedan horitas para que empiece el partido. También le preguntaban por el rival, por la Real Sociedad. Es verdad que dio una respuesta muy rápida, pero bueno, vamos a escuchar este último sonido que extraemos de la rueda de prensa de ayer de Manuel Pellegrini analizando el equipo de Matarazzo, un equipo que en los últimos años se nos ha dado muy bien en los partidos en casa. De los últimos 6, 4 victorias del Betis, un empate y una sola derrota. Y si analizamos los dos últimos años, que nosotros las estadísticas positivas pues las queremos resaltar, el balance de goles a favor, goles en contra es de 6-1 para el Betis, así que esperemos

0: que esa tendencia positiva se siga manteniendo también en el día de hoy. Vamos a escuchar lo que decía Manuel Pellegrini sobre el rival, sobre la Real Sociedad.
1: Y la Real Sociedad, sabemos, un equipo que ha sido siempre rival nuestro por las posiciones europeas, viene recién de ganar la Copa del Rey, va a jugar Europa y tiene un plantel muy completo.

0: con Grinda y seguimos aquí en Hora Betis, en el día en el que el Real Betis Balompié vuelve a la acción frente a la Real Sociedad. Y qué mejor que hablar, no es la primera vez que lo hacemos, siempre da un sí cuando le pedimos charlar con él, que con un jugador que pasó por el Real Betis Balompié y por la Real Sociedad. Hola Rubén Pardo, ¿qué tal? Muy buenas.
1: Hola, muy buenas. Encantado de estar con vosotros.
0: Bueno, Rubén, lo primero, vamos a situarte también un poquito. Acabas de firmar en Chipre por un equipo chipriota, el conjunto del Krasava. Bueno, ¿qué tal? Ha firmado en julio. ¿Qué tal estas primeras semanas por allí?
1: Bien, muy bien, muy bien. La verdad que contento, con muchísima ilusión la que tengo puesta. Y llevo aquí cerca de un mes y la verdad que muy contento lo que estoy viendo, lo que me estoy encontrando en el país y en el equipo.
0: Oye, tu entrenador es una figura mediática, en este caso, como es Chigrinsky, pasó por el Fútbol Club Barcelona. ¿Qué tal también? ¿La primera toma de contacto con tu nuevo míster?
1: Sí, así es. Pues mira, estoy aquí por él, la verdad. Estaba en La Rioja entrenando y me llamó, tuve una conversación con él muy muy sincera, muy honesta, me explicó todo lo que es el proyecto, lo que iba a pasar, que él iba a entrenar en este equipo y que si quería venir a jugar aquí y la verdad que me convenció y ya te digo, lo que me expuso encima de la mesa me convenció y muy, muy, muy contento de estar aquí.
0: Tu último equipo fue el Aris de Salónica. ¿Qué tal también por Grecia? Coincidiste con Martín Montoya, con Loren Morón, jugadores que pasaron por el Real Betis Balompié. ¿Qué tal? ¿Te fue por Grecia?
1: Pues bien, la verdad que bien, contento, una experiencia muy enriquecedora. Fueron 2 años, lo que dices, coincidí con muchos jugadores españoles y como en este caso estamos hablando de Martín Montoya, de Loren, unos grandes amigos, grandes compañeros con los que sigo manteniendo relación y la verdad que fui feliz allí en Salónica. Dentro de lo que es lo deportivo fueron momentos un poco más complicados, pero bueno, al final todo te sirve para fortalecer y la verdad que saco cosas muy positivas de mi experiencia en Salónica.
0: Hablando un poquito del Betis, antes de preguntarte por el partido, una curiosidad. Si no me equivoco, en Butarque, en el Leganés, coincides con uno de los fichajes del Betis esta temporada, con Diego Conde. ¿Qué tal con el flamante portero del Betis, que por desgracia tuvo esa lesión, ya está haciendo un trabajo de césped, pero qué tal con Diego Conde?
1: Pues bien, la verdad que bien. Era un chaval joven que venía, que se hizo hueco en la plantilla con nosotros y la verdad que se le veía el potencial que tiene Diego. Es un porterazo, para mí es un gran fichaje el que ha hecho el Betis con él y yo estoy convencido de que le van a ir las cosas muy bien. Ya se le veía que iba a ser un portero que iba a dar que hablar y ojalá en el Betis haga un gran año, tenga muy buenos partidos y pueda ayudar al club, al equipo en todo lo que pueda.
0: Y de cara al partido de la noche de hoy, no sé cómo ves el partido, al final son dos equipos que en los últimos años han estado peleando por competición europea, vienen de ganar un título al Real, de clasificarse para la Champions, el Real Betis Balompié. ¿Cómo ves el partidazo que tenemos en la noche de hoy?
1: Pues bueno, pues como tú dices, ¿no? Un partidazo, lo que se espera de un Real Betis Real Sociedad, dos equipos que les gusta jugar la pelota, que van a ofrecer buen fútbol. Es verdad que es el primer partido de la temporada para ellos, que pues seguramente no va a ser lo mismo que cuando ya pilla un Real Betis Real Sociedad en mitad de temporada o a final, que ya está todo más rodado y ya va todo mejor, pero estoy convencido de que va a ser un partido que va a ser muy bonito de ver y que va a ser

0: partido muy disputado y a ver lo que pasa.
1: Va a ser un auténtico partidazo. Hablando también de la Real Sociedad, aquí por lo menos sorprende que a día de hoy no se han reforzado. La verdad es que, bueno, es bastante curioso. Han salido jugadores como Caleta Char, Brahim Méndez, Lustondo. Y bueno, ya sabemos que todavía quedan semanas de mercado, pero bueno, cuanto menos curioso, ¿no, Rubén? Que a día de hoy todavía no hayan fichado.
0: Sí, es un poco pues lo que se está hablando, ¿no? Que al final un equipo como la Real Sociedad, que va a jugar también competición europea, pues la afición y mucha gente pues está echando eso un poco, está poniendo eso encima de la mesa, a ver por qué no han traído fichajes y demás, pero al final es un poco la Real, ¿no? Confían tanto en la cantera, estoy convencido que algún fichaje va a haber, no sé si será a última hora o igual en las próximas horas, pero al final la Real es un equipo también de cantera, que confía muchísimo en cantera, y si tiene que tirar en el partido de este fin de semana, o de mañana o dentro de dos semanas de un canterano, no lo van a hacer. Entonces por eso no hay problema, están convencidos de que hay nivel para en la cantera para poder jugar y disputar partidos, pero también creo que habrá algún fichaje en los próximos días.
1: Oye, y son dos equipos, ¿verdad? La Real y el Betis, Rubén, modelos en los últimos años, trayectorias muy similares, títulos, clasificaciones europeas, a Champions, son yo creo que un ejemplo perfecto de cómo hay que hacer las cosas, ¿no? Cómo hay que hacer de bien, porque hace no mucho los dos equipos pasaron también periplos en segunda, por ejemplo.
0: Sí, totalmente. Al final, yo siempre lo digo, a compañeros con los que estoy, o aquí, por ejemplo, a compañeros que me preguntan por Real Sociedad, por Betis, por equipos donde he estado, que son equipos donde hay que mirarse por lo bien que han trabajado en los últimos años, ¿no? Al final, como tú dices, el Betis hace varios años pues tuvo muchos problemas, estuvo en segunda división, pues la Real también en 2009 estuvo en segunda división, y a partir de ahí tanto Real Sociedad como Betis han ido para arriba. Y no solo el subir a primera división, es la gestión de cantera, la gestión de primer equipo. Todo va muy bien, se está viendo que al final se confía en todo lo que se hace y para el bien de tanto del Betis como de la Real Sociedad, pues son dos equipos que hay que mirarse, porque es una maravilla lo bien que les va a día de hoy.
1: Tú, Rubén, juegas en el Betis en la 16-17, llegas cedido en la segunda parte de la temporada, y es ese Betis previo a los años ya de éxito, te tocó vivir esa, entre comillas, última temporada antes de lo que vino, sí. Pero bueno, todo el mundo ayudó también a poner su semilla.
0: Sí, está claro. Al final, a mí cuando me llegó la oferta del Betis, lo que tú dices, ¿no? Y estaba en un momento ahí complicadete, pero yo no me lo pensé ni dos veces. Yo le dije a mi agente, yo quiero ir allá, por favor, llévame allá, que creo que es un club histórico, aunque esté pasando momentos malos, pero quiero jugar en el Betis. Y se dio la oportunidad y le he dicho muchísimas veces, yo fui muy feliz allí, mi familia fue inmensamente feliz, y eso es lo que valoro, ¿no? Al final yo el poder ir a Sevilla y que la gente me llame y me diga, y me dé ese reconocimiento de los pocos meses que fueron ahí, pero para mí eso es un orgullo tremendo, ¿no?
1: Dejaste huella, sin duda, Rubén. Y ya la última, el Betis este año juega la Champions. ¿Cómo ves también la temporada del Real Betis Balompié? No es fácil compaginar nunca varias competiciones, y más una tan exigente y que te da tanto, pero también te exige tanto como en la Champions.
0: Sí, pues bueno, al final es a lo que vamos un poco, ¿no? Que el Betis hace tan bien las cosas que este año pues va a jugar la Champions. Una temporada ilusionante a la vez. Creo que va a haber muchos momentos durante la temporada en el que igual va a costar un poco más, porque al final son muchos partidos y muy exigentes todo, pero creo que el Betis cada año que pasa está más preparado para este tipo de cosas, ¿no? Y creo y espero que haga un buen papel, no solo en Liga, sino en Copa y en Champions, porque ya los jugadores y la afición se merecen el que puedan disfrutar de esas noches de Champions, de noches de alegría, ¿no?
1: Pues Rubén Pardo, ha sido como siempre un placer, que te vaya genial por Chipre, por supuesto, te seguiremos la pista, y que tanto tu Betis como tu Real Sociedad firmen una gran temporada, y egoístamente hoy que gane el Betis.
0: Muchísimas gracias por llamarme, y lo he dicho, que nada, os deseo lo mejor, tanto al Betis como a sus aficionados, porque los llevo en el corazón.
1: Pues un abrazo muy fuerte, Rubén.
0: Un abrazo.
1: Mucha suerte.
0: Muy bien. Gracias, gracias.
1: Un placer hablar con Rubén Pardo, es futbolista del Real Betis Balompié y de la Real Sociedad, que bueno, a pesar de que estuvo poco tiempo, como acaba de decir, en Sevilla, en el Betis, en este mes que estuvo en la 16-17, al final, es lo que dicen muchos, ¿no?, jugadores que pasan por aquí, que al final el Betis te cala, te llega. Así que bueno, pues un placer siempre hablar con Rubén Pardo. Bueno, llegamos ya al final de nuestro programa, muy poquito, en 4 horitas, 7:30 de la tarde, tenemos el día del Betis. Ahí estará un servidor en los aledaños hablando con los aficionados del Real Betis Balompié. Por supuesto, también a pie de césped estará Edu Carrillo en el plató, Isidro, Sara, Botello. También contaremos con Pierre, con Santi, en definitiva, nuestro dispositivo habitual. Esto ya está aquí, esto va a empezar ya. La temporada 26-27, que promete ser histórica en clave de verde y blanca, también por esa participación en Champions, echa a andar en el día de hoy. Se abre el telón. En la técnica estuvo el ingeniero Quique Macías, os habló encantado Julio Ramos. Nos vemos en un ratito en Betis Televisión y en Radio Betis, en la previa del primer partido de la temporada del Real Betis Balompié 2026-2027, Betis frente a la Real Sociedad. Que pasen un gran día. Adiós.
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2: ¿Ser ético qué es, Pedro?
3: Una forma de ser, una forma de vivir, una forma de comportarse.
2: ¿Ser mejor siendo ético que no siendo ético?
3: Pienso que todos los éticos son buenos. Sobre todo porque las madres de todos los éticos han sido buenas mujeres.
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1: Saludos, ¿qué tal? Muy buenas. Hoy no es un día cualquiera. Hoy juega el Real Betis Balompié. Por fin podemos decir esta frase que llevamos queriendo decir prácticamente desde hace 90 días. Y es que hace justamente 90 días, 3 meses, jugamos el último partido oficial en casa frente al conjunto del Levante Unión Deportiva. Esa victoria por 2-1 que puso el broche de oro a una temporada histórica que acabó con esa clasificación a la Champions League. Pues 90 días después vuelve el fútbol al Estadio de la Cartuja, vuelve el Real Betis Balompié. Tenemos partidazo frente al conjunto de la Real Sociedad de San Sebastián. Va a haber un auténtico ambientazo. Volvemos a repetir, si no vais a venir, tenéis ya activa la opción de cesión de asiento y de préstamo de abono. Hay ganas de Betis, se vive en la calle, se percibe en las redes sociales. Hoy tenemos una cita con el primer kilómetro de los 38 que tenemos en el Campeonato Nacional de Liga. Además, frente a un rival directo como es la Real Sociedad de Matarazzo, un equipo que llega con duda después de una pretemporada donde han ganado solo 2 partidos de 7, donde no se han reforzado, no han fichado a nadie. Es el único equipo de toda Primera División que todavía no ha firmado un jugador y queremos aprovecharnos de esas dudas. El Real Betis Balompié, ayer conocíamos esa lista de 21 jugadores, luego la vamos a recordar. Destaca Bellerín, que sí que ha entrado en esa lista, ya saben, lo decía Manuel Pellegrini en rueda de prensa. Abde no forma de parte de la expedición que va a jugar en el día de hoy frente al conjunto de la Real Sociedad. Y eso que la Real es un equipo que se le da bastante bien. No va a estar nuestra última incorporación, Troy Parrott, fichaje del Real Betis Balompié que firma hasta el año 2031. Fichajazo, el delantero de Dublín, nacido en el año 2002, procede de la AZ Alkmaar, temporadón el suyo el pasado curso. 31 goles, 12 asistencias, lo que es lo mismo, 43 participación de gol directa tuvo en la última temporada con el conjunto neerlandés, donde además ganó la Copa y la Supercopa de los Países Bajos. Un jugador que es un fijo con la selección irlandesa, 37 internacionalidades, 11 goles, por lo que estamos hablando de un jugador contrastado. A ver, va a necesitar, por supuesto, un periodo de adaptación al fútbol español. No es lo mismo el fútbol holandés que el fútbol español, pero seguro que es un futbolista que va a dar esa competencia a Cucho Hernández y que va a dar mucho a la delantera del Real Betis Balompié. Vamos a hablar con Rubén Pardo, exjugador del Real Betis Balompié y de la Real Sociedad. Queremos conocer su punto de vista de cara a un partido donde se van a enfrentar sus ex equipos. ¿Alguna pincelada de la rueda de prensa de Manuel Pellegrini de ayer? En definitiva, hoy tenemos por delante es un programón con el ingeniero Enrique Macía en la parte técnica. ¡Comenzamos!

0: con un músico irlandés que nos dejaba hace poquito, Glenn Hansard. Comenzamos el programa, seguro que Troy Parrott, el nuevo fichaje del Real Betis Balompié, lo ha escuchado en más de una ocasión. Vamos a recordar, antes de saludar a Eduardo Carrillo, vamos a recordar la convocatoria de 21 futbolistas para el partido de hoy. ¿Quiénes van a ser los 21 que representen hoy al Real Betis Balompié en este debut liguero? Álvaro Valles, Manu González, dos porteros, se lleva Manuel Pellegrini ante la lesión de Diego Conde. Héctor Bellerín, Ángel Ortiz, Mar Bartra, Nathan, Diego Llorente, Valentín, Junior, Fran García, Fidalgo, Facundo Bernal, que hoy es su cumpleaños. Felicidades a nuestro querido uruguayo. Pablo Fornals, Mar Roca, Isco, Anthony Cucho, Rodrigo Riquelme, Pablo García, Nelson de Osa e Iker Losada. No está Aitor, no está tampoco Giovanni Lo Celso, Gonzalo Petit, tampoco está Diego Conde, Abde y evidentemente Troy Parrott, que ha sido el último en llegar, que ayer llegaba al aeropuerto de San Pablo, iba a ver el partido in situ, va a tener su primera toma de contacto con el estadio de la Cartuja, con la que es su afición, y seguro que bueno, pues se va a quedar maravillado con lo que va a vivir en la noche de hoy a partir de las 9 de la noche. Vamos ya con el compañero Edu Carrillo. Hola Edu, ¿qué tal? Muy buenas.
1: ¿Qué tal, Julio? Muy buenas.
0: Bueno, Edu, queda ya muy poquito para el comienzo del partido. Ya por fin ha llegado el día. Estas últimas horas seguro que se nos pasan muy lento. ¿Qué ganas teníamos de Betis? ¿Qué ganas teníamos de que llegase hoy, viernes 21 de agosto?
1: Sí, porque ha pasado mucho tiempo, ¿no? Desde el 24 de mayo hasta hoy, 21 de agosto. Mucho tiempo sin Betis, aunque hemos tenido una pretemporada, yo creo que larga, con muchos partidos, hasta 8 de nuestro Real Betis Balompié. Hemos podido disfrutar también de un mercado de fichaje algo más tranquilo de lo habitual, pero con Troy Parrott, este último fichaje de incorporación, la cuarta del verano. Bueno, pues también yo creo que la afición se ha ilusionado con un fichaje, ya habéis hablado de él durante el día, también en la tele, en la radio, que yo creo que nos va a aportar mucho. Es muy positiva, yo creo que la competencia arriba, con el Cucho, que era indiscutible para Manuel Pellegrini, y viene a aportar mucho el irlandés, un delantero joven, pero yo creo que va a ser una alternativa y un hombre importante esta temporada en el Real Betis Balompié. Y nos enfrentamos en la primera jornada a un rival directísimo por Europa. La verdad que viene quizá muy pronto un partido de este tipo, porque a final de temporada el gol a Verás, que yo soy un poco muy pesado con este tipo de datos y estadísticas que son fundamentales a final de temporada, pues lo que ocurra hoy puede marcarte la temporada dentro de 8 meses, ¿no? En mayo, cuando termine la liga. Siempre estamos ahí peleando con la Real, un equipo que se ha movido muy poquito este verano, o nada, mejor dicho, en el mercado de fichajes, pero que tiene un once muy sólido, ¿no? Fue campeón de Copa, a partir de ahí yo creo que el equipo de Matarazzo bajó absolutamente los brazos, muchos también de sus jugadores internacionales pensando en el Mundial, pero uno ve el once titular de esta Real Sociedad, y es un equipo muy, muy peligroso, y va a ser un partido pues muy bonito también, en la Cartuja.
0: Pues sí, va a ser al final un partido donde hay que poner toda la carne en el asador, nos enfrentamos a un rival directo como es la Real Sociedad. Si siempre, Edu, es una incógnita el once de Manuel Pellegrini, yo creo que de cara a un primer partido más, ¿no? Las dudas principales, el lateral derecho, que Bellerín, bueno, se ha entrenado a partir del miércoles con el equipo, yo creo que otra duda en el centro del campo, Facundo Bernal, Marroca. ¿Quién va a jugar por Abde? Yo creo que, bueno, varias dudas, ¿eh? Es difícil hoy adivinar el once seguro de Manuel Pellegrini.
1: Bueno, Julio, es que viene dando pistas, ¿eh?, el ingeniero durante el verano. Si yo tuviera que atreverme con un once titular en el día de hoy, viendo un poco cómo se ha desarrollado el verano, las ausencias que tiene el equipo, más o menos lo tendría claro, ¿eh? Con Bartra, Nathan, Bellerín, Fran García.
0: Bellerín, ¿no apostarías?
1: Sí, yo apostaría por si Bellerín está bien, y como dice Pellegrini, si entra en la lista, claro, de convocados, que está bien, yo creo que va a ser de la partida, ¿no? Luego tenemos el martes otro partido para que pueda descansar, si está muy muy sobrecargado, pero si estuviera bien Bellerín, que de nada hace pensar que no lo esté, porque ha entrado en la lista, como decimos, debe ser titular. Y luego, pues quizá un Facundo Bernal Marroca en el centro del campo, con Fornales en la media punta, con Rorro, con Anthony y con el Cucho, ¿no? Ese es el once que a mí me sale, ¿no? A priori, quizá alguna variación, podría haber alguna variación ahí en el centro del campo, pero sí, yo apuesto por Rorro por la
0: Sí, por lo que sabéis, hombre de temporada, lo lógico es pensar que Rorro, porque de Osa al final es corado en banda, pues la opción, si no de poner a Fornal en banda, como jugó, por ejemplo, en las semifinales de la Conference frente a la Fiore, y Nelson de Osa por dentro, pero si al final la lógica hace pensar, el hombre por hombre, es el once que tú has comentado.
1: Sí, yo creo que, bueno, sobre todo viendo un poco cómo se ha desarrollado, ¿no?, toda la pretemporada, cómo han sido los once de Pellegrini a lo largo del verano, y yo creo que Rorro ha dado señales positivas y hay que darle confianza, ¿no? Un futbolista que la temporada pasada, bueno, pues no rindió con las expectativas altas, altísimas que había con respecto a su fichaje procedente del Atlético de Madrid, y partido como el de hoy, bueno, pues le van a venir muy bien ante un rival de mucha entidad como es la Real Sociedad, en casa, ante nuestra gente, a ver si si ese Rorro que hemos visto en pretemporada es el Rorro que vamos a ver durante esta liga, ¿no? Así que, pues, ojalá tenga un buen debut como todo el Real Betis Balompié, pero sobre todo de futbolistas como él que necesitan, ¿no?, de buenas actuaciones, de confianza, un chaval que también lo ha pasado mal, porque él propio reconocía este verano también, en una entrevista que teníamos con él, que reconocía que no había estado pues al nivel que él mismo también esperaba. Los jugadores también son muy muy exigentes, y yo lo he visto con muchas ganas en verano, ¿no? Todo eso ahora se tiene que traducir en el campo, indudablemente.
0: De cara también al partido, no va a estar Troy Parrot, pero yo creo que todos los focos van a estar en él, ¿no? Cuando lo consigamos localizar en la grada, en algún palco, pues estaremos muy pendientes de él. Buen fichaje, Chol Betis, Edu. 43 participaciones de gol solo la temporada pasada en el AZ, y no solo en la Liga Eredivisie, en la Liga holandesa, sino también en competición europea, en la Conference. Un jugador, bueno, pues que era muy solicitado por muchos equipos, pero al final el tirón del Real Betis Balompié, jugar la Champions, pues ha tenido su peso a la hora de decidirse el delantero de Dublín.
1: Sí, al final solo hay que ver un poquito también los comentarios, por ejemplo, de los seguidores del West Ham en redes sociales, una vez que ya se daba por hecho el fichaje de Troy Parrot por el Betis. Bueno, pues el disgusto importante, ¿no?, que tenían. Es un futbolista que, con esos datos que tú mostrabas, Julio, es a priori una apuesta segura. 24 años, internacional, lleva el peso del ataque de una selección también con mucha exigencia como es Irlanda, una selección menor, pero también con mucho orgullo patrio, ¿no? Que también eso hay que ponerlo en valor. Sale de la cantera del Tottenham, lo hemos visto también estos días, ¿no? Debuta de la mano de Mourinho y explota definitivamente en el AZ, ¿no? Una liga holandesa que es competitiva, más allá de allá PSV, el Feyenoord, pues ahí está el AZ también, que viene compitiendo en Europa en los últimos tiempos, y no es nada fácil, ¿no?, hacer lo que ha hecho Troy Parrot, con un potencial enorme, muy muy joven, y yo creo que va a aportar muchísimo. Ahora, el fichaje sobre el papel es muy buen fichaje. Esto es como todo. Ahora hay que demostrar esa apuesta que ha hecho el Betis, que es una apuesta importante también por él, y sobre todo que nos ayude con muchos goles. Hemos visto, pues, los highlights, la definición. Es un futbolista que necesita muy poco para hacer gol. Quizá el Cucho es un futbolista más asociativo y Troy Parrot más definidor, pero me parece que va a haber partido para todos. Es que La temporada pasada también, la lesión del Cucho, después de Navidad, de Liga, Copa, Champions, hay rascas de juego. De momento hay solo dos delanteros, con lo que va a haber mucha alternancia, sin ir más lejos esta semana, aunque es pronto, ¿no? A ver cómo ha llegado físicamente también Troy Parrot, pero esta semana ya hay tres partidos. Vamos a tener muchas, muchas semanas con muchos partidos en las piernas de los futbolistas. Y yo creo que va a venir muy bien también, ¿eh?, al Cucho para apretar un poquito, que es otro tipo muy muy competitivo, que él inconscientemente sabía, ¿no?, que era titularísimo en el Betis, ¿no? Ni Skimi ni Bacambú le iban a quitar el puesto a poco que estuviera bien. Ahora no. Ahora, bueno, pues tiene alguien atrás que le va a apretar. No sabemos si incluso pudiera cambiar el dibujo a Pellegrini, pero yo no lo creo. No lo creo porque no lo ha hecho nunca, pero quizás jugar con un Cucho un poquito más retrasado y con Parrot arriba en algunos partidos, pues quizá ante determinados rivales y en casa, pues puede ser que sea una opción, ¿no?
0: Pues sí, vamos a ver, porque eso le abre un nuevo abanico también de alternativas por el perfil de futbolista que tiene Manuel Pellegrini. Ya la última, Edu. Hoy tenemos el día del Betis, hoy volvemos, maquillaje, foco, pie de césped, ganas, ¿no? Ganas también de volver a la rueda en nuestro programa estrella.
1: Sí, vuelve el día del Betis, 88 días después volvemos con la competición. Les hemos estado llevando toda la pretemporada en directo, que yo creo que es algo

0: a ver qué nos cuenta también Manuel Pellegrini antes del partido, ya con la alineación, con Pierre, con Botello, con Santi, con Isidro a los mandos, y bueno, ahí estaremos también para llevarles el partido y ojalá, bueno, pasar los primeros goles ya de la temporada y la primera victoria.
1: Pues a cuidarse la garganta, Edu, que en un ratito tienes que cantar muchos goles. Un abrazo, compañero.
0: Un abrazo muy fuerte, Julio, y también a todos los oyentes, que echo de menos ya también un poquito la radio y aparecer un poquito ahí con vosotros.
1: Pues ojalá, porque tú sabes que también te echamos aquí mucho de menos. Un abrazo, Edu.
0: Abrazo, Julio.
1: Pues ahora vamos a escuchar un sonido de la rueda de prensa de Manuel Pellegrini, porque le preguntaban, bueno, ¿cómo llega el equipo a este primer partido de Liga después de la pretemporada? Un poquito de balance también de las semanas estivales. Responde Manuel Pellegrini.
2: Bueno, el equipo llega bien, creo que se ha hecho una buena pretemporada, independiente que los resultados no es lo más importante, pero creo que ha habido un espíritu, una exigencia personal, independiente del momento en que estábamos, que no es fácil cuando se viene recién de vacaciones. Partí con la intensidad que ha trabajado el equipo, eso mismo se ha visto en buenos partidos, con buen funcionamiento, así que creo que el equipo llega en un buen momento para comenzar la temporada. Bueno, el objetivo, yo creo que va a ser siempre el objetivo superior en todas las competiciones, siempre hay que partir con la ilusión de llegar lo más arriba posible. Después, por supuesto, también que hay que estructurar un plantel para intentar esa ilusión, poder hacerla realidad. Bueno, comienzo la temporada, como he comenzado toda la temporada de mi carrera, sabiendo que el presente es el importante, lo que se haya hecho hacia atrás no tiene ningún valor, hay que estar nuevamente la competición partido tras partido, intentando nuevamente conseguir objetivos, es lo que nos hemos planteado siempre en el Betis en estos 6 años anteriores. Por suerte se han conseguido objetivos importantes, quizás más allá de lo esperado, y partimos ahora exactamente con la misma ilusión y con la misma exigencia personal.
1: Las palabras de Manuel Pellegrini. Se le vio ayer con muchas ganas al entrenador del Real Betis Balompié de que eche a rodar ya el balón oficial y quedan horitas para que empiece el partido. También le preguntaban por el rival, por la Real Sociedad. Es verdad que dio una respuesta muy rápida, pero bueno, vamos a escuchar este último sonido que extraemos de la rueda de prensa de ayer de Manuel Pellegrini analizando el equipo de Matarazzo, un equipo que en los últimos años se nos ha dado muy bien en los partidos en casa. De los últimos 6, 4 victorias del Betis, un empate y una sola derrota. Y si analizamos los 2 últimos años, que nosotros las estadísticas positivas pues las queremos resaltar, el balance de goles a favor, goles en contra, es de 6-1 para el Betis, así que esperemos que esa tendencia positiva se siga manteniendo también en el día de hoy. Vamos a escuchar lo que decía Manuel Pellegrini sobre el rival, sobre la Real Sociedad.
2: Y la Real Sociedad, sabemos, un equipo que ha sido siempre rival nuestro por las posiciones europeas, viene recién de ganar la Copa del Rey, va a jugar Europa y tiene un plantel muy completo.

0: con Green Day. Seguimos aquí en Hora Betis, en el día en el que el Real Betis Balompié vuelve a la acción frente a la Real Sociedad. Y qué mejor que hablar, no es la primera vez que lo hacemos, siempre da un sí cuando le pedimos charlar con él, que con un jugador que pasó por el Real Betis Balompié y por la Real Sociedad. Hola, Rubén Pardo, ¿qué tal? Muy buenas.
1: Hola, muy buenas. Encantado de estar con vosotros.
0: Bueno, Rubén, lo primero, vamos a situarte también un poquito. Acabas de firmar en Chipre por un equipo chipriota, el conjunto del Krasava. Bueno, ¿qué tal? Ha firmado en julio. ¿Qué tal estas primeras semanas por allí?
1: Bien, muy bien, muy bien. La verdad que contento, con muchísima ilusión la que tengo puesta. Y llevo aquí cerca de un mes y la verdad que muy contento lo que estoy viendo, lo que me estoy encontrando en el país y en el equipo.
0: Oye, tu entrenador, una figura mediática en este caso, como es Chigrinsky, pasó por el Fútbol Club Barcelona. ¿Qué tal también? ¿La primera toma de contacto con tu nuevo míster?
1: Sí, así es. Pues mira, estoy aquí por él, la verdad. Estaba en La Rioja entrenando y me llamó, tuve una conversación con él muy muy sincera, muy honesta, me explicó todo lo que es el proyecto, lo que iba a pasar, que él iba a entrenar en este equipo y que si quería venir

0: a jugar aquí y la verdad que me convenció y ya te digo, lo que me expuso encima de la mesa me convenció y muy, muy, muy contento de estar aquí.
1: Tu último equipo fue el Aris de Salónica. ¿Qué tal también por Grecia? Coincidiste con Martín Montoya, con Loren Morón, jugadores que pasaron por el Real Betis Balompié. ¿Qué tal? ¿Este fue por Grecia?
0: Pues bien, la verdad que bien, contento, una experiencia muy enriquecedora. Fueron 2 años, lo que dices, coincidí con muchos jugadores españoles y como en este caso estamos hablando de Martín Montoya, de Loren, unos grandes amigos, grandes compañeros con los que sigo manteniendo relación y la verdad que fui feliz allí en Salónica. Dentro de lo que es lo deportivo fueron momentos un poco más complicados, pero bueno, al final todo te sirve para fortalecer y la verdad que saco cosas muy positivas de mi experiencia en Salónica.
1: Hablando un poquito del Betis, antes de preguntarte por el partido, una curiosidad. Si no me equivoco, en Butarque, en el Leganés, coincides con uno de los fichajes del Betis esta temporada, con Diego Conde. ¿Qué tal con el flamante portero del Betis, que por desgracia tuvo esa lesión, ya está haciendo un trabajo de césped, pero qué tal con Diego Conde?
0: Pues bien, la verdad que bien. Era un chaval joven que venía, que se hizo hueco en la plantilla con nosotros y la verdad que se le veía el potencial que tiene Diego. Es un porterazo, para mí es un gran fichaje el que ha hecho el Betis con él y yo estoy convencido de que le van a ir las cosas muy bien. Ya se le veía que iba a ser un portero que iba a dar que hablar y ojalá en el Betis haga un gran año, tenga muy buenos partidos y pueda ayudar al club, al equipo en todo lo que pueda.
1: Y de cara al partido de la noche de hoy, no sé cómo ves el partido, al final son dos equipos que en los últimos años han estado peleando por competición europea, vienen de ganar un título al Real, de clasificarse para la Champions, el Real Betis Balompié. ¿Cómo ves el partidazo que tenemos en la noche de hoy?
0: Pues bueno, pues como tú dices, ¿no? Un partidazo, lo que se espera de un Real Betis Real Sociedad, dos equipos que les gusta jugar la pelota, que van a ofrecer buen fútbol, es verdad que es el primer partido de la temporada para ellos, que pues seguramente no va a ser lo mismo que cuando ya pilla un Real Betis Real Sociedad a mitad de temporada o a final, que ya está todo más rodado y ya va todo mejor, pero estoy convencido de que va a ser un partido que va a ser muy bonito de ver, que va a ser un partido muy disputado y a ver lo que pasa.
1: Va a ser un auténtico partidazo. Hablando también de la Real Sociedad, aquí por lo menos sorprende que a día de hoy no se han reforzado. La verdad es que, bueno, es bastante curioso. Han salido jugadores como Caleta Char, Brahim Méndez, Lustondo. Y bueno, ya sabemos que todavía quedan semanas de mercado, pero bueno, es cuanto menos curioso, ¿no, Rubén? Que a día de hoy todavía no hayan fichado.
0: Sí, es un poco pues lo que se está hablando, ¿no? Que al final un equipo como la Real Sociedad, que va a jugar también competición europea, pues la afición y mucha gente pues está echando eso un poco, está poniendo eso encima de la mesa, a ver por qué no han traído fichajes y demás, pero al final es un poco la Real, ¿no? Confían tanto en la cantera, estoy convencido que algún fichaje va a haber, no sé si será a última hora o igual en las próximas horas, pero al final la Real es un equipo también de cantera, que confía muchísimo en cantera y si tiene que tirar en el partido de este fin de semana o de mañana o dentro de 2 semanas de un canterano no lo van a hacer, entonces por eso no hay problema, están convencidos de que hay nivel para en la cantera para poder jugar y disputar partidos, pero también creo que habrá algún fichaje en los próximos días.
1: Oye, y son dos equipos, ¿verdad? La Real y el Betis, Rubén, modelos en los últimos años, trayectorias muy similares, títulos, clasificaciones europeas, a Champions, son yo creo que un ejemplo perfecto de cómo hay que hacer las cosas, ¿no? Cómo hay que hacer de bien, porque hace no mucho los dos equipos pasaron también periplos en segunda, por ejemplo.
0: Sí, totalmente. Al final, yo siempre lo digo a compañeros con los que estoy o aquí, por ejemplo, a compañeros que me preguntan por Real Sociedad, por Betis, por equipos donde he estado, que son equipos donde hay que mirarse por lo bien que han trabajado en los últimos años, ¿no? Al final, como tú dices, el Betis hace varios años pues tuvo muchos problemas, estuvo en segunda división, pues la Real también en 2009 estuvo en segunda división y a partir de ahí tanto Real Sociedad como Betis han ido para arriba. Y no solo el subir a primera división, es la gestión de cantera, la gestión de primer equipo, todo va muy bien, se está viendo que, que al final se confía en todo lo que se hace y para el bien de tanto del Betis como de la Real Sociedad, pues son dos equipos que hay que mirarse porque es una maravilla lo bien que les va a día de hoy.
1: Tú, Rubén, juegas en el Betis en la 16-17, llega cedido en la segunda parte de la temporada y es ese Betis previo a los años ya de éxito, te tocó vivir esa, entre comillas, última temporada antes de lo que vino, sí. Pero bueno, todo el mundo ayudó también a poner su semilla.
0: Sí, sí, está claro. Al final, a mí cuando me llegó la oferta del Betis, lo que tú dices, ¿no? Y estaba en un momento ahí complicadete, pero yo no me lo pensé ni dos veces. Yo le dije a mi agente, yo quiero ir allá, por favor, llévame allá, que creo que es un club histórico, aunque esté pasando momentos malos, pero quiero jugar en el Betis. Y se dio la oportunidad y le he dicho muchísimas veces, yo fui muy feliz allí, mi familia fue inmensamente feliz y eso es lo que valoro, ¿no? Al final yo el poder ir a Sevilla y que la gente me llame y me diga y me sabes y me dé ese reconocimiento de los pocos meses que fueron ahí, pero para mí eso es un orgullo tremendo, ¿no?
1: Dejaste huella, sin duda, Rubén. Y ya la última, el Betis este año juega la Champions. ¿Cómo ves también la temporada del Real Betis Balompié? No es fácil compaginar nunca varias competiciones y más una tan exigente y que te da tanto, pero también te exige tanto como en la Champions.
0: Sí, pues bueno, al final es a lo que vamos un poco, ¿no? Que el Betis hace tan bien las cosas que este año pues va a jugar la Champions. Una temporada ilusionante a la vez. Creo que va a haber muchos momentos durante la temporada en el que igual va a costar un poco más porque al final son muchos partidos y muy exigentes todo, pero creo que el Betis cada año que pasa está más preparado para este tipo de cosas, ¿no? Y creo y espero que haga un buen papel no solo en Liga sino en Copa y en Champions, porque ya los jugadores y la afición se merecen el que puedan disfrutar de esas noches de Champions, de noches de alegría, ¿no?
1: Pues Rubén Pardo, ha sido como siempre un placer, que te vaya genial por Chipre, por supuesto, te seguiremos la pista y que tanto tu Betis como tu Real Sociedad firmen una gran temporada y egoístamente hoy que gane el Betis.
0: Muchísimas gracias por llamarme y lo dicho, que nada, os deseo lo mejor tanto al Betis como a sus aficionados porque los llevo en el corazón.
1: Pues un abrazo muy fuerte, Rubén.
0: Un abrazo,
1: mucha suerte.
0: Muy bien. Gracias.
1: Un placer hablar con Rubén Pardo, es futbolista del Real Betis Balompié y de la Real Sociedad, que bueno, a pesar de que estuvo poco tiempo, como acaba de decir, en Sevilla, en el Betis, en este mes que estuvo en la 16-17, al final, es lo que dicen muchos, ¿no?, jugadores que pasan por aquí, que al final el Betis te cala, te llega. Así que bueno, pues un placer siempre hablar con Rubén Pardo. Bueno, llegamos ya al final de nuestro programa, muy poquito, en 4 horitas, 7:30 de la tarde, tenemos el día del Betis. Ahí estará un servidor en los aledaños hablando con los aficionados del Real Betis Balompié. Por supuesto, también a pie de césped estará Edu Carrillo en el plató, Isidro, Sara, Botello. También contaremos con Pierre, con Santi, en definitiva, nuestro dispositivo habitual. Esto ya está aquí, esto va a empezar ya. La temporada 26-27, que promete ser histórica en clave de verde y blanca, también por esa participación en Champions, echa a andar en el día de hoy. Se abre el telón. En la técnica estuvo el ingeniero Quique Macías, os habló encantado Julio Ramos. Nos vemos en un ratito en Betis Televisión y en Radio Betis en la previa del primer partido de la temporada del Real Betis Balompié 2026-2027. Betis frente a la Real Sociedad. Que pasen un gran día. Adiós.

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buenas. Hoy no es un día cualquiera. Hoy juega el Real Betis Balompié en partido perteneciente a la segunda jornada de liga. En primera división recibimos aquí, en el Estadio de la Cartuja, a la Real Sociedad. Aquí comienza el primer día del Betis de la temporada.

0: 7:30 de la tarde, 21 de agosto, día marcado en verde en el calendario. Vuelve la Liga, vuelve el Betis a jugar ante los suyos con puntos en juego. Tarde agradable, 29 grados de temperatura. El equipo que ya ha llegado aquí al escenario del partido. Comenzamos una nueva ilusionante y apasionante temporada, con el objetivo, ya lo decía ayer Manuel Pellegrini, de llegar lo más arriba posible en todas y cada una de las competiciones que vamos a afrontar. Ya saben, estamos en la temporada del retorno de nuestro equipo a la máxima competición continental, el retorno a la Champions, y hoy nos enfrentamos a la Real Sociedad con el objetivo de empezar con buen pie, de empezar con una victoria. Imagen en directo, imagen de esa primera toma de contacto de nuestros jugadores con el césped de la Cartuja. 21 jugadores ha convocado Manuel Pellegrini para este partido. Ya saben, la principal novedad de la presencia de Héctor Bellerín, que se lesionaba el otro día en ese partido último de pretemporada ante el conjunto del Inter de Milán. Afortunadamente se ha recuperado a tiempo y Bellerín, que está en esa lista de convocados. Enseguida salimos de duda en relación a ese 11, el primero de la pretemporada. Tras un exigente periodo de preparación, llega la hora de la verdad. Los puntos ya están en juego ante un rival, la Real Sociedad, que no ha andado fina. El conjunto Xuri Urdin no ha estado fino en la pretemporada y que no se ha reforzado. Ya saben, con Troy Parrott en la grada, ayer llegaba a nuestra ciudad, era anunciada su incorporación por la tarde, y en la jornada de hoy se ha puesto ya a las órdenes de Manuel Pellegrini, ha entrenado junto al resto de sus compañeros. En nada lo vamos a ver sobre el césped, sobre el verde, defendiendo los colores verde y blancos. Pero hoy nos centramos en el partido ante la Real Sociedad. Partidazo, hemos vivido duelos titánicos en los últimos años, en las últimas temporadas, y el partido de hoy de nuevo promete emociones fuertes. Saludamos aquí en plató una temporada más a Santi Roldán. Santi, ¿qué tal? Muy buenas.
1: Muy buenas, Isidro, ¿qué tal?
0: Aquí estamos con las pilas cargadas y deseando contarle a los béticos, como siempre, victorias de nuestro equipo.
1: Sin duda, en un inicio de curso excepcional, muy ilusionante, ¿no? Va a ser muy exigente, pero hoy creo que lo importante es hablar de esa ilusión, ¿no? De una temporada en la que el Betis va a volver a jugar a la Champions después de 21 años, en la que está instalado en esa zona noble de la Liga Española, y que va a empezar en casa, ¿no? Que para mí siempre es importante el hecho de jugar en casa, de intentar empezar con nuestro público. Va a ser más fácil así buscar el camino de la victoria, que en este mamotreto que ha engendrado la Liga para el inicio de temporada, pues nos vemos con equipos que han jugado dos partidos, el Betis por ejemplo no juega ninguno, y ya como que tienes que ir a contracorriente, ¿no? Pero bueno, primer partido de Liga en casa con nuestra gente ante un rival complicado, un rival que también te va a poner las cosas como siempre muy, muy, muy difíciles, pero que, como digo, el hecho de jugar en casa te tiene que dar ese plus para empezar la Liga ganando.
0: Saludamos también a otro clásico aquí en el Día del Betis, una temporada más con nosotros, Jesús Botello. Hola, Botello, ¿qué tal? Muy buenas.
2: ¿Qué tal, amigo? Muy buenas tardes.
0: Apasionante lo que tenemos por delante, un año más.
2: Sí, completamente. Una radiografía que acabáis de hacer me parece súper acertada. Dos equipos que están acostumbrados por pelear por esa zona alta de la tabla, pero sobre todo el matiz de los fichajes. Una Real Sociedad que no ha fichado, un Betis que sí lo ha hecho, y tal vez ahí puedan estar esas variantes. Recordemos ese último empate 2-2, seguro que hoy vamos a ver un partido muy diferente, Isidro.
0: Bueno, pues tendremos, como siempre, el análisis de nuestro rival con el informe Botello, y hablaremos también de los nombres propios en torno a la actualidad de nuestro equipo desde el particular punto de vista de nuestro analista de cabecera, Jesús Botello. En plató también Sara Lamachea. Sara, ¿qué tal? Muy buenas.
3: Hola, muy buenas, Isidro.
0: Pendiente, como siempre, de los béticos y de otros muchos asuntos.
3: Pues sí, empezamos hoy. Este primer día es como la vuelta al cole, ¿no?, de la temporada. Primera jornada para nosotros en casa, como estáis comentando, y queremos saber esas sensaciones de todos nuestros aficionados. Como siempre, recordamos ese número de teléfono, esa vía de contacto en el 673-614-193. Muchos estarán ya disfrutando de la previa aquí en el Estadio de la Cartuja. Muchos tenían muchas ganas de volver, al igual que todas. Así que esos primeros mensajes que van a ir apareciendo en pantalla.
0: Enseguida volvemos con Sara Lomachea para ver qué nos empiezan a decir los béticos en ese 673-614-193. Nos vamos a las entrañas del Estadio de la Cartuja. Saludamos, primera conexión, Eduardo Carrillo, ¿qué tal? Muy buenas.
4: Hola Isidro, ¿qué tal? Muy buenas, aquí estamos en la zona mixta dentro del interior, en las entrañas de este Estadio de la Cartuja, para saludar a Manuel Pellegrini en este primer partido de la temporada en casa. 90 días después vuelve a jugar en Liga el Real Betis Balompié y ya con el 11 absolutamente confirmado, Isidro.
0: Pues si te parece, se lo contamos a los béticos.
4: Pues Manuel Pellegrini, Isidro, repite el mismo 11 que presentó hace menos de una semana en Bari, frente al Inter de Milán. Un 11 con el que prácticamente todos podíamos coincidir, habida cuenta de las lesiones, de los que faltan, de los que se acaban de incorporar, como tú hablabas del ilusionante fichaje del irlandés Troy Parrott, pero el ingeniero sale con Álvaro Valles en portería, el lateral derecho para Héctor Bellerín. Había dudas en torno a Héctor Bellerín porque se fue tocado precisamente de ese partido frente al Inter. Héctor Bellerín es titular, también Nathan Bartra por la izquierda, Fran García, uno de los fichajes. Ahí en el doble pivote Facundo Bernal, el uruguayo, otra de las incorporaciones junto a Marroca. Fornals, Pablo Fornals, que va a ser premiado, o que se le va a otorgar el premio a mejor centrocampista de la liga en los prolegómenos del encuentro, en ese enganche, en esa media punta. Por la izquierda Rorro Riquelme, por la derecha Anthony y arriba el Cucho Hernández. Ese es el 11 titular con el que sale Manuel Pellegrini en el día de hoy.
0: Esa primera alineación de la temporada repite, como les contábamos y como bueno podía estar dentro de las quinielas de muchos aficionados, repite esa alineación que vimos el otro día ante el conjunto del Inter de Milán en el duelo último de la pretemporada que disputó nuestro equipo en Bari. El 11 confirmado, el 11 de Manuel Pellegrini, un 11 que enseguida analizamos con Santi Roldán y con Jesús Botello desde su pizarra táctica. Antes nos asomamos a los exteriores de la Cartuja. Hoy va a pulsar el ambiente nuestro compañero Julio Ramos. Julio, ¿qué tal? Muy buenas.
5: Hola Isidro, ¿qué tal? Muy buenas. Había ganas, ¿eh?, de volver ya a la acción, como ha dicho Sara, esa vuelta al cole. Y en el día de hoy, bueno, pues se dan todos los ingredientes para disfrutar de un partidazo. Hace buen tiempo, y eso que estamos en el mes de agosto en Sevilla. Hace ahora mismo unos 29-30 grados, temperatura agradable también para los béticos que quieran venir horas antes del partido a disfrutar del ambiente. También el rival, un rival directo como la Real Sociedad, y hay mucha ilusión en este día 1 de la temporada de Manuel Pellegrini con el Real Betis Balompié. Está 26-27, segunda vez en nuestra historia que vamos a jugar la Champions. Vamos a hablar con los aficionados del conjunto verde y blanco, con peñistas, abuelos, nietos, lo de siempre, para llevaros también la mejor previa a todos los béticos que nos estáis viendo en vuestra casa. Así que a disfrutar todos también aquí en la previa. Desde primeras horas de la tarde hemos visto ya béticos dando vueltas por la zona del Estadio de la Cartuja, y a disfrutar de lo que tiene que ser un partido que se tiña de verde y blanco.
0: Gracias, Julio. Volvemos contigo. Los béticos, como siempre, importantes en la previa de cada partido. Imagen en directo, Estadio de la Cartuja, como ven, el tapete en perfecto estado y poco a poco entrando los aficionados. Santi Roldán, primer once de la temporada, misma alineación que ante el Inter de Milán.
1: Sí, tenía pinta de que iba a ser la misma, lo comentamos la semana pasada los dos cuando hicimos aquel partido, porque por rendimientos de pretemporada, porque algunos futbolistas siguen sin estar disponibles, caso de Abde, pues es el más lógico, ¿no?, el que tenía más sentido, también con algún recambio en el banquillo para la segunda parte, que también te puede cambiar un poco el sistema, y con muchas ganas de ver a Anthony, a Fornal, a Cucho, etcétera, también con ganas de ver cómo se desenvuelve el doble pivote, que el otro día nos dejó ciertas dudas, no sé si por la falta de tiempo juntos o porque tienen que aprender a sincronizarse mejor, ahora nos explicará seguramente Botello mucho mejor, y otro detalle, que los fichajes han venido para aportar, para sumar desde ya, y como ha dicho Jesús, pues quizás sea un poco la diferencia también con la Real, que no ha reforzado, de hecho ha perdido a Bryce, que fue el hombre que marcó aquí la temporada pasada, a ver si por ahí pues se puede decantar el partido.
0: Botello, el 11, ¿qué te parece?
2: Me parece el 11 que todos esperábamos, dado, como ha explicado Santi, ha explicado Edu, el devenir de la pretemporada, pero sobre todo, Isidro, un 11 de laterales de largo recorrido. Los aficionados saben que para nosotros es fundamental ese cometido, pero es que hoy, por primera vez en mucho tiempo, vamos a ver dos laterales que van a estar más tiempo en campo contrario que en campo propio. Y para la manera de jugar de la Real, esta última Real Sociedad que ha cambiado la manera de presionar, le puede venir muy bien que tanto Bellerín como García estén en el campo adversario.
0: Te damos tiempo, Motello, para que prepares tu análisis en esa pizarra táctica y enseguida, en profundidad, volvemos a hacer un repaso pormenorizado de esa primera alineación de la temporada de nuestro equipo. Abrimos la central de datos, ponemos en orden los números de la jornada. Jornada número 2 en primera división, la primera para el Real Betis Balompié, y tienen el histórico 34-14 en los duelos previos entre el Real Betis Balompié y la Real Sociedad, 14 empates entre ambas escuadras. Es el enfrentamiento número 63 entre Betis y Real Sociedad. Estadio de la Cartuja, aforo ya saben, 70.000 espectadores. El año pasado la media fue de 57.427, el total de 1.091.110 espectadores. Se espera 300 aficionados del conjunto visitante. Tenemos los resultados de la jornada. En primera división, uno ya definitivo, Rayo Vallecano 1, Deportivo Alavés 1. Para esta noche, el Real Betis Real Sociedad. Para mañana, Athletic Club Bilbao Sevilla, Valencia Real Club Celta de Vigo, Real Club Deportivo Español Real Madrid. Para el domingo, Atlético de Madrid Villarreal, Getafe Racing de Santander, Elche Barcelona. Para el lunes, Osasuna Levante y Málaga Real Club Deportivo de La Coruña. Tabla clasificatoria, el Deportivo Alavés líder, ha jugado en las dos jornadas, 4 puntos, 3 el Español, 3 Atlético Madrid, 3 Sevilla, 1 Racing, Villarreal 1 punto, 1 punto también para el Deportivo, 1 el Elche, 1 el Rayo Vallecano. Ya saben que el Real Betis Balompié cerró con récord su campaña de abonados, 57.650 socios con asiento, nada más y nada menos, el cuarto equipo del fútbol español con más abonados esta temporada. Y ahí tenemos a Pablo Fornals en acción. Y es que en la previa del partido va a recibir el premio que le acredita como el mejor centrocampista de la pasada temporada en la Liga. Y el partido de hoy va dedicado a una peña. La Peña Colonia de Fuente Palmera. Peña Bética Colona, que lleva el nombre de Pablo Fornals. Bueno, pues los números, los datos del partido, de la jornada. Vamos con los titulares de prensa. Está ya en la pizarra del Día del Betis preparada Sara Ormachea.
3: Sí, vamos a repasar esos primeros titulares en esta primera jornada de la Liga para nosotros. Marca titula Clásicos Enemigos. Lo estamos diciendo en lo que llevamos de previa. Nos medimos a un rival directo por la pelea en esos puestos altos de la tabla clasificatoria por clasificarnos a Europa. Sigue años nuevo, caras viejas. Hace referencia a la falta de fichajes de la Real Sociedad y a dos caras nuevas que vamos a ver en ese 11 titular hoy aquí en el Estadio de la Cartuja por nuestra parte. Facundo Bernal y también Fran García. Sigue haciendo referencia también a esos mercados de fichajes para ambos equipos. Mundo Betis, fíjate Isidro, una frase muy tuya, hoy no es un día cualquiera, hoy juega el Real Betis Balompié, ha llegado a ser un titular de un medio de comunicación. 3 meses después volvemos a jugar en nuestra casa. El Correo Andalucía, primer examen de un proyecto que aspira a competir en Liga, Copa y en Champions. Es la tercera temporada de Manuel temporada de Manuel Pellegrini, 3 competiciones y de máxima exigencia. Diario de Sevilla, con ustedes el Betis de la Champions. Una palabra que repetimos mucho la temporada pasada y que repetiremos esta temporada porque disputaremos 21 años después esa Liga de Campeones y ABC, la temporada de Champions, y hasta aquí máxima exigencia en esta primera jornada de la Liga ante una Real Sociedad que viene sin fichajes nuevos en esta temporada, pero sí con la exigencia de tener que ganar.
0: Los titulares en la previa de este partido, bueno, pues iban todos en el sentido de esos duelos que hemos mantenido con la Real en las últimas temporadas y también esos guiñitos, como no voy a ser de otra manera, Santi, a esa Champions que disputaremos de aquí a nada.
1: Es que al final es que es muy importante, ¿no? Era el objetivo de muchos béticos, volver a ver a su Betis en Champions. Llegó después de una temporada tan dura, tan larga, con varios sinsabores además durante la misma, pero que culminaron, ¿no?, en aquel partido ante el Elche en una explosión de felicidad. La Champions es el torneo más gordo, pero no nos conformamos, creo, con aparecer en ella, ¿no? Yo creo que queremos también dejar un buen sello, competir lo que se pueda. El Betis no es candidato, evidentemente, a ganarla, pero sí a competir, y creo que con eso los béticos van a estar muy conformes, muy satisfechos, ¿no?, si el Betis es un digno competidor en la mejor competición del mundo.
0: Seguro que sí, seguro que vamos al Betis competir al máximo, como nos tiene acostumbrados en Liga, en Copa y también en esa Champions a la que nos estamos refiriendo. Son las 8 menos cuarto de la tarde y así está el estadio de la Cartuja. Poco a poco los béticos que van entrando, ocupando sus posiciones, los béticos que tenían, como nosotros, muchísimas ganas de ver un partido ya oficial con puntos en juego, porque está muy bonito lo de la pretemporada, Santi, pero la emoción de los puntos es lo que al final prima, sin duda.
1: No tiene nada que ver, ¿no? Por ejemplo, a mí la semana se me ha hecho larguísima, ¿no?, de esperar que llegase el viernes, y eso no ocurre durante la pretemporada, porque los resultados no te exigen, ¿no?, esa, bueno, al final lo comentamos para bien y para mal, ¿no? Ganar o perder no es importante, siempre es mejor ganar en pretemporada, pero no es lo importante, y creo que se ha dejado buenas sensaciones durante el verano el equipo, pero nada tiene que ver con lo que se va a ver esta noche, ¿no? El nivel de competitividad, el de intensidad, el de presión, todo eso va a estar multiplicado, ¿no?, en comparación a los últimos partidos, y eso que creo que a partir del partido del Arsenal, incluso un poquito antes el del Lyon, ya vimos un plus, ¿no?, en el carácter competitivo de los equipos, pero, como digo, ni muchísimo menos parecido a lo de hoy.
0: Bueno, pues vamos a repasar ese momento en el que nos gusta detenernos en cómo llega nuestro equipo al partido. El momento de repasar las estadísticas. Estamos en el primer partido de la temporada para nuestro equipo, así que tomamos como referencia esos números de la pasada campaña y enseguida repasamos también esos goleadores de la pretemporada. El año pasado promediamos un 50,2% de posesión, 85,1% de acierto de pase, 395 disparos a portería, 59 goles a favor, 48 en contra, 72 cartulinas amarillas y 2 rojas. Vemos a los grandes protagonistas de la pretemporada en verde y blanco, esos goleadores: Rodrigo Riquelme, titular hoy con 3, Pablo García también 3 goles para Nelson de Osa, con 2 Pablo Fornals, el gran protagonista en la previa de este partido. Imágenes del último entrenamiento antes del choque ante la Real Sociedad, con esos fichajes que ha realizado el Real Betis Balompié. El último, ya saben, Troy Parrott, y con las ausencias en esta primera convocatoria de esos jugadores que han venido arrastrando problemas físicos. Afortunadamente, en la recta final de su recuperación, Zabde, Diego Conde, también lo hemos visto ya pisando el césped de la Ciudad Deportiva, Lo Celso y Aitor Rival, que por cierto va a ser protagonista. Hemos estado con él durante todo un día, cómo trabaja el defensor, el atacante, el multiusos de Manuel Pellegrini en el Real Betis Balompié, y lo veremos la próxima semana. Antes, Pellegrini en la previa sobre el partido.
6: Bueno, el equipo llega bien, creo que se ha hecho una buena pretemporada, independiente que los resultados no es lo más importante, pero creo que ha habido un espíritu, una exigencia personal, independiente del momento en que estábamos, que no es fácil cuando se viene recién de vacaciones. Partí con la intensidad que ha trabajado el equipo, eso mismo se ha visto en buenos partidos, con buen funcionamiento, así que creo que el equipo llega en un buen momento para comenzar la temporada. Bueno, el objetivo, yo creo que va a ser siempre el objetivo superior en todas las competiciones, siempre que partí con la ilusión de llegar lo más arriba posible. Después, por supuesto, también que hay que estructurar un plantel para intentar esa ilusión, poder hacerla realidad. Bueno, comienzo la temporada como he comenzado toda la temporada de mi carrera, sabiendo que el presente es el importante. Lo que se haya hecho hacia atrás no tiene ningún valor. Hay que estar nuevamente en la competición, partido tras partido, intentando nuevamente conseguir objetivos. Es lo que nos hemos planteado siempre en el Betis en estos 6 años anteriores. Por suerte se han conseguido objetivos importantes, quizás más allá de lo esperado, y partimos ahora exactamente con la misma ilusión y con la misma exigencia personal. Y la Real Sociedad, sabemos, un equipo que ha sido siempre rival nuestro por las posiciones europeas, viene recién de ganar la Copa del Rey, va a jugar Europa y tiene un plantel muy completo.
0: el repaso de Manuel Pellegrini a todas esas cuestiones en torno a la actualidad del equipo. Hablaba de la Real Sociedad en última instancia y después, bueno, pues el presente es lo importante. Lo que ha pasado ya es historia. Hay que centrarse en competir al máximo en todas las competiciones y ya saben, esa ambición de Manuel Pellegrini de quedar lo más arriba posible. Ve bien al equipo de cara a este primer partido de la temporada. Ya saben, va a ser muy exigente este inicio de campaña que tiene el Real Betis Balompié en muchos partidos y ante rivales de muchísimo nivel. Sara, estadística que tiene que ver con los inicios de liga, cuéntanos.
3: Pues sí, la primera estadística y el primer dato tiene mucho que ver con Manuel Pellegrini y el rendimiento del equipo en esta primera jornada de la liga. En estas 6 temporadas que ha estado el técnico chileno, fijaos, no ha perdido el primer duelo nunca. El balance es de 3 victorias y de 3 empates. El resultado más reciente fue la temporada pasada con un empate a domicilio frente al Elche. Es una buena estadística que esperemos seguir manteniéndola y que además sea esa cuarta victoria de Manuel Pellegrini en un inicio liguero y 3 empates.
0: Gracias, Sara. 8 menos 10. Nos pide paso Julio Ramos con los béticos exteriores de la Cartuja.
7: Con historias que nos gustan mucho. En este caso, un padre con sus 2 hijos, Antonio, Pablo y Álvaro, que han venido a disfrutar de este primer partido en casa de la temporada del Real Betis Balompié. Además, competiciones en los más pequeños. Antonio, padre, ¿qué tal? Muy buenas.
8: Buenas tardes.
7: Bueno, lo primero, venís de Arcos de la Frontera. La distancia, evidentemente, no es ningún problema.
8: Ningún problema. Mientras que no corte la carretera, ningún problema.
7: Bueno, aquí vemos a los más pequeños, a Pablo y Álvaro, ataviados con sus camisetas de esta temporada del Real Betis Balompié y con sus pancartas, cuéntame, tienen peticiones los niños, ¿no?
8: Ha tenido semana entretenida con ellos, hace las letritas, y nos vea.
7: Pues vamos a verlo, venga, vamos a ver la pancarta de Pablo y de Álvaro. Rorro, me das tu camiseta. Fran García, me das tu camiseta. Lo tenéis claro, ¿no? Somos vuestros jugadores favoritos, ¿no?
9: Sí, yo tengo una historia. El año pasado yo se la pedí a Cuso y me la dio. Cuso me dio su camiseta y ahora este año cuando me la dé Rorro va a decir me la da, voy a ir por la de Cuso otra vez porque como se ha cambiado de número al 9, pues me gusta más el 9.
7: Eres ambicioso, quieres las dos.
9: Sí, sí. Y cuando conseguí la de Cuso intenté ir por la de Anthony, pero es muy difícil.
7: Eso ya es más complicado, pero bueno, todo se intenta. Oye, ¿y tú con Fran García, el nuevo fichaje que te gusta mucho, ¿no?
10: Sí. Sobre todo porque es muy bueno y
7: un jugador que seguro que te va a dar mucha alegría como todos los béticos.
10: Sí, claro.
7: Bueno, y a disfrutar también del primer día, ¿no? Esto es como la vuelta al cole.
8: Pues sí, a ver si tenemos suerte y empezamos ganando.
7: Eso es lo que todos queremos. Bueno, pues que disfrutéis mucho del partido y que ojalá tengáis suerte y estas camisetas, estas peticiones sean aceptadas por los jugadores y acabéis con las camisetas.
8: A ver, por lo menos para que ellos vayan de vuelta contentos a casa.
7: Eso. Y si ganamos, ya más contento imposible.
8: Pues sí.
7: Las historias, compañeros, que nos encontramos aquí en la previa de este primer partido de Liga en casa del Real Betis Balompié. A ver si tienen suerte con Rorro y Fran García y escuchan sus peticiones.
0: Gracias, Julio. Un clásico en las previas de los partidos, un clásico sobre todo cuando se retiran los jugadores en el descanso, al final de cada encuentro, esas pancartas pidiendo, solicitando las camisetas. Vamos a hacer otro de los temas a los que les vamos a hacer un particular seguimiento, a lo largo y ancho. Se ríe Sara Ormachea porque le va a tocar a ella,
3: Es que yo voy viendo por el estadio cada pancarta, es que además son súper originales, me encantan porque al igual que hemos visto a estos peques, pues lleva muchísimo trabajo previo y muchísima ilusión y hoy ojalá consigan la camiseta o simplemente muchas veces piden hasta un saludo de sus jugadores favoritos.
0: En su día, el día después buscaba las mejores pancartas en los estadios.
3: Vamos a retomar.
1: Antiguamente no eran solo pidiendo camisetas, también era mandando algún mensaje de WhatsApp, que yo recuerdo algún día después con un mensaje en Derby que eran graciosos, la verdad.
0: Está Manuel Pellegrini con Eduardo Carrillo en directo.
4: Así es, Isidro, estamos con el míster del Real Betis Balompié en directo en esta previa de primera previa de la temporada. Manuel, ¿qué tal? Muy buenas.
11: Hola, buenas tardes.
4: Bueno, afronta usted la 7ª temporada al frente del Real Betis Balompié, esta temporada tan ilusionante, temporada de Champions, pero también en Liga, como siempre, y además en el día de hoy ante un rival directo, como siempre, por objetivos parecidos, ¿no?
11: Bueno, así es, como usted dice, la 7ª temporada, por mi parte nada, muy contento de haberlo logrado, muy también agradecido de todo el cariño que me ha dado siempre hinchada en estos 7 años. Hicimos una última temporada que logramos quizás un hito tan importante como es clasificar a una Champions League y hoy día tenemos la responsabilidad, ante esa hinchada tan masiva y tan pasional, de tratar de hacer la mejor actuación posible, sin dejar por supuesto nunca de lado la liga, que es la que a final de año pasa la factura.
4: Es un tópico, Manuel, pero sería importante, ¿no? Empezar con victoria en esta semana también de tres partidos.
11: Sí, por supuesto, sería muy importante. Primero, que jugamos en casa aquí con nuestro público. En segundo lugar, porque después vienen dos partidos de visita, después viene el Real Madrid. Cada partido distinto, pero creo que partir sumando en casa los tres primeros puntos sería un grado de confianza importante.
4: Manuel, ¿le da usted continuidad al 11 que salió de titular frente al Inter el pasado fin de semana en Bari? ¿Repite usted esa alineación que venían siendo un poco los habituales, ¿no? En partidos de esta pretemporada?
11: Sí, la verdad es que por distintas circunstancias se fueron dando minutos a los jugadores, casi todos tuvieron la misma cantidad de minutos, hubo un rendimiento muy parejo, cuesta ver con cuál comenzábamos. Estimamos que este era el 11 inicial, pero vamos a jugar el día martes, vamos a jugar el día sábado, vamos a estar jugando cada 3 o 4 días, así que vamos a estar con rotaciones permanentes, porque hay un plantel muy involucrado y que entre todos tenemos que sacar las competiciones adelante.
4: Y de la Real, Manuel, a pesar de que no ha hecho fichajes, uno ve el 11, es un 11 muy competitivo.
11: Es un 11 competitivo, es el equipo que ganó la Copa del Rey, que también va a jugar en Europa, ha sido un rival nuestro permanente en los últimos años por conseguir esa clasificación europea, así que con mayor razón jugar los 3 puntos aquí en casa, creo que nos exige un plus de entrega, de capacidad y de funcionamiento que ojalá hoy día lo tengamos.
4: Muchas gracias, Manuel.
11: Gracias a usted, hasta luego.
4: Las palabras de Manuel Pellegrini en la previa del partido. Enseguida nos marchamos hasta el césped del Estadio de la Cartuja, ya con nuestro querido Pierluigi Cherubino. Y enseguida también te cuento, Isidro, el 11 titular de la Real Sociedad.
0: Gracias, Edu. Tira para abajo, tira ya para afuera, que estamos deseosos ya de esas conexiones con el interior de nuestro estadio, aunque desde el inicio de nuestro programa estamos asomándonos de forma asidua al interior del Estadio de la Cartuja. Hablamos de la Real Sociedad, enseguida les contamos el 11 del equipo de Matarazzo, pero antes estadísticas, los números del conjunto Txuri-Urdin. Estos son los relativos al año pasado: 51,3% de posesión, 83,5% de acierto de pase, 346 disparos a portería. Fíjense, 59 goles a favor, 61 en contra, 92 cartulinas amarillas y 4 rojas. La pretemporada de la Real Sociedad, en la que el equipo de este hombre de Matarazzo no ha brillado ni mucho menos con luz propia, Santi.
1: No, le ha pasado factura jugar con equipos también como el Chelsea, ¿no? O el Aston Villa, que eran comprometidos. Es verdad que al conjunto de Irving sí le ganó, pero luego tuvo algunos malos partidos consecutivos y ha acabado con un mal sabor de boca, después de acabar también la temporada con un regusto raro después de ganar la Copa del Rey, ¿no? Yo creo que estuvo muy marcada la temporada por ese título. Empezó muy mal, luego se repuso con Matarazzo, pero después de ganar se dejó ir completamente. Yo creo que no acabó bien y no ha sabido en pretemporada, creo que, revertir la situación el técnico norteamericano.
0: El debate de la fecha también de la final de la Copa del Rey.
1: Creo que ha marcado completamente, claro, la segunda vuelta, al menos de la Real, cambio de entrenador incluido, pero el hecho de ganar al final hizo que casi no compitiese, ¿no?, en los últimos partidos, y hay que levantarse también de eso, ¿no?
0: Estos son los goleadores de la Real Sociedad la pretemporada: Óscar Son con 3, Carlos Soler con 2, Alex Levardier con 1 y Carrera también con 1 tanto. Y vemos imágenes de cómo ha preparado la Real Sociedad este partido. Lo hemos comentado ya en alguna que otra oportunidad, sin fichajes, de lo que hablaba, a lo que se refería evidentemente en la jornada de ayer Matarazzo en su comparecencia ante los medios de comunicación. Y enseguida vemos también esa nómina de ausencias importantes, algunas bajas que tiene el conjunto vasco: Guedes, Rochategui, Pablo Marín y Odriozola. Matarazzo ve preparado a su equipo también de cara al duelo ante el Betis.
12: If we are not ready after 7 weeks,
13: siento que el equipo está preparado, pero más importante aún es que los chicos vayan a Sevilla conscientes de que pueden ganar y empezar la liga muy fuertes. Si no estamos listos tras 7 semanas, no estaremos listos nunca. Es mucho tiempo. Me gusta trabajar con una semana más. Ha habido mucho contenido y los chicos se sienten listos. Es importante. Creo que el Betis tiene claro que Mikel Oyarzabal no va a jugar de inicio. Está en buena forma, pero necesita más tiempo. Veremos si para la semana que viene.
0: Poco a poco, el público entrando en el Estadio de la Cartuja. Comenzamos a recibir esos mensajes en el 673-614-193. Y la cuenta atrás, ahí la tienen. una hora ya para que empiece el espectáculo, para que empiece a rodar la pelotita, para que empiece la liga para el Betis aquí, en casa, ante los béticos, buscando la primera victoria de la temporada. Y enseguida al césped con Eduardo Carrillo y con Pierluigi Cherubino. Antes nos tiene Sara Ormachea una estadística preparada en relación a la Real Sociedad.
3: Sí, en esta ocasión nos vamos a centrar en nuestro rival, en la Real Sociedad, que también se estrena hoy en esta liga y que tiene una cifra significativa. La Real Sociedad lleva 9 partidos consecutivos sin ganar en encuentros oficiales. La Real Sociedad fue uno de los equipos más goleados la temporada pasada, seguido un poquito en la misma línea, lo acabamos de repasar en pretemporada, encajando muchos de los goles en sus partidos y bueno, pues con una estadística para ellos bastante negativa, porque 9 partidos consecutivos sin ganar no es nada bueno, pero esperemos que esa estadística pues siga aquí en este primer partido de la liga para ambos equipos en casa.
0: Hacías tu referencia anteriormente, Santi, a esa circunstancia. 9 partidos oficiales en la Real sin conocer la victoria.
1: Es verdad que uno de ellos es el empate de la propia final, que bueno, será un empate glorioso para ellos, pero un poco a raíz de lo que decíamos antes, ¿no? Le costó un mundo volver a conectarse con la competición después del título copero. Esperemos que no se levante hoy ni mucho menos. Tampoco ha sido un buen final de pretemporada. Y es lo que tú decías, ¿no? Al final el hecho de jugar la final de la Copa del Rey en medio de la temporada te condiciona los partidos previos y los partidos posteriores. Y creo que adultera muchísimo la competición. En clave Donostiarra, creo que es bastante evidente que ese partido lo marcó absolutamente todo, para bien porque tienes un título, pero luego le ha costado pues desconectarse completamente de la propia liga.
0: Son las 8 en punto de la tarde, momento para que Jesús Botello nos analice en profundidad esa primera alineación de la temporada de nuestro equipo. Botello, adelante.
2: Perfecto, compañeros, lo hacemos como siempre, de manera muy sencilla, con la pizarra táctica, yendo de atrás hacia adelante con dos aspectos fundamentales para entender a lo que hoy se enfrenta el Real Betis Balompié. Lo primero de todo, la manera de jugar por todos conocida, con esa defensa de 4 que quiere llevar el balón al campo rival dando amplitud y así poder desarmar la parte defensiva de la Real Sociedad. Pero ¿cómo pretende hacerlo Manuel Pellegrini? Con los laterales. Vamos a insistir muchísimo hoy durante la retransmisión, durante el partido, la importancia de tener tanto a García, a Fran García, como a Bellerín al mismo tiempo en el campo rival para dos cosas. La primera, esta manera de jugar de la Real Sociedad, que ha cambiado la forma de presionar. El año pasado iba hombre a hombre por casi todo el terreno de juego, lo cual le penalizó muchísimo en fase defensiva. Está cambiando y lo está haciendo por zonas. Una zona, las amarillas que hemos puesto en las bandas, en la cual los laterales del Real Betis Balompié junto con los extremos pueden y deben generar superioridad numérica. ¿Para qué? Para arrastrar al interior, veremos quién juega, seguramente Cubo juegue por la derecha, arrastrar a los interiores y estar más tiempo en campo contrario. Aquí el primero de los matices es si Rorro acabará jugando un poquito más por dentro, incluso si Anthony acabará también haciendo lo mismo, lo cual va a generar mucha superioridad en campo rival, buscando el disparo de larga distancia y la movilidad del Cucho. Y el segundo de los aspectos, atentos porque no juega hoy Arzabal de titular, lo ha dicho el míster en rueda de prensa, pero si pone un doble 9 son palabras mayores, sobre todo el islandés y el croata, Susi y Oscarsson, que son dos jugadores muy fuertes, potentes, pero sobre todo que se descuelguen. Si se descuelgan, es ahí donde uno de los dos mediocentros del Real Betis Balompié tiene que estar muy atento para quedar posicionalmente. Seguramente Bernal, seguramente Roca, alternando, pero uno de los dos tiene que mantener el equilibrio. Lo peor que puede pasar hoy es que los dos mediocentros del Betis se vayan al mismo tiempo hacia adelante, porque esta Real Sociedad encaja mucho, pero también mete mucho. Por ahí, ese equilibrio es el que hoy el Real Betis Balompié debe controlar. Laterales, Isidro, mucha amplitud y un pivote defensivo en el centro del campo.
0: Bueno, pues el análisis del 11 y a todo esto, Santi, también lo que tenemos en el banquillo, que fíjate, llevamos 30 y tantos minutos de previa de partido y no hemos hecho hincapié en que tenemos a Isco Alarcón.
1: Sí, por fin.
0: Ahí en el banquillo, esperando su oportunidad.
1: Exactamente, no te voy a decir que por fin al 100%, porque creo que todavía le tiene que faltar un poco para ello, pero apto para competir, ¿no? Y creo que va a ser una variante que va a usar seguro Manuel Pellegrini, yo creo que esté como esté el partido, porque la viene utilizando en pretemporada, y porque cada vez que juega aglutina tanta posesión de balón, están tan pendientes de los rivales, que es que lo cambia todo para bien, ¿no? Y esté falto de ritmo o no, siempre es buen negocio tenerlo en el campo. Él es el que mejor se conoce, el que va a ir pidiendo también entrar poco a poco en los planes, en los 11 titulares incluso, pero es verdad que es un lujo poder tenerlo, a falta de jugadores también que tienen que ir incorporándose, pero por fin podemos decir que está el malagueño ya convocado y apto para jugar, ¿no?
0: Pues sí, y de él hablaba ayer también Manuel Pellegrini en su comparecencia ante los medios de comunicación. Está ya eso, en la recta final de su recuperación y bueno, ya hemos estado viendo esas dosis de calidad de Isco en algún que otro partido de pretemporada. Aquí, sin ir más lejos, ante el Bournemouth, en ese penúltimo encuentro de la pretemporada. Esto es imagen ya en directo también del interior del estadio de la Cartuja. Los protagonistas, ahí vemos a Adrián San Miguel, que ha sido noticia también durante esta pretemporada. El ambiente que poco a poco va creciendo. Esto es imagen en directo, les estamos ofreciendo desde el interior de nuestro estadio. Lo dicho, que es un lujo tener a Isco Alarcón ya ahí entre los planes de Manuel Pellegrini, de momento desde el banquillo, poco a poco, en busca de ese tópico, esa velocidad de crucero, que esperemos que la alcance más temprano que tarde. Y bueno, un Isco Alarcón aquí igual y podemos ver también a lo largo del partido, de este primer duelo de la Cartuja en esta temporada. Sara, los mensajes de los béticos, ¿por dónde van?
3: Bueno, pues tenemos muchos mensajes, muchos que nos están viendo en sus vacaciones y aprovechan para ver la previa con nosotros y disfrutar de nuestro equipo, y otros, bueno, pues que sobre todo hay muchas palabras de ilusión, de ganas de volver a ver el Betis, de empezar hoy ganando, siendo una nueva final para lo que tenemos de Liga. Y luego, bueno, pues también muchos mensajes para Pablo Fornals, que decían que una alegría para todos nosotros, pues que Pablo Fornals, nuestro jugador, reciba ese premio del mejor centrocampista de la Liga de la temporada pasada. Y luego, pues mensajes también de que han echado mucho de menos los fines de semana de partido aquí en casa, así que hoy toca disfrutar.
0: Gracias, Sara. Seguimos pendientes de los béticos. Detenernos en la figura de Pablo Fornals. Santi, temporadón el año pasado con ese gol icónico, además que va a permanecer en la retina de todos los béticos durante mucho tiempo, y que hoy en la previa va a recoger ese galardón que le acredita, más que merecido, como el mejor centrocampista del año pasado en la Liga.
1: Era la guinda, ¿no?, de una temporada fantástica, ¿no?, ese gol de Fornal. Bueno, la guinda era lo de ir al Mundial, que también hubiese sido justo, y viendo cómo acabó la cosa, pues hubiese sido un premio fabuloso para él. Pero es verdad que él fue el futbolista más regular, el que estuvo siempre, el que se sacrificó en varias posiciones, el que hizo de Isco cuando no estaba Isco, el que hizo de Lo Celso cuando no estaba Lo Celso, el que jugó de medio centro cuando tocaba, y el que acabó con unos números tremendos, ¿no?, para ser mediocampista. Y como digo, la guinda también de la temporada en verde y blanco era ese gol, ¿no?, un gol tremendo, un golazo, que al igual que aquel de Asunción en Mallorca, pues perdurará por siempre en la memoria de los béticos. Esperemos que no sea el último en varios años para meterte en Champions, pero es verdad que después de 21 años ese gol va a quedar grabado en la retina de los béticos, y creo que en la suya propia, lo comentó después también, tampoco se le va a olvidar jamás lo que pasó aquel día.
0: Esperemos que no tardemos 21 años en ver un gol que nos meta en las Champions. 21 años pasaron entre el de Asunção en Mallorca y el duelo y el partido de Pablo Fornals ante el Elche. Tenemos preparada ya esa conexión con Eduardo Carrillo y con Pierluigi Cherubino. Los saludamos, compañeros, adelante, buenas tardes.
14: Hola, Isidro, de nuevo, muy buenas, ya desde el césped del estadio de la Cartuja, con buena temperatura, hace más fresquito aquí que en el interior del estadio. Enseguida vamos con ese 11 de la Real Sociedad, lo prometido es deuda, pero también tenemos que saludar un año más, una temporada más, al querido Pierluigi Cherubino. Pier, muy buenas.
15: ¿Qué tal, Edu? Buenas tardes a todos.
14: Temporada ilusionante, es algo que estamos repitiendo todos, además empezar en casa, ante un rival como esta Real Sociedad. Un partidazo.
15: Sin duda, ¿no? Yo creo que, bueno, volver a la Cartuja, que es nuestra casa, que va a ser nuestra casa esta temporada, recordar lo que vimos la temporada pasada con esa clasificación de Champions y empezar frente a un rival que yo creo que va a ser rival directo seguramente este año también en los puestos altos.
14: Acabamos de ver a Troy Parrott hace muy poquito, esas imágenes que veíais de Adrián San Miguel junto al túnel de vestuario. Ahí estaba Troy Parrott, del irlandés, enfilaba el túnel de vestuario, se hacía oficial el jueves, hoy ha entrenado ya con el equipo y seguramente viaje a Valencia. Pierre, tú eres delantero, Troy es delantero, ha hecho muchos goles en Holanda. ahora una liga más exigente, pero 24 años, punta con muy buena pinta, ¿eh?
15: Sí, bueno, seguramente el profe Botello nos dará mucho más detalles, pero tengo que reconocer como delantero que es verdad que en las dos últimas temporadas es cuando ha empezado a marcar goles, y cuando se te abre la puerta para un delantero es casi nunca se vuelve a cerrar, ¿no? Creo que es un futbolista que viene de una liga holandesa, que es una liga importante, es verdad que no es el nivel de la liga española, pero si hace 35 goles un equipo en Holanda, yo creo que aquí también lo puede hacer, ¿no? Un futbolista de referencia también, con carácter, y que nos va a venir muy bien. Tenemos al Cucho y ahora tenemos a Parro también como alternativa. Yo creo que es un gran refuerzo para el Betis.
14: El 11 de hoy además también con dos de los fichajes, con Facundo Bernal, que está dejando muy buenas sensaciones en pretemporada. Fran García no necesita presentación. Bueno, un 11 más o menos previsible, viendo cómo estaba desarrollándose el verano para el Betis, ¿no?
15: Sí, yo creo que es lo que esperábamos, ¿no? Bueno, destacar yo creo que la presencia de Fran García, creo que se ha fichado algo que hacía falta desde hace mucho tiempo. Y luego, bueno, Facundo Bernal también, como bien dice, como buen jugador sudamericano, va a tener ese carácter, va a imprimir también. Los demás los conocemos, muy buenos todos, y al lío, ¿no? Tiene que llegar la primera.
14: Bueno, pues Isidro, te cuento el once de la Real Sociedad, porque Matarazzo prácticamente también repite, al igual que Pellegrini. El último partido amistoso de la Real fue frente al Chelsea, cayó derrotado 3-1 y solo una variación. Oyarzábal, el campeón del mundo, es suplente, sale con Remiro en portería, una banda Aramburu, la otra Sergio Gómez, Zubeldia, que es esa novedad, en el eje de la zaga junto a John Martín. En el centro del campo, mucho músculo y calidad también, Yángel Herrera, Suchich y Carlos Soler, una banda Barrenechea, la otra ataque Cubo, y arriba el islandés Oscarsson. Así que es un once con mucha pólvora, mucha calidad, un rival que pese a que no ha fichado nada, pues tiene un once muy muy competitivo.
0: El 11 de la Real Sociedad, gracias Eduardo Carrillo, gracias Pierluigi Cherubino, era Troy Parrott quien aparecía. Nos tenemos que comprar unas gafas, Santi.
1: Sí, orientar
0: o evitar
1: un poco
0: el reflejo de la pantalla.
1: Orientar el monitor un poquito mejor, porque yo intuía que era Parrott por la planta, porque estaba con Manu Fajardo también, pero no me atrevía yo a decirlo.
0: Pues era así, el gran protagonista en la previa de este partido, el gran protagonista de la jornada de ayer, también de hoy, Troy Parrott, el refuerzo para la delantera, de quien hablaremos a vuelta de pausa. Antes nos vamos a ir de nuevo a los exteriores de nuestro estadio. Julio Ramos, muy buenas.
16: Aquí nos encontramos en el centro de reunión, en la Fan Zone, esta ya famosa carpa situada en la zona de Gol Sur, cerca de la tienda oficial del Real Betis Balompié. Estamos con una abuela muy bética, como es María. Hola María, ¿qué tal? Muy buenas.
17: Hola, encantada de estar con vosotros y de que vuelva a empezar otra vez mi Betis a jugar. Bueno, más grande.
16: Empieza una temporada nueva. Tú ya tienes muchas temporadas a tu espalda, ¿no? Me decías que eres socia desde hace mucho tiempo.
17: Mucho, fíjate, la primera vez que yo vine al Villamarín eran con los carnets de cartón que se picaban en la puerta, o sea que ya llevan años, ¿eh?
16: Y esta temporada a vivir la Champions, me imagino que una ilusión, ¿no?
17: Muchísima. El año pasado estuve en Polonia, estuve en Bruselas, y la verdad que eso hay que vivirlo, eso es que es increíble.
16: Tú lo tienes claro, ¿no? Con el Betis hay que verlo aquí, hay que verlo fuera, y hay que hacer viaje y animar al equipo siempre.
17: Con el Betis siempre a morir, porque es uno más de la familia. Entonces yo lo digo, a los niños cuando no van bien se le ponen clases particulares, pues al Betis cuando no va bien hay que animarlo más, y hay que animarlo mucho.
16: Sin duda, hay que estar en las buenas y por supuesto también en las malas. Me decía que tu familia, verde y blanca.
17: Mi padre era notario y pidió permiso especial al colegio de notarios para poder sellar con una tinta verde, porque él decía que no había aprobado las oposiciones para sellar con una tinta roja. Así que
16: Qué grande la historia. Y por último, eres de Osuna, una localidad muy bética, Osuna.
17: Sí, la verdad que sí. Yo soy de Huelva, pero vivo en Osuna hace muchos años, y la verdad que allí es muy bético todo el mundo. Mucho.
16: Como debe ser. En las localidades sevillanas siempre predomina el beticismo. Bueno, muchísimas gracias, María. A disfrutar una temporada más, que sigan siendo muchísimas más y que gane el Betis.
17: Muchísimas gracias por todo. Y voy a mandarle un besito a mi Laura, que trabaja en la Peña Bética de Osuna y me mima mucho.
16: Pues un beso muy fuerte también a Laura y a todo el mundo peñístico. Gracias. Las historias que nos encontramos aquí también en el punto de reunión del Betis, en esta fanzone.
0: Gracias, Julio Ramos, con esta bética que bueno, le teníamos tomada la matrícula porque es la abuela de nuestro querido Pablo Aguilera, compañero, que es el que nos está hoy dando imágenes. Esas imágenes que veíamos de Troy Parrott nos las da Pablo Aguilera en la jornada de hoy. Así que nada, las béticas, los béticos que se asoman aquí a esta previa del día del Betis. Seguimos adelante, estamos a la espera de protagonistas. No sé yo, compañeros, si hacemos ya el alto en el camino o aguantamos un poquito aquí en directo. Hacemos el alto para la publicidad breve, a vuelta de pausa. Recta final de la previa, primer día del Betis de la temporada. Buscamos la primera victoria.

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0: Las 8 y 20 de la tarde, afrontamos ya la recta final de esta previa con la multiventana ya abierta para que usted no se pierda ni un solo detalle en la previa de este partido. Miramos un poquito la cuenta atrás, ahí tienen 39 minutos para que comience el primer partido de la temporada aquí en el Estadio de la Cartuja, primer partido de la temporada para el Real Betis. Fueron bien, que vamos a buscar, como siempre, la primera victoria. Queremos empezar con buen pie. Capítulo de análisis. Está Botello preparado en la pantalla del día del Betis para ponerle la lupa a una de esas incorporaciones de nuestro equipo para esta temporada. Botello.
1: Exacto, Isidro. Al final se incorporan futbolistas, sobre todo con marcado carácter competitivo, pero queremos poner el foco en uno de ellos, en Fran García, por todo lo que le va a aportar a la manera de jugar de este Real Betis Balompié. Varios aspectos. Por supuesto, la edad es magnífica para un futbolista que sigue teniendo ambición, pero sobre todo ese bagaje de atrás hacia adelante en su carrera deportiva. Porque es fundamental dos aspectos. El primero, el gen competitivo que te da el Real Madrid.
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1: Pero también la parte ofensiva que Fran adquirió en ese Rayo Vallecano, porque es un futbolista al que vamos a ver muchísimo tiempo en campo adversario. Y para la manera de jugar de Manuel Pellegrini es fundamental que los laterales sean

0: proactivos hacia adelante. La diferencia con muchos laterales es que Fran, cuando llega a esa zona de tres cuartos, muy cerquita del lateral adversario, tiene esa capacidad de desborde y de centro, algo que va a sumar muchísimo para que el que juegue de 9 o incluso el media punta que se vaya incorporando hacia adelante encuentre un pase filtrado cerca del punto de penalti. Un futbolista al que hemos visto en pretemporada adquiriendo poquito a poco los matices, pero al que le ha costado prácticamente segundos adaptarse a la manera de jugar del Betis. Para mí, en lo personal, me parece que sobre todo lo que se adquiere con Fran García, más allá de lo futbolístico, es el liderazgo. Creo que es uno de esos futbolistas que están acostumbrados a jugar con presión, a competir dando igual el escenario, y uno de esos jugadores que desde la banda izquierda nos deben dar esa profundidad y esa agresividad. Es un futbolista además que en lo físico se aprecia perfectamente, en los duelos tiene esa capacidad de ida y vuelta constante, y es un jugador, Isidro, que llega para competir desde el minuto uno.
1: Pues sí, desde el minuto uno, eso de esos mantras de lo de la adaptación. Querido Santi, bueno, pues en este caso con Fran García no le ha hecho falta, desde primera hora rindiendo.
2: También se suele hablar del rendimiento inmediato, ¿no? Creo que es un fichaje que busca eso, lo ha dicho Pierre también antes, hacía tiempo que necesitamos un perfil como ese en el lateral zurdo. Creo que Bellerín la temporada pasada en el diestro sí dio ese plus en ataque que hace falta. Ahora el equipo puede ser un poco más simétrico en ese sentido, ¿no? También tendremos que hablar de temas de cobertura, de los mediocentros, cómo se van a comportar con laterales ofensivos. Pero creo que ganamos muchísimo en profundidad, como ha dicho Botello, en agresividad, en aparición por sorpresa y al final en registro ofensivo, porque también tiene que mejorar algunas cosas, ser un poco más pulcro en cuestiones técnicas, pero esa capacidad de llegada le va a dar muchísimo al equipo. Luego también hacia atrás corre mucho, corre muy bien, corrige francamente bien, en definitiva muy completo, con algunos aspectos a pulir, por supuesto, pero que iremos viendo cómo va limando durante la temporada.
1: Bueno, pues estamos viendo cómo están ya calentando nuestros porteros sobre el césped del Estadio de la Cartuja. Hablamos del gran protagonista de la jornada de ayer, lo ha sido también hoy en la previa de este partido, porque Troy Parrott, bueno, pues se ha ejercitado ya esta mañana en esa sesión de activación junto al resto de sus compañeros y ha tenido su primera toma de contacto también con la Ciudad Deportiva Luis del Sol. Se ha puesto Troy Parrott a las órdenes de Manuel Pellegrini. Vemos los datos de este refuerzo para la delantera de nuestro equipo. Tiene 24 años, internacional irlandés. Ahí tiene la amplia trayectoria, 1,85 de estatura, 79 kilos. Procede del AZ Alkmaar, club en el que ha militado en las dos últimas temporadas. Y en la pasada campaña, ya saben, 31 goles en todas las competiciones. Las imágenes del día. En el entrenamiento, su primera toma de contacto con la Ciudad Deportiva Luis del Sol, con su nuevo cuerpo técnico y con sus nuevos compañeros. ¿Qué te parece el fichaje, Santi?
2: A mí me gusta muchísimo. No te voy a decir que lo llevo siguiendo toda su trayectoria, pero sí que lo conocemos sobre todo el último año, desde esa irrupción en la selección irlandesa que estuvo a punto de dar con su país en el Mundial. Creo que hizo una actuación brillante y que lo define muy bien, ¿no? Porque además es el líder, un futbolista que asume el mando, que aparte de sus características futbolísticas, que las tendrá que desarrollar en España, en una liga mucho más competitiva, creo que tiene la planta de delantero que necesita, ¿no? El Betis, distinto a Cucho, corpulento, fuerte, rápido, que también se asocia bastante bien para esa envergadura que maneja. Y la incógnita pues es esa, ¿no? El salto de nivel, ¿no? Entre la liga holandesa, la liga española. Creo que está más que preparado, es capitán general en su selección, que eso dice mucho de un futbolista, y creo que le tocaba, ¿no? Le tocaba dar ese salto, ese siguiente paso, y el Betis es un ecosistema fantástico, con una temporada por delante tan ilusionante y a la par tan exigente, que va a requerir de mucho esfuerzo en la parte delantera. Creo que es un fichaje con muchísimo sentido y que por edad y por proyección también tiene mucho sentido de cara al futuro.
1: Lo estamos viendo en acción, imágenes de la pasada temporada, 31 goles, como decimos, y 12 asistencias, nada más y nada menos. Tendremos tiempo de ver, de escuchar sus reflexiones el día en el que se presente. Lo hemos podido conocer un poquito, su aspecto más personal, con este test que le han hecho nuestros compañeros de redes sociales.
3: Full name:
4: Troy Parrott.
5: Position:
4: Striker.
5: Age:
4: 24.
3: Childhood idol: Ronaldinho.
4: Most special goal of your career?
3: The third goal I scored for the national team versus Hungary.
4: A song you really like?
3: Drake, Takes Go Green.
4: Last movie you saw?
3: Inception.
4: Favorite hobby apart from football?
3: Music.
4: Favorite food?
3: Salad. No, I'm joking, pizza.
4: Something very few people know about you?
3: I make music sometimes.
4: Something you learn in Spanish?
3: Gracias.
1: Bueno, pues Troy Parrott, Botello, tu punto de vista también, queremos conocer tu opinión en relación a este flamante atacante que ha fichado el Real Betis Balompié.
5: Pues sobre todo lo que ha comentado Santi y la versatilidad, ¿eh? Que no esperemos un futbolista muy estático, es un jugador que también es capaz de caer en las bandas y personalmente me gustaría verlo con el Cucho al mismo tiempo sobre el terreno de juego. Sé que es difícil por la manera de jugar de Pellegrini, pero jugar con doble 9 puede ser otra de las variantes esta temporada.
1: Gracias, Botello. Edu, calientan los porteros, lo estamos viendo en la multipantalla.
6: Calientan los porteros desde hace algunos minutos bajo las órdenes de Tolidoblas, Álvaro Valles y Manu González. También calientan los porteros de la Real Sociedad y el 11 titular de Matarazzo, que ya está calentando sobre el verde de la Cartuja. En el día de hoy y hasta la vuelta de Diego Conde, que como decía Pellegrini en la previa, no se espera quizá hasta la vuelta, el regreso del parón, con dos porteros, con el de la Rinconada y con Maru González, el portero de la isla, también de aquí de Sevilla. Pierre, son dos porteros de sobradas garantías, pero también decía el ingeniero, claro, que Maru González, pese a la proyección y el futuro que tiene, es un guardameta muy joven para la exigencia tan importante que tiene el Betis en este arranque liguera con Madrid y Villarreal, el propio partido de hoy o la Liga de Campeones, ¿no?
7: Sí, está claro, ¿no? Tenemos a Vallec, portero titularísimo, de muchísima garantía. Diego Conde está lesionado, que esperemos que vuelva pronto, y ahora, bueno, Manu es la alternativa si pasa algo, quiera que no. Es un portero que ha tenido una proyección tremenda, que tiene muy buena pinta, unas cualidades, pero no vamos a saber cómo responderá en primera división. Seguramente lo hará bien, pero bueno, si no ocurre nada extraño, mucho mejor, ¿no?
6: Ahí está Manu González también, para cuando Manuel Pellegrini lo necesite en este arranque liguero, también en Liga de Campeones, que arrancará esa semana del 7 y 8 de septiembre. La semana que viene tenemos el sorteo. Ahí está, con Toni Dobla, Manu González, hoy Álvaro Valles titular. Ya está la Real, como decimos, y enseguida saltará el Real Betis Balompié.
1: Conexión, esa imagen, los porteros calentando, esa bocana de vestuarios también pendiente una cámara de Betis Televisión, porque no nos queremos perder esa primera salida al campo de la temporada, ese primer recibimiento de los béticos a su equipo después de un larguísimo verano. Creo que Julio Ramos hacía la cuenta, eran 90 los días que hemos tenido que esperar para ver de nuevo al Real Betis Balompié, para que se repita esta imagen después de ese último partido de la temporada. Y a la espera estamos, si todo se cumple con puntualidad británica, en cualquier momento, porque ya están, ya está la cuenta atrás. Media hora para que comience el partido, ya son las 8:30 de la tarde, la hora prevista para ese momento, ese primer momento mágico de una tarde aquí en el Estadio de la Cartuja, ese momento en el que el Real Betis Balompié salta al terreno de juego. Imagen, sonido en directo.

0: Eduardo Carrillo, nuestros jugadores ya calentando sobre el césped.
1: Ahí está el 11 titular del Real Betis Balompié, con esa novedosa también camiseta prepartido. Una colección bastante bonita la de esta temporada, tanto los chándal como las camisetas prepartido. Vemos a los futbolistas del Real Betis Balompié, saludando también a familiares en la grada, con Anthony, con Nathan, Fran García y Facundo Bernal. Las principales novedades en este Real Betis Balompié, ya calentando sobre el verde, ese 11 titular de nuestro Real Betis Balompié, bajo el aplauso de una cartuja que poco a poco se empieza a llenar, Pierre. Hoy se espera, pese a la fecha, como decimos ya, que es viernes, un muy buen ambiente.
2: Sí, yo creo que la gente está ansiosa también de volver a su equipo ya, debut oficial. Va a ser una temporada maravillosa, seguro, y vamos a intentar empezar bien, pero ya se está animando la gente.
1: Va a ser un partido entre dos equipos que tienen mucha calidad arriba, Kubo, Barrenechea, Oscarsson, pero el centro del campo, cuidado de esa guerra, el venezolano Yangel Herrera, Suchis, Carlos Soler, que hizo una muy buena temporada. Va a ser ahí en el centro del campo, ya nos contará también Botello, pero un duelo más que interesante, ¿eh?
2: Sí, bueno, ellos, a pesar de no ser ningún fichaje, creo que tienen un equipazo, que lo demostraron la temporada pasada con la llegada del entrenador nuevo. Luego es verdad que después de ganar la Copa bajaron el nivel, pero tienen jugadores muy buenos, ¿no? Si no han hecho ningún fichaje es porque considera que tienen la plantilla idónea, pero es verdad que el centro del campo hoy va a ser muy disputado.
0: La imagen del calentamiento, ahí tenemos a Anthony Dos Santos, a quien lo hemos visto ya pues hacer esas habituales barbaridades con el balón. Ahí lo tenemos, las cámaras de Betis Televisión, vaya. Nos hemos quedado sin poder seguir disfrutando de esos detalles de calidad de Anthony Dos Santos. Está Eduardo Carrillo con protagonista.
1: Y era por un motivo, Isidro, era por un buen motivo que nos hemos quedado sin esas imágenes del calentamiento, porque apareció aquí en nuestro puesto de comentarista de Betis Televisión el director deportivo, el director de fútbol profesional del Real Betis Balompié, Manu Fajardo. Manu, ¿qué tal? Muy buenas.
3: Muy buenas tardes, ¿qué tal?
1: Primer partido de la temporada, de esta temporada tan bonita, y ante un muy buen rival como esta Real Sociedad.
3: Totalmente, al final la Real Sociedad va a dar continuidad al buen hacer que tuvieron durante gran parte de la temporada pasada, sobre todo después del cambio de entrenador, que lograron culminar con la victoria ante el Atlético de Madrid en la final de Copa aquí en este estadio, así que va a ser un partido difícil en el que tenemos que dar el 200%.
1: Claro, de los fichajes del equipo, desgraciadamente Diego Conde tras esa lesión en partido de pretemporada, pero Facundo Bernal y Fran García titulares en el día de hoy.
3: Sí, la verdad que se han adaptado muy bien desde el minuto uno. Eso es mérito de ellos, mérito de nuestro cuerpo técnico, que han llevado a cabo un gran trabajo durante la pretemporada tan exigente que hemos tenido, y esperemos que nos aporten desde el primer partido.
1: Y Troy Parrott, la última incorporación, el irlandés que ha despertado también mucha, mucha ilusión, viene de hacerlo muy bien en Holanda, delantero joven con mucho gol, que viene a aportar también al equipo.
3: Sí, la verdad que las expectativas son muy buenas, tenemos mucha ilusión con la llegada de Troy, delantero que conocemos muy bien en el aspecto personal, obviamente a nivel profesional, por su buen hacer en Eredivisie en los últimos años, y estamos convencidos de que aportará y será un gran refuerzo.
1: Bueno, Manu, el mercado termina dentro de poquito, como siempre, bueno, pues puede haber llegadas, salidas, el mercado está vivo y van a ser días frenéticos.
3: Bueno, sí, ahora hay que estar centrado en el partido de hoy, el foco hoy, los protagonistas son ellos, y nosotros pues toca estar preparados para lo que pueda pasar.
4: Muchas gracias, Manu.
3: Muchas gracias.
1: Bueno, con Manu Fajardo, el director deportivo en la previa del partido, Isidro, pues enseguida contamos estos minutos previos al arranque del choque.
0: Gracias, Eduardo Carrillo, con Manu Fajardo, el director deportivo de fútbol profesional del Real Betis Balompié, con muchísimo trabajo. Son frenéticos los veranos para toda dirección deportiva de un club, y evidentemente pendiente siempre del mercado, pendiente siempre de esas oportunidades que se pueden presentar, como por ejemplo la de Troy Parrott. Mucho trabajo detrás también de este fichaje, de su llegada al Real Betis Balompié. Ahí tenemos el calentamiento de nuestro equipo. Vamos a seguir muy pendiente de esos últimos instantes previos al partido, de lo que pasa sobre el terreno de juego. Tenemos que hablar del árbitro, las alturas a las que estamos de programa, y todavía no les hemos contado que dirige el partido de hoy un viejo conocido. Ahí lo tienen.
5: Tú,
0: mi tocayo.
5: ¿Tú? Me han dicho cuántas veces te habrán hecho la broma.
0: Cerro Grande, en el bar, 10 partidos la ha dirigido al Betis. 6 victorias, 3 empates y una derrota. A la Real Sociedad, 12 partidos en total le ha dirigido este colegiado. El balance también, a ver si vemos ese balance ante la Real Sociedad, 5 victorias, 6 empates y una derrota. Es buen momento, Santi, para comentar algunas de las novedades arbitrales que ya estamos viendo después de haberse disputado ya una jornada liguera en primera división. Novedades arbitrales y enseguida vamos también con esa gran novedad de la liga, el balón conectado. Estamos a la espera de ver esas novedades. Aquí las tenemos. La primera, el control estricto del tiempo y sustituciones. Límite de 10 minutos para cambios, atención médica obligatoria fuera y penalización por lesión del portero.
4: Todo esto buscando que no haya esos mini, ¿cómo se llama? Esos mini tiempos muertos, ¿no? Cuando un portero finge o exagera una lesión. Y cuando hay carrusel de cambios que son interminables, ¿no? Y que aprovechan algunos futbolistas para, bueno, para hablar con sus entrenadores y que creo que en el Mundial ya se vio que todo esto va encaminado, todas estas mejoras, a darle fluidez al juego, que creo que es algo que todo el mundo en el fútbol agradece, algunos equipos más, otros equipos menos, pero creo que el aficionado en general sí que lo buscaba hace tiempo, ¿no?
0: Pues sí, se busca hacer el fútbol más ágil. Nuevas competencias para el VAR, revisión de segundas amarillas y corrección de saques de esquina.
4: Sí, yo sobre todo lo de las segundas amarillas creo que tenía ya sentido hacía tiempo. Al final no tenía razón de ser que tú pudieses dejar un equipo con 10 por un error simplemente porque era segunda tarjeta amarilla, ¿no? Al final el castigo era el mismo, era un futbolista fuera y se dejaba de revisar por el hecho de ser segunda amonestación. El tema de los saques de esquina creo que tiene sentido si se consigue que sea ágil, porque hay muchas veces que hay córner que son absolutamente decisivos en los partidos y que están mal señalados. Si eso se consigue hacer con rapidez, también le va a dar mucha justicia al tema.
0: Y vamos con más novedades. Tampoco es plan aquí de ponernos a hacer una teórica de esas novedades que hay en el capítulo arbitral. Reanudaciones y castigos drásticos por perder tiempo, cuenta atrás de 5 segundos, castigos con pérdidas de posesión y nuevo criterio en los penaltis con ese doble toque.
4: Y sobre todo esto es para lo que decíamos al principio, darle fluidez al juego, darle velocidad, que no haya tantas pérdidas de tiempo. Y lo del penalti, creo que a raíz de lo de Julián en aquel partido de Champions ante el Madrid, Julián Álvarez, pues se quiso dar algún tipo de solución que fuera más o menos justa.
0: Bueno, pues las novedades arbitrales de cara a esta temporada que ya está en marcha. Otra de las novedades en el campeonato de Liga, además, es una innovación importante porque la Liga se ha adelantado a otras competiciones nacionales, es la del balón controlado. Vemos imágenes, a ver si nos sale bien la jugada, porque Eduardo Carrillo me ha dicho que una vez que enseñemos nosotros aquí las imágenes del balón conectado, bueno, pues íbamos a tener por ahí abajo el balón. Vemos esas imágenes del balón conectado que se presentó la pasada semana, un balón conectado que lleva un chip que detecta dónde está el balón en cada momento exacto y también el impacto, el último impacto, que eso también es lo importante, en el momento en el que se impacta el balón y el momento y el lugar, mejor dicho, en el que se encuentra. Otra de las novedades de esta liga. Eduardo Carrillo, césped del Estadio de la Cartuja. ¿Tenemos el balón o no tenemos el balón?
1: Aquí estoy, Isidro, con el balón. Una de las novedades, como tú decías, un balón que emite 560 señales por segundo, conectado con 12 antenas que hay en el estadio, para todo lo que comentas, ¿no? Para el fuera de juego, para las posibles manos, para los toques o no de los futbolistas, que también ha tenido su polémica en el Mundial, pero la Liga Española, que se ha adelantado a las grandes ligas europeas, hay muy pocos. Aquí, justo aquí es el cargador, cómo se carga, porque tiene una batería, una pequeña batería, 90 minutos de carga y te da para 5 horas de duración, o sea que partido con prórroga incluida, con penaltis, con todo, habría suficiente si están bien cargados y es muy preciado, ¿eh? Me lo han dado, dice, 2 minutos tienes, porque están además muy muy contado, un balón muy costoso y una de las grandes novedades de la liga, este balón conectado.
0: Gracias, Eduardo Carrillo. Enseguida cerramos líneas contigo y con Pierluigi Cherubino. Vamos ya con el cartel virtual, Sara, con el que se ha presentado el partido en redes sociales.
5: Pues sí, un cartel virtual que hace referencia a un gran pintor y que también tiene por protagonista a un gran futbolista nuestro. Fran García es el protagonista de este cartel virtual que hoy hace referencia a la obra pictórica La Gioconda, que fue, bueno, pues pintada hace ya unos cuantos años por Leonardo da Vinci, fue creada en Florencia y adquirida por el rey Francisco I de Francia en el siglo XVI y está expuesta actualmente en el Museo Louvre de París. Así que Fran García, protagonista hoy y en el once titular también.
0: Y que lo tiene pendiente Sara Ormachea, que me ha dicho que no ha ido a ver La Gioconda todavía, que se pintó hace unos cuantos años, dice.
5: Así, no, hombre,
0: que
5: unos cuantos siglos, pero vamos, bueno, con, ¿me habéis entendido?
0: Vamos con el resto de carteles virtuales de Las Peñas.
5: Y cómo le gusta a Isidro esta sección, de verdad es una cosa.
0: Santi.
5: Vamos con los carteles virtuales de nuestras peñas, porque es algo también que venimos haciendo muchísimo en estas previas. La primera, nuestra fundación, que también sigue esa línea, hace referencia a un cuadro de Sorolla, pintor español, la Peña Bética de Alemania. Tiene ese guiño al loro también nuestro nuevo fichaje, Peña Bética Cultural Carmona, pues las ganas que tenemos todos de que vuelva el Real Betis Balompié, Peña Bética Judas y Fariseos. Dejamos atrás el Mundial, volvemos con la Liga, la Peña Bética, la Forza, otra vez en la Cartuja, las ganas también que teníamos de volver, la Peña Bética Los Membrilleros, pues por dos protagonistas, uno por cada equipo. Y la Peña Bética Juan Miguel hace también ese guiño al loro, ¿no?, a ese nuevo fichaje para el Real Betis Balompié, la Peña Bética Tajo 13, un clásico ya también en nuestras previas, acordándose también de Sandra y de esa camiseta dedicada a esa pequeña Bética, la Peña Bética Torreblanca. Bueno, pues un guiño también al Real Betis Balompié, la Peña Bética de Valencina se ciñe, bueno, pues a la figura de Manuel Pellegrini, a su séptima temporada con nosotros, y Twitter Betis, pues siempre tan original con esos dibujos y esos carteles virtuales que tiene.
0: Bueno, pues los carteles de Las Peñas, gracias Sara, como siempre, con esa, se ríe ella con esta sección, la favorita, claro, de Santi Roldán. Seguimos premiando y agradeciéndole esa participación a Las Peñas, ese ingenio que demuestran jornada tras jornada. Cerramos líneas a pie de césped para que tanto Pierluigi Cherubino como Santi Roldán, como Eduardo Carrillo y Jesús Botello, se centren en nada en las tareas radiofónicas. Edu, ¿algo más desde ahí abajo?
1: Nada más, Isidro, sí, enseguida nos marchamos hasta nuestro punto de comentaristas arriba, en la zona más alta de este estadio de la Cartuja. Siguen calentando ambos equipos, enseguida enfilarán en túnel de vestuarios. Nosotros nos marchamos y no sé si Pierre también quiere aprovechar para momentos saludos desde aquí, desde el césped, o no.
6: Sí, bueno, pues quiero aprovechar para saludar a un gran bético que ha echado muchas horas en el Villamarín. Fue su cumpleaños el otro día, muchas felicidades, Antonio. Un abrazo.
1: Y desde aquí también al pequeño Rodrigo López de Marchena, un gran bético, 11 añitos, así que un saludo muy fuerte para él. Nos adelantamos un poco, al momento saludos, y enseguida ojalá contarles y cantarles muchos goles de nuestro Real Betis Balompié.
0: Gracias Eduardo Carrillo, gracias Pierluigi Cherubino. Enseguida retransmisión en verde y blanco, la primera de la temporada con todo el equipo, con Julio Ramos también ahí en el inalámbrico a pie de césped, para que usted, bético, bética, no se pierda ni un solo detalle en este debut liguero del Real Betis Balompié. Es nuestra razón de ser informarles con todo detalle a todos los aficionados de todos y cada uno de los partidos de nuestro equipo. Hablamos del rival, hablamos de la Real Sociedad, otro clásico aquí en el Día del Betis. El informe Botello, compañero, adelante.
7: Perfecto, Isidro, pues recogiendo tu guante, esa parte de formativa es lo que vamos a intentar en los siguientes minutos trasladarles a los aficionados, trasladarles a ustedes en sus hogares. Vamos a empezar teniendo en cuenta la manera de jugar de la Real Sociedad, pero sobre todo en clave verdiblanca, tres aspectos. El primero de ellos es el análisis ofensivo, es decir, cómo juega la Real Sociedad cuando ataca, cuando va hacia campo rival. Y aquí hay una variante con respecto al año pasado que le puede venir muy bien al equipo que hoy presenta Manuel Pellegrini. La primera de las variantes es que el año pasado Materazzi utilizaba ese 1-4-4-2 con un punta que se descolgaba, pero esta pretemporada ha estado jugando con la presión, luego lo veremos, pero sobre todo con la manera en la que algunos futbolistas intercambian posiciones. A veces tienen más superioridad en el centro del campo y otras veces hacia atrás. Y es por ahí donde siempre va a haber un núcleo de jugadores por delante del mediocentro defensivo que acumulan muchísimo el balón. Por eso, esta Real Sociedad, a diferencia de la del año pasado, apuesta por la verticalidad. Es una de las claves que hoy el Betis tiene que tener clarísimo. Si se pierde el balón, hay que hacer o falta táctica o evitar esa contra con una temporización, porque esta Real Sociedad necesita muy poco para ir hacia arriba. Análisis defensivo. El año pasado la Real Sociedad, lo vimos además en ese empate 2-2, hacía lo que se denomina marcaje al hombre en todo el campo, lo que Marcelo Bielsa llevó a la práctica en el Athletic Bilbao, por ejemplo. Este año, esta es la apuesta de Materazzo, lo ha hecho en pretemporada con ciertas deficiencias. Jugadores que tienen una zona en la cual marcan al jugador que les llega. Por eso el Betis, con los laterales hoy, tiene que generar superioridad numérica para, en esta manera de jugar entre centro del campo y centrales, meter a los mediapunta. Tanto Riquelme como Fornals tienen que ser muy inteligentes cuando los laterales béticos sumen hacia arriba su fútbol ofensivo, porque es por ahí por donde suele sufrir el equipo de Materazzo. Un equipo que encaja goles y que esta temporada tiene que intentar equilibrar en esa balanza táctica los riesgos ofensivos con la estructura zonal defensiva. Un Betis que hoy, con esta manera de jugar de laterales largos y de interiores que se van a meter por dentro, quiere y debe generar superioridad numérica. Dos nombres propios, por todos conocidos, atentos a la segunda parte. Si entra Oyarzábal, el futbolista que une muy bien el centro del campo y la delantera, no es tan peligroso porque es muy conocido. Sí es más importante evitar que John Martín, el joven ancla defensiva de la Real Sociedad, saque el balón jugado, porque es uno de esos futbolistas por los que empieza el fútbol ofensivo desde atrás. Una Real conocida, una Real que no ha fichado, pero una Real que, como mantiene el bloque Isidro, me parece que es sobre esa solidez sobre la que hoy quiere Materazzo imponer un ritmo alto de juego. Betis con balón es un Betis seguro.
0: Gracias, Botello. No te muevas mucho, que si llega el momento, saludo. Pero tenemos que hablar también de la peña a la que se le dedica este partido. Julio Ramos, exteriores, buenas de nuevo.
8: Pues con motivo de un partido, una peña, compañero, en el día de hoy, en este primer día, en el primer partido de la temporada, ha tenido el honor la peña bética Colona de Fuente Palmera, peña bética Pablo Fornal, de ser la peña encargada de recibir esta iniciativa. Estamos con su presidente, con Evaristo Guzmán. Hola, Evaristo, ¿qué tal? Muy buena.
9: Buenas tardes.
8: Bueno, Evaristo, me imagino que un honor también, ¿no? Ser la primera peña de esta temporada tan ilusionante.
9: Por supuesto, estamos encantados de estar aquí. Le agradecemos al club por la invitación y la verdad es que tuvimos la inauguración oficial hace 6 meses, en febrero. Hemos estado funcionando por la temporada pasada y bueno, es fantástico que ya en este primer partido nos hayan invitado.
8: Oye, peña bética que tiene el nombre de Pablo Fornal, el héroe de la temporada pasada con ese gol que nos daba el pase a la Champions. Uh-huh. Cuéntame también ese vínculo que hay entre el futbolista de Castellón y vuestra localidad.
9: Pues el vínculo es que su mujer, Tania, pues es de allí, del pueblo, concretamente de una aldea de Fuente Palmera. Fuente Palmera tiene 9 aldeas y una de ellas es Cañada del Rabadán, y ahí nació, de ahí es Tania y su familia. Y a él, pues bueno, lo hemos visto por allí muchos años, que ha ido pues a ver a su familia de allí y tal. Y de ahí viene el nombre, aparte, de, por supuesto, de que es un gran jugador y de que queríamos ponerle a un buen jugador el nombre de la peña, está claro.
8: Oye, presidente, cuéntame un poquito el origen de la peña. Soy una peña reciente, nueva, que tiene su origen hace muy poquito, prácticamente la previa de la final de la conferencia. Cuéntanos esa historia.
9: Exactamente. Porque, bueno, allí organizamos, algunos de los que hoy somos directivos de la peña, organizamos allí un evento en un bar para reunir a los béticos del pueblo y de alrededores para la final de la conferencia. Y ya se estaba hablando de por qué no hacemos una peña, y ya ese encuentro, ¿no?, en la final, pues ya acabo de ratificar y nos pusimos mano a la obra para hacer la peña.
8: Una peña que actualmente, ¿cuántos socios tiene?
9: 192. Estamos en proceso de renovación ahora mismo para esta temporada.
8: Pues 192 socios en prácticamente un año de vida. Tremendo el trabajo de esta localidad cordobesa y de Evaristo y también todos los que forman la directiva de la peña. Un placer, Evaristo. Disfrutar del partido, a disfrutar también con tus compañeros de la peña, y que gane el Betis.
9: Por supuesto, hoy ganamos. Venga, muchas gracias.
8: A ver si le da suerte esta peña bética de Fuente Palmera al Real Betis Balompié la noche de hoy.
0: Gracias, Julio. Cerramos líneas con los exteriores de nuestro estadio. Vamos llegando a la recta final, últimos mensajes y el momento saludo. No me quiero ni imaginar, Botello, después de todo el verano, la que nos puede liar en el momento saludo. Adelante, compañero.
7: ¿Cómo me conoces, amigo? ¿Cómo me conoces? Bueno, ha sido un verano bonito, un verano de mucho cariño y vamos a empezar. Tengo el móvil en la mano, así que se pueden preparar. La primera de todas es a Conchi Márquez Serra, una trabajadora de la 11 de la Plaza de la Magdalena, Isidro, que no se pierde nunca el Día del Betis, que siempre está con su corazón en verde y blanco atendiendo a todo el que se acerque y sobre todo el cariño inmenso cuando nos escucha por la radio y cómo canta los goles del Betis. El segundo a Rafael Olivares, el número 49 de socio del Real Betis Balompié. Ahí nada, ¿eh? Después a dos cumpleañeros, a Maite Tejera, que cumple mañana añito, un beso muy grande, lo verás desde Cádiz, y a Manuel García, 18 años, Isidro, toda la vida por delante y se nos va de Interrail. Le ha aconsejado que si quiere aprender algo de cultura, que hable contigo, que para eso eres nuestro santo y seña.
0: Bueno, pues nada, gracias. No ha sido para tanto, Santi, que decías tú. Tu turno.
4: Yo voy a aglutinar en todos esos metros que me he cruzado, ¿no? Durante el verano, que han sido muchos, me he cruzado en Sevilla, por supuesto, pero también me he cruzado béticos en París y en los Pirineos, que con los que hemos hablado de fútbol, de la ilusión de la Champions, por supuesto, hemos hablado mucho del Betis, así que para ellos mi saludo y para mi amigo José, que cumplió ayer años y que voy, en cuanto acabe el partido, me voy a la Antilla para celebrar el cumpleaños con él.
0: Pues nada, esperemos que celebre el cumpleaños y una victoria del Real Betis Balompié. Yo me sumo a ese saludo, evidentemente, a todos los béticos que nos hemos encontrado a lo largo y ancho del verano, y me quedo con uno de última hora. He ido al jamón un poco antes de entrar aquí a trabajar. Isa y Patri estaban deseando ya que empezara la previa. La saludamos a ellas y a todas sus compañeras, y a Almu, una bética de Irlanda que está encantada con la llegada, con el fichaje de Troy Parrott. Sara, tu turno.
5: Bueno, pues yo me voy a acordar hoy de Rosy y de Mari, que nos cuidan muchísimo siempre, que las echamos muchísimo de menos, y que yo mi saludo en este primer partido de la temporada pues se lo quería hacer a ella, porque aunque estemos lejos ahora, bueno, pues que nos seguimos acordando muchísimo de ellas, así que un besito enorme.
0: Antes de la última reflexión, aprovechamos y levantamos acta de esos mensajes de los béticos. Por cierto, un placer reencontrarnos con esos béticos de siempre que nos mandan mensajes, muchos ya habituales, Sara.
5: Pues sí, muchos son habituales, muy fieles, sobre todo agradecemos esa fidelidad de todos nuestros béticos. Veíamos un último mensaje de un compañero nuestro, de Ignacio Abad, que está agotando ya sus vacaciones, así que te queda muy poquito. También nos vienen mensajes desde Cantabria, que me hace mucha ilusión que nos vean desde allí, deseando, bueno, pues celebrar una victoria de nuestro equipo. Desde la Peña Bética Inclusiva, también esas ganas de seguir celebrando una victoria, y bueno, pues muchísimos que nos están viendo también en sus vacaciones, así que agradecer también que vean esta previa de partido con nosotros.
0: Gracias, Sara, hasta la próxima previa. La reflexión última, modo de titular, Botello.
7: Pues un Betis que tiene mucho que decir, Isidro, una manera de competir, una manera de vivir, lo mejor siempre está por venir.
0: Gracias, Santi.
4: Pues día ilusionante, ¿no? Siempre empezar es muy ilusionante, es casi pretemporada, ¿no? Creo que también le agradaba jugar su papel de empujar al equipo cuando le fallen las fuerzas, si es que ocurre. Estamos en verano, hace calor, hay poco ritmo, creo que todo el mundo tiene también que sumar y que jugar su papel.
0: Gracias, Santi Roldán, Jesús Botello, Sara Ormaechea, con Julio Ramos, Eduardo Carrillo y Pierluigi Cherubino en la retransmisión en verde y blanco, que comienza dentro de nada. Y es que en 7 minutos va a comenzar el primer partido de la temporada para el Real Betis Balompié en este estadio, La Cartuja, que como ven presenta ya un estado espectacular. A partir de ahora sintonicen Real Betis Radio, retransmisión en verde y blanco. Sigan con nosotros aquí en la tele. A esa retransmisión le añadimos la imagen que nos llega desde el banquillo, y a la conclusión del choque, en cuestión de minutos, nada más acabar el partido, vamos a estar de nuevo aquí en la tele para analizar lo que esperemos haya sido un triunfo de nuestro equipo. ¡Suerte, Betis! ¡Y a por todas!

Atlético Betis, que hacía grande hoy juega el Real Betis Balompié. 90 días después regresa el Real Betis a su casa, la Cartuja, para disputar la primera jornada liguera esta temporada, que es la jornada 2. Las cosas del calendario y de este inicio de liga complicado. Real Betis, Real Sociedad, enemigos íntimos las últimas temporadas. Dos equipos que vienen peleando por objetivos muy similares. Poco a poco se va llenando la Cartuja. Será el debut de este Real Betis Balompié con cuatro caras nuevas. Desgraciadamente Diego Conde se lesionó frente al Granada en pretemporada. Hoy titulares Facundo Bernal y Fran García. Troy Parrott se espera para Valencia. Y un cierre de mercado, acabamos de hablar con Manu Fajardo. Bueno, donde puede pasar de todo. Salidas, entradas o que no ocurra nada. Como hasta la fecha para la Real Sociedad, un equipo que ganó la Copa, que hizo un final de temporada, bueno, bastante discutido, y que no ha movido ficha. Saltan al campo los 22 protagonistas, con Marc Bartra como capitán. Suena el himno del

0: qué ganas había, qué ganas había de Betis. Y eso que ha sido una pretemporada con 8 partidos, ¿eh? Pero había muchas ganas ya de la competición, de esta temporada de Champions, muchos alicientes.
1: Sí, sobre todo el ambiente, la cartuja, ¿no? Es verdad que en el partido amistoso Cuba hubo mucha gente, pero se esperaba el inicio de liga, se esperaba el estreno, y hoy estamos ante un día importante para conseguir la primera victoria.
0: ¿Ha habido alguna incidencia con la aplicación, con los préstamos de abono? Hay colas importantes a las afueras del estadio de la Cartuja, que se va a llenar, que va a registrar una muy buena entrada. Una temporada más, récord de socios, 57.650, una locura. Socios con derecho a asiento. Esta temporada ilusiona y mucho. Vamos a ver cómo termina configurada la, la plantilla. Un Betis que sale con Álvaro Valles en portería. Héctor Bellerín, que era duda, después de retirarse con molestias el día del Inter de Milán, es titular. La banda izquierda para Fran García, una de las caras nuevas. Bartra y Nathan, pareja de centrales. Centro del campo para Facu Bernal, para Marroca, para Fornals en el enganche. La cabra en la derecha, por la izquierda Rorro Riquelme, y arriba el Cucho Hernández. Le damos tiempo a Jesús Botello, a Santi Roldán, que tranquilamente se vayan sentando después de subir las largas escaleras de este estadio de la Cartuja. Pierre, ¿qué te parece el once?
1: Bueno, de lo que pensábamos, ¿no? Yo creo que lo esperado, sobre todo en los últimos partidos ya de pretemporada. Bueno, un equipo muy competitivo como siempre, con una idea fija y buen trato de balón. Vamos a tener enfrente un equipo que también va a intentar quitarnos, pero bueno, estamos preparados para el día de hoy. Hoy vamos a intentar cantar muchos Cántamelo, Edu.
0: Vamos ya con nuestros compañeros, una temporada más. Es una alegría volver a contar con ellos en las retransmisiones de Radio Betis y Betis Televisión. Jesús Botello, muy buenas.
2: ¿Qué pasa? Buenas tardes.
0: ¿Con ganas? ¿Cómo ha ido el verano, compañero?
2: Muy bien, con ganas de Betis. Desde aquel recre que... Betis, recre Betis que vimos. Con muchas ganas, Edu, muy feliz y la verdad que a tope.
0: Se está produciendo también ahora en los prolegómenos del partido la entrega a Pablo Fornals como mejor centrocampista de la liga, dentro de ese once ideal, junto a Joaquín Sánchez, junto a Rafael Gordillo. Un Pablo Fornals que con su golazo frente al Elche nos daba la clasificación a Champions, un gol para la historia, merecidamente homenajeado en los prolegómenos del encuentro de hoy. Santi Roldán, muy buenas.
3: Muy buenas, Edu, ¿qué tal?
0: Estuviste el otro día viendo el Betis frente al Inter.
3: Sí.
0: Un partido de altísimo nivel frente al campeón de la Serie A. Partido de más a menos, pero un Betis serio,
3: sí,
0: como durante toda la pretemporada.
3: Exacto, un Betis que compitió, que tenía enfrente a un rival de mucha entidad y creo que supo, ¿no?, defenderse, sobre todo en varios tramos. Ahora comentaremos un poquito más porque va a haber minuto de silencio, pero en definitiva fue un partido, una buena piedra de toque para acabar la pretemporada y enfocar el partido de hoy.
0: Minuto de silencio en memoria de todos los béticos y de los exfutbolistas Pepe León y Andrés Molina.

0: Pues un aplauso para todos ellos en recuerdo de la memoria. Para los béticos fallecidos, Julio Ramos también está a pie de campo después de haber hecho tareas de reporterismo a las afueras del estadio de la Cartuja durante toda la previa. Julio, ¿qué tal? Muy buenas.
1: Hola, Edu, ¿qué tal? Muy buenas. Aquí nos encontramos muy cerquita de la portería de Álvaro Valle, cerquita de ese córner, ambientazo en el estadio de la Cartuja, la gente que se va a dejar hoy la voz. Tenemos partido grande, vuelta al cole, vuelta a una temporada muy ilusionante. Lo hemos podido palpar en la previa y lo vamos a palpar durante el partido.
0: Arranca el choque en la Cartuja, pone la bola en movimiento la Real Sociedad, que juega completamente de negro, azul oscuro. Primera bola para el conjunto de los tierras, cuidado, esa banda izquierda con Barrenechea. La Real Sociedad, Matarazzo, que sale con Remiro, Sergio Gómez, Tubeldia, John Martín, Aramburu, Yángel Herrera, Carlos Soler, Susic, Barrenechea, Cubo y Oscarsson. No ha fichado a nadie la Real Sociedad. El colegiado del partido, Isidro Díaz de Vera, roba la pelota al Betis. Ahí la tiene el Cucho.
2: El primer despliegue del Betis en transición. Es verdad que Fornal no ha contado con sus compañeros, pero iban como balas Riquelme, Cucho y Antonio despacio, aprovechando la pérdida de la Real.
0: Este Betis polifacético, con muchas posibilidades en estático, como el día del Arsenal, por ejemplo, o saliendo a correr Pierre, y con esa alternativa al Cucho, Troy Parrot, hablábamos de él en la previa, un delantero que fue fichado el jueves, que vamos, tiene que hacer muchos goles y que ojalá triunfe aquí en la Cartuja. Antonio Lambert. Bueno.
2: Corner.
0: Muy poco, no ha llegado el primero.
3: Era gol de Riquelme.
2: Tiene que dar el córner, vamos. Qué tontería lo del Bar Nuevo, ¿no?
0: Vaya centro con el exterior de Antony. Cómo se movieron por la derecha Bellerín y Antony. El centro al segundo palo. Llegaba muy bien.
3: No lo revisan.
2: Madre mía. Es que si no, el córner es el gol más claro de la historia que ha fallado Riquelme. Me extrañaría muchísimo.
0: Pues por poco se ha escapado
1: aquí,
0: el primero del partido.
1: Desde aquí abajo se ha visto claramente que le ha dado el jugador de la Real Sociedad. Riquelme se desesperaba y también miembros del banquillo de Real Betis Balompié se ponían de pie a quejarse de esa decisión. Por cierto, una de las novedades, como podéis comprobar, en los laterales y en las zonas frontales del campo hay unos conos donde están los balones encima de esos cones. Se busca la liga con esta iniciativa que, bueno, pues no haya pillería de pérdida de tiempo también a través de los recoge pelota y que sea más fluido el juego.
0: Antonio, en la previa del partido, se quejaba de un golpe, de una molestia. Hacía saltar un poquito las alarmas antes del inicio del choque. Afortunadamente, titular y a priori sin problema ninguno para disputar el partido hoy el brasileño. ¿Qué te parece estos dos primeros minutos de juego, Botello?
4: Declaración de intenciones clarísima de la verticalidad de la Real y del Betis, que necesita muy poco para plantarse en campo contrario. Esperando ver a Fran García subir más hacia arriba, ya hemos visto a Bellerín por la derecha.
0: Tiene la bola la Real Sociedad en su propio campo. Ahí trataba de defender Antony. Balón que sale directamente fuera. Jugará ya la Real porque tocó en un futbolista del Betis. Esa banda con Barrenechea, cuidado porque es muy ofensiva con Sergio Gómez también. Este equipo que no ha movido ficha, Pierre, mantiene el 11 titular. No sé qué pasaría aquí, por ejemplo, en el Betis, si después de ganar una Copa meterte en Europa, no hubiéramos hecho ningún fichaje en todo el verano.
5: No, en cualquier equipo, ¿no? La verdad que es extraño, porque es un equipo que en teoría va a pelear por los puestos altos, va a jugar Europa. Pero bueno, no habrá que encontrar los perfiles que buscaban o estarán esperando a final de mercado. Está claro que incluso sin fichaje es muy buen equipo.
0: La tiene Remiro. Balón largo para la zona de Fran García. Bien Nathan de cabeza. A ver quién baja esa pelota en el centro del campo. Lo intentaba Carlos Soler.
2: Antony.
0: Bien, Antony. Todo el mundo muy, muy sacrificado. Peleando mucho con la Real Sociedad.
4: Cuidado, le pega.
0: Le puede pegar Oscarsson. Era Barrenechea, efectivamente. Que sigue teniendo el pelo rubito. El primer córner del partido para la Real. Este equipo tiene pólvora arriba, Botello.
4: Sí, y la movilidad, pero también la posibilidad de que las bandas se metan por dentro. Es un típico equipo que juega con pierna cambiada y tienen el disparo. Atento ahora a la acción a balón parado. El Betis marca en zona.
0: Como siempre, también marca de la casa. Esa forma de defender. Primer palo bien defendido por parte del Betis. Trata de montar la contra con Antony. También por ahí Rorro Riquelme, fuera de juego. Deja pasar Natán. Bola para Álvaro Valles. ¿Qué hace Pellegrini? Abajo, Julio.
1: Pues lo vemos ahora mismo dando instrucciones a sus jugadores. También Matarazzo es mucho más enérgico que el míster de Real Betis Balompié. No para quieto el técnico norteamericano de la Real Sociedad. Y muy activo los dos entrenadores que repiten, van con el mismo look, con polo, pantalones largos, porque evidentemente, bueno, pues estamos en agosto en Sevilla, hace una buena temperatura, pero se agradece también ir en manga corta. Y hablabais de que no han fichado, y es curioso porque sí han salido jugadores, han salido seis futbolistas, algunos de ellos como Caleta Char, como Brian Méndez o como Aritz, que son futbolistas que han tenido un buen recorrido en la Real Sociedad, pero que por ahora no tienen reemplazo.
0: Desde San Sebastián piden urgentemente a alguien para el centro de la defensa. ¿Hablaba Santi?
2: Me iba a decir que es importante empezar defendiendo bien el balón parado, ¿no? Porque ha sido, creo, el lunar de la pretemporada, también algo que viene arrastrando el equipo en, los últimos, en las últimas temporadas. Y creo que es importante sentirse a gusto defendiendo el balón parado, porque es un, se puede convertir en un problema si no lo hacen, ¿no?
0: En cambio, ofensivamente sí ha sido un arma muy bien utilizada por parte del, del Betis. La tiene. ¡Qué cubo! ¡Cuidado! Ese balón atrás, peligroso. Sí, pero Fran García para Álvaro Valles.
5: Se cruzó muy bien Fran García para seguir a su marca. Luego, al final, en la sesión a Álvaro lo quedó corta y casi se complica.
4: Es que Lucas Susic, el 24, está totalmente suelto y está generando superioridad. Ahí entre más Roca y Facundo tienen que saber cuál de los dos le va a seguir.
0: Está jugando de falso 9 de media punta, con mucho despliegue. Tiene Taque Kubo junto a el Rorro Riquelme en tareas defensivas. Precisamente ahí, esa bola para Susic. Balón atrás, Zubeldia. La presión de Pablo. Ahí está, qué bien, Pablito. Qué bien, Pablito. Facundo por arriba para el Cucho. Pedía tranquilidad, sí, Santi, pero
2: la pausa exacta para permitir que los demarques sean eficientes, ¿no? Yo creo que le metió un poco en un lío a Pucho Facundo. Si hubiese esperado una milésima de segundo, tenía la opción también de Anthony por el lado diestro.
0: Facundo Bernal, que ha dejado muy buenas sensaciones. Un pivote clásico, un 5 puro, pero con buen desplazamiento de balón. Yo creo que tácticamente muy bueno. Ahora bien, Pierre, tenemos que verlo también. El partido ya exigente, partido con puntos ante un rival también con un centro del campo, destacábamos antes, también muy bueno.
5: Sí, bueno, lo que decía Santi, ¿no? Ahí tienen que, entre los dos, Marroca y él, mirar y jugar escalonados, ¿no? No estar paralelos, digamos, para que uno se pueda ocupar de esa media punta, de ese falso 9, y el otro pueda ayudar más en la creación.
2: Eso es lo que más he echado de menos, ¿no? En estos dos últimos partidos de pretemporada, ¿no? Esas sinergias entre ambos que no hemos terminado de ver, creo que por el poco tiempo que llevan juntos, hace falta algo de sinergia entre ellos, ¿no?
0: Ojo, que bien el Betis ahora robando de nuevo en las zonas peligrosas, sacará de banda el conjunto verde y blanco.
5: Está muy intenso el equipo, Edu, ¿eh? En la presión, cuando se pierde la pelota enseguida, la presión tras pérdida, el equipo está muy enchufado.
0: A mí me parece que en pretemporada el equipo ha ido ensayando esto. A mí el día del Bournemouth me gustó, el día del Arsenal, porque me recordaba partidos de competición ante rivales de mucho nivel. Tiene por banda derecha el conjunto verde y blanco. Vamos a ver qué inventa la cabra, ¿no? Juega atrás con Héctor Bellerín. Esa conexión por la derecha ha estado muy bien durante toda la pretemporada. Fran García intentaba en solitario. Atrás para Rodolfo Riquelme. La falta no. Deja seguir Oscarsson. Recupera bien el conjunto verde y blanco. No tiene pausa el partido. Por dentro Rorro para Fran García. Recupera en el centro del campo y Ángel Herrera. Vuelta a continuar, vuelta a seguir, 0-0, minuto 8, Botello, igualdad máxima.
4: Sí, igualdad máxima, muy interesante las recuperaciones. Esta Real Sociedad es un equipo que vive de la contra, pero el Betis ha recuperado 6 balones por 3 de la Real Sociedad. Me quedo con la intensidad de Bartra, que ha saltado varias veces y ha recuperado balón en campo contrario.
0: Ahora mismo también Marroca, fuera de posición prácticamente como un extremo. Nos está gustando la puesta en escena. Un día que afortunadamente también no hace excesivo calor. Ha corrido algo de brisita ahí abajo y no hace excesivo calor. Cuidado, se queda media salida. Oscarsson con Valles.
2: Qué dicho Bartra, cómo le ha cortado la carrera a Oscarsson, porque iba lanzado hacia el balón. Y atacada de Aramburu.
0: Aramburu es sospechoso habitual.
5: Ya la temporada pasada iba con amarilla y tenía que haberle sacado la segunda, y hoy se la ha perdonado ya.
0: Habla con él el árbitro, Julio.
1: Sí, hablaba con el árbitro que, bueno, pues le dice que a la próxima que haga una entrada similar sí se va a llevar cartulina amarilla, cuando ahora en el videomarcador sale la imagen del fichaje del Real Betis Balompié, Troy Parrot, el futbolista islandés. Por cierto, séptima temporada de Manuel Pellegrini en Real Betis Balompié, en todas nunca ha perdido el equipo en el primer partido en casa. Esperemos seguir esa tendencia positiva.
0: La temporada pasada frente a la Real, el último envite está muy reciente, el 9 de mayo, el empate a 2, íbamos ganando 0-2 allí en San Sebastián, hubo cositas también al final del partido, y aquí ganamos
5: bien. Juego.
0: Cantaba Santi, el balón mansamente a las manos de Álvaro Valles, balón largo, está defendiendo muy bien el equipo, de momento máxima igualdad, vamos a llegar al minuto 10 de partido con ese 0-0 en el marcador. Salud para todos los béticos del planeta verde y blanco, la aplicación YouTube, la página web, a todos que nos siguen, nos han seguido durante todo el verano y nos siguen desde hace 10 años que arrancamos la tele y la radio. Ahí anda el Cucho.
5: Se ve bien el YouTube, ¿eh? Yo estuve en Tenerife viendo los partidos de pretemporada de lujo. Incluso tuve el gusto de escuchar a Isidro narrar.
2: Tremendo. Sí, casi histórico eso.
0: Isidro solo para los partidos cortos, ¿eh? El Inter de Milán.
5: Claro.
0: Bellerín, que también nos hacía dudar de su titularidad en el día de hoy después de tener que salir en ese partido frente al Inter. Hoy de la partida, terminó la temporada francamente bien, como el mejor Bellerín de su carrera, que es el que queremos ver. Oye, en el Betis. Cae al suelo Isidro Llanera.
2: Estaba revolcándose con el
5: césped. No
2: lo ha tenido que avisar a alguien porque
5: pero esta tarjeta al árbitro, ¿no?
2: Dando volteretas por el césped, el pobre Isidro Díaz.
0: Falta de Isidro.
1: Le ha avisado
0: Díaz
1: el cuarto.
2: Sí, ¿no?
1: Le ha avisado el cuarto árbitro, que le ha hecho el gesto de la cartulina y se le ha agradecido el árbitro, que bueno, pues ha sufrido ese choque, en este caso con Marroca.
5: ¿Y la tarjeta al árbitro no?
4: Es importante ahora el plan de Materazzo, lo tiene clarísimo, un 60% de posesión de la Real.
0: Cuidado Aramburu por la izquierda, por la derecha, perdón, tiene que salir bien ahora Héctor Bellerín, porque había salido la Real por el costado diestro con mucho peligro. El internacional venezolano. El Real Betis Balompié defendiendo bien. Cuidado, no nos compliquemos en la salida del balón. Ese rondito. Pero nos está faltando controlar el partido del centro del campo con Facundo Bernal, Marroca, Fornals. De momento estamos.
2: Es que Fornals es el hombre que creo que tiene que asumir ese mando en la creación, ¿no? Viendo que no termina de fluir por la línea trasera con respecto a él, ¿no? Con ese doble pivote, él tiene que tomar el mando, bajar algunos metros y ser el que la pida, el que aclare, aunque sea con menos ritmo, pero que al menos el equipo empiece a circular un poco más la pelota con más fluido.
0: ¿Te llama algo la atención, Motello, de este inicio de partido?
4: La idea tan clara de la Real Sociedad con jugadores sueltos en el centro del campo. Se forman a veces con cinco y nosotros tenemos tres y debemos dar un pasito adelante.
0: Muy bien, ahora abriendo Pablo Fornals para Héctor Bellerín por la derecha. Lástima, se precipitó ahí también, sí, en la entrega.
2: Son varias precipitaciones ya del equipo, que es verdad que creo que es lógico por el momento de temporada en el que estamos, pero que hay que pulirlo rápido, ¿no? Al final él tiene una de esas virtudes del equipo en la transición, en el ser directo, que también está muy basado en esa pausa y en no precipitarse cuando vas a soltar la pelota.
0: Remiro abriendo para ataque Kubo. También la Real tiene prisa por llegar. Anthony bien de cabeza, descargando para Facundo Bernals. Había falta, la pedía Pierre.
5: Con respecto a lo que comentaba Botello de la posesión de la Real, de la superioridad, ¿no? El Betis también, desde la temporada pasada, incluso la anterior, se ha preparado para jugar también estos partidos que no tienen la pelota y salía a la contra. Cuidado aquí.
0: Bien, Rodrigo Riquelme, robando en la zona donde duele. Está incisivo, con ganas, Rorro, ha hecho buena pretemporada. Él es consciente también de que debe dar más. Lo confesaba a principio de temporada. Una charla que manteníamos en pretemporada en Alemania. Y lo hemos visto con mucha chispita, con muchas ganas a Rodrigo Riquelme. Y para todos, ahora ya sí empieza de verdad la temporada. Juega por la derecha en la Real Sociedad. Para ataque Kubo, bien Fran García de cabeza. A ver quién la baja ahí en el centro del campo, es Facundo Bernal. Bien atrás para Álvaro Valles. 13 de partido, 0-0.
4: Hay que buscar las bandas. Es que ellos tienen 5 por dentro, pero si Fran o Bellerín tiran hacia arriba, es que les podemos hacer muchísimo daño por los costados.
0: Se desespera Matarazzo, Julio.
1: Sí, porque pide que había fuera de juego ahí de Pablo Fornal, que a pesar de no tocar el balón, sí que era el destinatario de ese esférico. No lo considero así en línea y sigan.
0: Pellegrini de momento, brazos cruzados, tranquilidad en el área técnica. Bien Nathan, qué bien Nathan para Fran García. La pone Fran, el balón que queda en la frontal. Rorro Riquelme le puede pegar el cucho. Bola para balón. De nuevo Riquelme, no. Rompió la defensa de la Real, recupera, sale rápido.
5: Qué bien la presión.

0: Pedía falta a Rodrigo Riquelme, se quejaba, igual no fue suficiente, era sobre Fran García, no sobre Rodrigo Riquelme. Sí. Y yo creo que quizás no fue suficiente como para pitar falta porque, bueno, protestaba de manera tibia.
1: Va a saquear el córner ya la Real Sociedad. Balón al primer palo, bien defendido por el Betis. Balón a media altura, sin problemas para la defensa, para la zaga verde y blanca. Ya retrasa para Remiro. Esta Real Sociedad, de momento, como el Betis, esperando su oportunidad con muchísimo, muchísimo tráfico en el centro del campo.
2: Sí, pero el Betis juega sus armas. Ahora vemos al Cucho dando ese pasito hacia atrás, como un centrocampista.
1: Oxigenando también. Bien, Anthony, ojalá que abra en su zona. Anthony, que se puede perfilar para pegarle, le dobla Héctor Bellerín en la frontal. Marroca. Ahí no se entendieron. Loro Riquelme y Fran García. Ah, tiene Marroca.
2: Y Marroca, que se escora como centrocampista a la izquierda, lo cual genera superioridad por aquí. Fornal debería hacer lo mismo por la derecha.
1: Buenos movimientos por el interior también de los laterales, sobre todo Héctor Bellerín. La tiene Anthony, que hace la cabra, pues tiene que jugar con Marbartra. Este entre líneas para Pablo Fornals. Levanta la cabeza, Pablito Fornals. Homenajeado en el día de hoy, hombre importantísimo en el Betis. Facundo Bernal, Marroca, este abriendo el campo mucho para Fran García. Se mete para el interior Fran, de Bolaños de Calatrava, uno de los fichajes del Betis. Rorro Riquelme la puede poner, pierna cambiada, ¿no?
2: Debe centrar Marroca, tiene muy buen centro de la izquierda.
3: Mucho de menos un cambio de orientación, ¿no? Claro. De Marroca, ya que está orientado hacia aquí, que tiene el perfil abierto.
2: Exacto.
3: Buscar a Bellerín, que está constantemente, ¿no?, pidiéndola en el lado opuesto y no lo ven o no confían en cruzar el campo tantos metros, ¿no?
1: Pero se tapa bien, ¿eh? La Real, Pierre, también, ¿eh?
4: Sí, está muy metido. El equipo está teniendo la paciencia necesaria. Verdad que falta un poco más de verticalidad, pero va a llegar, ¿no? Mientras el equipo vaya cogiendo confianza, sobre todo no precipitarse, tener el control del balón, del partido, como lo está teniendo ahora.
1: Bien, tocando el Betis ahora, monopolizando el esférico, 17 de encuentro, pero a cero en el marcador. Rodro Riquelme pegadito a la cara a la altura del banquillo de Matarazzo. Facundo Bernal, el uruguayo, buenas sensaciones y buena puesta de largo en el día de hoy. Por arriba para Bellerín, no va a llegar, no va a llegar. Muy largo el esférico. Pero jugará la Real.
2: Lo decía ante Pierre, ¿no?, de manera súper acertada. El Betis tiene varios mecanismos, varios registros, y uno de ellos es la paciencia. Y simplemente el dar esa velocidad más, y lo que decía Santi, en lugar de jugar al que tienes más cerca, ese cambio de orientación y sorprender.
1: Toca Ramiro, buena la presión del Betis, obligando a la Real a pegar en el largo. Y ya la tiene Fran García. Buen duelo también, bonito. Laterales de la Real y del Betis, Aramburu con Rorro, Fran García con Cubo, Bellerín con Barrene, Sergio Gómez con Anthony. Buenos duelos en el día de hoy. Ahí está Aramburu atrás, Arzubeldia, este con John Martín en horizontal, todavía en campo propio de la Real Sociedad. No encuentra, porque el Betis, a mí es algo también que me gustó mucho en pretemporada, muy bien colocado.
2: Muy bien colocado, muy bien colocado, porque son tantas las competiciones, tantos minutos, que los equipos deben saber leer los mini partidos, ¿no?, que hay dentro de un partido. Y el Betis lo hace muy bien. También son dos clubes que trabajan muy bien la cantera.
1: Atentísimo Álvaro Valles. El despeje no fue del todo bueno, ¿eh? El despeje no fue del todo bueno. Menos mal que estaba apagando fuegos también el Betis en defensa. Muy intenso, muy concentrado. Ahora había que sacar la pelota. Sí. Algo de precipitación
3: volvió,
1: para Anthony.
3: Volvió a caer lo mismo, ¿no? Esta vez ha sido Rorro el que se ha precipitado después de un gran control que le abría la posibilidad de la jugada de o conducir o ver una mejor opción. Volvió a caer, ¿no?, en esa precipitación que está condenando al Betis a no tener eficiencia en esos pases verticales que son tan importantes en su fútbol.
2: Y ahí se ve cómo construyen con tres centrales, que es otra de las variantes de esta Real Sociedad en verano, y para acumular cinco por dentro. Y esa presión del Betis debe ser muy ordenada.
1: Ahí está la presión, precisamente. El Cucho con Remiro. Y se cae Remiro, se resbala. Bien, Rorro. Ahí vemos a Marroca prácticamente como media punta. Facundo, a Anthony, que se ha metido entre líneas por el interior. Bellerín le tapa bien Barrene.
3: Buen balón.
1: ¡Qué buen balón para Bellerín! Y de fondo la pone. ¡Corner del Betis! Se hizo un lío en la defensa de la Real.
3: Esa conexión está mucho de lo que el Betis puede hacer hoy, ¿eh?, porque están los dos finos, están entendiéndose muy bien Anthony Bellerín.

0: quien estaba a punto de hacer la jugada del gol.
1: Balón parado. Pablo Fornals junto a la pelota. Perfil izquierdo. Allá va Pablo, ahí segundo está. Palo.
0: Balón.
1: Despeja bien la Real. Le cae a Bellerín.
0: Bien.
1: Bellerín, qué buena para Pablo Fornals, que la puede poner de nuevo.
0: Buena.
1: La pone Pablo. Las manos de Remiro.
2: Muy
1: bien el Betis.
2: Muy importante el juego hacia atrás de Bellerín, se pasa atrás, porque en la Real Sociedad casi todos los goles que han encajado en la pretemporada son al segundo palo. Los laterales son bajitos y eso hay que aprovecharlo.
1: Qué intensidad, qué concentración. Muy bien Álvaro Valles, porque intentaba presionar Barrenechea, Pierre, y desistía a la primera.
3: No, está todo el equipo muy enchufado, Edu. La intensidad, con la humedad que hay, la altura de temporada que acaba de empezar. El equipo ha salido muy bien y está teniendo el control del partido. La Real intenta tener la posesión, pero estamos recuperando rápido.
1: Realmente, Santi, parece un partido de diciembre.
0: Sí, sí, no, los dos equipos están exprimiéndose al máximo, ¿no? Y creo que va a jugar su papel ese tipo de desgaste en la segunda parte. El Betis tiene que tener también por fases el balón, ¿no? Para descansar con la pelota, para hacer correr al rival, para con esos cambios de orientación que proponemos desde aquí, pues ahondar en ello y creo que poquito a poco y ganando terreno en ese sentido.
1: Vale, pues el juego de Betis. Héctor Bellerín para Anthony por delante, intentó su jugadita. Lo hablará Sergio Gómez. Se tropieza ahora el brasileño, que pedía también algo de ayuda y en la presión. Retrasa para John Martín. Juega la
4: por
1: Real
4: cierto,
1: Sociedad.
4: Tirando de precedentes ante el conjunto Churi-Urdin, se nos da bastante bien en los últimos tiempos. Un equipo que le tenemos tomada la medida aquí de local. Los seis últimos partidos de local contra ellos, 4 victorias, un empate y una sola derrota. Y el parcial de las dos últimas temporadas es favorable, entre goles a favor y en contra, de 6-1 para los de Manuel Pellegrini.
1: Con Imanol había algo más de picantito, sí. Había algo más de picantito, pero bueno, también
3: vamos,
1: está Real,
3: vamos.
1: Cuidado, porque el Betis toca a Zafarrancho, la contra, ¡qué bien! ¡Vamos, Anthony! ¡Le puede pegar! A la mano de Remiro, mordido el disparo. Pero cómo salió, cómo se desplegó el Betis. ¡Qué buen balón que tenía para Anthony!
3: Muy bien, Fornal, por el pase, el desmarque hacia adentro, cruzándose de Anthony. Lo que pasa es que el defensa le aguanta bien el cuerpo y ya se quedó sin fuerza. Pero
0: se le queda un poco atrás el balón, ¿no? Yo creo que ahí quizás debió decidir otra cosa que el golpeo, porque no tenía fuerza mecánica, ¿no? Para hacer palanca y golpear. Pero cómo se ve cuando se tiene pausa, ¿no? Y Fornal ha tenido, ha elegido el momento justo, el desmarque era fantástico y ha creado la jugada de peligro, ¿no? Con reminiscencia del Betis la temporada pasada, de correr muchísimo y ser muy rápido.
1: Eso tiene que ser falta. Atentísimo, Rorro, qué bien. Qué bien, Rorro. Riquelme, falta para el Betis. Y va a hablar yo también, porque yo de los famosos automatismos. Un Betis que se conoce muy bien, que tiene dos pinceladas nuevas en el 11 titulares como Facundo y como Fran García, pero que los jugadores se conocen muy bien.
2: Sí, se conocen y sobre todo se interpretan los movimientos, porque Anthony, en lugar de buscar en amplitud pegadito a la línea de cal, ha retado a Sergio Gómez yendo hacia adentro, muy vertical, y ahí la clarividencia de Pablo Fornal. Por cierto, un duelo muy bonito el de Sergio Gómez con Anthony. Anthony, si se mete por dentro, mejor.
1: Vamos, que suelta Nathan arriba.
0: Ay,
1: con un extremo. Se nota. Se nota Nathan, que se había desplegado en ataque. Lo había hecho muy bien.
3: Sí.
1: Muy
3: qué pena
1: bien.
3: Que se le fue largo, porque un control de ahí de Frank. Sí. Se hubiese podido ir en velocidad. Pero bueno, el equipo está recuperando rápido. Y el árbitro tiene que tener cuidado con esas faltas, porque ahora ha habido otra sobre Riquelme.
1: Se lamentaba el pobre de Nathan. Ese ímpetu, mira cómo va la presión, Santi, también el Betis.
0: Tarda 15 segundos en sacar a Aramburu y no le da la pelota al Betis. Yo no entiendo nada de las milongas estas de las nuevas reglas, porque se le acaba de saltar Isidro Díaz y el Betis, como dice, intenso, muy enérgico, y detalles también que me gusta de ver de Rorro, que está conectado al partido, ¿no? Que la temporada pasada quizás eso le pasó factura y lo vemos todavía no del todo fino o preciso, pero muy conectado, muy enérgico también como el resto del equipo.
1: Recordamos un Betis en el día de hoy, 21 convocados, falta Abde, falta Aitor Rival, falta Lo Celso, falta Troy Parrot. Ojo, qué bueno el pase para Fran García, como delantero centro prácticamente.
3: Pégale.
1: Cuidado, que le puede pegar. Era Marroca desde la frontal a la izquierda de Remiro. Había parecido indetectable, sí. Decía Santi Rorro.
2: Sí, aquí el problema está en que lo hace poco. Me parece que esa es su virtud, llegar a la zona del 10, dejar la banda y meterse por dentro. Fornal tiene tanta movilidad que en cualquier momento Rorro Riquelme puede entrar ahí. Y creo que se le va a dar mejor para su fútbol.
0: El perfil del lateral que tiene ahora por detrás le va a venir francamente bien a Rorro para eso, ¿no? Porque ha cambiado a Ricardo Rodríguez, por decir, por Fran García, que sí te va a dar amplitud, claro, por la banda, ¿no? Y te va a permitir que si te metes por dentro tengas algo de espacio. Creo que lo está intentando hoy, ¿eh? Es verdad que le falta finura, le falta, bueno, ser certero, pero lo está intentando y me está gustando.
1: Julio, parada para la hidratación.
4: Sí, minuto 25 de partido, pausa de hidratación, una pausa de hidratación que se han convertido prácticamente desde que comenzaron en improvisados tiempos muertos, donde los cuerpos técnicos con los entrenadores a la cabeza aprovechan para dar instrucciones a sus jugadores. Ahora vemos a Manuel Pellegrini, que estaba charlando con Marroca. Se acerca ahora al Cucho Hernández, a Facundo Bernal, y encima de sus jugadores, Manuel Pellegrini. Hablabas de las ausencias. Aquí tengo cerquita mía a Gonzalo Petit, Diego Conde, también Morante, que están viéndolo aquí. Y después también hemos visto a través de los videomarcadores, en algunos palcos está Giovanni Lo Celso, Aitor Ruibal, Troy Parrot. Las ausencias en el partido de hoy.
1: Habla Pellegrini con los suyos, con Anthony. Estas pausas para hidratación, que con lo bonito que estaba el partido, sí, lo frenan absolutamente todo y ahora es un nuevo mini partido.
2: Sí, a ver, hay pausas como esta que creo que sí son necesarias por el calor, que desde aquí es más fresquito, pero abajo la humedad, como decía Pierre, es brutal. Pero te enfrían sobre todo al Betis, que estaba mejor. El Betis, que había ya recuperado el balón un 52% de posesión, y es otro mini partido, por supuesto. Y sobre todo Pellegrini ha abandonado al grupo para irse a Anthony, que venía cabizbajo, para animarle. Tiene un duelo brutal en esa banda izquierda y Anthony todos sabemos que necesita ese cariño.
1: Minuto 26, el recuerdo a Miki Roque,
4: el canterano. Por cierto, un apunte.
1: Como siempre. Sí, Julio.
4: Edu, antes del partido, ante Anthony ha sido atendido por los fisios, porque se ha notado algo, pero ha podido continuar el calentamiento sin problema, pero han tenido que saltar las asistencias justo antes del partido en el calentamiento.
1: Lo comentamos justo porque teníamos ciertas dudas de si saldría o no, después de haber sido atendido. Finalmente ahí lo vemos y además también corriendo y casi haciendo un gol. 0-0, estamos ya en el 27. De momento mejor el Betis que la Real, pero partido muy igualado. ¿Cómo andan las estadísticas del duelo, Botello, en esta casi ya primera media hora de encuentro?
2: Pues en cuanto a posesión, el Betis por delante, un 52%, pero luego la más importante, las recuperaciones, que te dice lo metido y lo tácticamente asentado del equipo verde y blanco, 23 a favor del Real Betis Balompié y 38 pérdidas de la Real Sociedad. El Betis debe aprovechar, porque una de sus armas es esa contra. Muchas recuperaciones, faltan esas contras por finalizar.
1: Y estamos leyendo muy bien cuando el Betis roba y sale a la contra, Pierre. Esa circulación de balón con Marroca, con Facundo en el centro, con Fornals, es lo que estamos echando de menos. Pero claro, es que la Real también tiene tres pedazos de centrocampistas enfrente.
3: Sí, la Real tiene muy buen equipo, tiene un centro del campo con superioridad a veces porque los puntas vienen a recibir. Pero el Betis lo está, a excepción de los primeros minutos, yo creo que ya Facundo y Mare se han acomodado en esa situación de estar escalonado y luego con el apoyo de Fornal. Vamos a ver ahora.
1: Qué bien, Rorro Riquelme, se frena el 17 bético. Buen balón para Marroca. Pedíamos que se escalonaron un poquito Botello. Yo creo que Marroca sí lo está haciendo, ¿no?
2: Sí, sobre todo hacia la izquierda. Que el Betis con balón se convierte en un 1-4-3-3. Se queda Facundo más como 6. Y Fornal va a la derecha y Marroca a la izquierda. Y eso le da muchísima clarividencia por las bandas. Echamos de menos el golpeo de media distancia o los cambios de orientación, como ahora.
1: Pues otra falta más de Aramburu. Señor colegiado, tómele la matrícula. Una más para Aramburu. Se fue a perseguir a Rorro. Bien. Anthony, qué buena. Qué pena el control de Marroca.
3: Cuidado aquí.
1: No fue bueno. Y Ángel Herrera monta la contra la Real Sociedad. Ese balón para Oscarsson. Cuidado con el islandés. Sale arriba.
0: Como la ha chicado, ¿eh?
1: Qué bien Álvaro Valles.
0: Se la ha jugado Álvaro Valles muy porque bien. No llegaba al duelo, pero después se ha hecho enorme, ¿no? Y le ha obligado a tirarla por arriba, casi la desesperada. Se la ha ido muy lejos a Oscarsson. La jugada ha sido peligrosísima y la ha salvado, yo creo que la valentía de Álvaro Valle.
3: Sí, porque ahí al final, ante la duda, ya tenía que ir, no podía quedarse a medio camino.
1: Julio, tú lo has visto muy cerquita de tu posición. Entraba ahí por banda derecha Oscarsson. Se la picó, pero salió muy bien Valles.
4: Sí, sí, la verdad es que lo hemos pillado muy cerca, el futbolista islandés, que bueno, se ha venido abajo cuando ha visto la salida de Álvaro Valle, que como bien ha dicho Santi, ha achicado muy bien los espacios. Ha mirado Óscar sobre la portería, solo ha visto Rosa, ha buscado la vaselina y se le ha ido muy alta. Bien ahí el portero, que fue felicitado por Nathan, que también le ganó en velocidad al futbolista islandés, así que la felicitación es doble.
0: Sí, la jugada era comprometida porque si Nathan le roza o le hace una pequeña falta, era roja, ¿eh? Y creo que ha estado todo el mundo bien, estando al límite la jugada.
2: Sí, pero no puedo hacerlo así en la Real Sociedad tan fácil. No.
1: Eso te iba a decir. Ayer, acabamos de comprobar que la Real con muy poco también te genera mucho peligro.
2: Sí, y que está siendo tal vez su hoja de ruta en pretemporada, la verticalidad. Y se pierde un balón cerca del área rival y en dos toques se plantan, ¿no? Una falta táctica, tirar el fuera de juego o en última ocasión muy bien, Álvaro.
0: Lo que hace una pérdida, ¿eh? La pérdida de Marroca es lo más llano, ¿eh? Un control sencillo. Y la jugada que acaba en una ocasión clarísima para la Real.
1: Vamos, ahora se despliega el Betis. Vamos de nuevo, conjunto verde y blanco. Es Rorro por la izquierda. Ahí va Rorro para Fran García. ¡No! Bien, ahora no, llegaba
2: la falta.
1: El cañito que le hicieron allá.
3: ¡Qué mal!
1: Cuidado, que ha saltado con todo Mar Bartra. Bien, Bellerín ahora de nuevo apareciendo por la derecha. El Betis es que se repliega muy bien.
2: Pero él, la misma jugada, robo de la Real, ataque de la Real, pero ahora la defensa ha ido hacia adelante. Mar Bartra, en lugar de correr hacia su portería, ha ido hacia adelante. Es que el Betis juega en campo contrario, un Betis muy valiente.
1: Y en el conjunto verde y blanco, 31 de partido, 0-0 en el marcador. Jornada 2, primer partido de la temporada para el Betis.
0: Están fuera de juego, sí. Está Cucho muy de 9 hoy, ¿eh? Está muy entre centrales, creo que también fijando a la pareja de defensa de la Real, pero al final lo perdemos un poco en la construcción, ¿no? Cuando no puede solo Fornals o no fluye en el centro del campo, Cucho siempre aclara, ¿no?, la historia, y hoy está muy, muy lejos de la zona de creación. Es verdad que es delantero, pero una de sus virtudes para mí es esa, ¿no?
1: ¿Será directriz de Pellegrini?
2: Sí, seguro. Al final, sobre todo a John, al canterano de la Real, pararle en salida de balón es clave. El reto está en que si el Cucho baja, otro ocupe la posición de 9, que no siempre esté el mismo, pero está claro que fijar a los centrales de la Real es necesario.
1: Cuidado, cubo el caracoleo, que viene el japonés. Pero estuvo enorme Fran García, que arranca la moto. Qué buen balón ahora, abriendo para Pablo Fornals. Por dentro, vamos, Betis. Ahí está Rorro, Riquelme le puede pegar. Rorro por dentro para Cucho. ¡Qué pena! ¡Qué pena, Cuchito!
3: Lo intentó, ¿eh? Era controlar y recortar hacia afuera para disparar.
0: Se la ha perdido el solo.
3: Pero, qué pena, falta.
2: Pero bien, sí, falta, Facundo. Bien, es que eso es el 6.
0: La agresividad.
2: El stopper, es que hay que pararlo.
0: Es perfecta la jugada. Creo que ya la había perdido justo la Real, que el Betis podía montar otra vez el ataque. Bueno, estaba muy al límite en cualquier caso la situación.
2: Y el intercambio de Fornal y Rorro Riquelme, ¿eh? Qué bien entró Rorro, intentó el pase filtrado, pero Fornal es que por donde se mueve siempre genera maravillas.
1: Y lo hizo muy bien Rorro, sí. Pierre, que la temporada, como aquella primera temporada de Abde, elige bien. En esta ocasión le podía pegar, pero es que el Cucho estaba muy bien posicionado.
3: Lo elige bien porque, como dice Botello, Fornal, si te cae a banda izquierda, el Rorro sabe que puede abandonar esa posición, ocupar el espacio que deja él para sorprender al rival. Y es lo que ha hecho ahora y lo que está intentando hacer.
1: Yángel Herrera para la Real Sociedad con Taque Cubo. Está percutiendo mal la Real por esta banda derecha. Se le marcha ahora mal el japonés.
0: Increíble, increíble lo que acaba de hacer el Cubo después de la jugada que se ha marcado hace 30 segundos, que ha sido preciosa.
1: Un Cubo, quizá, Botello, que no termina de explotar, ¿no? Como ese pedazo de futbolista que es.
3: Pues déjalo ahí, Edu.
2: Es cierto que hay futbolistas excepcionales.
3: No. Ahora sí, ahora nos saca, o sea…
2: También los contextos de Cubo, siendo una estrella tan joven, es complicado asentar tanto. Me parece que todavía queda mucho por delante, pero un futbolista que ha estado en los clubes, los que ha estado, ¿por qué no?
1: Pica a la grada, Julio, claro, porque ahora sí ha señalado el colegiado la infracción del saque de banda.
4: Y literalmente Fran García le ha dicho al linier, señalando la zona de donde ha sucedido antes con el jugador de la Real Sociedad, que por qué no lo han pitado antes si tardó incluso más. Santi contó hasta 15 segundos. Bueno, pues parece que se ha acordado ahora en el minuto 34 el árbitro de esa nueva implantación de esta norma.
3: ¿Sabes lo que pasa? Que se contradice porque el equipo de casa, que lleva la iniciativa, es imposible que vaya a perder el tiempo en un saque de banda. Entonces, tienes que valorar también cuando suceden esas pérdidas de tiempo, ¿no?
0: Además es muy claro porque Aramburu se ha subido las medias, se ha atado las botas, no quería la pelota para sacar, no tenía presión ninguna para no hacerlo. Ahora estaba Fran García presionado, tenía que buscar soluciones y le ha contado hasta 5, ¿eh? Es que no le ha dado ni un segundo más, no lo puedo entender y echo de menos que alguien se lo diga, aparte de Fran García, que es el perjudicado, que alguien se lo diga también, algún futbolista más al colegiado.
1: Yo creo que la grada debería poner el contador 1, 2, 3, 4.
3: Pero es que no había levantado la mano en los otros minutos anteriores y se acordó ahora, como decía antes Santi, creo, ¿no? Se acordó ahora que tenía un saque de banda a favor el Betis y sabiendo que el equipo de casa es imposible que vaya a perder tiempo. En este momento, encima.
2: Hay un momento táctico de la Real que está construyendo con tres atrás y están saliendo muy, muy fácil. Está el Cucho solo la presión y esa es una corrección que hay que intentar hacer, ¿eh? Porque la Real, como salga desde atrás fácil como antes, llega a portería fácil.
1: Qué bien, Facundo Bernal, ahora el Betis saliendo.
0: Vamos.
1: Muy bien desde atrás, ahí está Rorro ahora prácticamente como pivote. Se tiene que frenar, la pedía Anthony por la derecha. Está cansado Anthony ahí, bueno, se lamenta de que no le pase la pelota, pero estaba muy tapado. Calientan jugadores en la Real Sociedad, estamos en el 36 de la primera parte, 0-0 en el marcador. El debut en la Liga del Real Betis Balompié. Ahí la tiene Anthony. Héctor Bellerín, ya en campo de la Real Sociedad. Por dentro aparece Fornals, qué buena bola para Anthony.
3: Se cae
1: sí, porque Mayano.
3: Intentó apoyarse en el cuerpo de él para evitar que llegara el balón y se quitó, ¿no? El defensor.
2: En la falta táctica ahí.
1: El balón era
4: calienta
1: buenísimo.
4: Beñat Turrientes es el futbolista que calienta en la Real Sociedad.
1: Algo ha debido de ver a Matarazzo que no le gusta.
0: Ya toma el mando más Yangel, ¿no? Al principio era Suchi el futbolista que estaba más suelto. Yo creo que era Yangel Herrera el faro, ¿no? De la Real y está bastante suelto en la labor de creación, ¿no?
1: Pues ahí está precisamente Sucic, el 24, el croata, que ahora no se entendió con Barrenechea. Héctor Bellerín, balonazo arriba, complicado ese balón, es esférico. ¡Qué bien, Cuchito! ¡Qué bien, Cuchito! ¡Cómo pelea el colombiano!
2: Mira, Fran,
1: Bien para el Cucho de nuevo.
2: Mira,
1: a ver qué hace el Cucho. ¡Uy! La buenísima la intención. Para Fran García.
2: ¡Oh! Y ha habido algo, ¿eh?
4: La pegada.
3: Amarilla.
4: La tarjeta, por lo menos, ¿no?
3: ¡Ah, hombre!
1: ¿Qué ha pasado ahí, Julio?
4: Pues que le han dado un manotazo al Cucho, el futbolista de la Real, Yangel Herrera. Dice que es que no lo vio, que ha sido algo fortuito. Va a protestar Mar Bartra como capitán del Real Betis Balompié, pero el árbitro dice que no es merecedora de cartulina.
3: Claro, luego vendrá la primera nuestra y para el bote.
1: Saca rápido el Betis. En el VAR está del Cerro Grande, retirado ya hace tiempo, pero ahí sigue el hombre en el VAR. Fran García recupera el Betis en el esférico. Ordenadito, ataca Nathan.
2: Y el ritmo de partido, Edu, lo decías tú antes, parece que es de mitad de liga, ¿eh? El desgaste mental y físico de los futbolistas. Muy buen partido de fútbol.
1: Bien, el Betis, el Cuchito haciéndose un hueco al espacio.
3: A la banda.
1: Bellerín de cabeza, prolongando para Anthony. Le sale Barrenechea, a ver qué inventa la cabra. Se abre para pegarle, bien Anthony, pero está muy tapado, muy tapado. El Cuchito la puede poner el centro. Sacará de banda el Betis, muy cerquita del banderín de córner.
3: Ellos están defendiendo en bloque, ¿eh? Cuando el Betis llega a tres cuartos.
4: Se viene arriba la afición del Real Betis Balompié. Se viene arriba la grada, empiezan a aplaudir todo el estadio, que está viendo cómo el equipo está dando un pasito hacia adelante en el partido.
2: Y lo que decía Pierre ahora mismo, el Materazzo lo ha dicho en rueda de prensa, el estar más juntos, el no dar soluciones al rival, que no sean por mérito del adversario, y ese bloque bajo está tan bien trabajado, el Betis debe aprovecharlo.
1: Falta sobre Marroca en el centro del campo, el Betis tiene prisa.
3: Sí, un golito cambiaría el guión de la Real, por supuesto, ¿no? Vamos a ver.
1: Anthony, bien, tocando el Betis, triangulando ese balón. Para Rorro Riquelme, Nathan aparece, qué bien, se hace gigante la roca. Facundo, qué buena.
2: Ay, era buena.
1: Arrancó tarde Bellerín. El Betis está muy bien plantado.
2: Está muy bien, los laterales al mismo tiempo, fundamental. Lo único tal vez es que no estamos encontrando tanto a Fran García en la izquierda como nos podría dar a entender que Rorro se meta por dentro y luego Anthony, al cual le pasan los minutos, se desespera el brasileño, es el futbolista al que sí o sí debemos encontrar.
1: Pero en esta primera casi 40 minutos, Pierre, Facundo y Fran García, incorporaciones, estamos viendo que van a aportar, ¿eh?
3: Sí, sí, por supuesto, ¿no? Yo creo que van a ser futbolistas. El lateral izquierdo hacía mucho tiempo que se buscaba un perfil así. Y luego el medio centro, Calasari, Altimira, está claro que también, ¿no? Y alguno más que seguramente pueda llegar.
1: La toca la Real Sociedad, su propio campo, Zubeldia. Para John. Este prolonga para Sergio Gómez. Bien, el Betis que no deja ningún espacio. Campo propio, Barrene lo hace muy bien, Barrenechea. Cuidado, hay que le dobla Sučić. Bien, Mar Bartra, que está imperial. El central catalán. Fornal deja con el pecho. Vamos. Sale muy bien Marroca también, Facundo.
0: Muy bien.
1: Para Rorro Riquelme. Bien. A topase que
4: a Fran, rápido.
1: ¡Vamos, Betis!
3: Segundo palo.
1: Segundo palo, Fran García la puede poner.
0: ¡Ay, qué pena!
1: ¡Ay, qué pena, qué lástima!
0: Es que no
1: porque
0: confío.
1: La contra era buenísima.
0: No, no confío en el pase al segundo palo. Creo que luego quiso rectificar y ponerle al punto de penalti.
3: Bien,
0: ya no había nadie. El que lo ha vuelto a aclarar todo ha sido Rorro, ¿eh? Que ahora se está afinando ya un poquito más cada vez y está haciendo una primera parte, sí, bastante buena para mí.
2: Y la movilidad, ¿no?, que reclamamos, se debe meter por dentro. Su fútbol no es de extremo, es de media punta y lo están interpretando muy bien. Y cada vez que Fran tira, le empuja por dentro. Ese es el mecanismo. Yo sigo viendo a Anthony solo en la derecha, hay que buscarlo.
1: Y está Rorro muy bien limpiando las jugadas, sí, haciéndolas mejor.
0: Desapareciendo
1: y dando
0: de la banda.
1: Amplitud, sí, y metiéndose por el interior.
0: Y dando superioridad por dentro y opciones a todo el mundo, ¿no? Antes hemos visto una recuperación.
3: Pero qué pita, madre de verdad. Mía. Se lo pita el cuarto árbitro.
1: Ah,
3: con la protesta.
1: Con efecto
4: se lo
1: retardado.
4: Pita el cuarto árbitro una vez que ha protestado Matarazzo, porque no habían hecho ningún gesto para pitar esa acción. Matarazzo se ha comido al cuarto árbitro y a partir de ahí pues ya ha pitado esa acción a los 3-4 segundos de producirse.
1: Matarazzo es un entrenador también así protestón, ¿eh? Parecía el hombre tranquilito. Pero es de…
0: Dos metros de protestón.
1: Dos metros de protestón, sí. Bueno, puso la bola en movimiento la Real, saque cubo. Ahí percutiendo por la derecha, Yangel Herrera, muy largo, muy largo. No se entendió con el japonés, sacará de portería el Betis. Instantes finales de primera parte, estamos en el 42 y medio. Dos, tres minutitos de alargue. Pero el Betis mejor que la Real, Botello.
2: Sí, sobre todo en cuanto a claridad a la hora de ejecutar el plan de partido del ingeniero, ¿no? Laterales largos, robo y salida, vertical cuando se pueda y buscando de verdad ese ritmo alto de partido. Pero no nos podemos quedar ahí, hay que buscar ese mecanismo táctico que te permite llegar antes a la portería y tal.
3: Mira, no cuenta.
2: Fornal por medio.
3: Ahora empieza. Es que empieza.
1: Está contando el colegiado.
3: Pero es que empieza a contar.
0: Cuando le da la gana.
3: Claro.
1: Facundo, qué bien. Facundo también me está escuchando. El 6 del Betis. Anthony en su esquinita, en su zona.
0: Fuera.
1: A ver si sale del atolladero, Anthony. Le dobla ya, aparece Bellerín para
3: fíjate
1: la pelota.
3: Que tenía a tres futbolistas encima, sí. Anthony.
0: Hay que aprovechar eso también, con llegada en segunda línea.
1: El poder de atracción del brasileño. Vamos, Cabra. Fornal que le dobla, para él va la pelota. A pierna natural, el centro de Fornal, Fran García. Bola atrás para Rorro. Le puede pegar Facu. ¡Arriba! ¡Qué bien la enganchó! ¡Arriba! Ocasión clara para el Betis.
3: Y era complicado, ¿eh?, porque el balón lo cogió muy arriba, pero puso bien el cuerpo.
2: Se ha atrevido, ¿eh?
3: Sí. Y bueno, ahí estaba
0: Marroca y Facundo Bernal en la frontal los dos. Sí. Betis valiente, creo que eso es significativo de cómo está empujando desde atrás, desde Nathan y Bartra, a todo el equipo hacia la portería de Remiro.
2: La personalidad de atreverse, ¿eh? Su primer partido, lo busca, lo intenta. El Betis debe hacerlo, decía Pierre, lo del bloque bajo. Una de las opciones es buscar el disparo de media distancia.
1: Bueno, pues el Betis intentándolo también desde la frontal. Marroca ahí en el choque. El balón dividido para la Real. Buena puesta en escena de este Betis 26-27. De este Betis de Champions este jueves. Y recordamos que tenemos sorteo, ¿eh? Sorteo de Champions para conocer a nuestros 8 rivales.
2: Y Marroca, futbolista que tiene muy buen golpeo, cambio de orientación. Y hoy es uno de esos partidos que no necesitaría ni correr para buscarlo. Las bandas abiertas y esos pases de larga distancia los vamos a necesitar.
1: Aramburu de cabeza, también posicionado. sin problemas para Álvaro Valles. A mí me está gustando mucho el equipo, ¿eh? Que enfrente está otro equipazo como la Real Sociedad. Qué bueno. Bien, recupera el Cucho. Bola para Anthony. Ahora. Puede ser la penúltima. Ahí va la cabra. Vamos, Anthony. Su zona le dobla Bellerín. Para él puede ir la pelota. Se quiere abrir Anthony, le quiere pegar. Ahí está Anthony a corner. Bien.
2: Qué importante esa
4: carrera.
2: Nos
4: vamos a ir
2: Bellerín.
4: Hasta el 47. Dos minutos de añadido.
2: Desdoblando a Anthony. Es fundamental que siempre lo haga.
1: Allá va el corner. Perfil diestro a pierna cambiada para Anthony. Va a ir Fornals. Ya se coloca también el brasileño. Ahí va el de Castellón. Normal. Todo el mundo colocando. Ahí va Pablo Fornals. Pierna derecha. Remata. La mano de Remiro.
0: No ha podido Cucho frenar y acudir a esa prolongación que era buenísima porque estaba completamente solo el colombiano.
1: Se tiene que frenar Aramburu porque el Betis ya está muy bien colocado.
0: Está mordiendo el equipo, ¿eh? Está imprimiéndole un ritmo al partido que es elogiable por el momento de temporada que es. Seguramente, como decíamos antes, le pase factura a la segunda mitad, ¿eh?
1: Sacó Remiro tratando de montar la contrapier y han tenido que volver a jugar con él, ¿eh?
3: Sí, porque el Betis está bien posicionado, ¿eh? La presión que está haciendo el equipo alta hace que ellos no puedan salir con claridad, tienen que volver atrás y a veces abusar del balón en largo, que ahí está muy bien controlado por los centrales del Betis.
1: A la Real le dura muy, muy poquito el balón. Quedan 30 segundos de esta primera parte. Este primer tiempo en la Cartuja. Cuidado, no metamos nosotros a la Real en el partido. Nathan, muy abierto el central. De cabeza, ahí la peleaba o intentaba Fran García. Vaya testarazo, ¿cómo? ¿Con qué potencia tiene en la cabeza Nathan?
0: Qué pena.
1: No llegó ahí Fornals. Bien. Cuidado porque andaba Oscarsson esperando muy el bien. Error. ¡Qué bien, Rorro! Y final. Final de la primera parte. Julio Ramos abajo. Futbolistas a vestuarios.
4: Futbolistas a vestuario, se le ven cansados a los 22 que han disputado esta primera mitad. Una primera mitad con mucho ritmo, mucho ida y vuelta, mucho físico. Y ahí vemos a Pablo Fornal, que bueno, tiene sus más y sus menos con Sergio Gómez. Aprovechan ahora también para hablar con el colegiado. Imágenes habituales también de un término de primera mitad. Buena primera parte la que hemos visto y esperemos la segunda parte del equipo tener la puntería afinada.
1: Vamos con ese primer análisis de la primera mitad, de este primer acto del partido, de este Real Betis Balompié 0, Real Sociedad 0. ¿Qué te ha parecido, Pierre?
3: Bueno, creo que el Betis ha hecho una muy buena primera parte, ¿no? Muy igualado los primeros minutos, pero luego el Betis empezó a llevar el peso del partido, a dominar la situación. Faltaron llegadas porque faltaba un poquito más de verticalidad, hemos tenido alguna, pero la tranquilidad del equipo, de tener las ideas claras, de saber dónde hacer la presión, de cuando tenían la pelota, ya los últimos 20 minutos no se han precipitado y hemos estado cerca, ¿no? Bueno, ahora hay que descansar porque ha sido un ritmo alto para hacer el primer partido, pero la segunda parte por todas.
1: Botello, tu análisis, una primera mitad, la venimos comentando, con mucho ritmo, pero también con connotaciones tácticas muy interesantes, ¿eh?
2: Sí, lo primero, los dos planes de partido, el de la Real y el del Betis, le ha salido bien a los dos entrenadores. De ahí la igualdad. Un partido de poder a poder, dos batallas tácticas que en el centro del campo han tenido los primeros, tal vez 20 minutos más predominio de la Real Sociedad, con un 62% de posesión, pero el Betis ha terminado mejor con balón y sin balón. Fíjate que hay unos datos que son interesantes. La primera, las recuperaciones del Betis, que ha tenido mucho más que la Real Sociedad, que es un equipo llamado a jugar más a la contra. Pero luego es cierto que el Betis ha atacado un 43% de las veces por banda izquierda. Es decir, la banda de Rorro, de Fran García, ha tenido predominio. Por ahí caía Marroca, por ahí hemos visto también a Fornal. Y solo un 35% por banda derecha. Tal vez por ahí, en la segunda mitad, toque Manuel Pellegrini la manera de que el balón llegue a Anthony. Pero en la batalla táctica me parece que hay mucha igualdad y mucha concentración a la hora tanto de presionar al poseedor como, lo más importante, a la hora de defender. Los centrales del Betis han dado una masterclass de fútbol en la sombra, de no brillar porque no cogen los focos, pero han sido los que han permitido que se juegue tantísimo tiempo, Edu, en campo rival.
1: Santi, tu análisis, donde quizá al Betis le ha faltado el gol.
0: Sí. yo reconozco a este Betis, creo que todo el mundo puede reconocerlo, ¿no? Al final es el pasito siguiente al Betis de la temporada pasada, con un lateral zurdo que ofrece soluciones, que ofrece rendimiento en ataque, y con un futbolista como Bernal que está haciendo un primer tiempo bastante bueno, ¿no? Creo que dentro de lo esperado para un fichaje, o incluso un poquito más, ¿no? Y es para estar contento porque el ritmo que le imprime el equipo es para elogiarlo, porque es valiente, porque quiere recuperar rápido, quiere jugar en campo rival, es verdad que concede algunas transiciones atrás por fruto de esa valentía, pero creo que está buscándolo, ¿no? Con ahínco, con ganas, con la ilusión de ganar, apoyado también por la gente, y a falta de ser certero con el último pase, con el disparo, el Betis lo está mereciendo. Anthony está fino, creo que Bellerín está jugando bien por esa banda, Rorro está haciendo minutos bastante prometedores. Es cuestión, como digo, de que estén un pelín más acertados, un pelín más finos, y el Betis se llevará el partido. Para eso también va a haber que seguir presionando y contar con lo que hay en el banquillo, porque creo que el desgaste le acabará pasando factura en algún momento al Betis.
1: Momento para el descanso. Van a saltar también los futbolistas del equipo de fútbol de amputados del Real Betis Balompié, que al igual que el primer equipo, esta temporada van a jugar por primera vez la Liga de Campeones, la Champions. Van a saltar ahora al terreno de juego. Parece más que merecido homenaje por parte de la grada del Estadio de la Cartuja. Hacemos una pequeñísima pausa y enseguida regresamos para contarles la segunda mitad de este Real Betis Balompié 0, Real Sociedad 0.
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0: Seguimos para contarle todo lo que va a suceder en la segunda parte de la Cartuja. Segunda jornada de Liga, en Primera División. Primer partido para nuestro Real Betis Balompié. Al descanso, ya saben, Real Betis Balompié 0, Real Sociedad 0. Calentando los banquillos de ambos conjuntos. Julio Ramos ahí abajo a pie de césped. ¿Se intuye algún cambio ahora en la reanudación?
1: No, no tiene pinta, compañero, de que vaya a haber modificación. Están calentando, pero no de manera intensa, los jugadores del Real Betis Balompié y de la Real Sociedad. Aprovechamos para recordar el banquillo verde y blanco con Manu González como portero suplente, Diego Llorente, Ángel Ortiz, Iker Lozada, Álvaro Fidalgo, Valentín Gómez, Nelson de Osa, Isco, Junior Firpo y Pablo García. Están esperando una oportunidad junto a Manuel Pellegrini en el banquillo para tener protagonismo en la segunda parte.
0: Parece que no va a haber movimientos en ninguno de ambos conjuntos. En la Real veremos Turrientes, como nos comentaba Julio, estaba calentando antes de que terminara la primera parte. Y ahora, bueno, Pierre, a ver a cuánto dura la gasolina después de esta primera intensa mitad, ¿no?
2: Sí, porque el Betis yo creo que ha consumido más, ¿no? Ha estado más intenso que la Real. La Real ha intentado tener el control del balón, no lo ha tenido, se ha metido a defender en bloque bajo y han hecho menos esfuerzos. Pero bueno, Betis está capacitado para aguantar la segunda parte y seguramente luego habrá cambios para ir mirando las posiciones donde se necesita volver a darle ritmo, ¿no? Por ahora yo creo que el equipo ha estado bastante bien y la segunda parte saldrá muy bien.
0: Vamos a ver, si vemos retirando a Ángel Ortiz al túnel de vestuarios. Bellerín estaba no entre al Gobones, pero sí que es cierto que se retiró con problemas, con molestias el día del Inter. Ha empezado a entrenar este miércoles. Bueno, vamos a ver qué ocurre.
3: Hay que recordar, perdón, Edu, que el martes juega otra vez el equipo. Al final es la primera semana de competición, pero ya del tirón son tres partidos en 8 días, ¿no? Con todo lo que eso implica, a la hora de calcular los esfuerzos, más si cabe, como digo, en esta época del año.
0: Salta el Betis, lo hace también Bellerín, así que no da la impresión de que vaya a haber ningún movimiento. Lo hace también la Real Sociedad. Al Betis, que si tira portería, no te digo, porque estamos llegando muy bien, pero nos falta terminar de concretar las jugadas. Que es clave, claro, si no, uno no tira, no hace gol, ¿no?
4: Claro, la pregunta es cómo poder ponerse en situación de tiro, dado que la Real ha pegado ese pasito atrás cuando el Betis ataca, se mete en bloque bajo, para que lo entiendan los oyentes, las líneas muy juntas cerca de su portería, sin dejar espacio. Está el disparo de media distancia, también están los centros laterales para que se pueda rematar, y para eso también es necesario el uno contra uno. Son las herramientas para la segunda mitad, pero sobre todo con balón, no cometer errores, porque ya hemos visto que la Real Sociedad, ante la mínima, te monta una contra de libro.
0: El Betis va a poner la bola en movimiento, atacará al gol sur, a la cristalera de la Cartuja, la zona de Sevilla. Ahí está con ese 11 titular que luego vamos a repasar enseguida. El Cucho Hernández junto a la pelota, todo preparado. Isidro Díaz mira el crono, arranca la segunda mitad de la Cartuja. Sopla un poquito de aire, que se agradece, porque vaya calor, Pierre, también en el descanso. Una brisita muy agradable. Ojalá podamos cantar goles en esta segunda mitad y la primera victoria de la temporada.
2: Seguro que sí.
0: La Cartuja el año pasado, que fue
2: plancha y tarjeta.
0: La primera amarilla, sí, del partido, Julio, para un futbolista de la Real.
1: Sí, amarilla para Carlos Soler, le ha dado una patada, lo ha cazado, él mismo no ha protestado, ha admitido limpiamente esa cartulina amarilla, y primera tarjeta amarilla era Sergio Gómez, el lateral, que ve la primera cartulina amarilla del partido. Ha tardado en sacar la primera el árbitro.
3: Interesante. Esa amenaza de Sergio Gómez con tarjeta puede ser importante para Anthony. Estoy seguro de que Matarazzo toma nota y estará, bueno, alguien preparado seguramente allí para no tardar mucho en salir.
0: No tiene recambio para el lateral diestro. No hay un lateral diestro en la convocatoria ante los problemas de la Real Sociedad. Así que si le ocurriera algo a Aramburu, no hay un sustituto natural. Sergio Gómez sí lo tiene, decía Santi, ahí en Muñoz. Y es muy interesante esa primera amarilla del partido. Nada más arrancar la segunda mitad. Veremos si Anthony lee bien esto. También lo lee Bellerín.
3: Vamos.
0: Porque de nuevo el conjunto verde y blanco con mucha intensidad robando la pelota. Puede estar en fuera de juego, sí. Pablo Fornals viene al Cuchito, Cuchito que le pega a la derecha de Ramiro.
4: Pero ya vemos un disparo de media distancia como una de las herramientas, ¿verdad? Y Aramburu no tiene sustituto, lo decías tú, pero decía Materazzo en rueda de prensa el otro día que él tiene una alternativa.

0: que nadie conoce, que él ha visto en los entrenamientos, puede ser una reconversión táctica también.
1: Y la gente se viene arriba, compañero, porque sale Isco a calentar. Sale Isco, Pablo García, Ángel Ortiz, Valentín Gómez y ahora también lo va a hacer Nelson de Osa a calentar en esta segunda mitad. Nada más que han visto a Isco, el estadio se viene abajo.
2: Que claro, Isco lo cambia todo, pero cuidado con la Real, Oscarsson, bien. Qué bien el Betis en tareas defensivas, solidario, había un futbolista de la Real en el área y cuatro del Betis. ¿Eh?
3: Marroca, ¿no? Sí. Creo que ha sido
0: Marroca,
3: sí. Cortado ahí.
0: Muy bien esa reconversión hacia atrás, ese repliegue, esa intensidad que también es defensiva en caso del Betis. Y hay que buscar a Anthony, esa tarjeta, lo decía ahora mismo Santi, ¿no? Esa tarjeta del lateral, Sergio, eso hay que retarle.
2: Hay motivos, Santi, para ilusionarse con Isco.
3: Sí, sí, sí, sí.
2: Lo hemos visto en pretemporada haciendo de las suyas, cañitos, cambios de orientación, regates. Quedamos quinto en la temporada pasada sin nuestro mejor jugador, ¿no?
4: Y dominando también la situación, ¿no? Cuando está en el campo, pidiendo la pelota, siendo lo que es él, ¿no? El capitán general del equipo, de la plantilla. Vamos a ver en qué condiciones está para competir a este nivel, porque el Betis ha puesto el listón muy alto en lo físico. Pero bueno, Isco va más allá de eso. Estoy seguro de que cuando salga, que yo creo que va a salir, estoy convencido, vamos a ver una gran versión suya.
2: Marroque abriendo a la izquierda. Qué bien el Betis. El centro.
3: ¡Vaya falta!
2: ¡Vaya falta! ¡Qué barbaridad, Aramburu!
3: Ah, no, la primera.
2: ¡Qué barbaridad! ¡La tarascada de Aramburu! ¡Criminal!
3: No sé si hay bar ahí.
2: El venezolano. ¡Qué barbaridad! ¡Qué entrada de tiempo! Piden las asistencias, Julio, porque la entrada ha sido durísima.
3: ¿A quién?
1: Sí, gesto preocupante de Riquelme, que se duele en el terreno de juego, que ha caído a plomo, se lleva la mano al pie y tienen que salir corriendo las asistencias de Real Betis Balompié. La entrada ha sido muy dura, con la planta por delante. La amarilla no la ha protestado el futbolista de la Real, Aramburu. Así que bueno, segunda amarilla del partido, ¿no? La dio Sergio Gómez y ahora Aramburu, está claro que es susceptible de revisión.
2: Mira que lo comentamos en la primera parte, está llegando tarde, está dando y repartiendo cera durante toda la primera parte y ahora cazado a Rorro. Muy fea la entrada de Aramburu, ¿eh?
0: Sí, sobre todo porque Rorro lo había hecho bien, se había echado el balón en largo, había ganado ese medio metro suficiente para centrar y es al momento del centro cuando el lateral va al suelo con la planta por delante. Muy peligrosa la entrada.
4: Peligrosa.
0: Los dos laterales de la Real Sociedad, los dos con tarjeta.
4: Sobre todo es peligroso, ¿no? Porque va con una violencia desmedida, ¿no? El futbolista a cazarlo y sin medir lo que se puede llevar por delante, ¿no? Afortunadamente, creo que va a poder seguir, ¿no? Rorro, que está haciendo un buen partido y que acaba de demostrar valentía también retando a Aramburu y forzando una amarilla que también puede ser importante.
2: Muy bien, ¿eh? Muy bien esa puntita de velocidad, sí, de Rorro.
3: Vamos a balón parado.
2: La falta ahora, Betis, ahora canta la grada de la Cartuja. Minuto 50, 0-0, segunda parte. 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El móvil, allá va el Betis, tocadita, segundo palo. ¡Jugada ensayada! ¡Qué lástima!
4: Qué buen bloqueo han hecho todos para dejar a Fornal preparado en la frontal para el golpeo.
2: Intentó como la segunda jugada.
4: Cuidado ahí.
2: Marroque, qué bien. Pero cuidado porque la Real es un 2-4. Porque el Betis se replica bien, pero cuidado.
0: Cuidado atrás.
2: Porque
0: ¿no?
2: llega solo
0: no
2: a
0: atrás.
2: La frontal. Sí, llegaba solo y llega solo sí, Carlos Soler. Sigue insistiendo la Real Sociedad, Aramburu, que le pega. No había fuera de juego.
4: Sí, lo hay.
2: Valles.
3: Ah, pero ¿por qué tarda tanto si es rechace, de verdad,
2: Con suspense el fuera de juego. Bloqueó bien Valles, había fuera de juego.
0: Pero, fijaos cómo un pequeño desajuste. Vino Marroca a recuperar el balón en la banda derecha, no lo pudo hacer. Y rápidamente Susi, completamente solo en el centro. Y fue un segundo lo que necesitó para encontrar después a Kubo. Hay que mantener esa concentración.
4: Exacto, porque cualquier pérdida o cualquier desconexión genera un boquete tremendo, ¿no?
0: Una zona
4: en la que hay calidad, la Real, por supuesto, ¿no? Y lo aprovechan, aunque sea un 2-4, como decía Edu, es que tenía la vía abierta por la banda derecha, ¿no?
2: El Cucho, cuidado, Barrene, que se va bien de Facundo Bernal. Ojo, Barrene tiene que recular. Bien, ahora el Betis. Se metió en un lío en la boca del lobo.
0: Hay que aprovechar.
2: Y lo intenta el Betis. Se frena Bellerín. Recula, retrasa para Marroca.
4: Hay que intentar explotar ahora mismo a Rorro y a Anthony como sea.
0: Ahí Bellerín. Rápido, Anthony, dáselo.

0: Ah, sí, es un uno contra uno. Cualquier uno contra uno.
1: Se precipita Bellerín intentando jugarla con el Cucho. No sé si le ha dicho algo Pellegrini o no, porque ahora Botello sí que está bajando a ayudar, ¿eh?
0: Sí, sí, debe hacerlo, debe hacerlo. Y sobre todo estar compacto, ¿no? Que decía Mourinho de los juegos de bloque, estar compacto como ahora.
1: ¡Qué bien el Betis! ¡Qué bien!
2: Vamos.
1: Marroca.
2: A Fran.
1: Fran García. Banda izquierda. No, no es bueno el pase. En zona de nadie.
3: No, aparte que
1: también si la,
3: no,
1: la Real había bajado bien.
3: Si nos equivocamos en esos pases, luego te coja el equipo atacando, ¿no? Hay que tener cuidado.
1: Lo que ocurre ahora también, Pierre, que intentaba la Real irse arriba y no subía nadie, ¿eh?
3: No, pero aparte de que el Betis es verdad que vuelve muy rápido, ¿no? Pero hay que tener tranquilidad porque ese pase al final es el pase que te da la posibilidad de gol, ¿no? Hay que tener esa tranquilidad.
1: Ha sido un pase a ver qué sale, Botello. Sí, no, no, no, no ha sido preciso.
0: Es claro, esa precipitación, porque el matiz que ha cambiado todo son las dos amarillas de los laterales de la Real, que hay que retarles en el uno contra uno. Y por eso rápido el balón a Riquelme y rápido a Anthony.
1: Cuidado también con esta Real, ¿eh? Ángel Herrera al centro del campo. Sergio Gómez abre para Barrene. Este de nuevo para Ángel, para el venezolano. Se reta ahí con Marroca. Otra vez para Sergio. Barrene, el 2 para 2. Bien, bien. Bellerín, cuidado. Sí, sí. Le robaron la cartera a Oscarsson, que le puede pegar. Menos mal que salieron los centrales. No nos relajemos, señores.
2: Se ha relajado Bellerín, se ha relajado Valle. No, ha sido un poco extraña la jugada porque no. Bueno, evidentemente no se puede hacer, pero. Estaba muy claro, ¿no? Que ambos tenían que ser los ejecutores de la jugada. Bellerín se durmió, Valle pensó que iba a ser Barta el que debía despejar y casi aprovecha Oscarsson para meterse por dentro.
1: Pierre, meter a la Real puede ser pecado mortal, ¿eh?
3: Sí, no, hemos visto aparte que cualquier error ellos lo aprovechan porque tienen jugadores de mucha calidad, ¿no? Hay que seguir con esta intensidad que el equipo tiene y hay que ser un poquito más preciso en el último pase porque no, es el que nos va a dar la opción de gol.
1: Aparece Fornals también para organizar desde el centro. Anthony, venga, se abre Anthony, le pega, le pegó, pero eso topó con Ángel Herrera, va al suelo, que viene Anthony, el punto honor, sale la Real, Oscarsson solo contra el mundo,
0: Barrene solo,
1: lo avisa, lo adelanta Botello, aparece ahí, qué bien Facundo para
2: Bartra, no sé.
1: Para tapar, era el central, efectivamente era Mar Bartra, no era el 5, no el 6. Y Bartra está
0: brutal.
1: Tú que hablaste con él, tácticamente tiene un entrenador en la cabeza.
0: Totalmente. Y de verdad merece la pena escucharle hablar de táctica porque te dice todos los entrenadores que ha tenido, todo lo que ha aprendido. Y luego lo vemos en detalles como este. Lo decía antes en la primera parte, el cruzarse por delante del adversario para cortar carrera es una estrategia.
1: Ataca el Betis y enseguida cambia en la Real. Julio, ahora nos cuentas porque vamos a ver el banquillo Matarazzo. Rorro, vamos, qué bien, Rorro, lo había intentado el uno contra uno, eso es confianza, Santi, tú lo decías antes, se está atreviendo, ¿eh?
2: Sí, ahora creo que se ha cedido porque iba contra dos, pero significa mucho, ¿no? Creo que responde a una intención de futbolista, ¿no? También de dar un paso adelante, lo está haciendo el día de hoy y me alegro mucho, ¿no? Porque yo tengo confianza en él, creo que es un futbolista con muchas cosas que le puede dar al equipo y creo que la primera puesta en escena suya del año está siendo bastante, bastante buena.
1: Julio Ramos, entradón espectacular, 21 de agosto, ¿eh?
4: 59.490 espectadores, 21 de agosto, viernes 9 de la noche, se dan cita aquí en el Estadio de la Cartuja. Y ojo, va a entrar Isco Alarcón, va a ser el primer cambio del partido. Bromeaba un poco Pablo García porque pensaba que Javi el Utillero le había llamado a él, a la sonríe, y va a entrar Isco.
1: ¡Cuidado, cuidado el Betis! ¡Rojo no llega por poco! Sigue intentando el balón del Cucho, había sido maravilloso. Fran García al centro, repele el Lamburu. ¡Qué ocasión más buena de nuevo para el Betis! Por un pelo no llegó Rorro Riquelme.
0: Se ha lesionado Lamburu, ¿eh?
1: Bueno, pues no puede seguir. Vamos a ver qué ocurre y cuál es ese cambio. ¡Cucho! De cabeza, era muy buena, muy buena. Sigue insistiendo el Betis, le pega. A la izquierda de Remiro.
3: No ha llegado el Cucho por un centímetro, ¿eh?
2: Había que seguir porque estaban con uno menos prácticamente, ¿no? Con Aramburu tocadísimo, de hecho en el suelo. Y Bartra prefirió acabar en la jugada. Tenía a Anthony abierto a la derecha. Estaba desesperado el brasileño. Va a haber cambio. Va Isco al campo. Vamos a ver si modifica la fisonomía dentro del campo. Quizás sea por Marroca.

0: Debut rápidamente, compañero. ¿Qué os ha parecido en la competición ya, Facundo?
1: A mí me ha gustado, me ha convencido bastante. Creo que va a tener que seguir desarrollándose, pero que su puesta en escena en la Liga Española es competente, muy competitiva, y creo que con esa base, con ese suelo competitivo, va a ir creciendo bastante el futbolista uruguayo.
0: ¿Pierre, a ti?
2: Sí, muy bueno, ¿no? Y sabiendo el entrenador que tiene, va a mejorar muchísimo, además, va a aportar mucho.
3: Muy sobrio, y me ha extrañado el cambio, ¿eh? Me ha extrañado, yo pensé que iban más a quitar a Riquelme, llevar a Fornal a la izquierda, porque al entrar Oyarzábal, ahora la Real va a tener 6 futbolistas en el centro.
2: Pero ahora jugará Fornals, claro, de medio centro y
1: con
2: media punta, ¿no?
1: También muy ofensivo de Pellegrini.
3: Muy, muy ofensivo.
0: Es que si está Aiko bien, este es un más que posible 11, ¿eh?
3: Sí,
0: con Fornals en el doble pivote.
1: Con esto sano, la solución para Fornals es esta, ¿no? Es el centro del campo, al final. El futbolista que ha jugado ahí muy bien cuando lo ha hecho. Y le da múltiples soluciones tanto en ataque como en defensa. Y creo que por ahí van los tiros en caso de que Isco recupere cuanto antes el mejor tono físico.
0: Pues Isco va a tener algo más de media hora porque estamos en el 58. Sigue el empate a cero en el marcador. Pero me ha gustado y el choque Isco bien, ¿eh? Ha ido el choque. Seguimos, yo sigo cada vez que pasa. Hasta un compañero. Bueno, hasta un compañero. Los jugadores de la Real. Debería jugar con un campo de fuerza, Isco Larcón, para que no pase nada.
3: Sí, se le libera más de labor defensiva, obviamente, como casi segundo delantero. Y la cosa, sobre todo, es encontrarle como la brújula de este Betis. Incluso, tal vez el Cucho baje más ahora, sí, a Isco ahí.
1: Seguramente, ¿no? Cucho lo veamos contactar algo más con la pelota ahora. Y sea una función de doble punta, casi de doble falso 9, ¿no? Porque sí, los dos van a orbitar por ahí y probablemente ninguno pudo de verdad el espacio. Eso va a ser una labor mucho, claro, para Antonio y para Rorro.
3: Que dejar solo a Marroca en el centro del campo es un riesgo que, sobre todo, los centrales van a tener que corregir mucho, ¿eh?
0: Bien, en la presión del Betis, intentando robar la pelota. Cuidado, que está muy solo ahí en el centro del campo. Muy, muy solo.
2: Bien,
0: pero el Betis es que está muy incisivo, sigue. Muy bien, muy concentrado. Fran García, Anthony Lafrontal, bien abriendo a la izquierda para que aparezca Rorro.
2: Venga Rorro,
0: pégale Rorro. No, se abrió para pegar el disparo.
1: Se la vieron.
0: Se la quitó Aramburu, que parece que se ha recuperado, está bien. Aramburu, los dos laterales con amarilla y de momento no cambia la... No, las bandas,
3: tiene pocas alternativas en realidad. Bien. Y hay que aprovecharlo.
0: Otro robo. Por otro arriba. Robo del Betis. Vamos, Anthony. Ay, qué pena que haya el suelo.
2: Es la segunda.
1: No
2: es él.
1: No, es Zubeldia.
4: Es Zubeldia. Cartulina amarilla para Zubeldia. Zubeldia, y ojito, porque tres de los futbolistas de la zaga de la Real tienen amarilla: Aramburu, Zubeldia y Sergio Gómez.
1: El robo de Anthony ha sido fantástico, contundente, dando un futbolista quizá más poderoso que él, que es Ángel Herrera, pero le ha comido la tostada, ha sido mucho más listo que él y ha montado el ataque, fuerza en amarilla y falta más o menos peligrosa a favor del Betis.
0: Qué importante es que jugadores del nivel de Anthony, claro, Botello, esté tan implicado, sí, en el esfuerzo defensivo, ¿no?
3: Sí, sí, y eso lo ha marcado Isco nada más entrar al campo.
2: Muy lejos para Isco ahí, ¿no, Botello?
3: Sí, pero bueno, nunca se sabe. Lo que pasa es que el que está al lado le pega bien a la bola, ¿eh?
0: Ahí va la magia del 22. Todo el Betis preparado. Le pega Isco, tocadita al segundo palo. La prolongación, Nathan, que le puede pegar.
2: Bola atrás.
0: No había nadie. Fuera de juego.
1: Por un pelo, pero sí estaba.
0: No había nadie al remate. La había tocado con guante de seda Isco Larcón. Tocadita al segundo palo. La prolongación de Nathan, pero no apareció nadie y además estaban fuera del juego. Bueno, pero ahora cuente usted.
2: ¿Cuánto tiempo va?
0: Real, Pierre, parece que le vale el empate.
1: Pero no, es que ahora no saque de puerta. Yo creo que ahora no hay regla, ¿no? Ahora puede perder todo el tiempo que quiera Ramiro.
0: Bellerín de cabeza, la Real no le dura nada. Vamos, cabra. Ahí la tiene Anthony, se tiene que frenar. Le dobla Isco Larcón. Lo veo bien, wow. A Isco. Bien, Cuchito. Riquelme le pega. ¡Gol!

0: espectacular, espectacular la manera de hilvanar la jugada y luego de llevar el balón de una banda a la otra. Decíamos que esta Real Sociedad ha sufrido toda la pretemporada los goles que entran a espaldas de su lateral derecho y la ha interpretado muy bien el Betis, muy complicada la finalización. ¡Qué bien el Cucho!
1: ¡Qué golazo, Julio! ¡Abajo! ¡Qué golazo de Riquelme!
2: ¿Cómo lo han celebrado los jugadores que estaban calentando? También los jugadores de banquillo, todos abrazando a Rodrigo Riquelme. Y ojo con el gesto ahora de Mar Bartra, diciéndole a la grada que animasen a Rorro. Señalaba al futbolista madrileño, el capitán del Real Betis Balompié, ese gesto de cariño. Un Rorro que ha seguido continuando la línea positiva que ha demostrado en pretemporada. Primer tanto de la temporada del Real Betis Balompié, lleva la firma de Rorro Riquelme.
1: Lo decíamos antes, queremos ver un cambio en Rorro, aquí está.
3: Y la confianza también creo que se la da al propio partido, ¿no? Porque creo que él se siente bien en el encuentro. Otro futbolista con menos confianza no golpea con la pierna mala como ha hecho. Como
4: ¡y Anthony!
1: ¡Vamos, Betty! ¡Vamos, Betty! ¡Anthony la para! ¡Anthony!
3: ¡Ay,
1: ay, ay, ay, ay, ay, ay, ay! ¡Que se desata el Betis!
0: ¡Qué bien, Francis!
1: ¡Se desata el ciclón! 64 de partido, 1-0. Estamos ya en el contexto Betis, Botello.
0: Sí, porque la Real debe ir hacia arriba, debe dar un pasito más. Y el Betis, teniendo a Isco ahora en el campo, el Betis puede jugar a lo que quiera.
3: Es que el movimiento de Isco que tú decías, Edu, veo fino a Isco, porque ha hecho un desmarque de ruptura hacia el fondo del campo. Ha permitido también a Cucho dar un paso atrás, ¿no? Que es lo que hemos comentado hace 5 minutos. Contacta con la pelota al Cucho en la frontal, que es mágico. El pase es una delicia. Y quiero insistir en la confianza de Rorro de golpear con la zurda cuando el balón venía medio complicado para controlar, golpear de cabeza, pararla con el pecho. Y decidió golpear duro con la zurda y meter un golazo.
4: Sí. Aparte que creo que golpea con el interior de la zurda, ¿no? Muy complicado.
1: Segundo gol de Rorro con el Betis en Liga. Hizo uno muy importante en Girona. Hoy su primer tanto aquí en la Cartuja. Vaya golazo. Viene avisando en pretemporada. Yo le tengo también mucha fe porque tiene calidad y ojalá, ¿no? Ojalá sea esto.
3: Creo que
1: una bonita historia, ¿no?
3: Muy emocional. Si él le van bien las cosas, vamos a ver una gran versión, pero para eso tiene que pasarle cosas como esta, ¿no? Empezar bien, marcar un gol, estar en sintonía con la grada, todo eso creo que va a hacer que veamos la mejor versión. Esto tiene que durar, esto define el partido, pero es buen síntoma, ¿no? Que esto haya ocurrido ya.
4: Sí, porque aparte sabemos que tenemos a Abde y si tenemos a Rorro en su nivel, fíjate esa banda, ¿no? Las dos bandas que tenemos.
3: La cantidad de partidos de exigencia que hay, ¿no? Exacto. Porque la temporada es absolutamente brutal en cuanto a exigencia y tener 22, 23 tíos entonados es gloria, ¿no? Muy bien.
1: Otro escenario, Rodrigo. Cucho, Cuchito de mi vida. Oh. Ahí está el Cucho que la pone. ¡Ay, qué pena! ¡Ay, qué pena, Dios mío, de mi vida! Si marca Isco Alarcón.
4: Se cae en estadio.
1: ¡Qué jugador del Betis! ¡Qué bien Cucho! ¡Para, para Isco! ¡Vaya parada!
4: ¡Qué pena que no marcó, Isco!
3: La jugada es maravillosa en todo, hasta en la parada de Remiro.
4: Qué bien te venía a ti, Edu, para algo lo verás,
1: ¡Qué pena! ¡Qué pena!
4: Vamos, vamos, vamos, un gol a balón parado.
1: Isco Alarcón en el córner, al primer palo, de cabeza, eso puede ser mano. No hay nada, no hay nada, no pita nada. Isidro Díaz de Mera, qué jugada, por favor. Sí, qué bien Isco y qué bien el Cucho.
0: Llegando desde atrás Isco, indetectable esa segunda línea y la verdad que el Betis debe aprovechar este momento anímico que es un argumento que existe en el fútbol. Me quedo con que Bartra pedía a la gente que animara a Riquelme, ¿no? La humildad también del chaval.
1: ¡Ay, ay, ay, ay! El manotazo ahí con la cara. Fíjate después de la cola de vaca con caño incluido.
4: No es que Isco se mereciera ese gol. El fútbol se merecía ese gol.
3: Además que son dos ocasiones claras, ¿eh? Después del gol, la de Anthony que no ha terminado de tirar, pero ha sido clara y esta que ha sido,
4: en estos últimos minutos, Santi, han dado un paso adelante tanto Anthony como Fran García.
1: Qué pena, porque era un mano a mano. Sí. Llegaba algo forzado, Isco, porque era cambiarla a uno de los palos.
4: Yo creo que el control se le quedó trabado, ¿no?
3: Muy abajo, sí, ¿no? Muy abajo del cuerpo, ¿no? Pero aún así pudo sacar
0: la contra.
1: Ojo, la contra de la Real, que ha robado bien por el centro. Ojo, Nathan, el uno para uno. Bola atrás, al palo.
0: Rechace.
1: El rechace que le quieren echar el balón. Al lateral de la Real.
4: Bueno, la primera que nos sirva para saber que hay que tener la pelota, no tener pérdidas, porque ellos se pueden generar peligro.
1: Digamos que la Cartuja.
2: 60.000 espectadores. Se prepara doble cambio en el conjunto Churiurdin. Van a entrar en el terreno de juego Allen y Beñat Turrientes. El Betis por ahora no modifica. Sigue calentando Valentín Gómez, Ángel Ortiz, Nelson de Oza, Pablo García, y se le incorporó también Junior Firpo. Y como detalle, en la ocasión que ha tenido Disco, se había puesto de pie todo el banquillo bético, que ya estaba casi entrando en el campo para celebrar.
4: Por cierto, Edu, de loco lo de los 60.000 espectadores. Me parece increíble.
1: No.
3: Yo sospechaba que iba a ser un entradón, porque estaba complicado coger entrada hoy, por ejemplo, en los goles, por ejemplo.
0: Wow.
3: Pero 60.000.
1: Qué buen balón de Marroca, qué buena para Rorro.
3: Ay, qué pena.
1: Leyó fantásticamente bien Rorro. Sí. La segunda jugada.
0: Lo que ocurre es que vamos con tantos futbolistas, cuatro prácticamente, que
4: sí, hay que volver.
0: No, claro, y hay varios futbolistas de la Real que están esperando a espaldas de nuestro centro del campo. Es el momento también de tener ese orden táctico.
1: Minuto 69, 1-0. Golazo de Rorro a la Real Sociedad. El martes, ya saben, tenemos partido, y luego el sábado otra vez. Esto no para. Atrápalo. Ayes no la cogió. Con la Real, Oscar Son, menos mal. Menos mal. De apaga fuego Marroca. Vaya liada.
3: A dubitativo Valles en algunas jugadas raras, ¿no? Sí. En las que tiene que actuar de forma más o menos extraña, como salir en paralelo línea de fondo. No sabía si llegaba o no. La dejó muerta. Luego antes se durmió. Está bien en las labores normales de portero, ¿no? Con el balón en los pies, en blocaje y demás. Pero lo estoy viendo algo fuera del partido en ese sentido.
0: La segunda vez que
2: pausa de hidratación.
1: Pausa y los cambios frenados. Estamos en el 70. Veremos cómo modifica el equipo Matarazzo. Hemos estado a punto del 2-0.
3: Dos veces.
1: Y a punto también de que la Real de la nada tenga el empate.
3: El partido ha entrado en locura, ¿no? En un momento, justo después del gol, han sido 5, 6, 7 minutos de locura. Creo que esta pausa sí le viene bien al Betis, ¿no? Para ajustarse, para hablar, comunicarse mucho en cómo debe afrontar el presumible arreón de la Real. Y también para ver cómo están los jugadores en el plano físico. Ya he visto un par de veces a Antoni ahora descolgarse de la ayuda a Bellerín. Y eso no puedes ejercer esta última media hora ganando con jugadores mermados, ¿no?
4: No, aparte que lo decía Botello antes, ¿no? Estamos yendo a por el segundo, pero hay que tener cuidado porque ellos a la contra son peligrosos. No hay había antes un espacio en el centro del campo que llegaban jugadores de la Real solos cuando robaban, ¿no? Ahí hay que estar muy atento, uno de los mediocentros, en este caso Marroca, tiene que ser ese eje defensivo por si el equipo en ataque no llega a terminar jugada, pueda corregir cualquier error.
1: Botello, sí, al Betis no le viene mal este paro.
0: No, estoy con Santi, con Pierre. Ahora mismo es el momento de ordenar un poco los conceptos, más que nada, porque el orden te puede dar el acercarte más a la victoria. Un intercambio de golpes ahora mismo no le interesa al Betis, que va por delante en el marcador. Tener más orden, más control, pero sin renunciar a ir al segundo. Simplemente que en lugar de ir con cuatro futbolistas constantemente, pues se puedan ir alternando. Y ese centro del campo, que lo que Materazzo ha provocado es intentar tener superioridad numérica, que no la tengan tan fácilmente.
1: Julio, los cambios de la Real.
2: Doble cambio en la Real Sociedad. Sale del terreno de juego Sergi Gómez y Yangel Herrera, que ha ido de más a menos en el partido. Entra Yen y Turrientes, y también va a haber cambio en el Betis. Va a entrar Pablo García. Será el segundo cambio del Betis. Tres ha hecho ya la Real Sociedad. Vamos a ver quién es el damnificado. Va a saltar ya el canterón. Sí, se va del terreno de juego Rodrigo Riquelme, que ha marcado su primer gol como verdiblanco en el estadio de la Cartuja. Un gol importante que ha abierto la del partido y también de la temporada. Y entra, como siempre, con mucha actividad, mucha energía, muchas ganas, Pablo García.
1: Pablo García Botello, que se pone en la izquierda.
0: A la izquierda, sí, sí. Curioso, pero debe aprovechar estos minutos. Igual que Riquelme lo ha hecho, yo creo que Pablo, que las ganas siempre las pone en el campo, debe aprovecharlo como ahora.
1: Se porfía con Aramburu, cayó al suelo, no pitó nada.
4: Y si es el día que se estrena Pablo García.
3: La temporada pasada, el día de la Real, tuvo aquella ocasión, ¿no? Tan clara, con 3-1, que era el cuarto. Se le fue arriba, yo creo que eso hubiese cambiado bastante, ¿no? La temporada de Pablo García en el primer equipo.
0: Y el duelo con Aramburu, que es muy inteligente el cuerpo técnico del Betis, porque Pablo no se va a borrar, lo va a retar y el lateral tiene,
3: además, ¿no?
0: Claro, y tiene tarjeta amarilla. Sí.
1: Juega la Real en el eje de la zaga. Zubeldia con John Martín. Este tiene que retrasar para Alex Remiro. La Real Sociedad ahora no encuentra el hueco porque el Betis está magníficamente colocado. Bellerín. No. Marroca. Está haciendo un buen partido, sí, también Marroca.
3: No lo quería decir porque no lo quiero gafar, ¿no? Porque Marque, lo que más le ha costado muchas veces ha sido 90 minutos de fiabilidad, ¿no? Y hoy está bastante, bastante bien, la verdad.
1: Qué bien Fran García también, oxigenando. Da un respiro a sus compañeros, claro, Anthony.
3: Pablo.
1: Atrás, Fornals. Bien. Ahora como organizador. La tiene de nuevo de Castellón. Entre líneas para
4: la
1: Marta que pedía. Claro.
4: Tanto Anthony como Bellerín vinieron los dos a recibir.
3: Sí, con el balón para Valle, para seguir dominando, para seguir desactivando un poco, ¿no? La Real, que en este momento de partido quiere engancharse al partido.
1: Había un espacio. No lo pudo rellenar, un hueco interesante para futuras jugadas, Botello, ¿eh?
0: Sí, sí. Y hay que ser inteligente y llegar al espacio, no estar ocupándolo para que el balón vaya con fluidez. Y cuidado con el número 29, Marchal. Prometía mucho el joven, ¿eh? Tiene unos movimientos muy inteligentes.
1: Como el de ahora. ¡Qué barbaridad de Isco Larcón! ¡Vaya pase, Dios mío, de mi vida! ¡La contra del Betis! ¡Pablo García! ¡Vamos, Pablito! ¡Vamos, Pablito! ¡Eje del centro del campo! ¡Le puede pegar ahí Fornal! ¡Ay, qué pena! Porque la dio mordida con,
4: sí,
1: la zurda.
4: Venía Isco, ¿no? Pero bueno, ahí tienes que, si optas por esa situación, tienes que buscar el disparo ya.
1: Pero ¿cómo dibuja la jugada Isco desde el inicio, Santi?
3: Sí,
1: y da la claridad, ¿no?
3: Con un toque,
1: lo abre todo.
3: Con un toque es capaz de hacer eso, ¿no? De aclarar la jugada, de darle mucho vuelo al equipo. Ha sido Marc también con su estancada el que ha instalado al equipo arriba. Y luego Pablo, que no sabía qué hacer, ¿no? Con tantas opciones que tenía por delante. Cuidado.
1: Ojo, la Real Sociedad. Aparece por ahí, por la izquierda, un recién ingresado, Aye Muñoz, que se ha colocado por la izquierda.
4: Sustitución de Sergio Gómez. Defensa de área.
1: Ojo, es que tenemos que estar más encima, ¿eh? Porque ha podido centrar a Aramburu perfectamente.
0: Sí.
1: Sigue intentando la Real ahí en el eje.
2: Por cierto,
1: Carlos,
2: compañero,
1: Soler.
2: Están aplicando, sí, hielo y tratamiento de fisioterapia en la zona del tobillo a Riquelme. Ha acabado algo renqueante y sobre todo ahora cuando se enfríe después de esa entrada salvaje de Aramburu, pues le va a doler más y bueno, pues le están haciendo tratamiento ahora en el pie.
1: Toque antiaéreo porque es córner para la Real Sociedad, el primero de la segunda parte, 75 de encuentro, 1-0 gana el Betis.
0: Y Fran García estaba como estirando el isquio.
3: Sí, que ya el minuto que es y el esfuerzo del equipo unido al calor se está notando evidentemente.
1: A tapar todo, córner favorable a la Real. Menos mal que no llegó nadie. Segundo palo, puede haber centro.
4: Segunda jugada.
1: Ojo. El remate, a ver quién la saca. Bien, ahora. Pero el rechace que le cae a la Real. Momentos de cierta duda para el Betis, que tiene que defender, yo creo, con balón.
3: Sí.
1: Que es lo que ha hecho siempre.
0: Debe quitarle el balón, si puede, rápido a la Real para que la iniciativa siga siendo verde y blanca. Ahora son momentos de estar trabajando tácticamente y, sobre todo, que no le peguen.
4: Cuidado.
1: Turrientes, ojo a la Real. El disparo muy lejano. En dos tiempos, Álvaro Valles. 76, tranquilidad.
3: Balón.
1: Tranquilidad.
3: Balón, de alguna forma, tiene que ser del Betis.
2: Nelson de Osa, sí, va a hacer el último cambio. No va a agotar los cinco. Va a hacer un cambio por cada ventana Manuel Pellegrini. Va a entrar de Osa, que ha sido, sin duda, una de las sensaciones de la pretemporada, con esos goles que ha marcado, ese golazo frente al Arsenal en Dublín. Y bueno, pues ganas de verlo en esta temporada, bueno, también al futbolista cafetero, que recibe las últimas instrucciones.
4: Por el Cucho, será,
3: yo diría que por Cucho, porque hace falta el equipo de energía y físico. Y creo que es el cambio más lógico, no va a quitar, sí, a Fornal, entiendo que tampoco a Marc.
0: Y el otro día comentó que lo veía como delantero, o sea que…
3: Sí, además ha jugado delantero toda la temporada, ¿eh?
1: Pues Nelson de Osa, el último cambio en el Betis. Seguramente por el Cucho. Ese balón que yo creo que era para el Real Betis Balompié. Valle Muñoz. Costado zurdo. Está ahora más suelta la Real. Ojo en la frontal que le puede pegar. Aparece por la derecha. Muy, muy solo el futbolista de la Real Sociedad. Bien de cabeza. Evitando el peligro el Betis. Ahí está Pablo García. Vamos a la contra. Vamos a la contra del Betis.
3: Sigue.
1: 2-4. Pablo García,
4: atrás,
1: el Cucho
4: atrás.
1: Solo. Para
4: atrás,
1: la pelota.
4: Atrás, Fornal.
1: Aparece Fornal. Cucho Remiro. Le pegó Abajo el cucho.
0: Pero muy bien Pablo eligiendo el paso al compañero, Se nota la evolución también del chico.
1: Bien, Antonio ahora con Pablo Fornals, que la puede poner.
4: Ahí, pégale.
1: Hijo Alarcón, que le pega a las manos de Ramiro.
4: Bien.
1: Intentó colocar Hijo Alarcón desde la frontal a las manos de Ale Ramiro.
3: Sí, Pablo no ha confiado en seguir y golpear, ¿no? Es algo que también tiene, bueno, que creo que es su mejor virtud, el golpeo con la zurda. Además, ahora perfilado en esa banda izquierda podía buscar un tiro como el Cacho Cucho. Y ha confiado más en su compañero, ¿no? Que estaba también algo encimado. En definitiva, ha sido un buen contragolpe, pero creo que Pablo debe confiar más en esa virtud que tiene, que es enorme.
1: 78 de partido, Botello.
0: Que el año pasado se precipitaba muchas veces. Sí. Llegaba y disparaba muchas veces sin ver la jugada completa.
1: Cuidado porque…
4: Amarilla.
1: Amarilla, Nathan.
4: Sí, tenía que hacerla.
1: Oscarsson se marchaba solo. Llegó un pelín tarde. Cayó el islandés y era una buena acción, La falta más que obligada, Botello.
0: Sí, tal vez excesiva la aparatosidad, ¿no? Con el cuerpo de Nathan todo se magnifica. Pero son faltas tácticas, Edu. Las faltas tácticas siempre deben hacerse.
1: Cambio en el Betis, Julio.
2: Sale del terreno de juego Cucho Hernández, va a entrar Nelson de Osa, se va uno de los máximos goleadores de la temporada pasada del Betis, entra su compatriota, el cafetero Nelson de Osa. Y como curiosidad, iba a salir el Cucho igual algo más lento del terreno de juego y el árbitro lo ha avisado que como tarde en salir, pues ya saben, pues la nueva regla que también se aplicó en el Mundial, se llevaría cartulina.
1: Una norma que me parece estupenda. A defender, eso sí, que se implemente bien y que se aplique bien. Ojo a la falta. 80 de partido, falta favorable a la Real, es peligrosa, Algo lejana la va a tener que poner. Oyarzabal la pone tocadita al segundo palo, eso tiene que ser de Valles.
4: Muy bien.
1: Sale la mano con Isco Larcón. Abre a la izquierda para Pablito. De Osa, que es todo campista, pero que se ha descolgado también, se ha tiempo pretemporada como un hombre
3: Sí. Que
1: te puede aportar arriba, ¿no?
3: Por sus condiciones, por esa potencia, ¿no? Que además ayer hizo hincapié en ello Pellegrini, te da solución arriba, ¿no? Y puede ser un delantero distinto, ahora como por ejemplo al espacio.
1: Allá va Nelson de Osa.
3: Y que, por cierto,
1: bien, sí.
3: Perdona, no iba a decir que se soltó con el gol en Dublín ante el Arsenal, que creo que lo necesitaba desde la temporada pasada. Vamos a ver si ha abierto la lata en ese sentido.
1: Bien, Nathan ahora replegando porque la Real ahora está un poquito más animosa. Valles para Héctor Bellerín. Muy largo, se equivoca. Aparece Oyarzabal, pero está atentísimo el catalán. Anthony.
4: En cara lo que tiene tarjeta.
1: En cara. Ya no, ayer no, bien.
4: Ah, vale.
3: Bien,
1: Anthony, bien. Pide disculpas, Anthony. A sus compañeros, pero es que la Real seca rápido, Cuidado, cuidado con Turrientes. Bola atrás para Carlos Soler. John Martín, Zubeldia. La Real, Botello, de un pasito adelante,
0: Sí, también obvio con el marcador que tiene, quedan 9 minutos, debe hacerlo. Y el Betis, cuando ha tenido el balón, ha intentado defender con él. Esa es la hoja de ruta, ¿no? Lo bueno de ahora, que si robamos, tenemos la contra como principal opción, hay que aprovecharla.
1: Ayer Muñoz, Caracolea la puede poner. Ojo, Ayer Muñoz, el centro de cabeza, Oscarsson. Ojo que está solo ahí la Real Sociedad, Oscarsson. ¡Vaya parada!
2: ¡Vaya parada!
1: ¡Vaya parada, madre de mi vida!
4: No, era fuera de juego.
1: ¡Vaya parada de Álvaro Valle! ¡Qué barbaridad!
3: Yo no sé si era fuera de juego.
1: Una parada que puede valer un partido.
3: ¡Vaya parada, madre mía!
4: Sí, porque se tira con todo ahí y cómo lo saca con los brazos,
1: Si no hay fuera de juego. Bueno, es colosal,
0: Sí, pero sobre todo el estar avisado de que no puede controlar jugador de la Real ahí en el área, ¿no? Un segundo de desconcentración, hay que mantener esa competitividad.
3: Falta.
1: Vaya mano que le ha sacado a Oscarsson en el área pequeña.
3: Ha sido otra vez como la de la primera parte, ¿no? Por el hecho de hacerse tan grande, ¿no? De salirle a Oscarsson a los pies, minarle la moral completamente al islandés con dos acciones francamente decisivas. Esta por el minuto que es, todavía más.
1: Esta es que puede ser, estamos jornada 1, jornada 2, la parada de la liga, Pierre.
4: Sí, porque está.
1: ¡Qué barbaridad!
4: Solo, además, se la toca hacia arriba el balón y ahí llega.
0: Son paradas que
2: y
0: dan
2: la grada
0: punto,
2: y el banquillo lo han celebrado prácticamente como si fuese un gol.
1: Nos parecía que estaba algo adelantado. pero no lo señaló el colegiado.
0: Fran García, que sigue estirando los isquios y si tiene ciertas molestias va a necesitar más ayuda hacia atrás, ¿eh?
5: Sí, pues Pablo, no cambio, así que
1: claro, tiene que ayudar Marroca por ese costado.
0: O Pablo también.
1: O Pablo. Bueno, vamos a ver, porque estamos fallando, errando pases fáciles. De la Real, que ahora tiene más la pelota. No sé cómo andarán las estadísticas Botello en este tramo de partido.
0: Sí, más la Real Sociedad, razones obvias. El Betis lo ha puesto al bloque medio, bloque bajo. Importante que el balón vuelva a llegar a Isco, el futbolista al que necesitamos, que se está escorando en banda izquierda, ayudando más a Frank que el propio Pablo.
1: Lo vemos muy móvil Santi a Isco, también.
5: Sí, eso es quizás lo que le faltó al final de la temporada pasada, ¿no? Que era más que el equipo orbitase alrededor de él. Ahora, y en pretemporada lo hemos visto, sí que está repitiendo esfuerzos, sí que está presionando algo más. Y bueno, al fin y al cabo creciendo en lo físico, que creo que es lo más importante ahora mismo, para que él se sienta a gusto del todo.
1: Y que si recuperamos a Isco, Pierre, y que vaya fichaje, vaya fichaje. Pero cuidado, perdona, Pierre, porque robamos la pelota y montamos la contra. Vamos, Ventis. Vamos, Nelson, con tu parse, con
4: busca
1: Anthony,
4: área,
1: con la cabra. Vamos, cabra, la tuala, tu cabrita. Nelson, Dios, que le puede pegar, le pega. Las manos de Remiro.
5: Volver,
1: a las manos de Remiro. Y hay que volverlo, pide Santi. Pero es que a la Real también le cuesta, ¿eh?
5: Sí.
0: Sí, pero sobre todo ese esfuerzo de cerrar. La línea hay que cerrarla, no se puede quedar nadie descolgado, minuto 84. Ese trabajo hacia atrás lo ha visto fácil de Osa en el golpeo, pero hay que finalizar sí o sí.
1: ¡84!
4: ¡Qué bien, Bellerín!
1: Ahora, el equipo está intenso, está concentrado, está magnífico. Ahora, qué bien, qué apertura, qué amplitud.
4: Mira,
1: Pablo
4: Antonio
1: García se puede poner en el área. Se mete en el área Pablo García. Pablo García, qué cara que lo intenta de Osa. Hemos perdido el efecto sorpresa.
4: Sí, pero sigue, no había pase lo y que el equipo no se precipita.
1: Lo que intentaba ir con el arco de mi vida. Anthony en su zona. Vamos, cabrita. La puede poner Anthony. Bola atrás para Marroca. Tranquilidad y vuelta a empezar.
4: Bueno, claro, defendemos con balón. Sí.
1: Vuelta a empezar, tranquilidad.
4: Banda.
1: Va a haber cambio en la Real, enseguida lo contamos.
4: Qué bien, Matra.
1: Qué bien el Betis. Héctor Bellerín. Ahí está, muy bien. No podemos, jugamos atrás.
0: Claro.
1: Tocamos, defender con la pelota. Anthony, altura del banquillo de Pellegrini. Qué bien la cabra, se cae al suelo. Anthony.
4: Mira ahí atrás.
1: Donde Osa. Marroca, vamos, Mar, levanta la cabeza. Juega para Fornals, otra vez. Qué bien el
0: marcar
1: Betis.
0: Marcar el ritmo, mover al adversario que se rompa en algún momento. Y para eso está Isco, fijaros, pidiendo el balón entre líneas.
5: Este tipo de posesiones te pueden desactivar también, ¿no? El ímpetu del rival, ¿no? Y quitarle la pelota es fantástico con este contexto.
1: Qué bien, bueno. Cómo desconecta al Betis a la Real. Anthony en su zona. Ay, muy pasado. Pero cómo ha bajado Isco.
4: Vamos.
1: A oxigenar un poquito al centro del campo Botello.
0: Sí.
1: Y le ha dejado todo el carril a Anthony.
0: Le supera al adversario, yéndose, alejándose, jugando cerca de Pablo Fornal, que ha hecho lo que llevamos todo el partido reclamando, ese cambio de orientación a Anthony. Minutos del Betis muy bien con balón y también muy bien sin balón.
1: Cambio en la Real, Julio.
2: Cambio en la Real Sociedad, sale del terreno de juego Sucic con el dorsal número 24 y va a entrar el ruso Zakarian, que está viviendo su cuarta temporada en la Real Sociedad, el internacional ruso.
1: El futbolista también, que prometía mucho y ahí ha quedado un poquito ahí entre medias. Cuidado, a Oscarsson, la Real ataca. Segundo
4: otra
1: palo. Otro paradón. Álvaro, que paradón ahora sí.
4: Otra vez Valle, vaya parado. ¿Cómo se hace grande Santi?
5: Madre mía, qué manera de salirle a los pies otra vez al futbolista. Creo que además era Zakarian, ¿no? El que acaba de entrar, que la quiso picar o buscar el segundo palo de alguna forma, pero es que no tenía vías para hacerlo. Estaban fuera de juego además, pero bueno, eso Valle no lo sabía. Porque la parada se la vamos a anotar para él seguro. Pero, vamos.
1: Minuto 87, gana el Betis 1-0. De un saque de banda, te despistas y se planta solo.
0: Sí, es lo que hay que evitar. Esa falta táctica al principio, si no, pues volver rápido, las ayudas en la cobertura y después volver a mirar a la portería contraria. No deberíamos meternos atrás, ese nunca es el plan del Betis, hay que buscar hacia arriba.
1: El partido está muy abierto, demasiado abierto en esta recta final. Cuidado con la Real, Héctor Bellerín, vaya partido. Del tío del bigote, bueno. Vaya partido, Bellerín.
4: Ah, pita lo que le.
5: Sí, creo que sí, se le queda.
4: Pero si él no la ve.
5: Se la acomoda, creo, Fornals sin querer.
1: Tampoco protesta Fornals. Es de protestar.
5: Sí, es verdad.
1: Si no lo ve. o si no ha hecho nada malo. Toca la Real Sociedad.
0: Todo el Betis detrás del balón y ahí vemos las ayudas de Pablo García.
1: A Pablo, por ejemplo, el día del Arsenal lo vi también muy, muy sacrificado.
2: Bellerín
1: que le ha quitado la pelota cuando ya se relamía.
0: Cuidado el córner que saca rápido.
1: Para el córner,
5: Bien, Pablo. El caos que genera Oscar Son.
1: Está llegando fácil
5: sí,
1: a Real,
5: Sí, y los movimientos de Oscar Son que estamos viendo loco ahora mismo en la defensa del Betis. Todo lo que genera además alrededor, ¿no? Con descargas o con dejarla pasar incluso.
1: Está creciendo este delantero. Cuidado el córner. Bien, el primer palo. Zambombazo arriba de Osa.
0: Pero es cierto que cuando no tiene el balón el Betis, a veces
2: cuidado que van a sacar en largo,
0: Se le deja pensar al rival y eso no puede ser.
1: Aramburu quedaba por el claro, ha pasado más de 15 segundos. La pasa el compañero. Al otro. Aramburu. Eso decía de. Esta es una regla, pero vamos a implementarla bien. Aplicarla bien.
0: Se ha dormido de Osa ahí.
1: Ahí falta.
5: Ay, qué pena, de verdad.
1: Ay, vaya falta.
5: De verdad, lo
2: y amarilla. Amarilla para. Rápido.
0: Fran, parece, ¿no?
1: ¿Para quién, Julio?
2: Amarilla para Fran García. La vio Nathan. Ahora la ve también Fran García. Dos jugadores del Betis ya con cartulina. En la Real la vieron Aramburu, Zubeldia y Sergio Gómez.
1: Fue a ciegas Fran, pero es que tenía que ir.
4: Sí, no, pero tenía que. De Osa tenía que haberla sacado.
0: Exacto.
5: Eso es lo
0: exacto.
5: Que pide la jugada, lo que pide el contexto de partido, alejarla rápido de la zona de presión de la Real. Además, que cuando la pierde te va a morder, ¿no? Porque es que no le queda otra.
1: Antiaéreo, señores, ¿eh? Antiaéreo, todo el mundo a defender. Falta lateral. Pegadita a la cal, pegadita a la banda. Banda derecha.
2: Cinco ojo. Minutos de cuento.
1: Cinco minutitos. Bueno, quizás esperaba hasta más. El centro. Bien, Álvaro, bien. Vamos a salir. Pero claro, el Betis.
4: No, tranquilo.
1: El Betis está muy cansado. Patado.
5: Pélegate ahí, Pablo.
1: Arriba para Pablo. Qué bien.
0: Vamos.
1: Ojo a Pablo García. Ojo a mano a mano. Pablo que le pega a córner.
4: Con la mano fuerza al córner, bien.
1: Qué pena porque se le quedó un poquito atrás. Se coló la banda. Le pegó, pero hemos sacado petróleo de la jugada, Botello.
0: Sí, el juego directo también. Quitar la presión. Muy bien, aquí vemos que otra vez Fran está ahí estirando de nuevo, ¿no? Y vemos a Marroca pidiendo ayuda. Debemos ser inteligentes en ayudar a Fran, porque si un sprint no puede, es un problema. Y ahora el córner, la Real el año pasado encajó muchísimos goles.
4: Y se decía, va a ser corto, no sube nadie.
1: Claro. Y decíamos, Álvaro, no saques. Y ha sacado y casi se pone mano a mano. La cosa del fútbol es que no tenemos ni idea, señores. Héctor Bellerín. Anthony, ahí está Nelson de Osa, se la pedía también en la prolongación por banda derecha. Bellerín por el interior, vaya al suelo.
5: Bravo.
1: Llega tarde, la Real Sociedad puede montar la contra. Oyarzabal, bien, Marroca, trabajando en tareas defensivas. ¿Cómo ha llegado Icon Arcón de mi vida? ¡Icon Arcón de mi vida!
4: Este le pega,
1: Ahí está de Osa, le puede pegar de Osa. Frénate, Nelson. Es un tren de mercancía, Nelson de Osa. Ahora hay que bajar. Lo de Isco, ¿qué es, señores? ¿Quién lo de Isco Larcón, por favor? ¡Vaya carrera!
5: Y Anthony ahora también, Está todo el equipo comprometido sabiendo lo que hay en juego. Isco se toca abajo y yo me vuelvo loco.
1: Discúlpenme que me vuelva loco, pero la carrera que se ha pegado.
0: Cuidado.
1: Con Isco Larcón. Pablo, encima. El centro muy pasado, el segundo palo, pero tiene que encimar, no puedes centrar bien tan fácil,
0: Pablo tiene dos jugadores, entonces claro, no sabe a cuál de los dos asistir. Fran García está el hombre cao, hay que ayudar por esa banda que no centra.
1: Julio, amarilla para quién.
4: Para Mar.
2: Exacto, para Mar. No, para Héctor Bellerín, cartulina para el lateral del Real Betis Balompié. Y las imágenes que vemos en el banquillo es de jornada 37, con la intensidad que la están viviendo los jugadores del Real Betis Balompié, que lo tengo cerquita, con la tensión que están viviendo estos últimos minutos de partido.
1: 2 minutos y medio para el final. Es que, claro, este es un rival directísimo, directísimo por los objetivos europeos. La temporada pasada se echó a dormir después de clasificarse,
5: cuidado.
1: Pero que siempre pelea por lo mismo que nosotros.

0: arranca la cabra, arranca la moto. 4 para 3.
1: Mira Pablo.
0: Ahí va Anthony, bien para Pablo, el control con el pecho, algo pasado. Le puede hablar Nelson de Oso, también está solo. Y con Arcón le puede pegar Nelson.
2: Sí, ahora sí.
0: Nelson levanta la cabeza.
3: Uy,
0: ¡Anthony! ¡Ay, ay, ay, ay, ay, ay, ay, ay!
3: Vamos, volvemos, volvemos.
1: Falta táctica ahora sí. Pero, ¿no? Ahí hay que pararlo.
0: Yo creo que no se creyó que estaba tan solo.
2: ¡Oh, no se lo ha creído!
0: ¡Ay, ay, ay!
2: No se lo ha creído, Isco. ¡Qué cosa más rara!
3: Volvemos, Pablo, volvemos.
0: Bueno, qué de cosas están pasando. El Betis se apuntó. No se lo creyó Anthony que iba a tenerla tan clara.
1: ¡Ay!
0: ¡Cuidado, Marchal! ¡Ojo a la Real Sociedad que la pone el segundo palo!
2: ¡Penotal!
0: ¡Oy, oy, oy, oy, oy! ¡Oy, oy,
3: imperial!
0: ¡La que ha salvado Nathan! ¡La que ha salvado Nathan!
1: Cuidado que sigue la jugada.
2: Es la jugada del partido, ¿eh? Entre las de Valle y esta…
0: Pero…
2: Vaya. Aquí con este corte.
0: Nos va a dar descanso el partido en dos minutos.
3: ¡Vamos, vamos, vamos!
0: ¡Córner para la Real! ¡Antiaéreo! ¡Vamos, Betis! Cumplido, estamos en el descuento. Córner favorable a la Real Sociedad. Allá va, banda derecha. La pone bien de cabeza. Vamos, Betis, se despliega el conjunto verde y blanco. Puede montar la contra, no hay nadie. Recupera la Real, Remiro. Se la quita de encima. Héctor Bellerín de cabeza.
2: Por favor,
0: fuera, fuera. Fuera de juego, bien.
3: Vamos, vamos. 30 segundos.
4: Y lo celebra el banquillo. El fuera de juego lo celebra el banquillo prácticamente como un gol.
0: Quedan 30 segundos. Estamos en la primera jornada o en la última.
1: Parece la última jornada de liga.
2: La gente está vuelta loca, de verdad.
0: Yo, bien, yo no estaba preparado para esto en la primera jornada.
1: Muy bien, Álvaro.
0: Álvaro Valles, al cielo de la cartuja. Anthony la intenta bajar. La recupera la Real Sociedad, pero Isco Alarcón. ¿Es Isco o es Canté?
2: Vamos.
0: ¡Madre de mi vida! Isco Alarcón, esto se tiene que acabar. Pite ya.
3: Pita ya,
0: Pite ya, tiempo cumplido.
1: Ahora.
0: ¡Vamos! ¡Final! ¡Final! ¡Final! ¡Final! ¡La
3: canta,
0: victoria! La victoria se queda en casa. Ha ganado el Betis 1-0. Merecidamente partido de infarto. Vale el gol de Rorro. Primeros tres puntos de la temporada. Espectacular el partido, compañeros. Hoy breve porque vamos a tratar desde hoy de enlazar prontito. Si nos escuchan en la radio, a la vuelta, en la tele, el postpartido ya. Pierre, rápido.
3: Se ha ganado, Edu, lo importante. El equipo de 10 por la altura de la temporada que acaba de empezar, por la intensidad y por el sacrificio.
1: Muy buen partido de fútbol en general, muy bien el planteamiento de la Real Sociedad, pero es que el Betis ha estado soberbio, sin balón, con balón, el esfuerzo y llevado en volanda en los minutos finales por la afición. Pero me quedo con que el marcador se ha quedado corto y esos desajustes tácticos que son normales en la primera jornada de liga, con esta velocidad de crucero se van a solucionar y lo mejor ya está aquí el martes.
0: Santi.
2: Me quedo con el derroche del equipo y con el derroche de la afición, que ha apoyado lo suyo al final, ha empujado y ha ayudado a que el Betis se lleve los primeros tres puntos de la temporada en un año que va a ser durísimo. Ya hemos visto cómo ha costado ganar el primer partido. Prepárense porque esto va a ser muy complicado toda la temporada.
0: Algo desde abajo, Julio Ramos.
4: Pues nada, que los jugadores se acercan al fondo de Gol Sur, donde hay una auténtica fiesta montada. Caras de felicidad, abrazo, mirada cómplice. El Betis empieza esta temporada tan ilusionante como lo hizo la anterior, ganando y sumando de tres en la cartuja.
0: Ahora no se vayan, el mejor postpartido, rueda de prensa, zona mixta, análisis, todo aquí en el Día del Betis. Ganó el Real Betis Balompié, gol de Rorro, Real Betis 1, Real Sociedad 0. Bien, Cuchito, bien, Cuchito, Riquelme le pega.
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0: Mi nombre es Facundo Bernal, pero me dicen Facundo, Facu. En Defensor de Sporting, mi equipo inicial, me llamaban Chiche. No sé, una costumbre ahí del club y que los compañeros me solían llamar Chiche y quedó esto, vivir del fútbol y para el fútbol. Discutir, no me gusta discutir, me pongo de mal humor, molesto, triste. Con mi familia, más que nada, tener discusiones. Ver a mis amigos y a mis familiares lograr objetivos, sueños, y verlo a ellos, eso me provoca mucha felicidad. Marmar. ¿Y el último del día? Ay, me mataste. No marmo un mate porque si no estás re loco el pibe. Mirame una serie. Los dueños del juego, de una serie de Río Janeiro. La del debut. Por ahora, hasta ahora, el Maracaná. Ah, tengo una, sí, en mi antiguo club.
1: En un partido, disculpame, hermano.
0: Tengo mucha amistad con Juan Pablo Freites, jugador de Fluminense ahora mismo. Tenía un bucal y tenía separación de un diente a otro. Y tenía ese espacio cubierto con un bucal y un diente solo. Estábamos discutiendo en el partido, me dijo algo feo y por el karma salió y se le vio el diente. Se le vio el diente volando y me entré a reír de una manera, no me olvido más.
2: ¿Se te pasó?
0: No, se me pasó al toque. La verdad que nos miramos y entre los dos ya empezamos a reír muchísimo. Levantarme con un buen mate, con mi familia, sabiendo que a la noche hay partido, un partido importante, lindo, concentrado y disfrutando del momento. Ganarlo, más que nada, sintiéndome bien, importante, y volverme para casa tranquilo, a disfrutar.
2: En la semana del Facu no hay días libres, ¿eh? Piensa partido.
0: No, yo pido. Si hay día libre, lindo. Si no, competitivo, humilde, no sé.
2: ¿Poco tímido, no?
0: A lo primero sí, pero después ya. Puede ser sí, tímido. Asado. Gonzalo Petit y Valentín Gómez. Me hablaron muy bien de Valencia por la comida. Me han comentado mucho que es una ciudad muy tranquila, que la voy a pasar muy bien, que los aficionados béticos son muy intensos, que eso es algo lindo de vivir, que es una oportunidad única. Voy a aprovecharlo al máximo. Rodrigo Bentancur, me gusta mucho. Germán Cano, argentino de Fluminense. No lo sé, pero tendría algo que ver con el fútbol, que tal vez preparador físico. Bueno, tenista me gustaría.
2: ¿También?
0: Sí, me gusta el tenis. Soy muy imperativo, ese es el defecto. Y la virtud que siempre estoy alegre, contento. Cuando hago las cosas lo hago al máximo, así, porque las quiero hacer. Te hago silbo. Está enojado.

0: Saludos, ¿qué tal? Muy buenas, Béticos, Béticas. Día grande, juega el Real Betis Balompié. Se viene partidazo y se espera un lleno absoluto en la Cartuja.
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0: Las 11 de la noche y 11 minutos, queridos béticos, queridas béticas, ¿qué tal? Sean bienvenidos al postpartido del Día del Betis, en el que toca analizar el primer triunfo de la temporada de nuestro equipo, el triunfo del Real Betis Balompié ante la Real Sociedad 1-0. Ha sido el resultado final con Riquelme como autor del tanto verde y blanco en el minuto 63 de partido. Victoria trabajada, la del Real Betis Balompié, victoria merecida con Riquelme como protagonista por haber marcado el gol, pero también con Álvaro Valles como otro de los grandes protagonistas del partido, porque ha tenido una intervención galáctica, salvando el empate del conjunto vasco. Victoria importante para empezar con buen pie, porque ya saben que el calendario está muy apretado y el calendario es muy exigente en este inicio de temporada. Se cumple la tradición con Pellegrini, seguimos sin perder en el inicio liguero. Buen nivel el que ha demostrado el Real Betis Balompié en este debut liguero, en esta jornada 2 del campeonato liguero. Pierluigi Cherubino, ¿qué tal? Muy buenas.
1: ¿Qué tal, Isidro?
0: Qué mejor manera de empezar la temporada con una victoria,
1: Pues sí, lo decíamos en la previa, ¿no? Yo creo que el Betis, aparte de que siempre inicia las temporadas de manera positiva, ganar hoy frente a un rival directo que será durante la temporada y además con buen fútbol, ¿no? Mucha intensidad, el equipo ha estado muy bien en la primera parte y en la segunda ha llegado ese gol y han llegado varias ocasiones que Remiro ha salvado que pudiéramos aumentar la cuenta.
0: Muy buen Betis, el que hemos visto hoy. Santi Roldán, ¿qué tal? Muy buenas.
2: Buenas noches, Isidro. La verdad es que sí, hemos visto un Betis muy competitivo, que era lo que esperábamos como mínimo, pero luego también bastante lúcido, ¿no? Sobre todo en la segunda parte, donde creo que ha tenido ocasiones para incluso llevarse el partido con algo más de holgura, aunque luego la Real también ha tenido la suya. Pero cuando ha marcado Rorru, es que ha tenido dos clarísimas justo después, ¿no? Para haber podido sentenciar. Creo que ha convencido a muchos béticos y lo que he dicho en el descanso es que reconocía a este Betis, ¿no? Me sonaba, ¿no? De haberlo visto ya muchas veces, se parece a otros Betis porque al final es la continuidad, ¿no? No ha habido demasiados cambios, los dos fichajes han entrado para sumar y lo han hecho francamente bien, así que es una noche feliz, empieza bien la temporada. Mucho trabajo colectivo, pero al final también se decanta por individualidades. Asistencia de Cucho, golazo de Rorro, paradón de Álvaro Valle y la acción salvadora de Nathan al final, que también vale dos puntos.
0: El talento del Real Betis Balompié y el buen trabajo defensivo que ha realizado hoy también nuestro equipo. Botello, ¿qué tal? Muy buenas.
3: ¿Qué tal, amigo? Buenas noches.
0: Muy buen triunfo el del Betis.
3: Muy buen triunfo, sobre todo en primer lugar por el rival que tenía enfrente. Que poner en valor el trabajo táctico de Materazzo, una Real muy reconocible, y eso hace que el partido del Betis tenga ese plus de competitividad. Eran más que tres puntos, como siempre comentamos, ante rivales directos. Una manera de jugar con y sin balón muy correcta, incisiva y también agresiva. Tal vez ese sea el matiz que ha hecho que el Betis sea merecedor de ese resultado. Un partido de idas y vueltas finales que ha hecho que la victoria sepa todavía mejor.
0: Partido muy interesante también para el público neutral. Se lo ha debido pasar en grande viendo este partido, muy pero que muy entretenido. No estamos habituados, por otra parte, a estas alturas de competición a ver partidos. Ha tenido fases de partido eléctrico, sin duda este duelo entre el Real Betis Balompié y la Real Sociedad. Enseguida, los protagonistas. Vamos a estar en directo en la rueda de prensa del Estadio de la Cartuja, la rueda de prensa de Manuel Pellegrini. Enseguida estamos también con Eduardo Carrillo en esa zona de entrevistas para ver qué nos dicen los grandes protagonistas del choque. Y vamos a ir viendo imágenes también a lo largo de este postpartido, esas imágenes que captan las cámaras de Real Betis Televisión. Si les parece, comenzamos con la primera, con la celebración de Manuel Pellegrini una vez que Isidro Díaz de Mera decretaba el final del partido. Así ha celebrado nuestro entrenador, así se celebraba en el banquillo del Real Betis Balompié los primeros tres puntos. Apretaba el puño el técnico chileno del Real Betis Balompié, manos arriba, fíjense Rubén Cousillas, otro de los clásicos, otra de las celebraciones clásicas. Y en fin, alegría en el banquillo, alegría en nuestro entrenador, nuestro cuerpo técnico y alegría, como no podía ser de otra manera, en el estadio de la Cartuja. Lo de los béticos, tremendo, 60.000, más de 60, o casi 60.000 para ser más exactos, aficionados hoy, 21 de agosto en el estadio de la Cartuja, época estival, pero los béticos ahí, siempre, al pie del cañón. Enseguida hablamos de la afición, vemos también cómo se ha celebrado el tanto de Riquelme en la grada. Antes vamos con resultados y tabla clasificatoria. Esta es la tabla, ahí vemos al Real Betis Balompié ya quinto en esa zona alta con esos 3 puntos sumados en la jornada de hoy. Recuerden que jugamos el próximo martes ante el Valencia y el siguiente sábado ante el conjunto del Levante. Deportivo Alavés líder con 4 puntos, con 3 Real Club Deportivo Español, 3 Atlético de Madrid, 3 el Sevilla, 3 el Betis, 1 Racing de Santander, 1 Villarreal, 1 Deportivo de La Coruña, 1 Elche y 1 también para el Rayo Vallecano. La tabla clasificatoria, después de que en esta segunda jornada de liga pues solo haya de momento 2 marcadores definitivos, el de aquí de La Cartuja y el marcador de ayer en ese duelo entre el Rayo Vallecano y el Deportivo Alavés, que acabó con empate a 1, con otro de los asuntos de este esperpento de inicio de liga, con el partido disputado fuera del estadio de Vallecas, en este caso en Butarque. Pero bueno, eso es otra historia. A la espera estamos de empezar a recibir protagonistas también aquí en este postpartido del día del Betis, pero vamos con los nombres propios. Pierre, hablaba antes Santi Roldán de esos 2 fichajes del equipo para esta temporada. Fran García, titular, Facundo, titular, ¿qué te han parecido?
1: Pues muy bien, yo creo que además en la segunda parte Fran García ha dado un paso adelante más, ¿no? La primera ha estado bien, pero centrada más por banda derecha, la segunda ha estado muy activo en ataque, y Facundo, bueno, yo creo que es ese medio centro típico sudamericano, con mucha energía, con mucha fuerza, que ocupa mucho espacio y ha hecho un gran partido también.
0: Botello, los fichajes, ¿qué tal? ¿Qué opinión te merecen?
3: Bien.

0: práctica del día del Betis. Nos vamos a esa zona de entrevistas. Eduardo Carrillo, ¿qué tal? Muy buenas.
1: Hola Isidro, ¿qué tal? Muy buenas.
0: Alegría por todo lo alto, porque no hay mejor manera de empezar una temporada que con una victoria trabajada ante la Real Sociedad.
1: Sí, una victoria trabajada, muy merecida y sufrida también al final, porque hemos podido incluso empatar el partido cuando yo creo que lo más justo hubiera sido una victoria más holgada, ¿no?, del Real Betis Balompié. Y lo hemos venido comentando mucho en la retransmisión. Yo también, por la tensión del partido, todos un poco, ¿no?, que parecía un partido de la jornada 20 y no de la primera, ¿no?, por la intensidad tanto del Betis como de la Real, ¿no? Y lo que han peleado los dos equipos en líneas generales, como comentabais, a mí me ha gustado mucho el Betis para hacer una primera jornada, para tener enfrente el rival que teníamos. Sí que es cierto que la Real no se ha reforzado, pero sigue teniendo un muy buen equipo, que es campeón de la Copa del Rey. Y yo, en esta primera locución, enseguida vamos con protagonistas, pero primero de todos el míster del Real Betis Balompié, que ya está aquí con nosotros. Manuel, ¿qué tal? Muy buenas noches.
2: Hola, buenas noches.
1: Decíamos en la previa, Manuel, qué importante sería, ¿no?, empezar la temporada ganando en casa y ganando un rival directo. Yo creo que hoy se ha hecho con un muy buen trabajo y victoria merecida.
2: Bueno, así es. Yo creo que era muy importante, como usted dice, comenzar ganando aquí en casa el primer partido ante un rival que ha sido normalmente rival directo también para los puestos de Europa en esta temporada. Es un rival que creo que también hizo un buen partido, pero creo que nosotros fuimos superiores en ocasiones, en tenencia al balón, en tener la iniciativa. Nos pusimos 1-0, pudimos haber finiquitado el partido. Ramiro tapó una pelota a disco muy buena. Tuvimos dos o tres ocasiones más que por exceso de aceleración quizás la definimos un poco apresurada. Ellos también tuvieron una llegada que Álvaro Valle la contuvo muy bien. Así que en términos generales creo que superamos a un muy buen rival y me gustó mucho tanto la actitud del equipo como la intensidad que se le dio al juego desde el primer minuto.
1: ¿Ha terminado usted contento con las sensaciones también por todos los que faltaban, ¿no?
2: Sí, más que lo que faltaba, porque siempre he dicho lo importante son los que están, no los que faltan. Hay un plantel y vamos a jugar muchos partidos seguidos y todo el que tiene que estar en condiciones de responder cuando les toca a ellos. Quedé contento porque el funcionamiento fue bueno, tal como ha sido durante toda la pretemporada, porque la intensidad que le dimos al juego fue bastante buena, porque jugamos ante un muy buen rival, que también es candidato a puestos europeos, un rival que tiene muchos jugadores técnicos, y tuvimos muchísima recuperación, muchísimas contras, que como dije, la finalizamos quizás un poquito apresurado alguna de ellas como para haber asegurado el marcador antes.
1: Manuel, nombres propios, bien Facundo y Fran en su debut en el Betis ya en partido de competición, Rorro con su gol que viene haciendo una muy buena pretemporada, Isco también que lo hemos visto pues muy agresivo, muy trabajador en los minutos que ha tenido.
2: Sí, la verdad que en términos generales creo que todos los rendimientos estuvieron dentro de lo esperado, y yo creo que Antonio también hizo un muy buen partido. Cucho quizás apareció menos, pero tuvo dos o tres pelotas en el segundo tiempo importantísimas que lo dejó con pase mano a mano con el portero. Así que en términos generales, como digo, no tengo mayores quejas de los rendimientos. Lo venía viendo también en la pretemporada, que hacía muchos cambios, el equipo mantenía su funcionamiento. Así que me alegro mucho por, bueno, primero por sumar tres puntos aquí en casa ante un rival directo, segundo porque era nuestro reestreno con nuestra gente aquí en la Cartuja y se merecían un triunfo.
1: Eso le voy a preguntar, la última, la gente, 59.000 personas, Manuel, un 21 de agosto.
2: Por eso digo, ya es difícil asombrarse con la gente del Betis, pero la verdad que en esta temporada, con tanta gente en la playa, de vacaciones, igual el estadio está repleto y el apoyo que sentimos es exactamente el mismo. Sí.
1: Muchas gracias, Manuel, enhorabuena.
2: Gracias a usted, hasta luego.
1: Pues Manuel Pellegrini, primeras impresiones tras la victoria. Nosotros queríamos incidir un poquito en esos nombres propios en el debut de Facundo, de Fran García, ya en competición oficial, en liga con el Betis. El gol de Rorro, Riquelme y sobre todo Isco Larcón, que le hemos visto muy entregado en el esfuerzo, algo que nos alimenta esa ilusión también que le hemos ido viendo durante la pretemporada. Pero yo te decía, Isidro, hemos terminado exhaustos en la narración, después de cómo ha sido este partido intenso, bonito y victoria justa y merecida que se termina aquí. Vamos a hablar con Álvaro Valles, protagonista, con Pablo Fornals también en el día de hoy y con el autor del tanto, Riquelme. Así que enseguida te pido paso con los nombres propios del partido.
0: Gracias, Edu, y es que ha sido un partido de alto voltaje, sobre todo en ese último tramo del choque, con ese sufrimiento añadido que hace que la victoria sepa sin duda mejor. Tenemos ya preparado también el tanto, como lo hemos contado, como lo hemos narrado en Real Betis Radio, pero estamos ya preparados para contarnos cómo salía el Real Betis Balompié al campo, el plan de Pellegrini para este duelo ante la Real Sociedad.

0: Muy conocida. Al final, lo bueno de tener a Manuel Pellegrini, su cuerpo técnico, al frente del Real Betis Balompié, es que lo que funciona, pues no se toca, no se cambia. Y eso genera, pues, mucha tranquilidad y mucha sapiencia a la hora de jugar por parte de verde y blanca, con un 1-4-2-3-1, reconocible siempre, pero que hoy, sobre todo, ha tenido en las figuras de los extremos, en la primera parte, que es la que estamos analizando, un punto álgido, sobre todo la manera en la que Riquelme ha abandonado la banda, se ha metido por carril central, dada la movilidad siempre maravillosa de Pablo Fornal, que tanto daba por derecha como por izquierda, superioridad numérica. Esto ha permitido que el lateral, en este caso Frank, haya tirado hacia arriba prácticamente en un 53% de los ataques en verde y blanco, quedando la banda derecha más sometida al doble lateral que muchas veces tenía Materazzo en esa banda para parar a Antony. Un Betis que en la primera mitad ha atacado mucho más por la izquierda que por la derecha y que por dentro, sobre todo los primeros minutos, sufrió.
1: Perdona Botello, no. Porque está el goleador de la noche, Riquelme, en directo con Eduardo Carrillo.
2: Vamos con él, con Rorro Riquelme, su primer gol aquí ante nuestra gente en la Cartuja. El año pasado marcaba un gol muy importante también en Girona. Hablamos contigo, Rorro, ¿qué tal? Muy buenas noches.
3: Muy buenas noches.
2: Hablamos contigo en pretemporada y tú decías, sí, yo este año quiero dar un pasito más, sé las expectativas que había. Tú has estado haciendo una muy buena pretemporada y yo creo que también el premio ha sido hoy en forma de gol, porque también estaba haciendo y realizando un buen partido.
3: Sí, absolutamente. Gracias lo primero a mis compañeros porque, joder, perdón, he tenido alguna acción que por la capacidad mía pues tengo que resolver mucho mejor, pero bueno, el primer partido de temporada, había muchísimo ritmo en el partido a pesar de ser el primero, pero bueno, es lo que nos tenemos que exigir nosotros, tenemos un equipo de mucho, mucho nivel y creo que es lo que nos va a dar ese pasito hacia adelante.
2: El pase del Cucho era bueno, pero la finalización que has pegado con el empeine, ¿no te la has pensado?
3: No, ha sido justo con el interior, según venía. Es cierto que mi primera idea era la de controlar, acelerar un poco más rápido, pero justo he visto que caía perfecto y me lo he pensado. Y bueno, ha salido bastante fuerte y bueno, pues ha podido ser gol y ha servido para ganar el partido.
2: ¿Qué has sentido? ¿Tu primer gol aquí en la Cartuja?
3: Bueno, pues especial. Es como, ¿sabes? Cuando uno trabaja en silencio, cuando uno dedica mucho tiempo de su vida a sentirse bien, a sentirse pues importante dentro de uno mismo, ¿no? Pues es como un aliento, un perdón, un poco de emoción. Estoy un poquito emocionado y bueno, joder, pues ojalá que sean muchísimos más. Me preparo todos los días a nivel físico y mental para estar en un nivel óptimo y bueno, pues me alegro que haya servido para una alegría a la afición.
2: Como tú has dicho, ¿no? Ojalá este sea un camino muy bonito de una temporada que es preciosa, Rorro.
3: Absolutamente. Tenemos cosas por delante muy, muy buenas. Somos un equipo muy ambicioso, que creo que eso es un punto muy a favor. Y bueno, pues a recuperarse ahora, que tenemos el martes un partido difícil.
2: Pues muchas gracias, Rorro, y enhorabuena.
3: Muchas gracias, buenas noches.
2: Rorro Riquelme, en directo aquí, el protagonista del partido, con su tanto, primer tanto en la Cartuja, aquí en Liga.
1: Eduardo Carrillo, nos vamos en directo, sala de prensa. Manuel Pellegrini, habla el entrenador del Betis.
4: Mister Agustín Varela, de Radio Marca. Ha sido una primera parte un poco más espesa, la segunda se ha abierto más el partido. Le ha faltado al equipo aprovechar las ocasiones que ha tenido después del 1-0, ¿no? Para tener un final más tranquilo, ¿no?
5: Buenas noches. A ver, yo creo que el primer tiempo el equipo hizo un muy buen partido. Hicimos un muy buen partido en la intensidad de la recuperación, hicimos un buen partido defensivamente. La Real creo que tuvo una contra durante todo el primer tiempo. Nosotros tuvimos por lo menos 4 o 5 llegadas muy peligrosas, pero nos apresuramos demasiado en el último tercio para darle la precisión que se necesita para poder finiquitarla. Así que en ese aspecto creo que fue lo que hablamos en este tiempo, que teníamos que mantener el funcionamiento y la intensidad, pero teníamos que tener un poco más de tranquilidad para liquidar las acciones. Y en el segundo tiempo, bueno, tuvimos el gol y tuvimos el segundo como para haberlo liquidado con Isco. Ellos también tuvieron una llegada peligrosa que salvó muy bien a Álvaro Valle. La otra fue fuera de juego, así que no la considero. Y creo que tuvimos también más ocasiones en el segundo tiempo, como usted dice, para haber finiquitado el partido antes. Pero en términos generales quedé muy contento por ser el primer partido de la temporada, por la intensidad y por el funcionamiento que tuvo el equipo.
6: Mister, ¿qué tal? Por aquí Álvaro Borrego para el Desmarque. Como usted bien ha dicho, el primer partido de la temporada, al equipo todavía le faltan lesionados, le faltan refuerzos y, lógicamente, el ritmo que te da el paso de la semana. Pero quizás lo más importante es que el equipo, como ha demostrado en pretemporada, no pierde la competitividad, ¿no?
5: Bueno, sí, yo creo que fue hoy día el primer partido oficial y siempre hay falencias para llegar, pero creo que tuvimos, como usted dice, el mismo espíritu de la pretemporada en todos los partidos que jugamos, de ser protagonista, de salir a buscar el partido desde el comienzo, de darle la intensidad primero con un buen funcionamiento colectivo y después con buenos rendimientos individuales. Así que enfrentamos también un rival que siempre es rival directo para las posiciones europeas, con muy buenos jugadores, así que en términos generales me deja muy contento haber sumado 3 puntos aquí en casa y en el primer partido con nuestra afición.
7: Buenas, Manuel. Alexis Alcón para el PESPUNTE. Primeramente, enhorabuena por la victoria. Sí. Quería preguntar por Facundo Bernal. Primer partido del uruguayo en la Liga Española. Se ha visto una actuación bastante buena del jugador. ¿Qué nos puedes decir acerca del rendimiento de hoy?
5: Bueno, a mí me gustó mucho también lo que hizo Facundo durante el partido. Quizás después, a medida que fueron transcurriendo los minutos, empezó a sentir el esfuerzo que había hecho, así que ese fue el motivo del cambio, pero es un jugador muy aplicado, muy inteligente, que nos va a ser de mucha utilidad en esa posición.
6: Decía Riquelme hace unas semanas que venía con otra mentalidad respecto a la pasada temporada. Hoy, lógicamente, tiene los focos por el gol, pero más allá de eso, ¿usted sí que ha notado un pequeño cambio en el futbolista o considera que la pasada temporada tuvo un bloqueo? Porque sí que es evidente que al menos en cuanto a rendimiento parece haber dado un paso al frente, ¿no?
5: Bueno, yo creo que Rodrigo Riquelme tiene muchas condiciones para ser un muy buen jugador. Es de los jugadores que recién hablaba yo, que tiene que bajar un poco las revoluciones ya cercano al área. Él tiene mucho bueno y uno contra uno, tiene gol, tiene buen remate, pero tiene que tener una pequeña pausa porque gran parte de las jugadas que armamos, sobre todo en el primer tiempo, vinieron por parte de él, así que tiene que mejorar en ese aspecto, pero sin lugar a duda que él está haciendo una autocrítica que siempre es muy importante en lo que tiene que mejorar y está muy consciente de lo que yo estoy diciendo y lo está tratando de mejorar día tras día. No es un jugador que uno le diga una crítica y como que la rechaza, sino que está muy consciente de que tiene un amplio margen de mejoría y ojalá lo pueda sacar lo antes posible.
8: Hola, Manuel, ¿qué tal? Pablo Sánchez para Zona Mixta. En primer lugar, enhorabuena por la victoria. Hoy hemos visto a un Cucho Hernández muy asociativo, cediendo el gol a Riquelme, una antes que estuvo a punto de meter también Rodrigo, otra a Isco. No sé si quizás ahora con la llegada de Troy Parrott veamos más habitualmente a los dos delanteros en su esquema.
5: Bueno, sí, el partido de Cucho fue bastante especial. El primer tiempo quizás le faltó un poco más de ir al espacio, de poder recibir balones uno contra uno, pero en el segundo tiempo tuvo 3 o 4 balones con unos pases extraordinarios como para haber decidido el partido. Así que también venía solamente con pocos entrenamientos después de su pretemporada, así que es lógico una falta de intensidad a los 90 minutos, pero a mí también me gustó mucho el partido que hizo Cucho. Ahora, como usted dice, viene Parrott, hace un segundo 9, hemos jugado a veces con 2 centrodelanteros, tenemos muchísimos partidos y necesitamos tener un plantel que pueda estar a la altura de poder disputar las competiciones que vamos a tener este año, más que pensando en un solo equipo.
7: Quería saber la última por mi parte, Manuel. Hemos visto un encuentro con mucha intensidad, mucho ritmo y al final los jugadores se han visto mermados. ¿Cuál ha sido el motivo por el que no ha gastado los 5 cambios? Hemos visto que ha gastado usted las 3 ventanas, pero no ha gastado todos los jugadores.
5: Bueno, sin lugar a dudas que al ser el primer partido de la temporada, más con la intensidad que tuvo el partido, siempre se va sintiendo el esfuerzo. Hicimos solamente 3 cambios porque teníamos más que todo variantes defensivas, los 4 atrás, y yo vi a los 4 atrás muy, muy sólidos en lo que estaban haciendo. Álvaro Fidalgo todavía tiene una rodilla que no está 100% recuperado. Hicimos los 3 cambios porque estimamos que el resto lo estaba haciendo bien.
9: ¿Alguna pregunta más?
8: Mister, yo le quería preguntar por Pablo García. Lo de hoy ha sonado bastante a despedida. El jugador ha dado la vuelta al estadio, la afición lo ha ovacionado. Sé que no le gusta mucho hablar del mercado, pero no sé si tiene algo que comentar al respecto.
9: Bueno, comento lo mismo que usted acaba de decir. No hablo de especulaciones ni del mercado. El jugador hoy día se despidió de la afición por el triunfo que habíamos tenido hoy día o por otros motivos, pero mientras sean especulaciones, no creo que sea importante darle mayor trascendencia a un hecho puntual.
10: ¿Alguna pregunta más?
6: Mister, ha dicho que no habla de especulaciones ni de nombres propios, pero lógicamente quedan 10 días para el cierre de mercado. Ha dicho también que espera tener la plantilla más competitiva, más completa posible. ¿Entiende que a este equipo todavía le... bueno, necesita o le falta algo más?
9: Sí, así es. Yo creo que todavía faltan, como usted dice, faltan 10 días. Estos son 10 días muy importantes. Van saliendo quizás alternativas, jugadores que con anterioridad no se tienen. Creo que tenemos competiciones muy importantes, como una Champions League, que nos da un salto grande en cuanto a calidad. Tenemos tiempo, ¿cierto?, como para poder terminar de estructurar un plantel que está bastante bien formado, pero que faltan todavía un par de retoques.
11: Hola, Mister. Diego Martínez para Movistar Plus. Felicidades por la victoria. Gracias. Hemos visto a un gran Álvaro Valles hoy. Con la incorporación del nuevo portero, con Diego Conde lesionado, Manu González en posible dinámica del primer equipo. ¿Cómo va a gestionar con cuatro competiciones a estos dos porteros? ¿Álvaro Valles jugará Liga y también Champions o cómo lo va a gestionar?
9: Mira, vamos a gestionar primero para saber quién es el portero titular contra Valencia. Después que terminó el partido con Valencia, vemos el partido con Levante y iremos partido tras partido. Diego Conde todavía debe tener un mes más sin poder estar en condiciones de poder jugar, así que no es un tema que tenga trascendencia en este momento.
10: Ahora sí, ¿alguna pregunta más? Buenas noches.
9: Gracias.
1: La rueda de prensa en directo de nuestro entrenador, de Manuel Pellegrini, el repaso a esos nombres propios en el partido, en la actualidad del Real Betis Balompié, desde la portería hasta Riquelme, pasando por Fidalgo, por Pablo García, y destacando esa actitud e intensidad que ha tenido el equipo en este primer partido de la temporada. Botello, retomamos el análisis donde lo dejamos. Estábamos centrados en la primera parte.
0: Perfecto, decíamos ayer, que comentaba el clásico, los laterales del Betis de la primera parte, la importancia que han tenido para que Riquelme pueda jugar por dentro. Y es ahí la clave de esta primera mitad, de un Betis que intentaba y conseguía retar a los laterales adversarios y que, dada la valentía, que tal vez sea, podemos decir, la casuística del partido de hoy, de los centrales verde y blanco, tanto Nathan como Bartra, han estado soberbios y han estado además físicamente, prácticamente en el centro del campo, casi en campo adversario durante muchísimos minutos. Eso ha hecho que por momentos, sobre todo los últimos 25 minutos del partido, el Betis pues prácticamente jugase más cómodo cerca de una portería de la Real Sociedad, que tenía delante un bloque bajo. Un bloque bajo muy bien trabajado, enfrente hoy, insisto muchísimo, a un equipo que tiene muy buena plantilla, que además tira de cantero, lo hemos visto en la segunda mitad los jugadores que han entrado, pero el Betis a campo rival, bloque bajo de la Real Sociedad, todo por decidir en la segunda mitad.
1: Enseguida repasamos, Botello, los cambios y analizamos cómo ha sido el segundo acto del partido. Tenemos ya por ahí el gol que ha marcado Riquelme en sonido de Real Betis Radio, la narración de Eduardo Carrillo, la celebración de los aquí presentes y esa señal que nos ha llegado desde el banquillo, cómo se ha celebrado el tanto por parte de Manuel Pellegrini y ese banquillo de nuestro equipo.
12: Bien, Cuchito, bien, Cuchito. Riquelme le pega.
1: estadísticas que nos deja este tanto de Riquelme para el Real Betis Balompié. Es su segundo gol como jugador de nuestro equipo y el primero que marca en la Cartuja. Riquelme marcó contra el Girona, si mal no me equivoco.
13: Marcó en Girona un gol importantísimo a final de temporada. Es verdad que marcó en Copa y marcó algún gol en Europa League, pero creo que ese gol de Montilivi y el de hoy son los más importantes desde que está en el Betis. Y así se ha visto la celebración, no solo la suya, sino la de los compañeros, que veíamos a Cucho, a Bellerín, creo que también Marroca, después, no sé si lo veremos, se dirigían a él y al público para que le arropasen, pues muy conscientes de cómo lo ha debido pasar o cómo le ha costado entrar, pero que significa mucho dentro de un vestuario.
1: El último madrileño que, por cierto, marcó el dato de la Liga en directo, que marcó con el Real Betis Balompié, un tanto en un inicio de temporada, fue nada más y nada menos que Luis Aragonés. El dato. Y repasamos también los goleadores de nuestro equipo en los últimos tiempos en el primer partido de Liga. Lore Morón, Cristian Tello, Manolo Reina en propia puerta, Borja Iglesias, Ayoce Pérez, Mar Bartra, Aitor Ruibal y esta temporada Rodrigo Riquelme. Vámonos con más protagonistas. Nos pide paso Eduardo Carrillo.
2: Estamos con Álvaro Valles, una de las figuras de este primer partido de Liga para el Real Betis Balompié, aquí en casa, más de 59.000 espectadores, y que con sus paradas ha evitado que la Real pusiera en peligro esa primera victoria. Álvaro, muy buenas.
14: Hola, buenas.
2: ¿Qué tal? ¿Qué sensaciones has tenido en este primer partido? Los puntos se quedan en casa y además también con una actuación espectacular.
14: Muy buena las sensaciones, sobre todo aparte de nivel individual, a nivel grupal creo que el equipo ha reflejado en el campo lo que lleva trabajando toda esta pretemporada, ¿no? Esa intensidad, esa unión que hay dentro del campo, ese saber leer cada momento del partido, saber sufrir, el saber también disfrutar y atacar con balón y creo que es una de las claves del éxito del equipo, ¿no? Esa unión que tenemos dentro y se ve reflejada, ¿no?
2: Qué importante, ¿no? Qué importante empezar así, con un más tres y ante un rival directo.
14: Sí, está claro, era importantísimo. Empezábamos en casa, sabemos que teníamos que ganar este partido como fuese. Al final, un rival que siempre está ahí arriba junto a nosotros, que siempre está peleando por esas plazas. Y ganarle en casa el primer partido de Liga, pues nos refuerza mucho, ¿no?
2: Y ahora sí, si hablamos de tu actuación, hay dos o tres paradas muy, muy buena en el área pequeña, que ha salvado un gol prácticamente de la grada Sevilla dentro.
14: Sí, bueno, al final yo siempre intento ayudar al equipo lo máximo posible, a veces saldrá mejor, a veces saldrá peor, y está claro que este partido y ese tipo de paradas pues refuerza mi trabajo, ¿no? A nivel físico y a nivel mental, ¿no? Y me ayuda a seguir creciendo como futbolista y a seguir avanzando, ¿no? Que acabamos de empezar la Liga y esto es muy largo.
2: Álvaro, ¿qué decimos de 59.000 personas un viernes 21 de agosto?
14: Nada, espectacular, simplemente increíble, ¿no? Ya sabemos de lo que es capaz esta afición, ¿no? No me sorprende porque para mí es la mejor afición del mundo y darle las gracias por el apoyo, ese último aliento en los últimos minutos que estábamos sufriendo un poco para ganar el partido y para dar un pelín más si cabe y nada, agradecérselo y esperemos que así sea cada uno de los partidos en casa, ¿no?
2: La última, rápido, Álvaro. Semana con dos salidas a Valencia, el propio Valencia y el Levante, complicado.
14: Sí, al final todos los partidos son complicados, más si cabe fuera de casa, ¿no? Pero bueno, creo que el plantel al completo está trabajando muy bien, que cualquiera que salga, tanto de inicio como del banquillo, está rindiendo a un gran nivel y no tengo dudas que este tramo de partido seguido lo vamos a sacar adelante.
2: Muchas gracias, Álvaro.
14: Gracias.
1: Álvaro Valles, el guardameta del Real Betis Balompié, en otro gran partido, el que ha realizado el de la Rinconada. Vamos con los cambios y analizamos la segunda parte del partido. Estos han sido los tres cambios que ha realizado Manuel Pellegrini. Facundo Bernal dejó su sitio en el terreno de juego y Jalarcón, Riquelme a Pablo García y el Cucho Hernández a Nelson de Osa. Con estos cambios, Botello, analizamos cómo ha discurrido la segunda parte del partido, una parte en la que llegó el gol en el 63, ese tanto de Riquelme y ese eléctrico final de choque. Cuéntanos.
0: Pues acabas de dar la clave, ¿no? Ese final eléctrico provocado sobre todo por la incorporación al terreno de juego de Isco Alarcón. Es el futbolista que tácticamente provoca el cambio que vamos a analizar a continuación, y también en lo anímico ya se notaba esa manera de llevar en volanda por parte de la afición al equipo. La entrada de Isco lo que provoca es que Pablo Fornal retrasa su posición al doble pivote, quedando con más Roca, dejando por lo tanto a Isco Alarcón como un segundo 9. Y este matiz es importante porque al jugar con el Cucho provocan que los rivales no sepan a cuál de los dos seguir, dado que el Cucho retrasa su posición, se queda Isco más avanzado o al revés. Y esta manera de jugar, de intercambiar posiciones, recuerden lo que dijimos en la primera mitad, que Fran García cada vez que iba hacia adelante empujaba a Rorro Riquelme hacia situaciones intermedias, con Pablo Fornal de doble pivote, pues provocaba que la movilidad tanto de Isco como del Cucho les diesen tiempo y espacio para tener el balón justamente en la frontal del área. Y es ahí donde el Cucho pues desata la magia del pase filtrado para que Rorro pudiese rematar esa jugada. El resto de los cambios, prácticamente, sobre todo la incorporación de Pablo García, anímicamente también se ha notado, la afición volcadísima con él, en la posición de interior izquierda, también muy participativo, muy peleón, y luego De Osa, que entraba ya por el Cucho como delantero, más un media punta reconvertido que 9 puro, dado que el Betis ha pasado los últimos minutos en un bloque bajo. Y esta parte es importantísima porque el Betis ha sufrido los últimos minutos, las cosas tácticamente, sobre todo llevada por una Real Sociedad muy ofensiva en los cambios, así lo demuestran también en los números. Pero esa manera de sufrir es también el Betis de esta temporada, un Betis que sabe sufrir, que sabe intentar reducir los espacios, ponerse el mono de trabajo, y que al final el cancerbero Álvaro haya sido prácticamente el hombre del partido junto a Rorro Riquelme. Pero es que nadie va a facilitar las cosas en esta competición, en ninguna de las que juegue el Betis. Por eso el mono de trabajo, el sacrificio, la constancia, la humildad que hemos escuchado a los protagonistas con Eduardo Carrillo, porque esto sigue, esto continúa, son otras de las fortalezas unidas a una afición y sobre todo unido a la calidad de una plantilla, Isidro, que hacen que ante un rival directo el Betis hoy haya ganado.
1: Victoria merecida la de nuestro equipo, como les venimos contando. Imágenes de Real Betis Televisión. Troy Parrott ha seguido el partido desde el palco presidencial. Vemos el momento en el que celebraba el tanto de nuestro equipo, el nuevo atacante del Real Betis Balompié, que como decimos ha tenido también unos días frenéticos. Ayer llegaba a nuestra ciudad, se anunciaba su incorporación, esta mañana ha entrenado y hoy ha visto su primer partido en el Estadio de la Cartuja. ¿Qué ha debido pensar viendo un partido en agosto con un estadio prácticamente lleno, con una afición como la del Betis y que ha disfrutado la victoria de su equipo?
15: Habrá flipado seguro desde el inicio, ¿eh? porque ya el himno se ha cantado pues con muchas ganas, ¿no? Después de todo el verano, el gol, por supuesto, los últimos minutos cómo ha empujado la grada, yo creo que habrá salido impresionado y seguro que con muchas ganas de poder jugar en este estadio.
1: Imagen también de los ausentes en esta lista de convocados, son jugadores que vienen arrastrando molestias, que están lesionados, que bueno, esperemos que estén pronto a las órdenes de Manuel Pellegrini. Ahí vemos a Giovanni Lo Celso. Nos queda una nueva conexión con Eduardo Carrillo. Pablo Fornal va a ser también protagonista, pero como decimos, hay que hablar de la afición del Real Betis Balompié, y le damos la cifra exacta de asistencia a este primer partido de la Cartuja. Se ha superado la media. El año pasado la media era en torno a los 57.000 espectadores y ahí tienen más de 59.000 hoy en el Estadio de la Cartuja, los béticos, que tenían muchas ganas de reencontrarse con su equipo y que han disfrutado de lo lindo con el triunfo del Betis. Seguiremos viendo más cosas en torno al partido. Enseguida vemos a nuestro equipo de Genuine, enseguida vemos también el minuto de silencio y también el resumen del partido, las mejores imágenes del choque, pero antes ahí tenemos ese momento de en el que nuestro equipo de Liga Genuine saltaba al césped para ofrecerle a la afición el triunfo liguero conseguido la pasada temporada. son una ovación más que merecida y se lo han pasado en grande, se lo han pasado en grande estos jugadores de nuestro equipo de Genuine, ofreciendo, como decimos, ese trofeo a la afición del Real Betis Balompié. En el descanso del partido ocurría esto, y minuto de silencio en la previa en memoria de José León, Andrés Molina y de los béticos fallecidos durante la pasada temporada. Nos pide paso Eduardo Carrillo con otro de los grandes protagonistas del choque, Pablo Fornals. Edu, buenas de nuevo.
2: Estamos con Pablo Fornals, hoy también protagonista en la previa del partido. Ahora le preguntaremos, pero Pablo, qué importante empezar así ante un rival directo, partido sufrido, pero yo creo que los tres puntos más que merecidos.
16: Totalmente de acuerdo, muy importante empezar en casa con nuestra gente, con una victoria contra un rival que como tú decías, siempre suele estar con nosotros compitiendo al final de temporada por una posición europea. Entonces, ya empezar con un más tres, la verdad que muy importante.
2: No es fácil también porque hace mucho calor, habéis terminado muy cansados y nosotros en la retransmisión decíamos, parece un partido de mitad de diciembre y no el primer partido de liga.
16: Total, yo creo que el equipo estaba convencido, que todos los jugadores estaban muy comprometidos, hemos estado corriendo hasta el último momento. También sabemos que la Real es un equipo con grandes jugadores, que si les das tiempo y espacio pues te pueden poner en dificultades, y muy contento porque creo que del primero al último hemos salido todos con ganas de ganar, y se ha demostrado desde el principio.
2: ¿Es más fácil cuando uno sale y ve 60.000 personas hoy un viernes de agosto?
16: Bueno, es de agradecer, sabiendo que mucha gente está de vacaciones, que también hace calor, que no es fácil el desplazamiento hasta aquí. La afición, es que no se puede decir nada de ellos, porque siempre están allá donde vayamos, hay béticos. Entonces, solo agradecer.
2: Pablo, recibías el premio al principio del partido, después de una temporada magnífica, también con ese gol que nos clasificaba a Champions. Pues has empezado tal como terminó la cosa, ¿no?
16: Bueno, más cansado, he acabado el partido más cansado que los acababa el año pasado, pero bueno, todo se andará. Pero sí, muy contento. Creo que no ha sido un verano fácil personalmente, pero bueno, he trabajado mucho física y mentalmente para estar como me habéis visto hoy, así que esperemos que de aquí vaya incluso a mejor.
2: Pues muchas gracias, Pablo.
16: Gracias, un abrazo.
1: Pablo Fornals, el mejor centrocampista del año pasado en la Liga, hoy ha recibido ese merecido reconocimiento en la previa del partido. Realizó una sensacional temporada el año pasado, estamos seguros de que mejorará esa actuación, un jugador que no tiene techo y que va en constante evolución. Vamos con los titulares de prensa que ilustran la victoria del Real Betis Balompié en los distintos medios de comunicación. Marca: el Riquelme del Betis sí que gana. El titular del diario Marca. Vamos con el titular de AS: el fichaje es Rodrigo Riquelme. Y es que ha realizado una gran pretemporada, marcando tres goles, y hoy su gol le ha valido tres puntos al Real Betis Balompié. Riquelme y Valles marcan el camino de la primera victoria. El titular de Mundo Betis, como ven, muchos nombres propios. Vamos con otro más, el Correo: un golazo de volea de Rorro le da el primer triunfo al Betis. Más titulares, nos quedamos con el de Estadio Deportivo: el vértigo verdiblanco sale victorioso. Y no sé si tenemos algún titular más de la victoria del Betis, el de al final de la Palmera ABC: el Betis abre el curso con un golazo de Riquelme y un señor portero. Pues nada, el autor del gol y el autor de la parada de la noche, los grandes protagonistas en estos titulares de prensa. Pierre, vemos ya las imágenes del partido, ¿no?
17: Por supuesto que tenemos ganas.
1: Vamos a disfrutar de esas imágenes, del resumen del triunfo del Real Betis Balompié ante la Real Sociedad. Fíjense cómo estaba el estadio de la Cartuja, cómo resonó el himno, espectacular. Se notaba que los béticos tenían ganas de reencontrarse con su equipo. Imágenes ya del minuto 22 de partido, la primera intentona del conjunto verdiblanco.
18: Sí, ya en la primera jugada hubo una ocasión clara, ¿eh? Un centro de Anthony que no remató Riquelme, que se fue a córner y dieron saque de puerta, pero era muy clara la, la ocasión. Esta fue la más clara, creo yo, de la primera parte para la Real. Primera actuación, aunque no toca la pelota, de Álvaro Valles, que achica muy bien y que le cierra todos los caminos a Oscarsson.
1: Ahí estamos viendo esa repetición de la ocasión que tuvo el conjunto Txuri-Urdin. Intentó superar Oscarsson al guardameta del Real Betis Balompié por encima, pero por arriba, pero la pelota se marchó alta. Minuto 62 de partido. Va a llegar el gol del Betis, el Cucho Hernández. Y tienen a la izquierda Riquelme, lanzamiento cruzado y éxtasis en la cartuja.
17: Sí, golazo, ¿no? Aparte del pase del Cucho, pero como la engancha Riquelme es muy complicado, ¿no? Con el interior aquí lo vemos mejor.
18: Qué bien lo hace.
17: Porterón, bueno, llega a tocarla casi, pero ha sido un golazo.
1: Y ahora, bueno, pues a ver.
18: La de Isco, que es tremendo el movimiento de Cucho, la paciencia, la pausa, el pase que le mete y el paradón de Remiro, porque Isco la cruza bien con la zurda abajo, contundente, pero saca un pie salvador el portero de la Real.
17: Y pena porque se cae el estadio sin
1: marcar. Eso te iba a decir, que llega a marcar Isco y la cartuja se hubiera venido abajo.
17: Fíjate con la punta del pie, ¿eh? La para.
1: Avanzaban los minutos.
17: Esta es la de ellos que tienen al palo, ¿no?
1: Llegaba la réplica de la Real Sociedad, esa ocasión de Isco. La verdad es que se cortaba la tensión en el ambiente.
18: Sí, es
1: el estadio de la Cartuja, ya estaba Oyarzábal en el campo.
18: Sí, fue el momento antes de la pausa de hidratación en el que el partido se volvió absolutamente loco, donde Oyarzábal empezó a dejar su sello con un par de asistencias y a partir de ahí el Betis pues tuvo alguna oportunidad también a la contra para cerrar como esta de Cucho después del pase de Pablo.
1: Ahí lo estamos viendo, el lanzamiento también, buscando ahí el palo izquierdo de la portería de la Real Sociedad. Ocasión para el conjunto vasco de nuevo. Esta es la intervención de Álvaro Valles.
18: Esto vale dos puntos y como tal se ha celebrado, ¿eh? como si fuese un gol. Saca un pase magnífico y Oyarzábal casi de la nada, deja solo a Oscarsson y se vuelve a hacer enorme Valles ante el islandés.
1: Qué portero, Pierre.
17: Aparte que no sé si hay fuera de juego o no, pero la parada de Valles, como achica el espacio, es tremenda, ¿no?
1: Y la alegría de la Cartuja, la alegría de nuestros jugadores por el triunfo final de nuestro equipo. Cómo apretaba el puño Manuel Pellegrini. Las estadísticas del partido, Botello.
0: Pues una Real Sociedad que acaba con más posesión, porque es cierto que en los primeros 15 minutos y tal vez los últimos 15 ha tenido pues más control, así lo dicen los números, pero lo más importante está en los remates. Al final 18 remates por 10 te dicen mucho de dónde ha estado volcado el terreno de juego. Y también la importancia, personalmente siempre lo refuerzo, las recuperaciones. 66 recuperaciones del Betis por 52 de la Real. Hay que tener en cuenta que esta Real Sociedad de Materazzo en esta pretemporada ha implementado las contras, el robar y salir rápido. Si el Betis recupera más balones, ha impedido que así lo haga la Real Sociedad. Y por supuesto, al provocar las pérdidas, 131 ha tenido la Real Sociedad por 112. Isidro, dicen que este Real Betis Balompié ha hecho un partido muy redondo, con al final poca eficacia goleadora, porque se antoja corto el marcador, pese a que la Real también ha tenido sus opciones, incluso de empatar.
1: Las estadísticas de la victoria del Real Betis Balompié ante la Real Sociedad. Vamos recogiendo, vamos poniendo el punto y final a esta primera jornada de día del Betis, a este primer postpartido, en el que afortunadamente hemos tenido que analizar el triunfo. Esperemos que sea el primero de muchos esta temporada para nuestro equipo. Vamos a tener, por cierto, que instaurar el momento saludo también en el postpartido, sobre todo en los días de victoria. Ahora saludamos porque nos están pidiendo el querido Miguel Giorgio que saludemos. Santi, tu última reflexión.
18: Pues que si esto va a ser así, vamos a estar agotados, porque hemos bajado de la grada los tres como
1: si sindicato de plato, ya.
18: Como si hubiésemos jugado nosotros, no lo digo por eso, lo digo por la intensidad del partido. Siempre estamos aquí con las películas, por la intensidad. Primer partido de liga, mucho ritmo, mucha tensión, se ha ganado sufriendo.
15: esto va a ser así durante la temporada porque todo va a estar muy en el alambre, ¿no? En prácticamente todos los partidos.
1: Y nadie va a regalar nada, lo tenemos claro.
15: Nadie. Este partido está muy igualado porque son rivales directos, pero es que cualquiera en esta liga te va a poner las cosas difíciles. Habrá partidos de Champions en los que se elevará el nivel, así que se preparen los béticos para apretar los dientes toda la temporada porque va a ser muy, muy intenso.
1: No sé yo si Pierre está mucho para apretar los dientes. ¿Cómo lo has visto bajando la escalera?
15: Bien, tranquilito.
17: No, es decir, que los que bajaron cansados son ellos. Ya voy saltando y todo. Saltando.
1: Pierre, para cerrar.
17: Bueno, que era muy importante ganar el primer partido, sobre todo ver cómo iba a salir el equipo. Yo creo que el equipo desde el minuto uno ha estado con una intensidad para la altura de campeonato que hay, que acaba de empezar. Ha tenido una idea muy clara futbolísticamente, el equipo se ha sacrificado, se han visto las mismas cualidades que tenemos la temporada pasada e incluso se le van sumando cada vez más, con futbolistas nuevos también. Nos espera un año maravilloso, seguro.
1: Seguro que sí. Botello, que nos vamos.
0: Pues nada, a por más, ¿no, Isidro? El próximo martes disfrutaremos otra vez del Real Betis Balompié. Un partido, el de hoy, que creo que acaba como deben acabar las buenas obras futbolísticas, porque ha sido también un partido, Isidro, insisto mucho en la mentalidad ofensiva del Betis, que siempre con los cambios, lo decía el propio Pellegrini, ha ido buscando a la portería adversaria, cosas por corregir, pero estoy seguro que el Betis poco a poco seguirá creciendo para volver a ganar el próximo martes, Isidro.
1: Gracias, Botello. Al filo de la medianoche cerramos líneas con Eduardo Carrillo ahí en la zona flash. Edu, ¿algo más?
2: Pues nada más desde aquí, Isidro. Después de esta primera jornada para el Betis, jornada 2 numéricamente en liga, en competición oficial, el Real Betis Balompié con esos primeros 3 puntos de la temporada y semana exigente con 2 salidas el martes frente al Valencia y el sábado frente al Levante, ambas a domicilio. Así que el equipo no va a tener descanso. Hoy se ha ganado, hay que celebrarlo, pero también acostarse prontito porque mañana hay entrenamiento en la Ciudad Deportiva ya para preparar ese duelo ante el conjunto. Ha sido el inicio de la temporada, ojalá de una enorme y buenísima temporada para nuestro Real Betis Balompié.
1: Gracias, Eduardo Carrillo, y vamos a por la semana fantástica con ese partido ante el Valencia. Hay que volver a la capital del Turia para enfrentarnos al Levante. Saludos a José Ángel Tena, a Yolanda Triano, a todos los béticos que están ahí a estas horas de la noche al pie del cañón, viéndonos, siguiendo a través de YouTube, a través de la radio, a través de la tele. Lo decíamos en la previa, ellos son nuestra razón de ser. Santi, gracias.
15: Muchas gracias.
1: Pierre, gracias. Gracias. Botello, gracias. Gracias a todos los compañeros que han hecho posible esta primera previa de la temporada. Una temporada en la que esperamos llevarles muchas alegrías a todos los béticos. Hoy hemos empezado con este más que merecido triunfo de nuestro equipo, 1-0 ante la Real Sociedad. El martes, más día de Betis. El martes nos enfrentamos al Valencia y, como decimos, el próximo sábado duelo ante el conjunto del Levante. ¡A disfrutar! Hoy más que nunca, ¡que viva el Real Betis Balompié! ¡Buenas noches!

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0: Buenos días a todos y bienvenidos a esta zona lunch de la Ciudad Deportiva Luis del Sol. Bienvenidos también a la entrega de la quinta edición de las ayudas deportivas Fundación Real Betis Balompié. Hoy nos reunimos para celebrar de nuevo una de las iniciativas más especiales de nuestra fundación, con la que reconocemos y también apoyamos a deportistas andaluces que destacáis por vuestro talento, por vuestro esfuerzo y también por vuestra capacidad de superación. En esta quinta edición vamos a conocer cuatro historias de cuatro deportistas que continúan este legado y que también contáis todos vosotros con unas trayectorias inspiradoras dentro de vuestras respectivas disciplinas. Vamos a comenzar este acto dándole la palabra a Rafael Gordillo, presidente de la Fundación Real Betis Balompié.
1: Hola, buenas tardes a todos. Bienvenido a esta quinta edición de las ayudas deportivas de la Fundación Real Betis. Enhorabuena a los premiados, a los agraciados por esto. Estamos muy contentos de que os unáis a esta gran familia. Es emocionante ver año tras año cómo los anteriores premiados crecen en su carrera. Entonces, nada más que quería agradecer también a todos los que hacen posible que hoy estemos aquí, a nuestros compañeros y compañeras que siempre están pendientes para que salga todo esto perfecto. Y nada, bienvenido, enhorabuena y muchísimas gracias a todos por estar aquí. Gracias.
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0: Muy buenas noches, sean bienvenidos a un nuevo episodio, un nuevo capítulo de su programa de radio favorito, Noche de Historia y Misterio. Un saludo para toda nuestra audiencia, un saludo especial para nuestras radios asociadas, cariñosamente a la radio de la Villa de Gelve, con su técnico Israel, ahora Radio. Y también un saludo para un amigo de personal y también un amigo de todo el grupo que compone hoy la mesa. Seguramente ustedes habrán dado cuenta al escuchar la música, el tema de fondo, aparte de si son buenos seguidores, la semana pasada lo advertíamos, que hoy llega la tertulia. Pues un buen amigo de esta tertulia es Miguel Ángel Pertierra, doctor Pertierra, que estuve hablando con él la semana pasada. Estuvimos comentando varios programas que he estado yo escuchando de él, escuché el mío. Era mi cumpleaños, me llamó para felicitarme, un encanto, tanto él como su mujer, y me dijo que por favor hiciéramos más tertulias. Digo, bueno, querríamos hacer más tertulias, pero no es fácil reunir al grupo, es muy difícil reunir al grupo. Pero bueno, no creo que nuestros oyentes puedan tener quejas, porque llevamos en cuestión de tres meses, para mí llevamos tres tertulias, no, en cuestión de dos meses tres tertulias, estamos bien. Más la que viene hoy, otro programa más especial de Navidad. Dijimos que empezábamos con el Cuaresma versus Carnaval, hemos seguido con un especial Ben-Hur. Aunque no es de Semana Santa, puede ser que el especial de los Cantos de Poder del Señor Anillos pueda haber encajado bien. Y por supuesto el último especial que hicimos, que era Virgen María y los Templarios, un programa que me gustó mucho, y sobre todo la segunda parte de programa dedicado a los Templarios, en el cual tuvimos un final digno de una dramatización. No acabamos ahí, tenemos hoy otro especial. Hoy ya de adelanto, hoy vamos a hablar un poco de mártires, pero no se vayan a creer que vamos a hablar de los mártires conocidos, de los mártires famosos, de los apóstoles. Hombre, pasaremos por encima de los apóstoles, pero por lo menos para que sepan todos ustedes cómo murieron, que lo saben perfectamente, pero lo saben y no lo saben, porque hay algunos apóstoles que incluso nosotros no sabemos cómo murieron, pero bueno, se puede decir que decapitaron, pues lo decapitaron, si lo dices. ¿Qué vamos a hacer? Pero queda la historia para eso. Y también hablaremos de mártires conocidos como santos, y me gustaría hacer hincapié, se lo digo aquí a mis amigos de la mesa, mis colaboradores, mis contertulios, parando un ratillo en Santa Justa Rufina. Me gustaría pararme. Y también, por supuesto, pues también me gustaría que fuéramos interviniendo todos con la parte de film, la parte película, porque gracias a Dios hoy tenemos de nuevo con nosotros a nuestro compañero Sergio, y seguramente él puede hablar bastante de cine, que en todas las tertulias siempre lo mencionamos mucho, como la última pasada, ¿no? Estábamos huérfanos de Sergio, porque es que salen, cada tema que hablamos sale una película, y él puede comentándole. Cuando hablamos de película clásica de toda la vida, ¿no? Estas películas modernas. Si hablamos de mártires, pues por supuesto vendrán a la cabeza Ben-Hur, vendrá a la cabeza Gubadi, la túnica sagrada. Bueno, de todo eso hablará nuestro amigo Sergio. Y me van a permitir mi amigo André y mi amigo Manolo, que hoy, como él se incorpora y lleva sin venir dos semanas, que sea el primero en recibirlo y darle las gracias por estar con nosotros, y desearle, antes de nada, una buena Semana Santa. Siempre digo yo que la Semana Santa cada uno tiene que tomarla como es. Uno nos lo tomamos de una manera, otro de otro, pero Semana Santa es Semana Santa, y cada uno que la disfrute como quiera. Don Sergio, buenas noches y bienvenido a Noche Historia y Misterio, de nuevo después de dos tertulias atrasadas.
1: Buenas noches, sí, Javier, Manuel, Andrés, Centro de Control y demás. Estoy muy encantado y siempre, vamos, siempre es un placer estar aquí, independientemente de las cosas que tenga o no tenga que hacer y demás. Pues me gusta, además me encanta, ¿no? que se hable de temas en los cuales pues yo pueda poner mi parte del pastel, ¿no? Y esperemos que hoy sea un día fructífero, una noche fructífera, y que se pueda hablar largo y tendido sobre un tema tan interesante, y que podemos en un momento dado descubrir cosas que por lo general no sabíamos antes, hasta que nos inmiscuimos y vemos que hay cosas que no son porque sí, sino que tienen su trayectoria y su historia.
0: Perfecto. Don Andrés, querido amigo, bienvenido. Muchas gracias por estar otra semana más con nosotros, y sobre todo por proponer este tema tan interesante, porque Teníamos nosotros otro tema sobre la mesa, pero creíamos que se parecía más al tema de lo que hemos estado tratando en estas antiguas tertulias, bueno, no antiguas, pasadas tertulias, que son tertulias directas, tertulias de entretenimiento y tertulias que llama al oyente a sentarse y estar atento a ver lo que vamos a decir. Y ya decimos de lo que vamos a hablar, que es martirio y santidad, y creo que es un tema muy atractivo porque, como ha dicho, muy bien dicho, mi amigo Sergio, hay temas que no conocemos sobre los santos, sobre el martirio y sobre lo que pasaron, y sobre todo algo muy importante, que es hacerle saber a nuestros oyentes por qué llega el martirio, sea justo, no sea justo, pero por qué llega, y sobre todo, que es muy importante, por qué se acepta.
2: Muy buenas noches, Javier, como siempre, bien hallado. Un saludo a Manolo, mi compañero Manolo, a Sergio, a Álvaro, que está en la técnica. Y no solamente por qué se acepta, sino incluso qué significa martirio. Nos encontramos a las puertas de la Semana Santa, que, como sabrán nuestros oyentes, pues en nuestra ciudad se vive de una manera fervorosa. Y propuse el tema porque todos, actualmente, ¿no?, todo está enraizado con la Semana Santa, pero después de la crucifixión de Jesús de Nazaret, la historia continuó. Y aparecen no solamente los apóstoles, sino también una gran cantidad, lo vamos a contar, los primeros siglos del cristianismo se caracterizó por una época de persecuciones, de martirio, en el que se ponía como centro de todo la fe que de la que procede la palabra fidelidad, ¿no? En latín fides, la bona fides, la buena fe, pues la fe viene de fides, que también es fidelidad, fidelidad a Dios, anteponiendo el amor de Dios en el centro de todo. Y me parecía muy interesante traer a colación las historias de esas primeras persecuciones del poder romano contra los primeros cristianos, que no se llamaron cristianos en un primer momento, lo vamos a contar, ¿no? Años después o décadas después de la crucifixión de Jesús de Nazaret, todos aquellos seguidores de ese rabino Galileo recibirían varios nombres. De hecho, incluso el término cristiano era un término despectivo, un apelativo despectivo que se empezó a utilizar en Antioquía para distinguirlo. Ya comienza la primera distinción de los judíos. Y como tendremos ocasión de descubrir a lo largo de la noche, los seguidores de Jesús de Nazaret, los apóstoles, todos padecieron muertes violentas, y los primeros mártires, que ya adelanto el primer dato, la palabra mártir, que procede del griego, significa testigos. Son testigos del amor de Dios y realmente fueron el gran instrumento apologético, porque hemos de pensar desde un punto de vista greco-romano, no se comprendía muy bien ese sacrificio y fue motor de nuevos bautismos, de nuevas conversiones al cristianismo. Un movimiento que explosionó en los primeros siglos y creo que va a ser apasionante, y sobre todo a nuestros oyentes creo que les va a gustar, que les va a atraer, ¿no? No solamente el tipo de muerte, sino también cómo el poder romano sistematizó esas persecuciones. Creo, porque al final el Estado romano es un Estado esencialmente jurídico, tenía que encontrar una suerte de cobertura legal, y bueno, ¿en qué se basaron los romanos para perseguir a los cristianos cuando el pueblo romano, la religión romana, la mentalidad romana, era una mentalidad ecléctica que permitía cualquier tipo de culto? Todos no.
0: Muy interesante, ahora me ha venido a la cabeza algo que me ha pasado esta mañana. Hace cuestión de un mes me vino un chico del equipo nuestro senior del San Juan, y que se me había encontrado un colgante que se lo había perdido. Dice, no tiene mucho valor, pero me lo regaló mi abuelo. Digo, mira, no, ni está con la ropa sucia, ni está con nada, ¿no? Hoy, esta mañana, como teníamos tertulia, pues he tenido que adelantar faena allí en el club, y he ido por la mañana y me encuentro que las lavadoras, había una lavadora que estaba averiada, ponía F03, que es la señal de atasco. Entonces hay que abrir el filtro, echado agua, imaginarse. ¿Y sabe lo que había atascado?
2: La moneda, la medalla.
0: ¿Y sabe qué medalla era? Un ictus.
2: Un ictus, qué bueno.
0: Un ictus, no me lo quiso decir él, pero era un ictus, estaba allí, lo tengo allí secándose, y una simple medallita de bronce con el pez dibujado.
2: Ictus.
0: Pez dibujado, curioso, verá contento se va a poner cuando esta noche se lo diga.
2: Pues, no creo que sea casualidad, sino más bien causalidad, porque sí. Desde luego viene muy al tema que traemos esta noche.
0: Muy interesante, me he acordado por lo que tú has estado hablando, porque eso es un tema también muy muy de estudio que los verdaderos cristianos y los antiguos cristianos, ¿no? Ya después ya empezaríamos.

0: No un guión, porque eso nuestro oyente sabe que nosotros no llevamos guión, nosotros llevamos una especie de índice para seguir un cierto orden, que tampoco lo hacemos, pero bueno, hay que llevar papeles y hay que llevar un cierto orden. Y amablemente Manolo siempre se dedica a eso. Don Manuel, bueno, gracias por venir. Don Manuel, de verdad, te lo agradezco tanto a ti como a Andrés, como a Sergio, que repitamos tantas veces la tertulia que últimamente nos está costando un trabajito tremendo. Yo no estoy diciendo nada en cara, simplemente yo sé que es muy difícil, como yo le dije al doctor Miguel Ángel Pertierra, es que es muy difícil reunir al equipo, muy difícil. Pero bueno, ya tenemos, nos estamos quitando un poquito el mono con estas últimas tertulias.
1: Me parece muy bien, pero voy a saludar, si no te importa.
0: ¿A quién vas a saludar tú?
1: A nuestros queridos oyentes, buenas noches a todos, a nuestro querido Álvaro, a Andrés, Sergio, por fin, bien hallado, y a ti, darte las gracias por invitarnos a otra noche más de misterio, de historia de misterio.
0: Ustedes no están invitados, ustedes sois parte del equipo, yo no invito, ustedes sois parte del equipo.
1: Bueno, siempre es bueno que te invite, yo lo digo así. Lo que sí quería, me parece muy bien la introducción que ha hecho mi amigo Andrés, que ha sido una muy interesante, intentando decir lo que es el martirologio, los mártires y todo, pero yo voy a ser de abogado, a pesar de que he hecho parte del guión, voy a intentar ser un poquitín abogado del diablo, si se me permite. Entonces, porque por darle un poquito de riqueza a este debate, porque se habla muchas veces del martirio, el martirologio, los santos y todo, pero no tenemos en cuenta la otra parte, porque aquí siempre hay que buscar o pensar en el otro. El otro, en este caso, es la sociedad romana. El otro, en este caso, son otras creencias y otros señores que tenían también su religión. Entonces, vamos a intentar, o por lo menos voy a procurar, ser un poquito el malo de la película. Con todo, sin que nadie se lo toma mal, ni mucho menos, ni sea, voy a estar, digamos que metiendo y sacando cosas. Por ejemplo, voy a empezar con una cosa para que ustedes lo vean, que era la parucía. ¿Por qué hay tantos cristianos se inmolan? Porque la palabra técnica es inmolarse. Llega un momento en que hay problemas verdaderos en lo que es el imperio, el emperador y todo. Ya hablaremos de un par de cuestiones de esta clase, pero ellos se inmolan porque creen que la parucía no es ni más ni menos que la pronta venida de Jesús. Tanto es así que hasta el propio San Pablo tiene que intervenir directamente para decir la parucía será al fin de los tiempos, no es ya, no es ahora. Después hablaré un poquitín de lo que es esto. En fin, es por digamos que establecer un poquito los márgenes de cómo va a ser la charla, o cómo creo yo que debería ser la tertulia.
0: Está muy bien traído porque está de moda otra vez. La parucía, el arrebatamiento, el anticristo, todo lo que estamos pasando, ya lo comentamos la semana pasada, hace dos semanas, que está otra vez de moda. Está muy bien traído eso, está muy bien. Pero bueno, ¿qué os parece si escuchamos una promo y nos metemos ya de ello?
1: Bueno, lo que iba a decirle a todos nuestros oyentes es que lo pase muy bien. Espero que esta tertulia, como siempre, sea de su agrado y que me encuentro estupendamente con todos ustedes.
0: Muy bien, ¿ya? Pues, querido Álvaro, saludamos a Álvaro, saludamos también a Quique, me gusta saludar a todos nuestros técnicos. Una promo y nos metemos de lleno en esto de martirio, santidad, mártires, la sangre de los justos, la primacía de la conciencia. Oh, vaya noche que nos queda, vaya noche.

0: Bueno, comenzamos. Ya hemos comenzado hace que tenemos entre la continuación, el máster, la cabecera de tertulia, pues perdemos unos cuantos minutos, así que no podemos entretenernos más. Querido Manolo, pega, sí, pues tú ya que te has lanzado y vas a ser el abogado del diablo, no el anticristo, el abogado del diablo, lánzate a ruedo y venga, dinos por dónde quiere que llevemos esto.
1: No tiene por qué ser abogado del diablo si tú ves el punto de vista de...

0: O sea, las cosas desde dos puntos de vista, ¿no?
1: Bueno, aquí lo que pasa es que nosotros hemos hablado durante mucho tiempo, digo, nosotros los cristianos o los creyentes o la parte nuestra de la Iglesia oficialmente, la Iglesia se identifica con su santidad gracias a los mártires, pero nos hemos dejado atrás una parte muy importante, así, después espero que tú me rectifiques, Andrés, pero nos hemos dejado atrás, por ejemplo, que en su primer momento, esta gente, estos señores, lo hicieron como, ya he dicho, la parucía. ¿Qué significa? La presencia o la llegada o el advenimiento de Cristo de nuevo. Cuando viene la primera vez, se supone que viene con la pobreza, la humildad. Y ahora, cuando llegue al fin de los tiempos, vendrá con toda la realeza, con toda la grandeza, con todo su poder. Esa es la diferencia que hay. Es una vuelta, significa, en fin, y se asocia con la llegada definitiva del Señor. Y todo el mundo, pues entonces los creyentes, digamos que serán, si son juzgados, si son absueltos, o son, pasarán por el sitio que sea, a los que tengan que penar o pagar alguna pena, y los demás irán todos al reino de los cielos. Esa es la idea de la parucía. Y esa idea es la que se imbuye en los primeros tiempos del cristianismo. Ellos interpretan por una serie de cuestiones de que inmediatamente iba a llegar el reino de Jesucristo, o sea, el reino de Cristo, o el reino de Dios en la tierra. Otra parte, también hay que reseñar de estos primeros tiempos, es que lo que es el cristianismo como tal no está desarrollado. Había tres corrientes fundamentales del cristianismo. La corriente judaica, estaban la corriente de Antioquía, de Alejandría y después la corriente romana. Estamos ya hablando de cuatro corrientes, no tres, sino cuatro. Pero lo que pasa es que la de Jerusalén es la que primero decae y se queda la de Antioquía con Nicea. Tenemos por ahí un concilio. Que es el primer concilio de Nicea, desde el cual viene el famoso credo nuestro, que es el que se dice, y ahí se asocia a Dios y a Jesús como hombre y Dios a la vez. Entonces, desde esas pragmáticas empezamos nosotros, pero tenemos tres ejes de influencia, que posteriormente darán lugar al arrianismo, darán lugar a otras interpretaciones. Fijaros lo importante que es donde nos estamos moviendo. ¿Qué pasa? Que en Roma todo el mundo, ¿por qué Roma es tan importante? Porque estaba el imperio, estaba en la capitalidad donde estaba el poder, donde estaban las instituciones, que mandaban en todo el orbe cristiano o en todo el orbe en todo el mundo. ¿Qué es lo que importa? Pues intentar fijar una de las corrientes. Hay una dicotomía, o sea, un enfrentamiento entre el entendimiento que hay del cristianismo por parte de Pedro y el entendimiento del cristianismo por parte de Pablo. En primer lugar, hay una serie de las comunidades cristianas están, digamos que entre ellas, medio peleadas, o medio, por lo menos en crisis. Y hay otra parte que son los judíos, otro lobby muy importante en Roma, con lo cual estamos jugando aquí con una serie de, digamos que, tres factores, o tres pilares, o tres puentes. ¿Qué pasa? Pues que, desgraciadamente, la primera persecución, que es la de Nerón, es contra los nuevos adheridos a la doctrina, que es los cristianos. Y entre estos, la dicotomía entre los de San Pablo y los de Pedro. ¿Qué es lo que hace San Pablo? San Pablo intenta poner orden, y es el gran señor que pone orden en la religión y en todo esto. Tanta orden pone que incluso termina con la cuestión de ofrecerse los cristianos como tal, como inmolarse como víctimas en el martirio. Esto es, ya lo creo que lo he referido aquí más de una vez, pero es una cosa que tendríamos que tenerla en cuenta por la importancia tan grande que tiene. Y ahora, pues, podemos perseguir, digamos que puestas estas pequeñas estaquillas de lo que había en aquella época, y empezaremos a intentar conocer más el martirio como tal y cómo se inmolan los claro, por cuestiones políticas, como hace Nerón, porque Nerón lo hace porque, pero una cuestión política que está fomentado por los otros grupos, que inmediatamente hay unas tensiones entre ellos muy grandes.
2: Pero claro, eso es interesante, es una buena introducción, pero también deberíamos de entenderlo como lo entendían ellos en los primeros tiempos, no como lo entendemos nosotros ahora.
1: No, por supuesto, eso, esto siempre hay que
2: verlo. Si hablamos de la parucía, hay que hablar de cómo ellos lo creían, porque estaba reciente, cuando digo reciente no es de dos días, pero estaba reciente el reino de Jesús. Entonces ellos creían que ya todo se iba a desarrollar de esa manera, es igual que con el milenialismo, para exactamente lo mismo, ¿no? Entonces hay que verlo desde el punto de vista de ellos y desde la forma de entender ellos lo que eran los verdaderos cristianos, los verdaderos ictus, como hemos hablado ahora mismo, ¿no?
1: Por eso resalto yo la importancia de San Pablo como tal, que a pesar de que también fue, cuidado, que San Pablo también fue un mártir, y San Pedro también fue un mártir, no estamos hablando de que no sea el mártir, ni mucho menos, pero intentó poner un orden, un pequeño orden. Aunque el problema del cristianismo es que no respeta las instituciones como tal del imperio. Entonces, si a esto le mezclamos que muchos fanáticos ven en ofrecer, sobreinmolarse como la forma de llegar al futuro, al más allá, lo tenemos muy reciente aquí ahora mismo, también. Lo tenemos con los, digamos,
2: Nigeria.
1: Nigeria no. Estamos hablando de los islamistas y el inmolarse que hay con tanta frecuencia.
2: Ah, bueno, sí.
1: Lo tenemos en otra parte.
2: Ahora vamos,
1: ¿no?,
2: a comentar eso. Que
1: exactamente.
2: Es que Sergio también lo trae. Para
1: y esa es otra parte que también tenemos que ver, lo veremos más adelante, pero que es lo que hay.
2: Es que es tan interesante que te van surgiendo temas que, como un río, tiene afluentes, ¿no?
3: Sí.
2: Por ejemplo, ahora pienso yo en los principios de la Iglesia, en los principios del arrianismo, que también hubo mártires, ¿no?, por no negar del cristianismo y no anexionarse al arrianismo, ¿no? Por ejemplo, que no solo es de los cristianos de las primeras épocas, estamos hablando de los primeros años de la Iglesia,
3: sí.
2: Ya estamos hablando de la España, ¿no?, prehistórica, España, o sea, Menegildo, ¿no?,
3: sí,
2: por ejemplo.
3: Visigoda,
2: ¿no?,
3: la España
1: visigoda. Visigoda, ¿no? Pero estamos hablando de las corrientes, de las vertientes.
2: Es tan interesante, es que es muy interesante el tema.
1: Entonces, ahora mismo, nosotros tenemos una serie de vertientes ahora actuales que las entenderemos con nuestra óptica actual. Cuidado, no podemos, hay una norma fundamental. Una norma fundamental en la historia, que tú no puedes interpretar la historia con los ojos de hoy en día.
3: Claro.
1: No puedes hacerlo. Y si se
2: pero
1: hace,
2: ese problema lo mucha, tenemos hoy en día.
1: Y con mucha frecuencia
2: lo tenemos
1: se hace mucho. Bueno, pues a lo que me vengo a referir es que tenemos una parte que es muy importante, que es que en ese momento hay tres vertientes del cristianismo, como ya he dicho anteriormente: la oriental, que agrupa a las dos, a Antioquía y a Nicea, y a Alejandría, que son una corriente muy importante; la de Jerusalén, estamos hablando de Santiago el Mayor, que es otra corriente, que esa corriente del cristianismo se pierde, a pesar de que también es mártir, ¿eh? También le cortan la cabeza y todo, en fin, el pobre.
2: Decapitación.
1: Y claro, tenemos la otra vertiente, que es la romana.
2: Santiago era quien estaba en Roma, llegó ahí a Roma y ponerse en medio entre San Pablo y San Pedro. Y Santiago iba más por el lado de Pedro, del judaísmo. No iba con el lado de Pablo.
1: Ya, pero Pablo, hay que reconocer que era ciudadano romano y tenía una otra visión de, digamos, de lo que es el cristianismo. Bien, yo aquí ya me callo. Yo creo que
3: una visión además muy universal, la de Pablo, porque permitió convertir el cristianismo, cuyas bases se fundamentaban en el semitismo, en el judaísmo, lo abrió a griegos y romanos. Es decir, Pablo fue, lo voy a decir con muchísimo cariño, ¿no?, pero digamos que le dio una pátina que hizo mucho más accesible el cristianismo a esos pueblos paganos, griegos, romanos, fenicios.
2: Lo que siempre hemos dicho, un comercial.
3: Sí.
1: No, comercial.
2: Supo vender.
1: Hay que darle más categoría.
2: Y bueno, sí, pero supo venderlo, además supo venderlo
3: muy bien,
2: con una cosa que es muy importante. Las traducciones que tenemos no vienen del hebreo, vienen del griego.
3: Sí.
2: El hebreo no tiene tantas definiciones como tiene el griego. Entonces, por eso no están bien hechas las Biblias. El griego hay que traducirlo bien y cada cosa tiene su significado.
1: Bueno, yo lo que diría es que para mí, alguien lo definió estupendamente a San Pablo. Dijo, es el mejor director de marketing que ha existido en la historia.
3: Uno de los mejores.
2: En vez de comercial era director.
1: Sí. Bueno, pero el marketing,
2: el empleado del mes, ¿no?
1: El marketing que emplea Pablo es un marketing que está plenamente vigente porque intenta unificar a todas las corrientes y dejarla en una sola, más o menos.
4: A lo
2: pero porque no creía, porque
3: unifica.
2: Lo sufrió, él lo vio. Y él venía de donde venía, no, y él creía en eso, lo que estaba hablando, y lo transmitía con la verdad, con la fe, con las ganas. Él no se paraba en tonterías, en pequeñeces. Él quería ser grande.
1: Exactamente. Hay quien dice que era universal. Tenía un conocimiento, que eso es lo que le faltaba a la otra parte de los...
3: una rama mucho más ortodoxa, la de Santiago, la de Pedro, mucho más apegado al judaísmo.
1: Eso es.
3: Y Pablo no solamente unificó, sino que diferenció el movimiento cristiano. El término cristiano es un anacronismo en este momento, porque los primeros apóstoles de Jesús y sus seguidores se hacían llamar los del camino. O sea, no tenían ni siquiera un nombre propio. Pablo los unifica estas corrientes y los diferencia o los singulariza con respecto al judaísmo. Ya, a pesar de que esto a los romanos les va a costar. Hay un escrito de Tácito, si no recuerdo mal, de Tácito, que habla que en tiempos del emperador Claudio, estamos hablando entre el 41 y el 54 después de Cristo, Claudio tuvo que expulsar a un grupúsculo judío, así lo dice Tácito, que seguían a un tal Crestos. O sea, esto ya nos pone entredicho, bueno, sí, que correcto. En tiempos de Tácito, que estamos hablando en el siglo II, todavía no había una gran diferencia entre quienes eran cristianos y quienes eran judíos. Voy a añadir, a enriquecer lo que ha dicho Manolo sobre la parusía, porque me parece muy interesante. Tanto es así, la importancia que tenía la parusía, la llegada, la vuelta, y el paráclitos, que es un participio de futuro, el que ha de venir, que durante los primeros años, las primeras décadas del cristianismo, el nacimiento, por ejemplo, de Jesús de Nazaret no tenía ningún significado. Lo que importaba era la pasión, muerte y resurrección de Jesús de Nazaret. El resto era añadido y ni siquiera era importante. De hecho, los evangelios apócrifos, los evangelios sobre la infancia de Jesús, comienzan a surgir en el siglo II, finales del siglo II, cuando la gente, después de llevar décadas y siglos esperando, comienza a preguntarse otras cosas, como cómo era la infancia de Jesús, cómo fue la adolescencia de Jesús. Comienzan a contar historia, entiéndase, esperando un poco esa venida, esa llegada de Jesús de Nazaret. Pero lo importante en los primeros cristianos era la pasión, muerte y resurrección. Y eso hay que añadirle, Jesús muere en el año 33. Hay un lapso de 3 años entre el año 30 y el año 33. Yo ya he dicho ante estos micros que personalmente yo me inclino mucho más por la fecha del año 33. Pero es que apenas 28 años después, 30 años después, se produce la destrucción de Jerusalén. Esto en el mundo judaico quebró, y en los cimientos del cristianismo era una señal de el fin de los tiempos se va a producir. Vosotros habéis sido los que habéis crucificado a
2: el enemigo de Roma. Es que exactamente, en esa época había 72 pueblos, creían que había 72 pueblos encima de la tierra, sí. No había más.
3: Bueno, entonces se está produciendo el fin de los tiempos.
1: Uno de los pistoletazos que hay de salida, como tú muy bien dices. Cuando la rama judaica pierde todo, porque es que el templo era donde estaba Dios, y que para ellos, para la rama judía ortodoxa, y todavía actualmente, pues es donde estaba Dios. Eso le quitó una fuerza inmediata, y a nosotros, los cristianos, nos dio un argumento de que, ellos, los nuestros, voy a decir la palabrita porque es que no se me queda, a ver si sale por aquí, que era Maranata o Maranada o algo así, que significa ven con nosotros. Sí, dice, los primeros cristianos usaban la expresión Maranada o Maranata para expresar su anhelo del retorno de Dios. Con esto que pasa, con la destrucción del templo, se refuerzan las ideas que estamos hablando. Estamos hablando de que el templo de Jerusalén se destruye en el 69,
3: el 70,
1: sí, 70, sí. Y la primera persecución grande, estamos hablando de Nerón, que es por la misma fecha.
2: Eran todas las piedras.
1: Exactamente.
2: Como digo eso.
1: Entonces, lo que se hace es interpretar fielmente lo que dijo Jesús.
2: Es que es muy interesante.
1: Y a la vez se aprovecha de que la otra vertiente, que hasta ese momento tenía mucha fuerza en Roma, que eran los judíos, pues decaen. Por todo este problema decaen. Ya dicho esto.
2: Muy interesante, porque mira, voy a ser abogado, yo ahora el diablo. Es muy interesante porque hoy en día están viviendo a base de podcast, viviendo a base de programas de radio, sobre todo de podcast, haciendo especiales y buscando los enigmas, los misterios de la Biblia, los misterios de Jesús, los misterios del Antiguo Testamento, ¿no? Y hay ciertos señores que se dedican a decir, sin ser ellos religiosos, no profesar ninguna religión, no católico, ni cristiano, ni evangelista, no profesar ninguna religión. Y se permiten decirnos que por qué creemos en la cruz, que la cruz es un signo de muerte y de venganza contra Jesucristo, porque llevamos la cruz como la que llevo yo puesta ahora mismo. Entonces, ante esas cosas lo que hay que luchar. A usted sí le vale que Jesús no murió en la cruz, que se fue a Cachemira, que se fue a esto, se fue al otro lado, pero ahora me dice usted a mí que por qué creo en la cruz. Entonces, cuando hay que darle ya un cariz, un poco doctrinal, cuando hay que poner un poquito de tierra por medio y reafirmarnos en nuestra fe, ¿no? Y sobre todo en lo que significa, como tú bien has dicho, que viene muy bien acaso, los verdaderos cristianos, el principio del cristianismo, la pasión, la muerte de Jesús, el sufrimiento y la muerte de Él por todos nosotros. La cruz es por todos nosotros, no es por gusto. Entonces eso es lo que hay que dejar claro. Es que todo lo que hablamos tiene su significado y todo tiene una vertiente, tiene un afluente, como hemos dicho anteriormente. Bueno, nos reconducimos un poquito, ¿vale? Vamos a hablar, si queréis, damos alguna definición más de lo que es los mártires, el tipo de martirio, y ya empezamos a hablar de personajes, ¿no? De protagonistas, ¿no?
1: Bueno, yo me dicen por aquí que me chive, que hable. Bueno, dicen que el tipo de martirio son dos. Además, Boff, un teólogo cristiano, dice que son tres. Bueno, yo aquí dentro. El primer tipo sería que era el prototipo de la entrega, que es Jesús, que es al que sigue todo el mundo. Sería el primer tipo de martirio. Jesucristo.
2: Martirio blanco.
1: Este sería el Jesucristo, ¿no? Como tal.
2: Jesucristo es martirio blanco.
1: Y después estarían los mártires de la fe, que son los seguidores explícitos, que sellan su vida con la profesión de que, bueno, ellos mueren en nombre de Cristo ante los tribunales y ante quien haga falta.
2: Martirio rojo.
1: Martirio de la fe.
4: La palabra mártir, atestiguar,
1: atestiguar delante del Señor. Boff, este último teólogo, introduce un tercer tipo de martirio o una tercera bloque que le llama los mártires del reino, aquellos que prefieren morir antes de que, digamos, que renunciar a sus ideas y a que ven como el pueblo, como la gente, como está sufriendo, y todo esto serían los mártires del reino, que al fin y al cabo coincide con las prácticas o lo que, ¿cómo se llama? Bueno, con lo que dicta el cristianismo en ese momento, las leyes del cristianismo. Sería la defensa de los pobres, la verdad. Participan en el espíritu de Cristo, que es lo que interesa en este sentido. Yo creo que por ahí eso sería. Ahora, si alguno.
3: Sí, simplemente añadir, yo creo que ya con esto podemos dar el pistoletazo de salida de los mártires poco conocidos o menos conocidos, ¿no? Y engarzarlo un poco con las persecuciones. La entrega de Jesús de Nazaret, el martirio blanco, que es el ejemplo a seguir, supone el ejemplo para todos los que han de venir, porque todos los mártires de estos primeros siglos del cristianismo, prácticamente hasta la legalización del cristianismo como religión legal del Imperio Romano, hallan en el modelo de Jesús de Nazaret un esquema que van repitiendo. Es decir, siempre se repite: hay una acusación, hay un juicio injusto, hay una sentencia, una muerte atroz, y todos terminan con una sentencia de perdón. Y yo creo que el primer ejemplo con el que hay que comenzar esta historia, que no es geografía, pero esta historia de los mártires, de los primeros mártires cristianos, es Esteban, San Esteban. San Esteban, que tiene el calificativo del protomártir. Exactamente. Es el protomártir, es el primero de todo, ¿no? Es el que inaugura. En la historia de San Esteban, Esteban es un diácono, es miembro de la comunidad de Jerusalén, años después de la muerte de Jesús de Nazaret. Además, su muerte, que nos relata los Hechos de los Apóstoles, se produce pocos años después de la crucifixión de Jesús de Nazaret. Es un diácono cuya función son las de auxiliar a los apóstoles, ¿no? A los discípulos más cercanos de Jesús de Nazaret. Está Esteban, Felipe, Próspero, Nicanor, Timón, Patricio, Nicolás de Antioquía. Y San Esteban parece que por el propio nombre era o bien un griego, en reminiscencia griega, o bien un judío helenizado, Estefanos, ¿no? Y era muy querido en la comunidad. De hecho, se dice de él en los Hechos de los Apóstoles que estaba lleno de fe y de Espíritu Santo. Bueno, pues también como Jesús de Nazaret, precisamente lleno o imbuido de ese Espíritu Santo, realiza obras caritativas, realiza hechos milagrosos, se enfrenta a las comunidades, a ciertas comunidades judías en Jerusalén, y son estas comunidades judías los que lo acusan ante el Sanedrín lo sentencia a muerte y perece lapidado, apedreado. Poco antes de morir, imaginamos que frente a esa hilera de rabinos, de escribas, de fariseos armados con piedra, dice San Esteban: no tengas en cuenta este pecado, que recuerda mucho a Padre, perdónalos,
1: no,
3: porque no saben lo que hacen. El caso de San Esteban, a mí personalmente, me ha fascinado, me ha suscitado cierta curiosidad, porque Jesús de Nazaret, su pasión, su muerte, su sentencia, hubo una intervención del poder romano. En el caso de Esteban no se produjo. Es una sentencia que emite el Sanedrín, el poder judío, y es lapidado por un crimen religioso, ¿no? Pero también llama poderosamente la atención en que sigue el mismo ejemplo de Jesús de Nazaret. Y si a esto le sumamos que la muerte de Esteban, del protomártir, se produce apenas años después, ni siquiera décadas, años después de la crucifixión de Jesús de Nazaret, ya nos da un dato sobre la importancia que tenía en Jerusalén ese movimiento que comienza a diferenciarse del judaísmo troncal. Otro dato interesante es que en esa sentencia contra San Esteban, entendemos que sería un hombre joven, estuvo presente un tal Saulo de Tarso, que en aquel tiempo no era ni por asomo cristiano ni amigo de los seguidores de Jesús de Nazaret, sino todo lo contrario, era el perseguidor. Y de perseguidor va a pasar a perseguido. Y al igual se produce el martirio de Pablo, pero el martirio de Pablo y el de Pedro ya digamos que inauguran la etapa de las persecuciones durante el reinado de Nerón, que sí que se produce en Roma. A propósito de Nerón, tengo que comentar que yo creo que es interesante, ¿no? Y aquí a lo mejor Sergio nos puede dar luz, porque bueno, el cine, que es maravilloso, que al final es llevar a la gran pantalla, pues al final estos son temas que nacen de las Sagradas Escrituras, para nosotros temas ciertamente académicos, pero bueno, el cine es una manera también de contar la historia y contar historias, ¿no? Tenemos la película de Kubo Vadik, con ese Peter Ustinov.
4: Bueno, hubo dos partes. Hubo la parte muda y luego está la más conocida, que es la de que tú dices, la de Beverly Roy, de la Metro Golden Mayer. Claro, ¿qué pasa? Que por aquel entonces era muy famoso, era algo que estaba de moda, ¿no? Hacer películas superproducciones, sobre todo, ¿no? Porque al fin y al cabo Hollywood estaba controlado por esta élite, y entonces pues empezaban a hacer películas mastodónticas y se contaban cosas como, no sé, que aún no están todavía demostradas, como si Nerón prendió fuego a Roma, que eso es otra historia. Pero sí, efectivamente, Nerón era, él mismo se autodenominaba como un artista, ¿no? Un genio, que hasta el punto de decir, voy a meter fuego a Roma porque esto es mi obra de arte. Aparte de la persecución ya de los cristianos, que ya por aquel entonces muchos miembros del Imperio Romano ya eran cristianos, ya estaban abrazando la fe cristiana.
3: De hecho, la persecución de Nerón, que es la primera, la que inaugura las persecuciones cristianas, por ejemplo, aquí vamos a romper una fake news, ¿no? Se decía que el incendio de Nerón lo provocó Nerón estando en Roma. No fue así, Nerón no se encontraba en Roma.
2: Estaba en su villa.
3: Estaba en su villa, claro. Bastante alejado.
4: No, pero...
3: alejado. De hecho, además se involucró bastante, estaba muy pendiente de cómo se gestionaba el incendio. Es decir, abrió el palacio, eso lo hemos comentado aquí. Pero sí es cierto que a través de un pasaje... también de, no sé si corrígeme, Manolo, no sé si era Tácito o Suetonio, creo que Tácito, que habló que Nerón echó la culpa del incendio un poco para
4: a los
3: justificarse
4: a
3: los cristianos, ¿no? Sí que con ese gesto Nerón inauguró la primera gran persecución. Hay muchos historiadores, en concreto recuerdo a Raúl González Salinero, que incluso ha puesto en entredicho esa ley, hipotética ley, que en latín es el Institutum Neronianum, ¿no? Que era la condena per Christianum, porque al final, esto lo vamos a ver, todas las acusaciones contra los cristianos siempre era una acusación per Christianum, solamente por usar el nombre de cristiano, por usar la denominación de ser seguidor de Cristo. Parece que ni fue una ley, ni fue un institutum o un instituto jurídico con perdurancia en el tiempo, no perdura en el tiempo. Parece que fue una medida que adoptó el emperador en un momento muy concreto de crisis y ni siquiera fue una persecución global, sino fue una persecución que se circunscribió única y exclusivamente a la ciudad de Roma.
1: Y a una parte de que son los cristianos nuevos. Porque no, me parece que fue Tácito, que sí, lo dice, y se circunscribe a lo que son los judíos nuevos, no los judíos antiguos, porque curiosamente, como ya hemos dicho anteriormente, hay dos facciones aquí, uh-huh. O hay la facción judaica, como que se supone que son los puristas, y después están los nuevos judíos, porque a los cristianos se les confunde también con los nuevos judíos. Uh-huh. Es la época en la cual Galilea está todavía en guerra, está en todo, y una forma, hay que verlo esto globalmente, una forma de echarle la culpa de todo lo que pasaba era echarle a los judíos como tal, no querían echarse la culpa a ellos, sino preferían, era el chivo expiatorio. Perfecto. O sea, los nuevos judíos, los cristianos, eran los que podían ser los pagaches. Eso es otra de las cosas que hoy en día se están, una de las corrientes de que se están acusando, y Nerón lo que hizo fue, en este caso, como más o menos un señor que dijo ni quito ni pongo rey, o otro que se lavó las manos, ¿no? Con tal, o sea, un poco Poncio Pilato.
3: Sí.
4: Sí, por ejemplo, si Nerón... digamos que se escudó en la incendio de la ciudad de Roma y echó la culpa a los cristianos. ¿Por qué se produjo ese incendio?
1: Entonces, porque, verás, Roma estaba hecha, los Ludi Esseni, por ejemplo, los teatros, no eran los teatros que después será un gran teatro. Era el teatro de Roma, cuando Tiberio se carga el, por ejemplo, el santuario, ¿no? El templo de Jerusalén. Hasta ese momento, las construcciones de madera eran muy normales y muy corrientes. Es muy normalmente, y sobre todo en la suburra, o sea, un barrio marginal de Roma, se producían incendios cada dos por tres. De hecho, estaban los vigilis, que eran por eso, ¿vale? Entonces, ¿qué ocurre? Que a él le interesa, a Nerón. Nerón era un economista. Otra cosa que está denostada, porque Nerón es uno de los primeros que empieza a darse cuenta de lo que es la inflación. Y darse cuenta de lo que es el valor del dinero, cosa que hasta ese momento los emperadores no lo tenían tan en cuenta. Ellos estaban en la opulencia y es el primero que hace la casa, en fin, la Domus Aurea, que la hace porque él tiene que representar que es el que manda en todo el mundo, y, en fin. A lo que vamos es que en ese momento, a él le viene estupendamente que los cristianos sean el pagache, porque el lobby judío en aquella época, el lobby judío y el lobby oriental, no estamos hablando sobre, no vamos a echar la culpa a los judíos solamente, era muy importante en Roma, y él no es tonto, no se va a echar tierra a su tejado. Claro. Lo paga con los más débiles. ¿Por dónde se rompe la cuerda, señores? Actualmente. Entonces, igual.
3: Además, y aquí voy a ser también abogado del diablo, con hecho Manolo, entenderlo desde la perspectiva romana. La religión romana era una religión cívica en la que participaba toda la comunidad. Lo importante no es el individuo en sí, sino es la comunidad. Cuando había un desfile o había un culto, ese culto pues era público, no se celebraba dentro del templo, que el templo es un relicario, tiene lugar fuera. Siempre tiene que participar toda la comunidad, absolutamente toda. Y durante los primeros siglos del cristianismo, los primeros siglos de nuestra era, esa religión cívica greco-romana, esa religión cívica de los dioses olímpicos que continúan los romanos, está en crisis. Y no solamente por el cristianismo, ¿eh? Hay un montón de religiones y de corrientes mistéricas que abogan no por la supervivencia de la comunidad, sino por la supervivencia en el más allá del individuo. ¿En qué se traduce esto? Pensemos, los cristianos no pueden adorar a los dioses, no hay más dios que uno, no pueden ofrecer culto a Júpiter, no pueden participar en las adonías, en el culto a Adonis, no pueden participar. Esto, para el ciudadano romano, lo veía, oye, tú estás rompiendo la Pax Deorum, la paz con los dioses, porque los dioses nos exigen que toda la comunidad participemos y que se establezca ese puente que mantenga el equilibrio. Si hay alguien de la comunidad que no participa, está quebrando esa paz. Y por culpa de unos pocos, nos llegan las desgracias. Esto lo dice Tertuliano. Tertuliano critica, y lo critica en el siglo, finales del siglo II, principios del siglo III, hay una cita que grita Tertuliano, lo escribe, si se desborda el Tíber, si adolece una sequía, todo el mundo grita, cristianos al león. Es decir, nos estáis echando la culpa de todo, porque era el chivo expiatorio. Oye, si acontece a la ciudad algo grave, algún tipo de crisis, ¿quién es el culpable? Los que no participan de los cultos. ¿Quiénes participan de los cultos públicos? Los cristianos.
1: Vamos a ver, es que también hay que hacer una cosa muy importante aquí. Estamos hablando de que la religión institucional, la religión de Roma, creía en tres cultos y tenía a su vez una serie de sacerdotes o sacerdocios. Estaban los flúmines, mayores y menores. ¿Qué pasaba con esto? Que se dedicaban a muchas cuestiones que eran de lo que es el misterio y lo que es la suerte, la no suerte. Era una religión que se cogía mucho en las cuestiones del será, no será, de la no sé cómo decirlo, sencillamente, si pasaba algo era cuestión de mala suerte, era cuestión muy, muy, muy, muy ligada a ciertas cuestiones, digamos, del más allá, pero de un más allá tonto. De hecho, por ejemplo, el Flumen Dialis, que era un sacerdote, sumo sacerdote de la religión institucional, no podía haber un muerto, no podía comer habas, porque las habas, la funda de la haba, representaba un ataúd. No podía, digamos que hacer ciertas cuestiones porque no se podía hablar con nadie, con cierta gente no podía hablar. La mujer, que era la flamínica, tampoco era la que lo ayudaba, no lo podían tocar a él. En fin, eran una serie de cosas de verdad que eran muy, muy curiosas, ¿no? Y hoy en día a lo mejor no las entendemos, pero en aquel entonces sí se entendía mucho. Otra cosa que también tenemos que ver en esa época es que ese era el culto que todo el mundo, por derecho, por ocupar un cargo, una magistratura, ya era sacerdote, cosa que nosotros en este caso no lo entendemos en la vida. Tú por ser alcalde no eres sacerdote, eres alcalde. Un edil, un concejal, pues no era lo que es un concejal. Pero tú por eso no te puedes considerar sacerdote, ni tu mujer tampoco. Y tú tienes que vestir de blanco, tienes que ir por una serie de sitios, no puedes tener nudos, no puedes tener... Porque eran una serie... En tu vestimenta, el flamen no podía llevar ni un nudo siquiera, ni un alfiler. Tenía que llevarlo sin suelto, porque no podían... En fin, es una religión muy supersticiosa la que tenían ellos. Estamos hablando de los augures, estamos hablando que llevaban un tipo de gorro particular, es profeso. En fin, y bueno, tenían la libertad de liberar a la gente. Si alguien llegaba a su casa, si fuera un esclavo, lo podían liberar. Y además echar, digamos que por el impluvium, podían tirar las cadenas que tuviera el señor. O sea, que hasta ese punto llegaba. Es la religión oficial. Nosotros, los cristianos, íbamos contra ese tipo de religión. No creemos en la superstición, ni en el más allá, ni en la que sea una cosa de suerte o no suerte. Nosotros creemos en un Señor, el Dios, que en un momento dado viene, su Hijo está aquí, muere, se sacrifica por todos nosotros, es la víctima propiciatoria, cosa que para un romano eso no entraba en la cabeza, y encima resucita, eso ya es lo último. Para ellos, eso no lo entienden y no lo comprenden. Además, éramos los que menos fuerza teníamos. Vuelvo a decir lo de antes, la cuerda se rompe por la parte más fuerte, ¿no? más floja. Luego, ¿a quién se le puede echar todos los males que hay? A los cristianos, porque por culpa de los cristianos no hay cosechas buenas, hay sequía, hemos perdido una guerra, estamos perdiendo... Todo eso es lo que... Y por culpa de los cristianos y los...
2: Ten en cuenta que éramos uno, estamos hablando de uno. Porque ellos asimilaban todos los dioses.
1: Esa es otra.
2: Nosotros éramos uno. Y eso a ellos no le entraba en la cabeza. No, ¿no? Si hubiéramos tenido más dioses, seguramente nos habrían integrado. A su manera nos habrían integrado. Pero al ser uno, ellos no lo comprendían, ni nunca lo han comprendido. Porque después de Nerón, para dejar ya a Nerón un poco atrás, vino el que desterró a Juan a Patmos, que Juan no sufrió martirio. Y él, más que matar, se dedicaba a desterrar, no era... Era
3: Domiciano.
2: Domiciano.
1: Bueno, Domiciano, ¿no? Es que tenemos...
3: Dominus et Deus.
1: El primero, que se, él, como tal... bueno, hay una cosa que se hace, fijaros hasta dónde llega la cuestión, que es que un emperador se diviniza cuando se muere. Entonces se llama la apoteosis. Cuando se ponen los señores, los augures, que son los que los, digamos, adivinos en Roma, se ponen a mirar las estrellas y si ven una estrella fugaz, dice, ese es el alma del señor. Naturalmente todo el mundo hacía los augurios entre julio y septiembre para que no vea fallo. Bueno, esto es un comentario jocoso.
3: Había trucos para la apoteosis, esto lo hizo Livia cuando la cremación de Augusto puso muy cerca de la pira un águila encerrado. Al momento en el que la pira arde, abrió la jaula, el águila subió. Ahí está.
1: Ese es otro.
3: El numen Augusti, el espíritu de Augusto, que ha sido divinizado.
1: Divinizado.
3: Entonces, o sea, era todo una... Esto, evidentemente, dentro de la mentalidad cristiana, no cabe.
1: Claro.
3: No
1: cabía. Y claro, cuando tú llegabas a un cristiano de aquella época y le hablabas de estas cosas, pues decía, se te oponía. Además, era un poquito... Digamos que si alguien ha visto una serie de películas que hay por ahí, pues los parabolanos y todos los primeros cristianos eran un poquito aquellos como extremistas, ¿no? Algo así como los hoy en día los fanatistas, sí, o algo así. Un poquito en ese sentido. Y además, no le tenían miedo a la muerte porque creían que iban a resucitar. Además, que Jesús iba a venir de un momento a otro. En fin, y aquello era una situación de tensión social.
3: Además, una situación, disculpa Manolo, reconocida incluso por los primeros padres de la Iglesia. Lo hemos estado hablando antes durante una de las promos. Tertuliano lo critica, Cipriano de Cartago lo critica. Estos primeros teóricos del cristianismo, hablamos del siglo II, siglo III, llegan a criticar la actitud de ciertas personas que anhelan inmolarse y llegan a decir, el suicidio no es martirio. Hay por ahí una escena, incluso de un cristiano, que llega a presentarse dentro de en el tribunal de, creo que era el prefecto de Alejandría, pidiendo, que era cristiano, que lo condenase a muerte, ¿no? Y un poco, claro, Tertuliano, Cipriano de Cartago, alentan todo lo contrario, porque dice, por culpa de estos fanáticos, que sí son fanáticos, estáis condenando al resto de la comunidad. Y esto no son los romanos quienes lo critican, son los propios padres de la Iglesia, los primeros grandes teóricos del cristianismo. También rompo aquí una lanza a favor del mundo romano, porque, y lo diremos, ¿no? Cuando uno lee las actas martiriorum, las actas martiriales, que son documentos que hay que cogerlo con muchísimas pinzas, esto comienza a recopilarse en torno al siglo II, siglo III, cuando se produce un juicio de un cristiano, sus seguidores siempre intentaba comprar a los escribas el acta judicial y elaborar la historia. Evidentemente hablamos de relatos que están muy contaminados por el paso de los años. Hay por ahí algunos estudios que dicen pues que apenas un 15 o un 20% del relato es histórico, el resto no. Pero sí es cierto que en esos trazos históricos que se vislumbran se ve una constante, y es que el poder romano, evidentemente hay excepciones, ¿no?, pero que la idea de los magistrados romanos era tratar de salvar por cualquier medio al condenado por cristiano. ¿Cómo lo hacían? Pues intentando que apostatara, intentando...
2: Trajano.
3: Trajano, por ejemplo, y no solo Trajano. Tenemos el primer caso, el primer mártir, hemos hablado de San Esteban, que es el protomártir, pero el primer mártir del que se tiene constancia escrita es San Policarpo de Esmirna. San Policarpo de Esmirna sufre martirio en tiempos de Antonino Pío. Estamos hablando en torno al año 150.
1: Cuidado, nos estamos metiendo en un terreno, ¿eh?
3: Después de Cristo.
1: Ahora también defiende de Antonino Pío.
3: Y San Policarpo de Esmirna, cuando lo conducen ante el gobernador romano de Asia, San Policarpo tiene 86 años. Es un anciano, es obispo, ha sido discípulo de Juan, ha conocido a San Ignacio de Antioquía, que también hablaremos de él, que ha sufrido martirio algunas décadas antes.
2: Contra Jano, claro, estamos hablando contra ahora Jano. De Marco Aurelio, hemos pasado a Marco Aurelio.
1: Contra bueno, Marco Aurelio hablaremos también de él. Y sí, quiero hablar de estos dos.
2: Pero él, el Policarpo...
3: Sí, es posterior.
2: Es posterior, con Aurelio.
3: Y el gobernador, el magistrado romano, el gobernador de Asia, que juzga a San Policarpo una y otra vez, le pide que por favor tenga en cuenta a sus familiares, tenga en cuenta a sus seres queridos, que se retracte. Y San Policarpo dice: mis 86 años siempre he sido cristiano y no me voy a retractar. Esto también chocaba para la mentalidad romana. Hablaremos luego, y tenemos que hablar, ¿no?, de una historia que a mí me parece, e invito a todos nuestros oyentes que lean su relato, lo hablaremos después, pero el martirio de Santa Perpetua y Santa Felicidad. Son dos jóvenes, madres jóvenes, con niños recién nacidos. ¿Y por qué es importante el relato? Porque creo que es el primer relato autobiográfico, al menos una parte, que sí que lo escribe Santa Perpetua. Sí. Lo escribe su puño y letra en la cárcel horas antes del martirio. Y esto impresionaba de sobremanera el grado de fanatismo de estos primeros mártires.
2: Bueno, pues tenemos que aligerar. Si vamos a hablar ya de mártires, hay que hablar
1: bueno,
2: aligerando.
1: Vamos a seguir hablando de una serie de señores que se le han echado, emperadores, que se le han echado como tal. Yo voy a seguir con mi parte de abogado del diablo por Marco Aurelio. Marco Aurelio se le acusa de una de las persecuciones que hay. Y Marco Aurelio lo que hace es que sigue lo que dicen los funcionarios romanos, de que no se puede o no son contrarios, están molestos por la conducta provocativa que hacen los cristianos. Hay por ahí un señor, no sé si es Marco Aurelio o Antonino Pío, que llega a concentrar a todos los... Si me tiran mucho, no sé si era Diocleciano, no sé. Es que en su día lo leí y no me he quedado con la fuente como tal. Pero es un señor, un emperador, que va en su triunfo, no sé si era en triunfo o no era en su triunfo, o sea, en un desfile oficial como Pontifex Maximus, o sea, como si fuera el Papa, y ya le salen una serie de cristianos al lado y los ponen a caer de un burro.
3: Diocleciano
1: fue, ¿eh? Entonces, pues lo ponen a caer de un burro. Entonces Diocleciano lo que dice es: señores, por favor, tengan ustedes aquí los obispos de Roma, que entonces tenían cinco, me parece que eran cinco u ocho, y le dicen: vamos a ver, que esto no se puede consentir. Yo no voy contra ustedes de esta forma. Yo lo que quiero es que nadie puede, que estamos hablando de la religión oficial. Estamos hablando como si ahora mismo, digamos que el rey o quien quiera que sea, sale una mayoría de señores y ha caído un burro al rey. No, mire usted puede pensar lo que quiera que sea, pero no venga aquí y delante mía, bueno, me ponga a caer de un burro y a decirme que es lo que quiere que sea. Esa es una de las cosas que hacen. Le pasa a Marco Aurelio, le pasa a Antonino Pío y le pasa a todo. Antonino Pío es el primer emperador que no le dice: vamos a no perseguir a los cristianos, hombre, porque ya va viendo. Trajano lo que hace es que le mandan una carta y le dicen: ¿cómo tengo yo que actuar contra esto? Porque el gobernador de Judea no sabía cómo actuar. Entonces eso es lo que hace Trajano. Trajano da manga ancha y manga libre. Pero Andronino Pío es que también además hace un scriptum a todo lo que es el Asia Oriental, diciéndole: no persigan ustedes a los cristianos. Si los cristianos si hacen alguna barrabasa, entonces sí, pero de momento no. Y es el primero. Sin embargo, no está considerado como tal. Marco Aurelio tampoco, y todas las magistraturas de Marco Aurelio tampoco quieren, y sin embargo, le han puesto el San Benito este como que es malo. Y, por supuesto, Diocleciano, que se supone que es una de las más importantes, sí, intenta poner en paz y dice: bueno, vamos a ver, yo no quiero derramamiento de sangre, lo que quiero es que que no hagan cosas y que no ataquen a la institución como tal.
2: Se nos va tiempo, ¿eh?
1: Bueno,
2: hay que poner ejemplos, tío. Vamos a poner ejemplos.
1: Yo creo que también, si se lo está pasando mal, que lo digan.
3: Hemos hablado de San Policarpo de Esmirna, que como digo, es el primer mártir del que tenemos testimonio en las actas martiriorum, ¿no? Del que sí que tenemos un proceso, por decirlo así, un proceso judicial contra un mártir. Algunas décadas antes, en tiempos del emperador Trajano, tenemos las siete cartas de San Ignacio de Antioquía. San Ignacio de Antioquía fue discípulo de Juan, conoció a Pablo. San Ignacio de Antioquía, lo único que sabemos es que fue arrestado, fue acusado per cristianum, per nomen cristianum, por el nombre de cristiano. Quédese la audiencia con esta acusación, per nomen cristianum, por el nombre de cristiano. O sea, por el simple hecho de llamarse cristiano, era llevado ante el Tribunal de Justicia. Y es hallado culpable y San Ignacio de Antioquía es conducido era el obispo de Antioquía, desde Siria hasta Roma, donde perece ante las bestias, es arrojado a las bestias, ¿no? El castigo ad bestiam. En tiempos de Trajano, parece ser que San Ignacio de Antioquía sirvió de comer a las bestias en unos juegos fastuosos que inauguró Trajano con motivo de su victoria en las guerras dácicas. Sabemos que fue condenada a la bestia, no sabemos nada del proceso porque lo único que tenemos son esas siete cartas que escribe San Ignacio de Antioquía de camino a Roma, o sea, de camino a su muerte. Y dice San Ignacio de Antioquía que para ser trigo de Dios, molido por los dientes de las fieras y convertido en pan puro de Cristo. O sea, se desprende una fe en sus escritos de un hombre que sabe que va a perecer en el peor de los castigos, que es la condena a la bestia, ¿no? También podemos hablar aquí, la forma de sentenciar de los romanos variaba mucho en función de la clase social, en función de si tenía o no tenía la condición de ciudadano romano. Tenemos el caso de Pedro, que es crucificado boca abajo porque lo pide él. Caso de Pablo es ciudadano romano. Entonces, la causa de muerte es la decapitación. Y vemos en muchas condenas, en muchas muertes de los mártires, que la decapitación es una causa bastante común, incluso más amplia que la condena a las bestias, condena al circo, que es propia de los
4: San Andrés,
3: de los esclavos.
4: ¿No? Una cruz, ¿no?
3: San Andrés, una cruz de aspa.
1: De aspas. Sí. De aspas. Porque no quieren parecerse.
4: No, quieren ser originales.
1: No, originales no, que no se quieren parecer al...
5: Las mismas mujeres de Enrique VIII. La forma de matarla. Era más noble matarla decapitada con una espada que
1: los hidalgos españoles, Padilla y compañía, también son decapitados antes que ahorcados.
3: Una muerte mucho más rápida, una muerte
5: más digna y más noble.
3: Y creo que hay que traer a colación aquí, aunque ya lo hayamos mencionado, porque me parece un caso muy bonito, muy hermoso. Y sobre todo la importancia que tuvieron en el África romana Santa Perpetua y Santa Felicidad. Cuando vemos los cuadros de los mártires en cualquier museo o en cualquier iglesia, siempre aparecen personas barbudas, personas mayores, personas que ya entrada en año, ¿no? Tenemos la imagen de San Policarpo, una persona de 86 años que merece el martirio. Santa Perpetua tenía 22 años. Santa Felicidad era una esclava más joven que Santa Perpetua, era una de sus esclavas y sus acompañantes. Y ambas, Santa Perpetua tenía un niño recién nacido, había sido madre, un niño a la que le tenía que dar de amamantar. Y Santa Felicidad era una mujer embarazada, muy joven. Bueno, pues nos encontramos a principios del siglo III, años del Principado de Septimio Severo, en el África romana. Y Perpetua, que es una mujer de noble cuna, sabía griego, sabía latín, sabía escribir, junto con su esclava Felicidad, Felicitas, y junto con algunos otros compañeros cristianos, son arrestados en un municipio, en un pueblito, Tuburbo Minus, a unos 50 kilómetros de Cartago. Son acusados per nomen Christianum, por ser llamados cristianos. Son llevados a Cartago ante el procurador del África proconsular, que es Hilariano, Hilariano pues procede a interrogarla. Abre, digamos así, el procedimiento judicial contra ella, ¿no? Y se produce por parte del padre de Perpetua un intento constante de que su hija se retracte, que celebre delante del emperador. Incluso durante esas instancias en las que Perpetua y Felicidad están en prisión, el carcelero, un tal Pudente, que debía ser un hombre realmente empático, permitió que los familiares de los acusados fueran a verlo. Y el padre de Perpetua llevaba a su nieto para que su madre le diera de comer. Estamos hablando de 22 años, ¿eh? 22 años. Y la única manera del padre para que su hija se retractara es: o te retractas y te liberas, o no te traigo más, o no te traigo más a tu hijo. Y Perpetua se mantiene firme. No. De hecho, ella llega a escribir. ¿Cómo no voy a llamarme cristiana si soy cristiana? O sea, di que no tiene, no, que no te llamas cristiana, ya eso es suficiente. Y dice, pero si soy cristiana, ¿por qué me voy a retractar de mi propio nombre, no? Con Felicidad, con su esclava, pasa una cosa curiosa, es que esta niña, esta joven, está embarazada. El derecho romano prohibía la ejecución de mujeres embarazadas. Y la preocupación de Felicidad era que su muerte se iba a producir después de la de sus compañeros, y ella no quería. La joven da luz a un niño y es llevada junto con Perpetua y sus compañeros al circo. el 7 de marzo del año 203, coincidiendo con unos juegos en los que se conmemoraban el cumpleaños del emperador Geta, ¿no? Lanza, primero querían lanzar a Perpetua y Felicidad desnudas a la arena. El propio pueblo de Cartago se negó porque decía que aquello era indignante, ¿no? Entonces, bueno, pues salieron a la arena con unos vestidos blancos y lanzaron contra ellos una vaca que la zarandeó, pero consiguieron sobrevivir. Y Hilariano ordena que sean apuñaladas. Dice el relato que incluso Perpetua tuvo esa serenidad, Perpetua, de dirigir la mano de un gladiador tembloroso, dirigir su espada contra su cuello, y perecieron. Esto causó una honda impresión en todo el público, y Santa Perpetua y Santa Felicidad fueron, en el África romana, santas de gran devoción por ese impacto que habían ocasionado en el público. Incluso produjeron el efecto contrario. En vez de desalentar la conversión, favorecieron la conversión en gente que, bueno, pero ¿qué esperan? ¿Qué están esperando? ¿Por qué actúan de esa manera? Una madre que es capaz de renunciar a su hijo manteniéndose firme en su conversión, y otra madre que recién parida deja a su hijo a la luz del mundo,
4: alimenta más todavía la tesis del cristianismo, ¿no? Sobre que haya mártires, pues alimenta más todavía esa fe y esa creencia.
3: De hecho, hay sobre Santa Felicidad en sus textos, ¿no? Parece que no todo el martirio, no toda la pasión de Santa Perpetua y Santa Felicidad fueron escritas por ello. Evidentemente, solamente una parte parece que fue escrita por Santa Perpetua, que sí que tenía de un conocimiento y de un nivel cultural superior. Pero en ese relato se dice que Santa Felicidad, que es la esclava, que está embarazada, que se lamentaba porque ella quería morir con sus compañeros, y estando embarazada, que el derecho romano no lo permitía. Es que Hilariano, no, tú, cuando dejas luz, te ejecuto, pero ahora no, porque tienes que dar a luz, ¿no? Se puso de parto en la cárcel y sus carceleros, no pudentes, otros carceleros, pues se metían con ella. Bueno, pues, mira, fíjate los dolores que estás teniendo, tú que eres cristiana, ¿por qué no te encomiendas a él, ¿no? Y decía Santa Felicidad: ahora soy yo la que sufre aquí, allí en la arena. Habrá otro que sufra por mí. Entonces, esto causaba una impresión. Evidentemente hablamos de una mentalidad que desde el sentido romano, desde ese politeísmo romano, desde esa mentalidad ecléctica, no se entendía, no se comprendía, ni se quería comprender. Pero que, a pesar de estas persecuciones, se favoreció todo lo contrario. O sea, el espectáculo de Santa Perpetua y Santa Felicidad multiplicó las conversiones en África, en esa gente que estaba viendo a dos jóvenes, a dos niñas apenas, que se mantenían más firmes que los propios gladiadores a los que se le estaba dando la orden de ejecutarla. Y aquí nosotros tenemos otro ejemplo, las patronas de Sevilla, Santa Justa y Santa Rufina. Aunque aquí Santa Justa y Santa Rufina tenían una actitud mucho más activa que la desgraciada Santa Perpetua y Santa Felicidad.
5: También hay mucha historia,
3: sí, hay mucha
5: novelada sobre ellas dos.
3: Es lo que iba a decir. Todas las actas martiriales tienen que entender, como he dicho anteriormente, ¿no? Nuestros oyentes, muchos son relatos construidos, son relatos que se han construido con el tiempo, ahí está la tradición, están los añadidos, en fin, están un poco intoxicados, ¿no? En el caso de Santa Justa y Rufina, que eran de Triana, se dedicaban al comercio de la cerámica, ¿no? Eran ceramistas, y dice que durante una procesión, finales del siglo III, durante una procesión, las Adonias, las fiestas en honor a Adonis en primavera, y más aquí en Sevilla, como huele la primavera, ¿no? Que ya huele a azahar, pues arrojaron contra esa procesión pagana restos de cerámica. Fueron acusadas, fueron llevadas ante el gobernador Diogeniano, y Diogeniano les impuso pues varios castigos, ¿no? Las mandó a andar a Sierra Morena. Y finalmente las condujo al circo, ¿no? Santa Justa fue la primera que muere en prisión, Santa Rufina muere después. Pero en la actitud de Santa Justa y Santa Rufina, porque son ellas las que atacan a los paganos, algunos años después, y esto sí es un texto histórico, en el Concilio de Elvira, que es el primer concilio hispánico que tiene lugar muy cerca de Granada, hay un canon que dice, el canon 60, no son mártires quienes destruyen los ídolos. Es decir, no son mártires quienes, aquellos que destruyen los ídolos y son condenados a muerte, se consideran mártires. Un poco en represalia a este tipo de actitud, ¿no? El mártir no tiene que buscar el martirio. El martirio lo tiene que sobrevenir.
1: Bueno, hay otra santa también que nos hemos dejado atrás, que es Santa Eulalia, que estamos hablando de en Mérida. Estamos hablando de ese siglo IV, 300 y pico. Esta mujer es decapitada en su momento y quemada. Murió quemada y decapitada. Porque se enfrentó a las autoridades romanas por aquello de que se perseguían a los cristianos, o sea, con 13 añitos. No sé hasta qué punto

0: joven también romana, porque además las mártires...
1: Caecilia, por
0: favor. Caecilia, ¿no? Caecilia, que en el siglo III no se sabe muy bien en qué persecución. Al final las persecuciones, pues casi todas se retrotraen al siglo III, al principio del siglo IV, con la persecución de Diocleciano, que es la última. Y tiene entre sus títulos el de patrona de la música, porque dice de ella la tradición que cantaba a Dios en su corazón. Fue fiel a la fe, fiel a su virginidad, y muere primero tras un intento de asfixia y después finalmente decapitada. Actualmente en la Basílica de Santa Cecilia en Roma hay una escultura suya, original, en el que aparece Santa Cecilia con el rostro tornado, velado, tumbado. Además es una escultura, creo que se hizo en los años 80. Entonces aparece el cuerpo de la joven, reclinado en mármol, con un corte en el cuello. Es como capturar los momentos posteriores a su decapitación, solamente un pequeño corte en el cuello. Y es curioso, esto a mí me impresionó. No me lo contaron mientras estaba presenciando la escultura de Santa Cecilia, me lo contaron cuando vi su copia en una catacumba, en la catacumba de San Calixto. Pero el cuerpo, yo animo a todos los oyentes que vayan a Roma que visiten o bien la catacumba, la Basílica de Santa Cecilia y vean esa escultura, o bien su copia en la catacumba de San Calixto. En la escultura tiene la mano con tres dedos levantados, que es el símbolo de la Trinidad. Pues en el momento de la muerte, Santa Cecilia sigue predicando su fe con ese tres, que es el símbolo de la Trinidad. Dios es uno y es trino.
1: Bien. Bueno, pues le hemos dado una pequeña repaso. Y ahora me gustaría a mí dedicarnos a otra... Vamos a ver, estamos hablando de las famosas persecuciones. Estamos hablando del siglo II, siglo III, siglo IV, sobre todo el siglo III, siglo IV. Hay una persecución que es la famosa conocida como de Marco Aurelio. Estamos hablando que no fue tan cruenta como se dice. Estamos hablando de otra persecución que es la de Decio. Decio, ahí sí se persigue a las personas por ser, digo esta persecución porque se enmarca dentro de todo esto que estamos hablando, ¿no? Entonces Decio sí persigue, fue más cruenta de lo que se parece, porque sí persigue a aquellos que se llamaban cristianos. Por el hecho per se de llamarse cristianos, sí eran perseguidos, sí eran ejecutados, sí persistían en su idea o en sus creencias, en sus principios. Entonces, en este caso, estamos hablando de un señor, se lleva la fama la de Diocleciano, es el 303 al 315, sí. 14, son 11 años más o menos, pero lo que se procura ahí muchas veces es que las persecuciones estas, por parte de los persecutores, lo que se hace es justificarse. Y lo que quieren es ser más papistas que el Papa en un momento dado. Y hay mucha gente que hasta el propio emperador, hasta el propio Diocleciano, lo que busca es que no mate tanta gente, sino simplemente intentar convertirlos e intentar, sobre todo, que no haya tanto derramamiento de sangre. Y a pesar de todo esto, de que es el propio emperador el que está, en este caso eran cuatro emperadores los que hay, pues intentando parar todo esto, así todo, la gente, por quedar bien, por congraciarse, por lo que quiera que sea, porque somos humanos, matamos a más gente. Se llegan a destruir hasta ciudades completas, quemándola y pasando a cuchillo a todo el mundo. Esto no es antiguo, ¿eh? Esto también pasará en el siglo XVI, cuando tomen ciertas ciudades flamencas o en las Provincias Unidas, en Holanda, los protestantes, que no se habla de esto, pero sí se cargan a muchísimos cristianos o papistas, en este caso eran los papistas. También lo tendremos en la Inglaterra del siglo XVI, Santo Tomás Moro, tenemos a mucha gente que muere porque mantienen su teoría y su fe, pero ya con otro, digamos, otro prisma. Pero el hecho de que tú seas cristiano, el hecho de que tú seas, y los señores que quieren justificarse, lo hacen de esta forma, sobre todo con Decio.
2: Sergio, aparte de Cubad y la túnica sagrada, hay... quitando las típicas películas que hay, sobre todo italianas, sobre santos, hay algunas más, por ahí, hay un chivatillo por ahí, ¿hay algunas más de persecución de cristianos?
3: Pues ahora mismo, de pronto, no lo sé, pero bueno, podríamos pensar algunas, como por ejemplo...
2: Demetrio, por ejemplo.
3: Demetrio, bueno, la túnica sagrada, por supuesto.
2: La segunda
3: bueno,
2: parte,
3: sí,
2: digo.
3: Si vamos a hablar de los evangelios, pues sí, hay bastantes, ¿no? Vimos Jesús de Nazaret... y de todo lo, aunque no nombran, no es tan profundo como lo que hablan los compañeros, pero sí se

0: nombra a la persecución de los evangelistas, ¿no? Perdón, de Cristo, no tanto así como de los evangelistas. Y bueno, y estamos hablando de la religión cristiana. Hay más religiones, lo cual, pues bueno, si tenemos en cuenta que la religión cristiana deriva también de otras más antiguas, que no son copiadas, los griegos, los musulmanes que fueron después, y también está la de Mahoma, por ejemplo, el cual se explica lo que la diferencia entre suníes y chiíes, que están muy de moda ahora. Los suníes y los chiíes, pues sencillamente eran, después de la muerte de Mahoma, pues digamos que los suníes son los que crean un líder, y los chiíes son los que son más minoría, como en Irán, Irak y demás, en los cuales creen que son descendientes de Alá, precisamente.
1: Y tienen, perdona que te diga, y tienen una modificación fundamental, que lo tienen bien, que pueden hacerse creer o hacerse pasar, su religión se lo permite, por cristiano o por suníes o por quien quiera que sea.
0: Cristiano se llama difícil.
1: No sé si, pero se pueden incluso estar...
0: Y son, vamos, y son están, porque claro, hay que, como tú decías, hay que ver las cosas como son, ¿no? En el tema de hoy, ¿no? De hecho, de que se inmolen, bueno, pues lo vemos con unos ojos bastante, hombre, es muy cruel y es muy sádico, muy miserable, pero ante los ojos de ellos es una cosa totalmente normal y totalmente pasajera, puesto que ellos van al jardín de Alá, como lo tienen prometido, y lo educan de chico. Ahora mismo los educamos de chico, hace del Sevilla, del Betis, de la Real y demás, ahí los educan a ver Alá, y que su causa está siendo justa.
1: Sí, pero yo entiendo muy bien que un señor se sacrifique porque tiene 70 huríes. Pero lo que yo no veo tan claro son las señoras que...
2: Las mil vírgenes.
3: Pero eso...
2: Bueno, el bajado también está esperándolo a los vikingos, ¿no?
0: Igual que nosotros podemos verle lógica a algunas cosas, ellos se lo ven a otras. Hasta, yo no, ahí no me meto. Esas son creencias de cada uno.
1: Con todo el respeto del mundo.
0: Lo que me parece bastante desagradable es que se metan en un centro comercial y acaben con todo, y niños y inocentes.
1: Son infieles.
0: Claro, eso está metido dentro de un saco. Eso es para otro debate, me parece a mí. Pero bueno, el cine, la verdad, que yo sepa, no se ha dedicado en bueno, ha habido biografías como la de San Francisco de Sales, pero bueno, en fin, eso, pero no se ha medido mucho con el tema de los martirios, quitando a Cristo, por supuesto. La última tentación es la más clara, en las cuales se han visto cosas paranormales, como que un grupo de personas blancas estaban ayudando a gente del guión, que no sabía quién eran, y cuando acabó la película, este grupo de personas, que eran tres o cuatro, desaparecieron por completo. Esas son leyendas, ¿no? O como que se le ve la cara del ángel de la muerte, del diablo, a una de las mujeres, o bueno, no, en este caso mujeres no podían ser, porque no podían ver una lápida, bueno, en este caso un castigo, y que el niño tenía la cara del mismísimo demonio, ¿no? Leyenda, no sé. No, eso a veces es marketing para alimentar más una película. La verdad es que ahí no se puede tampoco... Yo desde luego, no, con todo mi respeto, no se debería frivolizar este tipo de cosas, la verdad. Y bueno, y... El tema está en que, no sé, al ser el Islam posterior al cristianismo y tal, pues está siguiendo unas pautas en las cuales pues se asemejan mucho al tema cristiano en algunas cosas. Ellos, no sé, ¿cómo te diría? A ver... tienen estas dos ramas en las cuales uno cree en unas cosas y otros creen en otras. Pero de ahí a decir inmolarse, bueno, hoy en día nosotros lo veríamos imposible. En la época, hace 20 siglos, era una cosa a lo mejor que para un cristiano sería totalmente aceptable, como sacrificarse en nombre de Dios, por ejemplo. En nombre de Dios cristiano, digo.
2: Ahí habría que volver un poco al Antiguo Testamento.
0: La verdad que es un poco...
2: Empezar a hablar de Ismael y ahí habría que...
0: Bueno, sacrifica a Ali, ¿no? El tema de... En fin. Claro.
2: Eso ya es un tema más complejo. Eso que también sería una buena tertulia. Bueno, queridos amigos, tenemos que irnos. Nos queda 5 minutos. Que nada, bien. Oye, ¿cómo se llama? Lo quería preguntar hace un rato. Ese actor que es gordo, que hace de Gaspar, que hace de... va buscando en Ben-Hur a Jesús, que hace de Pedro, Gubadis, Domine, ¿cómo se llama? Oye, hoy no está...
0: Lo ha cogido.
1: A ver, espérate. No será Pittorio Ortiz,
0: No, hombre. No, bueno, no.
1: Yo es por rellenar el hueco que no se habla.
2: Es el padre de Iván Joé, el padre de Elizabeth Taylor, también.
0: Ah. A ver, espérate, vamos a mirar un momento y ya te digo, ya después toda la
2: biografía. Ya me toca la biografía. Vengo, ya. La revisión anual de Vengo, edición de coleccionista.
1: Bueno, Javier.
0: Bueno, ahora es la época.
1: ¿Cuál es el próximo? ¿Cuándo está prevista la próxima tertulia y de qué
2: bueno,
1: tratamos?
2: No sé, porque ahora tenemos. Ten en cuenta que viene Semana Santa.
1: Por eso lo digo.
2: Viene dos semanas sin nada y luego viene la feria. No sé. ¿Dónde? Es cuestión de también de mirar el trabajo que tenemos cada uno y si tenemos un hueco entre medio de todo.
0: ¿Dónde dice que aparece Javier?
1: Bueno, por ejemplo. Por rellenar un poquitín este tiempo para que no se quede en blanco,
2: sí.
1: Mientras que nuestro querido llamado Sergio da con lo suyo. Tenemos que decir que uno de los siglos donde las persecuciones fueron más grandes, que no estamos tan alejados del siglo I o el siglo II, fue el siglo XX. Siglo XX, posiblemente hay guerras cristianas en México, hay la guerra de nosotros en España,
0: está Nigeria,
1: la Segunda Guerra Mundial. No, estamos hablando del 21 ya.
0: Ah, perdón.
1: Pero es lo que. Y hay, bueno, en la Unión Soviética, en muchos sitios, hay una persecución de los cristianos. O sea, que no es el martirio, no es tan alejado ni mucho menos, sino que recientemente y cerquita tenemos lo que hay. Y el siglo XXI, pues tenemos las persecuciones de Boko Haram y todo en Nigeria, en lo que es todo el Sahel y todo esto, o en Siria e Irak, donde ahora mismo ya no hay cristianos, ni mucho menos, por la inestabilidad que hay actualmente.
3: Y me atrevería incluso a decir, a lo mejor estoy aquí metiéndome en camisas de once varas, pero por desgracia ahora incluso hay una persecución encubierta contra los cristianos. O sea, tenemos declaraciones que son denigrantes, incluso a mi juicio, ¿no?, pueden alentar un delito de odio contra todo lo que huela cristiano.
0: Jack Hawking no puede ser, ¿no?
2: Bueno, querido amigo, tenemos que despedirnos. Nada, ha sido un placer. Ya acordamos nosotros la próxima tertulia. A ver, buscamos un huequecito porque ahora viene
1: una época muy mala.
2: También luego yo tengo, bueno, tenemos todo el mes de abril, pero en abril, claro, tenemos las ferias en medio. En mayo, yo tengo mayo regular, pero bueno, podríamos buscar un...
1: Pero,
2: un viernes para disfrutar de las buenas viandas antes de la tertulia.
1: Bueno,
2: y de partir un ratito con nuestro
1: oyente. Hay un dicho de los catalanes que dice, ya lo veremos.
2: Bueno, muchas gracias, querido amigo. Muchas gracias y que tengáis una buena Semana Santa.
1: Igualmente.
0: Buenas noches.
1: A todos nuestros oyentes.
2: Y que disfrutéis de este tiempo primaveral que parece nos va a regalar Dios esta Semana Santa próxima.
1: Y así sea.
2: A todos nuestros oyentes, que la noche sea leve con ellos, disfruten lo que queda de noche y sobre todo disfruten de lo que queda de fin de semana. Noche de Historia y Misterio @gmail.com.

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